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1: Hola a todos y a todas a quienes nos escuchan. Nos encontramos en un nuevo capítulo de Sembrando Diálogos y esperamos que se encuentren bien. Le contamos que la temática que vamos a conversar hoy día es sobre terapia ocupacional en el rol docente y vamos a conversar sobre el bienestar estudiantil.
2: Hola a todos, ¿cómo están? Espero que teniendo un maravilloso martes o el día que nos escuchan, queremos saludar particularmente a quienes nos escuchan en nuestro canal de YouTube, ¿cierto? En nuestro Spotify y también a nuestros auditores de la Radio Universidad Central, donde el capítulo obviamente sale los días martes y los días sábado. Como ya les contaba la Andrea, hoy día tenemos un capítulo que está pensado en la educación superior, en los estudiantes, ¿cierto?, de la educación superior, y para eso tenemos un invitado, ¿cierto?, que ya nos acompaña. Él se llama Daniel Contreras, él es terapeuta ocupacional, además es magíster en educación y diplomado en género e interculturalidad para la educación superior. Así que hoy día él nos acompaña para que podamos ir conversando sobre esta temática. Bienvenido, Dani.
3: Hola a todas y a todas, y a todas y a todos, perdón, y gracias por la invitación. Primero, he escuchado algunos capítulos del podcast y es demasiado entretenido, así que estoy muy honrado de su invitación.
1: Muchas gracias y felices también de que te sumes a sembrar diálogos aquí con nosotras. Y bueno, Daniel, nosotras siempre comenzamos pidiendo a las personas que invitamos y que participan que nos puedan contar un poquito más de a qué se dedican. Ya sabemos acá en los auditores que te dedicas también a la terapia ocupacional y a la docencia, pero nos encantaría también conocerte más y conocer lo que a ti te gustaría igual compartir.
3: Bueno, les cuento, yo soy terapeuta ocupacional, pero ya dedicado a la docencia casi en un 100% hace 13 años. Yo soy TO desde el 2010, llevo 16 años de TO, pero ya la gran parte de esto ha sido volcado hacia la gestión universitaria y a la docencia universitaria, que en estos últimos 13 años ha tenido un cambio grande en la forma, en cómo se comparte con las y los estudiantes. Eso más que nada, y actualmente como TO estoy armando algunos proyectos para poder trabajar también con comunidad estudiantil, ayudándolo en con sus hábitos, con el orden como de su rutina a través de TOE, que es un centro de una amiga.
2: Oye, y ese centro, cuéntanos como de qué, como es un de qué trabaja.
3: Que nace, es de dos terapeutas, de la Jocelyn Oteiza y la Belén, que ellas lo que hicieron es primero una plataforma virtual para poder difundir información de TO en colegios, en PIE, hacían capacitaciones y hoy en día ya con el tiempo lograron tener su centro y están partiendo recién para poder atender primero a infancias, pero también quieren alargar un poco esta mirada hacia más la adultez o esta termina de la adolescencia cuando ingresan las y los estudiantes a la universidad.
2: Mira qué interesante el proyecto. Me parece súper interesante porque, bueno, educación es un tema que yo creo que es transversal. Nosotros aquí transparentamos, lo hemos dicho antes con Andrea, que tanto ella como yo somos docentes también. De hecho, Daniel es colega con el que yo trabajo. Hemos sido colegas más de una vez también. Y creo que en ese contexto, como creo que la educación efectivamente es un tema súper importante porque genera movilidad social, porque genera la posibilidad, ¿cierto?, de desarrollar profesionales de acuerdo a las necesidades que tiene un país y un montón de elementos. Y ahí, por supuesto, es súper relevante como cómo se forman los estudiantes y cómo uno va entregando cierta información. Yo creo que eso tal vez lo compartimos.
3: Sí, y es muy importante lo que tú dijiste, eso de la movilización como social, porque al final no es solo el estudiante el que entra a la universidad, sino que hay un grupo familiar que en algunos casos, y aún todavía en Chile, hay muchos que son los primeros profesionales de la familia y que tienen como esa meta de querer, voy a estudiar esto porque me va a dar dinero para poder ayudar en esto otro. Entonces también es como un colectivo de metas familiares que están puestas ahí también. Y también es complejo porque de repente eso al estudiante, ahí a la estudiante le da una presión. La presión de poder cumplir y terminar luego porque sé que con esto voy a ayudar a mi familia. O incluso algunos la presión

0: de querer salir, tener lucas y ni siquiera puede ayudar, quizás por cosas más tangibles de querer comprarse cosas que siempre han querido o vivir en lugares más seguros y ese tipo de cosas. Entonces, esa es la presión que cargan algunos estudiantes cuando ingresan a la educación universitaria.
1: Sí, pues. André. No, yo, o sea, me imagino que el contexto es bien variable, ha cambiado también en todos estos años, pensando que nos compartías tu proyecto que tienen estas colegas en el que también vas a participar, como lo importante que es apoyar en la transición, ¿cierto?, de una educación más como media como a la universitaria, ¿cierto? Y ahí yo como quería preguntarte varias cositas como de tu rol, Daniel, que sería bonito también conocer cómo ha sido esta transición, ¿cierto?, para ti. Y quizás antes preguntarte cómo llegaste igual a la línea como de la docencia.
0: Yo llegué no por casualidad, es que lo que pasa es que yo estudié en la Universidad Autónoma y era un estudiante como promedio y tenía así como, no tenía como, a veces me costaba un poco estudiar, a veces me costaba otras cosas, pero me facilitaban mucho los exámenes como orales y me recuerdo que me fue muy bien en mi examen de título y después de unos años, Jorge López me llama para poder trabajar en el equipo y ahí después justo se va un coordinador e ingreso como coordinador de campus clínico y titulación a la Universidad Autónoma. Llevaba 3 años de terapeuta. No es algo que busqué ni algo que soñé, así como porque hay gente que estudiaba y decía, no, me gustaría algún día dar clases. Mi papá y mi hermana son profesores. Entonces era como, había escuchado mucho de docencia y muchas cosas, entonces como que no era algo que viera así como una posibilidad. Pero
1: Estaba
0: las
1: en tu
0: vueltas de la vida.
1: interés.
0: Y estaba así, yo trabajando en Rancagua en un CCR muy tranquilo, me lo ofrecieron, me acuerdo de haberlo conversado con los usuarios, me costó tomar la decisión, soy un poco indeciso y más en esto de trabajos, y así empecé, yo dije ya por un tiempo, y de ahí no salí más, porque es algo que te atrapa, porque es dinámico, es demasiado dinámico. Cada año el ramo puede ser el mismo contenido teórico, pero el capital social, la energía, la motivación de los estudiantes es distinta.
1: Sí.
0: Entonces nos emplaza un poco también a estar cercano a eso, cercano al pulso, lo que va cambiando. Y de verdad eso va haciendo que se vaya modificando. Y es tan así que las universidades hoy en día cambian mallas cada 5 años, hacen rediseños de sus mallas, de sus currículums, porque todo está avanzando muy rápido. Más ahora con el tema de la inteligencia artificial, que va a avanzar aún más rápido porque los procesos que eran muy largos para generar nuevos conocimientos se acortan. Entonces, también había un tránsito de dos líneas. Una, por el lado de los estudiantes, donde pasan de ser un sujeto como muy pasivo, como cuando estudiamos nosotros, era como que decíamos que sí, ya, sí, bueno, hay que hacerlo, sí, ya, bueno, hay que hacerlo, a ir cambiando de a poco, a ir empoderándose y quizás llegando a miradas más extremas como esta mirada clientelar, te estoy pagando, necesito el servicio, que me eduques. Que también es otra mirada que a veces es un poco fría, pero es también lo que se da en torno a lo social. Y por otro lado, las universidades han tenido este tránsito de querer formar personas desde el objetivo, desde saberes, desde contenidos, a pasar a formar personas desde la competencia. No es el saber, sino que es el saber hacer. Entonces, tener que formar al estudiante no para que repita lo que a mí me gusta, sino que para que sepa buscar la información, para que sepa hacer. Y ese saber hacer hoy en día se ve plasmado en, por lo menos en las carreras de la salud, en mucha simulación clínica, trabajar con actores, con pacientes simulados, que todos sabemos que es un escenario que es ficticio, que está creado, pero lo vivimos como real y damos feedback y todo. Entonces vamos generando otras herramientas para las y los estudiantes del día de mañana. Entonces siento que ha sido en estos años un cambio desde lo institucional y por otro lado desde lo que pasa con el estudiantado.
1: Oye, eso es súper interesante lo que estabas compartiendo recién, porque efectivamente cuando nosotros estudiamos era bien distinta la mecánica que tú puedes ver hoy en día cuando estás acompañando como a los estudiantes de las nuevas generaciones. En hartas cosas de ahí. De ahí con la Consu también pensamos un tema para traerlo y preguntarte acá como en base a tu experiencia. Pero para no ir más allá del tiro, lo de la simulación. Yo encuentro que es maravilloso que hoy en día de verdad se implemente las simulaciones como forma de aprendizaje. Porque creo que no es por devaluar, obviamente, la teoría, que es sumamente necesaria tenerla, pero cuando lo pueden aplicar en esos espacios, como que he visualizado siempre que el aprendizaje que uno se lleva es como bien potente.
0: Sí, y para los estudiantes igual, porque es un espacio como seguro también donde
1: Sí.
0: ellos viven en este espacio como tan real que se angustian y como no es un usuario real y tiene una, el debriefing, que la parte final de la simulación es muy grande, uno también le puede dar contención. Y eso es algo muy importante del docente, en este caso de simulación clínica, porque no es tan solo tú haces esto, lo haces bien o lo haces mal, y lo evalúo con una rúbrica, sino que te tengo que dar un feedback, y ese feedback tiene que ser coherente a lo que te estoy enseñando. Te estoy enseñando que el día de mañana tienes que atender a un usuario con un trato humanizante, con un trato como igualitario, y en ese feedback el TO también es el TO. Los docentes han tenido que cambiar también un poco, porque ya no, hiciste mal, no, búscalo, no, hay que guiarlo, ¿qué hiciste mal? No, pero tranquilo, hay esto positivo también. Entonces, como también la simulación clínica demanda de las y los docentes que también vayan haciendo este modelaje hacia el estudiante para que se vaya como acercándose las cosas como con más profesionalismo, con más respetuoso y más humanizante, que es lo que se busca en la educación y en salud hoy en día.
1: Me pasa que con lo que comentabas recién, hay dos elementos que yo quisiera como destacar de lo que mencionaste. Lo primero, es que creo que es importante esto de que los estudiantes van cambiando año a año. Porque también, o sea, porque socialmente estamos cambiando permanentemente, eso es una realidad. Y creo que en los contextos sociales en los que nos movemos, donde todo es muy rápido, los cambios sociales también tienen harto que ver con cómo llegan los estudiantes a los distintos años, qué experiencias viven. Yo pienso, por ejemplo, voy a dar como, para dar como ejemplo, un momento estallido social. Yo me acuerdo que yo era estudiante de magíster en ese momento, y fue súper complejo porque yo, estudiante no de educación superior propiamente tal, pero de magíster, me complicaba esto de que me avisaban a último minuto que se cambiaba la cosa, que se cambiaba de presencial a ¿cómo se llama?, virtual, o que de repente estábamos en la mitad de la presentación presencial y nos mandaban para la casa y había un trabajo, que había como bien caótico, estaba en un momento bien caótico. Pero eso generó que hubiese muchos compañeros que estuvieran en situaciones caóticas también. Después, como cuando vino la pandemia, ustedes recordarán y creo que todos fuimos, vivimos esa experiencia, ¿cierto? Del encierro, tener que adaptarnos rápidamente a esto que estaba pasando. Después, cuando se acabó la pandemia, volver como a lo anterior, pero ya nos habían pasado cosas y estábamos distintos. Entonces, como que siento que a medida que van pasando cosas a nivel social, eso también se refleja en el aula, en los intereses, en las experiencias, en la presión, como en otros elementos, que yo creo que los vamos a tocar un pelín más adelante, pero que no quería como que quedaran así como en el aire. Eso como primera cosa. Y lo otro que quería mencionar de lo último que tú dijiste, a propósito de la simulación, es que efectivamente los estudiantes, como le pasan todas estas cosas en la vida no estudiantil, también llegan y se acercan a los procesos de intervención, nosotros que formamos terapeutas, ¿cierto? También distintos, como en relación al vínculo, en relación a la seguridad personal, en relación a las expectativas, en relación como a un montón de elementos que los docentes los tienen que mediar. Y que tienen a muchas veces que manejar y llevan más allá de lo teórico, que no es solo como si te sabe el DSM, como si sabes, no sé, cuáles son la evaluación motora o el síntoma de la patología tanto, sino que también como el estudiante integra eso dentro de una realidad que es más extensa que la pura universidad. Y lo digo porque con esto quiero introducir una pregunta que yo creo que todos nosotros tenemos pa cosas para decir y que tienen que ver como ahí como cómo se como en nuestro caso, que somos docentes de terapia ocupacional, se relacionan o se intersectan, ¿cierto? Por una parte, nuestro rol como docentes, como con nuestro rol de terapeutas. Porque muchas veces los estudiantes llegan a nuestras clases, a nuestras aulas y a otros espacios con un montón de problemas que explotan ahí, a propósito de estas realidades que viven. Entonces, como ahí yo no tengo una respuesta, entonces como lo pongo aquí al debate para que entre los tres conversemos de eso, pero en el fondo como cómo se hace ese como engranaje entre el rol del terapeuta, porque muchas veces le dicen, oye, tú no eres terapeuta, acá no vienes a hacer terapia, pero el estudiante está sobrepasado, po. Y nuestro rol docente, como yo como docente que tengo que entrar en la materia, que tengo que guardar a los estudiantes, cumplir con el, ¿cachai? ¿Cómo se hace el balance ahí? Entonces aquí dejo esta humilde pregunta en la mesa para que entre todos contestemos.
2: Humilde. Me encanta.
0: Como que la baja así, humilde pregunta, pero es totalmente complejo el poder responder eso, porque esto como doble vincular un poco, yo sé que este término no corresponde a lo que estamos hablando, pero como soy tu docente, soy terapeuta ocupacional y sé que quizás el estudiante no se va a acercar a un TEO, o no tiene las lucas para acercarse a un TEO. O quizás las tiene, pero le da vergüenza conversar este tema primero en la casa, entonces que alguien tiene que darle un empujoncito. Entonces, es complejo. Primero, para como contextualizar todo esto, yo pienso que, bueno, somos sujetos sociales y ocupacionales. Estamos inmersos en contextos sociales que son muy, muy distintos entre el estudiantado, y eso repercute en nuestras ocupaciones. ¿Y cómo repercute? En la forma en que hacemos. Entonces, hay personas que son muy herméticas, así como estudiantes muy herméticos, porque su forma de relacionarse en la casa es muy hermética. No cuentan sus cosas. Pero hay otras personas, que es lo que se ve más hoy en día, dado a la información que tienen, que incluso se presentan, y cuando se presentan cuentan sus diagnósticos, o cuentan sus problemas. O incluso nos están llegando estudiantes que dicen, yo estudio terapia ocupacional porque estuve en X lugar y conocí a un terapeuta ocupacional. Entonces, como que ya llegan estudiantes que quieren contar mucho y otros que quieren reservarse, pero igual tienen dudas de ciertas cosas. Entonces, yo siento que en el aula es un espacio de formación, es un espacio donde uno guía y obviamente si el estudiante quiere conversar algo más privado, se le da el espacio, pero con ciertos límites, porque también está la contraparte. Él y la compañera que no sabe y que lo va a molestar por eso. Entonces, yo creo que nuestra labor llega a educar y el educar es darte las herramientas. Entonces, si bien yo no te voy a hacer terapia porque no me corresponde por mi rol docente, pero sí te puedo educar a buscar ciertos lugares que son más económicos. Mira, esta es la red, que es algo que se ve como siempre un fundamento en primer año. Esta es la red de salud. Tú eres FONASA, ¿cierto? Tienes esta red que parte por APS y abre todo esto. Ah, tú eres ISAPRE. Mira, sé que en el Metro Salvador hay un X lugar que cobra más económico. Entonces, como que uno tiene que dejar las cartas ahí porque también es lo que hace el TEO también, po. Acompañar un proceso, empujar el proceso, pero el motor de cambio sigue siendo la persona. Entonces, yo creo que es aprovechar a propósito de las circunstancias de los estudiantes, educar y educar en autogestionar sus dificultades. Eso creo yo así, muy humildemente.
2: Oye, qué interesante y qué importante también como darle el foco a poder a acompañar y al tema como de la educación y promover esta agencia que también tiene que tener el estudiante. De hecho, efectivamente creo que es una respuesta, perdona, una pregunta muy complicada. En ningún caso, Daniel, era la intención así como hoy hay que responderla ahora, porque de hecho yo no sé si realmente alguien tenga la respuesta. Yo creo que está como, es un tema para poner sobre la mesa, es un poco parte de los cambios que se han ido dando, es de repente un tema también ético, a mi parecer, como es un tema que uno también va aprendiendo, porque están ocurriendo situaciones igual en la academia. En la vida en general, pero que se expresan en este contexto donde, por ejemplo, nosotros estamos haciendo clases o estamos acompañando a algunos estudiantes en su proceso de formación, que de verdad son como complejas y que quizás antes no se expresaban de la misma forma. Entonces, a mí me pasa algo ahí que claro, muchas veces nos refuerzan como yo trabajo en la ley de salud mental. Entonces también a mí me pasa esa disyuntiva que de repente veo como el sistema en el que también trabajo, que es la docencia, que a mí me gusta mucho enseñar, pero como voy viendo también cómo el mismo sistema perpetúa las problemáticas de salud mental. Entonces como, oh, y ahí uno de repente también, hay hartas cosas en las que en lo personal yo no estoy de acuerdo con ese sistema. Y es como, ok, ¿cómo puedo quizás acompañar también ahí desde mi perspectiva, desde mis valores? Pero también te tienes que subir un poquito a un carro si estás en una institución y tienes que estar como trabajando en esa institución que tiene cierto lineamiento, ciertas reglas, ciertas normativas, ciertas fechas, ¿verdad? Entonces yo lo veo, po. Y aparte, ¿qué pasa? Que cuando uno, quizás también les pasa en otra área, pero por ejemplo, cuando uno habla de estas temáticas o me ha tocado hacer clases muy vinculadas al cuidado personal, a la salud mental, siempre, siempre, siempre hay muchos estudiantes que también se acercan y es que están viviendo situaciones súper complejas, súper adversas. Y hoy en día sé que también las instituciones cuentan con mucho más programas que son de apoyo, de derivación, de pesquisa como de problemática. Entonces también hay un avance que quizá uno no veía tanto cuando nosotros estudiábamos hace ya, no sé, 10 años atrás o más, ¿cachai? Pero claro, pues te dicen, pero acuérdense que su rol acá es ser docente, como el rol no es de un terapeuta de salud mental. Pero a veces pasan también situaciones que, o sea, a mí me han pasado situaciones como las que ocurren en un contexto clínico de un hospital, un hospital de día, me han pasado situaciones así de crisis en la sala de clase, por ejemplo. Entonces, y nadie te enseña tampoco a cómo poder manejar. Eso, como una ahí, en mi caso yo apelé a los conocimientos que tenía como de lo mismo que se manejaba ponte tú en el grupo clínico, pero como que es desafiante igual, po. No sé, yo creo que se interpela, se cruzan las cosas, no sé si yo lo tengo muy claro todavía, en verdad.
0: Es que es complejo, incluso es complejo para nosotros que de alguna u otra forma sabemos algo de, y ustedes se dedican a la salud mental como tal, y aún así es complejo, porque hoy día están muy de moda el primer auxilio psicológico y todo, pero ahí atiendo a la persona que le está, supongamos una crisis en una sala de clase. El otro día en otra universidad me contaban de una crisis de un estudiante, y si bien se atiende al estudiante que está en la crisis, pero en una sala hay 40 personas. ¿Qué pasa con los otros 39 que están en la sala? Que por ver eso también les pasan cosas. Entonces es difícil quizás poder prestar apoyo a todo, porque dentro de las horitas que uno tiene de clase, que serán 4, a lo más un ramo puede tener 6, hay que estar atento de millones de cosas y también de esta necesidad de los estudiantes. Porque si no seguimos, si no, yo creo que lo peor que se puede hacer, quizás no está la respuesta, pero lo que no se debe hacer es no prestar atención. Es como, ah, no, esto es suyo. Porque ahí replicamos también modelos que no están bien, que es como ya la salud mental, gestiónela usted. Pero quizás si le duele la guata, yo le voy a decir, ah, tómese una agüita de manzanilla, no sé. Pero la salud mental no se habla. Entonces, como que creo que lo que hay que hacer es aprovechar estas instancias mientras el estudiantado quiera conversarla como una instancia de aprendizaje. Entonces ahí viene un concepto que igual es complejo de entender, como es el estudiante y su circunstancia. Y ahí viene el aprendizaje situado. Como cada vez que yo tomo mi PPT, que quizás lo tengo guardado y lo voy actualizando, le puse unos monitos nuevos, cuando lo voy hablando, lo voy situando a los ejemplos de las y los estudiantes. Entonces, como que hoy día el docente está interpelado a no ir a hacer un karaoke a la sala. Porque yo podría hacer un karaoke, pongo, pum, y digo, ya, esta, de ahí, lo dijo, lo repito, ya, es la prueba bien. Ahora no, ahora hay que escuchar, recordar para tomar ejemplos, cosa que quizás no le voy a hacer una intervención, pero la persona siente que, ah, fui escuchado, fue importante lo que dije. O lo que yo dije y conté, y quizás se puso y sintió mal, sirvió para que sus compañeros conocieran una realidad que ellos no conocían. Entonces siento que las instancias de diálogo son muy buenas hoy en día. No sé, quiero hablar de un concepto que me imagino que lo tienen dentro de sus preguntas, que es el concepto como esta generación de cristal, que se le dice un poco al estudiantado.
2: Sí.
0: El otro día lo hablábamos en clase con unos chiquillos. Yo siento que mejor ponerle así como ¿sí? de cristal en bruto. Porque tienen avanzado harto en muchas cosas que por lo menos mi generación o yo a su edad no tenía avanzado, que es como puedo identificar las emociones. Ellos identifican todas las emociones. Ellos pueden identificar cómo se sienten. Ellos pueden incluso, sin ir al médico, preguntándole a la inteligencia artificial con unos reels de TikTok y unos reels de Instagram, decir, ay, parece que tengo tal diagnóstico. Quizás no lo tiene, pero por último se preocupó de su salud. Entonces siento que esta generación de cristal que tiene como mucho información bombardeada y se logra conocer e identificar, falta esta otra patita, que es la de gestionar. Siento que como que en esta transición es como, yo valido lo que dices, no te voy a decir de cristal porque quizás es peyorativo, pero sí voy a tomar lo que tú estás diciendo porque es muy valorable sentir que hoy día, profesor, no quiero salir de la pizarra porque tengo pena. Y aunque sea pena porque le pasó algo que para nosotros no es significativo, hay que validarlo. Obviamente si es recurrente, no, porque si no, no estamos logrando los objetivos de aprendizaje y ahí entra la otra línea, el programa de asignatura y los lineamientos de la universidad. Pero sí ir valorando un poco esto para que ellos sientan que, ah, no me lo está mirando en menos, pero también entregando herramientas para que todas y todos puedan gestionar, buscar, no solo la IA. Mejor anda donde una inteligencia humana que te va a poder quizás guiar más y dar otros tips para mejorar en tu proceso educativo. Pero eso, como en relación a la generación de cristal.
1: Me pasa como con lo que estaba contando Dani, que sí, voy harto como esta mirada un poco, que yo voy a decir, aquí yo me voy a casar con un término, es que yo creo que también tiene que ver con un tema de generaciones. Por lo tanto, desde mi perspectiva, es una forma de hablar del otro despectivamente a propósito de su edad o de sus experiencias a propósito de cierta como edad. Está definido como edadismo. Y yo creo que esto de como poner este rótulo de esta es la generación de cristal es una forma de edadismo como hacia la población más joven, desde la población más adulta, muy similar a lo que ocurre cuando uno dice es que todas las personas mayores deberían estar internadas, acostadas en sus camas, tapadas con un chal, porque son personas mayores, ¿no es cierto? Que por supuesto ninguna de las dos cosas son reales, pero en el fondo hay gente que lo piensa y está bien, cada quien puede pensar lo que quiera, pero creo que es importante mirar que muchas veces existe una connotación negativa a eso que tú estabas comentando recién. Como, y creo que efectivamente hoy, las personas más jóvenes hoy tienen esta sensación o esta idea de que efectivamente no, como que logran reconocer, pero no saben qué hacer con lo que reconocen, ¿ya? Como ya, yo sé que me siento así, pero no sé qué hacer con esta emoción, no sé cómo gestionarla o no sé a dónde dirigirla, como la logro reconocer, pero a veces no conozco cuál es el gatillante. Y claro, esas son cosas que uno tiene que aprender. Y es difícil aprender de eso cuando tampoco tenemos tantos, como voy a decir así, referentes para aprender de aquello. Entonces, yo siento que el ser docente y el rol docente no pasa solo por entregar como la información como de cierto contenido, creo que sí, pero también tiene que ver con el ser como tu rol como dentro de la sala, como me refiero como del ser persona, ¿no? Como yo como docente también entrego por mi actitud, por cómo hablo, por cómo miro, cómo me dirijo a las personas, el respeto que uso, las pausas, el tipo de ejemplos que aplico, los comentarios que hago de lo que los otros comentan. Como que yo creo que al final uno cuando es docente está como en una lupa permanente, con un foco gigante encima, donde todo eso marca. Porque de hecho, piensen, no sé, a lo mejor tienen la experiencia que he tenido yo. No, a mí no me gustan las matemáticas, nunca me han gustado, pero yo creo que no porque no tenga habilidad matemática. Es porque mi experiencia ha sido con un docente o una docente que de pronto me dijo algo, me hizo sentir de cierta manera y yo le tomé cierto rechazo a esa materia que daba esa persona. Y a veces no tiene que ver con el contenido, tiene que ver con cómo el otro me hizo sentir a mí. Entonces, y eso pasa un montón, ¿no? A mí me pasó en educación física y en matemática, aquí lo dejo ahí, lo digo desde ya. Entonces,
2: Educación física.
0: Era
1: educación
0: terrible.
1: para todo eso, me quería llorar. Entonces yo creo
0: ¿Por
1: que
0: qué
1: de
0: hacían así test de Cooper?
1: verdad, claro, como, claro. Entonces yo decía como, Dios, no sirvo para esto. Y al final tú incorporas algo de ti en esa relación. Entonces yo creo que el rol docente tiene que ver también con cómo establecemos esta relación como humana con el otro, como, y de eso hablamos re poco, ¿cachai? Porque hablamos más de como los objetivos, de cumplir como la expectativa, la prueba, que no sé qué, y está bien.
0: Los indicadores de la universidad es que quizás, obviamente por querer unificarlo por años, de repente uno dice, ay, ¿por qué esto es importante si ahí están pasando otras cosas en este curso?
1: Claro.
0: Entonces hay que converger muchas cosas en eso.
1: Sí, sí, yo creo que eso yo lo quiero como poner también acá, porque creo que así como estamos construyendo esta respuesta en conjunto, creo que es bueno poner esto también en el tapete, como que efectivamente uno como en su rol docente entrega información, educa, como bien decía el Dani, pero también como entrega habilidades como personales, como del ser humano, como escuchar, desarrollo humano, ¿cachai? Como es heavy.
0: Y es súper heavy porque el modelo por competencia en educación, porque han habido hartos modelos por objetivos, por competencia, y de ahí viene como lo más paradigmático, como lo construccionista, constructivista, viene hace rato, pero siento que viene hace rato, pero ¿de verdad estamos trabajando en la competencia? O cuando tenemos la instancia de trabajar en la competencia, prefiero apagar lo que está pasando en el curso e irme al objetivo y pasar la materia porque es lo que tengo que cumplir. Y el modelo por competencia es eso, es el saber hacer. Y como este saber hacer se vincula a gestionar o a acompañar procesos con salud mental o con problemas de salud de las personas en terapia ocupacional, precisamente, cualquier instancia de esto es una instancia para apoyar esto. Y ahí hay que ser sumamente respetuoso con lo que uno dice y cómo lo dice. Porque, como dice la Consu, quizá en el colegio a muchos no nos gustaba educación física porque el profe tiraba una pelota, gritaba y uno decía, ¿por qué tengo que correr si hace frío? ¿Y cómo se llama? Y es todo eso pasa aquí. Como que la gente dice, ah, no me gusta salud física porque hay que repetir de memoria. Soy más que esa salud mental. Entonces también pasa por la forma en que se vaya entregando los contenidos sin pensar que lo transversal es la ocupación.
2: Sí. Yo ahí, por ejemplo, creo que es sumamente importante eso, como la parte de la calidad humana, como que uno efectivamente hoy en día toma estos roles de que también son de, como que es importante, creo yo, que sean como de cuidado, ¿cierto? Como de acompañar no solo lo que tiene que ver con lo académico, sino que también en lo que tiene que ver con este aprendizaje, tal como decían ustedes, de más humano, de habilidades quizás blandas, de compartir también, de poder como guiar, orientar, porque también pasa eso, como que hay tantas vivencias distintas, hay tantas expectativas, hay tanto miedo, hay tantas emociones que están como ahí dando vuelta, que efectivamente uno no se va hacer cargo a nivel como individual, quizás como hablábamos, como de yo no voy a hacer quizás la terapeuta ocupacional de alguno ahí, pero sí creo que hay algo y hay roles también que tenemos en visibilizar esto y en acompañar esto y en entender que están pasando cosas distintas y que también hay que ir adaptándose como a las nuevas necesidades también, tal así como cuando uno se va adaptando a las nuevas maneras como de aprendizaje que también tienen como las generaciones más actuales. Con lo que decían antes, con este comentario como de la generación de cristal, a mí me da harta lata el concepto. Como que creo, por ejemplo, que sí, que hay cosas que efectivamente uno va visualizando que tiene que ver también con esta parte de la agencia, pero también comparto que las nuevas generaciones traen cosas que nos aportan, que son súper maravillosas. Por ejemplo, problematizan cosas que yo creo que a nosotros nunca en la vida se nos hubiese pasado como por la mente problematizar. Entonces, a mí me pasa también, yo, bueno, me retiré hace poquito, pero en un momento tenía todos los años también estudiantes de quinto en el hospital y era bien entrete porque venían con cosas, con nuevas miradas, de repente también uno se vicia en los espacios y los estudiantes te aportan otras cosas que empezar como a mirar, otras cosas a las que prestar atención, otras cosas a las que percibir. De repente hay cosas que uno normalizó toda su vida y empiezas a compartir con las nuevas generaciones y es como, oh, esto en realidad tienen razón, ¿por qué es así? Como que uno muchas veces acepta cosas como por costumbre, porque le dijeron y porque ni, no sé, no lo cuestionamos nomás. Entonces, en eso a mí
0: Oh.
2: me encanta, como que siento que muchas veces, no sé, o sea, me encanta compartir también con gente joven, les absorbo la energía.
0: Es verdad. Oye, pero qué bonito lo que dice Andrea, y qué bonito y además qué humilde, porque uno entra a la sala no solo a educar, sino que uno también sale siendo educado.
2: Te
0: No es como
2: educan, es
0: que,
2: multidireccional.
0: sí, pero solo pasa cuando uno se abre a la bidireccionalidad, porque si no, uno se queda solo hablando yo, hablo uno, y hago un stand-up y me fui. Pero cuando tienen esa humildad como la que comenta ahí la Andrea, es como que se abre la posibilidad a poder conversar, a poder dialogar, y uno termina también siendo transformado. Es como que cada año tengo algo nuevo que saqué del grupo anterior que me va a servir para mejorar mi práctica docente y mi práctica. O sea, uno como persona de verdad mejora y aprende mucho y revalora muchas cosas que uno tiene, que quizá escuchen otros que no tienen, y eso también es bonito lo que pasa dentro de la sala.
2: Sí, pues es súper
0: Sí, pues.
2: bonito, como ese aprendizaje que se genera como también en colectivo, las cosas que uno se lleva. De repente, bueno, también hay que considerar que existen conflictos también, pero como que va a depender de cómo uno lo mire igual, como yo siento, y justo el otro día hablábamos de esto también con la Consu. De cómo de repente uno va también sacando aprendizajes de eso, así como, ok, hay un conflicto, ocurre una situación, me sentí incómoda, pero no sé, qué también te puede mostrar, qué cosas también uno puede ir como mejorando, porque uno, hay de todo, po. Uno también se equivoca, como, y uno, como yo miro mi trayectoria y sé que de repente he sido quizá muy humana o muy buena profe y hay otras veces que por ese motivo no lo he sido o no se ha percibido así también, entonces como que todas esas experiencias creo que son como
0: O nos
2: bonitas.
0: pasan cosas, porque también uno puede querer
2: Sí,
0: ser
2: pues
0: más
2: somos
0: lo más
2: humanos.
0: neutral, así como yo entro y soy como neutro, pasa nada. Pero si tengo una pelea con el gente, no es que yo me vaya después como a quedar así como pegado con eso, pero sí me pasan cosas en esos momentos. Se me aprieta la guata, tengo que respirar hasta 10. Y eso también de repente, dentro de una conversación con los estudiantes, es bueno también transparentarlo, porque uno no es un robot que va a cumplir lo que tiene que hacer. Como, chiquillo, hoy día voy a hacer la clase más lento, ¿por qué? Porque yo el año pasado me fracturé y yo así como que empezaba, hola, hoy día voy a hacer la clase, en algún momento me voy a sentar porque caminar todo el rato con el brazo así me canso. Entonces también transparentar eso y no querer mostrarse siempre como el súper docente también es importante.
1: Yo creo que es súper importante porque de hecho a uno le pasan cosas, uno se enferma, tenés preocupaciones con tu familia, no sé, tenés un problema X y eso igual te interesa, o sea, tal vez tú no lo vas a descargar ahí, ese no es el espacio, pero al final igual estás atravesado por esa situación. Entonces como que no podías hacerte como que no te pasa nada, como que tampoco es sano eso. Yo creo que es más saludable decir, ¿sabes qué? Hoy día ando así, estoy muriendo, estoy cansada o no sé, disculpen, me atrasé por tal situación o en verdad me terminé un poco antes porque pasa esto o hoy día vamos a hacer algo distinto porque estoy en esta condición. Creo que no solo es honesto, sino también le muestra a los estudiantes que lo que te pasa también tiene un lugar, como así como lo que les pasa a ellos tiene un lugar y debería tenerlo, lo que nos pasa a nosotros también. ¿Cachai? Como si al final es una persona, cuando uno va a la sala y cuando uno tiene una relación terapéutica y cuando uno se vincula con un otro es una persona con una persona. ¿Cachai? Como son dos personas que están vinculándose en un como en un escenario, dependiendo de cuál, de dónde, el rol que estáis cumpliendo, cuál es el escenario, pero en el fondo son dos personas que se encuentran. Y así debiese ser, ¿cachai?
0: Y
1: Como.
0: eso es sumamente como revolucionario, un poco porque el mostrarle a que yo tengo cosas que como que siempre el mundo quiere mostrarse como tú, no muestras tus emociones, menos en el trabajo. Y el mostrar que a mí me pasa algo, incluso puedo estar dándole como algo indirecto, un tic, como que no se preocupen, no se angustien por no querer sentir nada, por ser así como full funcionales y no tener pena, alegría, porque la vida es así. La vida es de emociones. Siento que a veces el estudiante tiene un problema de salud mental y está muy preocupado de que se le pase luego. No, no quiero sentir pena, quiero bloquear esto, quiero bloquear esto otro. Pero la vida va a ser así, va a ser de subir y bajar y van a tener que ir a trabajar con ánimo, sin ánimo y con todos los matices. Entonces siento que el poder mostrarle, como dice la Consu, el que la vida está llena de circunstancias es muy, muy importante. Y también yo creo que, algo ya se la conozco.
1: No, dale. No,
0: Yo
1: dime.
0: creo que es muy importante también mostrarles, o la meta del docente no es generar una copia de uno, o pedirle a
2: Eso también.
0: estudiantes que se salten el ciclo vital en donde están, porque eso también está mal, son adolescentes, están buscando o terminando la adolescencia, y están buscando su identidad también. Entonces, no nos busquemos porque un día piensa en algo y el otro día piensa en otro, porque es parte del ciclo vital, es como entender al estudiante desde dónde lo está viviendo, desde qué le está pasando, como de todo, desde lo hormonal, desde lo físico. No le pidamos quizá a un estudiante que nos ponga atención, si no le permitimos, con esto quizás muchos docentes van a decir que está muy mal, pero si no le permitimos quizás tomarse una leche en la sala, porque la clase era a las 8. Se demora 2 horas en llegar y no alcanzo a tomar desayuno. Si yo no tomo desayuno, me fatigo. ¿Y qué atención voy a tener? No es un problema atencional, es un problema que no alcanzo a tomar desayuno y a veces no coman en la sala. Entiendo que hay contextos como laboratorio y eso no se puede comer. Pero quizás en la sala que se tomen una leche, que coman algo muy tranquilo y que no moleste a nadie, también está bien. Y esos son cambios muy importantes cuando uno le dice el por qué. Yo le puedo decir, mire, usted tiene que estudiar sentado con la ventana abierta y tiene que comer. El estudiante va a decir, ay, me lo dice porque, porque es típico. Pero si uno como docente aprovecha eso y le digo, mira, para que tu cerebro funcione necesita dos cosas, oxígeno y glucosa. La glucosa la saca de la comida. El oxígeno lo saca del aire que va entrando y se va refrescando. Si está acostado, el cerebro se empieza a preparar para dormir. Entonces, cuando yo tomé lo mismo que puedo haber dicho, ah, pero tienes que dormir bien, tienes que hacer esto, que se lo han dicho muchas veces, pero le doy un porqué. Siento que eso también hace que sea significativo estos pequeños cambios. El estudiante ya no llegó así con la almohada pegada, sino que llegó más despierto porque alcanzó a comer algo, porque desayunó y se preocupó de él. Yo creo que esos pequeños cambios son los que tenemos que ir valorando en el estudiantado cuando van pasando.
1: Qué importante eso, porque creo que es todo mirar desde un lugar distinto también, pues como al estudiante y al docente, como en este como contexto y relación. Y quiero destacar una cosa antes de pasar a la otra pregunta que teníamos, que tiene que ver con que los estudiantes no son réplicas de uno. Yo creo que algo que
2: Claro.
1: yo es vital en la vida es como que la persona tenga su propia voz y sus propios argumentos. Entonces, hay veces que más que la respuesta correcta es como que tenga el proceso para llegar a la respuesta, como que sea capaz de hacer la reflexión, que sea capaz de buscar al autor, que sea capaz de entender por qué se posiciona desde cierto lugar, más allá de que su respuesta pueda no gustarme, estar en absolutamente diametralmente opuesta a la mía, o pensar desde lugares muy distintos, está perfecto. Como lo importante no es que piense como yo, sino que sea capaz como de mirar y de posicionarse desde un lugar y defender esa posición desde un lugar. Y yo creo que eso es al final todo lo que uno busca. De hecho, uno cuando los chicos van a los TRE como a sus prácticas finales y se hacen sus exámenes por área, uno lo que busca es eso, que la persona me diga, mira, yo vi a esta persona desde este prisma, apliqué estos elementos, entendí a la persona desde este lugar y desde aquí me posicioné yo para decir esto. Como al final es esto, como cuál es mi posición teórica, no sé, ética, moral, social, como desde dónde me paré yo para entender a esta persona y para poder ofrecerle un camino, ¿no? Como esa es un poco la idea.
0: Es como
1: Y en
0: que
1: ese
0: no enojarse porque si piensa distinto mejor, pero que si piensa distinto que lo piense y te lo diga como con una coherencia interna. Quizás no todavía con
1: Exacto.
0: tanto argumento, pero
1: Eso.
0: con una coherencia, cómo me paro, cómo veo las cosas. Y esa coherencia hay que valorarla y apoyar para que,
2: Muchísimo.
0: aunque sea distinto a uno, a lo que quiera uno, pero si tiene una coherencia interna es lo más difícil de
1: Sí,
0: encontrar.
1: es difícil, pero es parte de esto. A propósito de eso mismo, yo quería como preguntarte un poco, bueno, hemos hablado un poco de los estudiantes y todo, pero como, ¿qué está pasando con los estudiantes actualmente? Porque hemos visto mucho, yo creo que en noticias y cosas así, que temas de salud mental en la educación superior, en los estudiantes de colegios también, ¿cierto? Muchas personas como con temas de autolesión, consumo de sustancias, un montón de cosas. Entonces, como quizás ahí preguntarte, Dani, como en tu experiencia en todos estos años que llevas en docencia, ¿qué está pasando hoy día con los estudiantes? ¿Cómo nosotros desde te podemos mirar eso? No sé, ¿Qué nos cuentas?
0: Yo siento que hoy en día están pasando dos cosas. Se están juntando en el aula dos generaciones, como lo que hablaba de Sheila Consu en el edadismo, y a veces el no sentirse escuchado o contenido hace que el estudiante se desborde, porque quizás llega a la casa y la familia también tiene otros problemas. Entonces, quizás mucha autolesión que llega a pasar también porque el estudiante necesita calmar este dolor y buscar una escapatoria. Entonces, como que por un lado está todo esto que es como llega a la sala, el profesor me retó, llega a la casa, me retaron. ¿Por qué? Porque me saqué un 1 porque no llegué a la prueba. Entonces, como que vivo retado, ya no quiero más, no quiero estar en esto, y hay mucha autolesión, mucho problema de salud mental. Y por otro lado, yo creo, y aquí quizás me puedo equivocar, pero mi pensamiento, que esto de esta cultura pop de la organización, como que nos dice este marketing de cómo yo me debo organizar, así como pizarras llenas de post-it de colores, paper destacados enteros por todos lados, me hago cajita, ocupo esta otra cosa, y donde se empiezan a dar cuenta que eso que a todo el mundo le funciona, a mí no me funciona, empieza a bajar su casualidad personal, empieza a bajar su estado anímico, y empieza a decir, hoy hago todo lo que me dice internet que haga. Le pregunto a ChatGPT, que es mi mejor amigo en el mundo, y le cuento todo, y me dice que haga esto y no me funciona. Entonces, el querer compararse, el estudiante decir, oh, veo que en internet la gente organizada estudia, y hace post-it, y hace líneas, y hace listas de tareas. Yo termino el día con más tareas de la lista de tareas que tenía. No me está funcionando. Entonces no sirvo para estar en este sistema. Entonces creo que están jugando dos cosas bien importantes. Primero, el entender esta nueva forma de relacionarse de las y los estudiantes. Y por otro lado, tanta información que es buena, pero tanta información que es como verdad única. Esta es la verdad y esta es la única forma de hacerlo y te lo voy a solucionar. Solo tres pasos. Todo ese tipo de cosas de TikTok. Hacen que la gente se compare y sienta que no sirve. Y dice, pucha, si no soy capaz de hacer esto, menos voy a ser capaz de ayudar a gestionar a alguien esto mismo cuando salga. Y eso va haciendo que la gente quiera huir antes de fracasar. Y esa huida de repente está en gestos suicida, en suicida, o incluso en estados anímicos que son permanentemente bajos. Entonces, también creo que eso es importante. Y creo que lo otro que pasa es esto del desequilibrio ocupacional. Y ahí voy a entrar un poquito en terapia ocupacional, se habla de injusticias ocupacionales, que son como cosas o ocupaciones que no podemos acceder producto de alguna característica. Y dentro de esa hay una que se llama alienación ocupacional. Es como la falta de sentido de placer por la ocupación. Yo me subo al metro, voy con cara de metro, ¿sí? Me aburrillo, me bajo el metro, llego corriendo, me subo a la sala, sigo con la misma cara de aburrillo. Entonces es como, bucha. Me levanté a las 6, llegué a la 8:30, era a las 8:15, casi no me dejan entrar. Tuve todo el día, se me quedó el termo. ¿Por qué? Porque ando pensando en cualquier cosa. Volví con hambre, llegué acá, me retaron porque se me quedó el termo. Siento que ya no siento placer por lo que estoy haciendo, porque en verdad ni siquiera tengo un tiempo para meterme y jugar Candy Crush, que no creo que sea lo que juega esta generación esto. Pero
2: no, ahí estamos un poquito más antiguos. Sí,
0: pero siento que eso, esa alienación, esa falta de sentido de placer y de que lo que hago lo disfruto, aunque sea mediodía, hace que la gente no tenga ganas de estar, combatir o ocupar espacios que le corresponden ocupar.
1: Ay, en ese contexto solo quiero destacar una idea, o sea, como decir algo a propósito de una idea que tú dijiste. Yo creo que nadie hace aquello por lo que siente que es malo. O sea, como si yo siento que soy pésima deportista, no me voy a inscribir en los 100, sí, como en los 21 kilómetros de Santiago. O sea, mica, no lo hago. No lo voy a hacer.
0: No, es verdad.
1: Entonces yo creo que cuando uno tiene esta sensación de que uno fracasa permanentemente y de que parece que no soy bueno como en esto, que todo el mundo es bueno, menos ganas voy a querer de mantenerme en un lugar donde siento que no me destaco en nada y que al final me traigo puros fracasos para la casa, en el fondo. Y yo creo que eso es un tema súper importante pensando en no solo entrar a la universidad, sino mantenerse, titularse oportunamente, como también como agenciarme para tratar de responder a esas angustias. Entonces, ¿qué hago cuando me estoy empezando a sentir que no sirvo, cachai? Entonces, yo creo que ahí hay todo un tema que hay que mirar. Y yo creo que es súper relevante como ese tema, Dani, qué bueno que lo pusimos en la mesa. porque me parece que es súper, súper relevante.
0: Yo creo que incluso es relevante primero por lo inmediato, porque el estudiante pueda como aprender, pero también ¿qué pasa con estas personas que estudiaron con esta falta de sentido de placer? Ah, me titulé, pero nunca más me voy a actualizar porque no quiero volver a estar en lo mismo. Y ahí voy a tomar un
2: Claro.
0: poco un concepto de TO, que es el proceso evolutivo de un modelo específico de la terapia, que es como que es mi capacidad de anticiparme y predecir mi desempeño. Ah, yo antes estudié, pero me fue mal. ¿Para qué me voy a matricular de nuevo en algo que cuesta muy caro? Ya no
2: Claro.
0: me matriculo y salgo de esto. Entonces, este proceso volitivo, este proceso de poder tomar elecciones ocupacionales, hace que después la gente no quiera involucrarse en nada. Y ahí caemos en otro concepto más del ateo, que es la identidad ocupacional. Porque si me están uniformando para que sea igual que mi compañero, igual que el profesor, igual que la otra persona, al final no tengo identidad. Y la identidad ocupacional es todo, es lo que te hace hacer elecciones, lo que te hace decir, incluso cómo se visten los adolescentes. O sea, si les gusta el K-pop, se van a vestir de una forma, van a tener las mochilas llenas de chapitas. Y así. Entonces, ¿cómo en un momento necesitan diferenciarse? Y ahí yo siento que hay otra cosa, sé que queda poco tiempo, pero que hay otra cosa que es muy importante del estudiantado: estas ganas de querer pertenecer. Y estas ganas de querer pertenecer es como. Vi esto, sí. Hola, soy Juanito Pérez, soy neurodivergente. Hola, soy María y soy no binaria. Soy Pedrito y pertenezco. Entonces, como hoy en día ya no tenemos todo tan comunitario como antes, que la gente se reunía en las plazas porque están inseguras por un montón de cosas, o no hay como, ah, yo pertenezco a este grupo y me siento orgulloso de esto. Todo esto pasa virtual. Entonces, estas ganas de querer pertenecer, por un lado, hay que sacarle el provecho. Más allá de que quizás hay diagnósticos que no son, que hay cosas que nos pueden llevar a cosas erróneas, pero si tienen ganas de pertenecer y uno como docente pesquisa eso, puede dar este sentido de pertenencia en el aula y eso de verdad cambia todo. Es como, voy a hacer que mi curso sea bueno, voy a ayudar a mi compañero, ¿por qué? Porque entre todos nos va a ir bien y vamos a mejorar. Y eso se ve muy poco. Es muy extraño verlo, pero yo siento que tienen el deseo, pero necesitamos encauzarlo. Intentar de ayudar a que ellos puedan encontrar lo que en verdad necesitan para sentirse plenas y plenos.
2: Oye, qué interesante también los últimos temas que trajiste, Daniel, respecto a el tema del sentido de pertenencia, la configuración de la identidad ocupacional y también el punto de la comparación. Yo creo que ahí hay tanto, o sea, obviamente no es lo único, yo creo que hay todo un contexto, hay todo un sistema que está influyendo, pero vaya que la comparación es algo que está causando hartos estragos a nivel de la salud mental. Y pensando en que efectivamente ya estamos a unos 4 minutitos aproximadamente de cerrar el capítulo de hoy, quizás preguntarte cuál sientes tú que podrían ser como sugerencias o comentarios, tanto para si hay estudiantes escuchando este capítulo, o también a quienes podemos estar en un rol de acompañar a través de la docencia a nuevas generaciones, ¿cierto? Ahí nos encantaría poder escucharte.
0: Yo creo que primero, que no hay una única forma de hacer las cosas. Quizás ya no van a inventar la rueda, pero si hay algo que no te funciona, intenta de buscar otra solución, de buscar otra forma. Por ejemplo, en una organización, hay mil formas: Bullet Journal, Post-it. Pero si nada de eso te funciona y un cuaderno rayado por todos lados te funciona para mantener la atención, ocuparlo. Y por otro lado, para los docentes y familia también, yo creo. Dejar estas frases como un poco que coaptan la posibilidad de ser alguien distinto. Como que, ah, claro, pero en tus tiempos es más fácil. Yo en mis tiempos hacía una fila para conseguirme un libro y gastaba en fotocopia. Pero tú lo tienes todo fácil y aún así no te va bien. Como que esas frases como que te invalidan. Como
2: Nocivas.
0: que, sí, como que, oye, a mí me costó más y lo hice bien. Esas frases no están bien. Creo que la educación es el proceso más revolucionario, más transformador, pero solo si se hace una docencia situada, escuchada, de saber de dónde vienen, de qué territorios vienen nuestros estudiantes, con qué historias vienen nuestros estudiantes. Yo creo que al docente quizás va a ser un momento de conversación más tedioso, con más información, pero eso es un facilitador. cuando yo comprendí de dónde viene el estudiantado, sin estigma, sin nada, cuando yo comprendí cuál es la motivación de estudiar, o cuando un ejemplo o los ejemplos salen de los mismos estudiantes, de verdad son más significativos, porque son cosas que vienen en el cotidiano. Entonces yo creo que no juzgar, tampoco comparar nuestra época de estudio versus ello, y también el poder entender este aprendizaje situado, multifactorial, hace que sea enriquecedor para todos y todas. Eso es difícil. Suena muy lindo, quizás es muy fácil decirlo, porque esto es como un partido de fútbol, de afuera todos podemos ahí como, no sé nada de fútbol, pero desde afuera uno puede decir, ah, es que este no hizo esto, esto, otro, y en la sala otra cosa es como con guitarra, pero siento que entender todo esto multifactorial, ocupar muchas herramientas que puedan identificar a la persona a quien es. Hay muchos. El otro día conversaba con una compañera y hablábamos hasta de un método que a través de una flor la gente puede ir identificando quiénes son y así encontrar espacios comunes con otros compañeras y compañeros. Y ahí hacer comunidad, porque la comunidad cuando uno estudia continúa hasta... son otros contactos para buscar pega el día de mañana. Entonces que también el concepto comunidad trascienda la sala de clases es muy, muy importante. Eso.
2: Súper. Muchas gracias, Daniel, por toda tu participación en este episodio. Sin duda, yo creo que nos llevamos muchísimas reflexiones y con ganas de más, como que creo que se nos pasó muy rápido el tiempo, así que le doy la palabra ahí a la Consu.
1: Agradezco mucho que hayas querido participar de este espacio, creo que nos trajiste este tema súper interesante y la verdad es que espero que las personas que escuchan nuestro capítulo hoy puedan sentirse como reflejados ya en cualquiera de esos espacios, ya sea acompañando a alguien que estudia o estudiando, y que pueda obviamente de aquí sacar experiencias como para el futuro. Creo que este es un tema que se nos quedó cortito, así que muchas gracias, Dani, y muchos cariños a todos que no nos escuchen.
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3: Son las 21 horas.
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1: Son las 21 horas con 6 minutos. 5, 6.

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1: Vayámonos de acá.
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1: Son las 21 horas con 33 minutos.
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1: Son las 21 horas con 36 minutos.
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1: Son las 21 horas con 43 minutos.

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2: Los libros no tienen ojos, pero tienen alma. En la vida real, uno mira los ojos de las personas, porque a través de ellos puede ver su alma. Y eso es algo que yo no puedo hacer. Pero con los libros, no veo los ojos del escritor, mas sí un pedacito de su alma, que está plasmada en el papel. Un pedacito de su mundo. Y es una de las pocas maneras donde puedo, de verdad, admirar en paz el alma y el mundo de una persona, sin pensar en nada más. Estas no son mis palabras. Son los pensamientos de una chica, joven y ancestral al mismo tiempo, con la capacidad de ver el futuro en los ojos de las otras personas. Una mujer sin memoria, perdida en las calles de Londres, sin saber en quién confiar ni quién es. Estas son las palabras de Charlie Wilkinson, protagonista de la saga que lleva su mismo nombre, una que fue escrita por la autora Michelle Cravatin, conocida también en redes como Michelle Albrook, y que nos acompaña en una conexión internacional, una conexión narrativa internacional en este nuevo episodio. Michelle, ¿cómo estás?
3: Muy bien, muy emocionada, muy contenta de estar aquí con la posibilidad de poder mostrar al mundo esa historia creada para personas profundas que aman ver en lo más profundo de los libros y conectar con las personas.
2: Hablas de que es una historia para personas profundas.

0: analizado mucho y observado a las personas. Cada persona para mí era un potencial personaje. Imaginaba cómo iba a ser su historia, sus traumas. O sea, jugaba mucho con mi fantasía. Y también con mi hermana siempre andábamos de todo, desde la Tercera Guerra Mundial a princesas y plebeyas, desde indios y piratas hasta naufragios y tragedias, con muñecas, con Barbie, jugábamos los superhéroes. O sea, siempre para mí crear historias había sido divertido. Siempre jugaba a escribir libros y siento que ha sido algo que siempre me ha acompañado.
1: Jugabas tanto a escribir libros que terminaste jugando a publicarlos.
0: Literalmente, sí, sí.
1: Sí, porque digamos que publicas tu libro muy joven, apenas a los 15 años ya sale esta primera edición y claramente ha ido perfeccionándose con el tiempo, pero wow, publicaste a los 15 años y vamos a profundizar en eso un poquito más adelante, porque el tiempo es una cosa muy curiosa, realmente. Dicen y está establecido que el tiempo es relativo, ¿no es así? Charlie lo sabe muy bien. Tú también lo sabes muy bien. Y quiero saber de dónde surge para ti esa fascinación por el concepto del tiempo.
0: Es muy interesante, porque pensándolo bien, mi familia siempre ha tenido como una obsesión con los relojes. O sea, es algo que me doy cuenta ahorita, podemos decirlo. O sea, mi abuelo colecciona relojes desde siempre. O sea, él tiene millones, ni los usa casi. Ahorita tiene el Apple Watch, así que ni siquiera los usa, pero siempre ha amado comprar relojes y siempre me los regalaba. O sea, a mí no me interesaban los relojes, pero siempre me andaba regalando. Y también mi mamá, tiempo atrás, siempre usaba relojes. O sea, como que en mi familia siempre hubo como algo con los relojes. Pero tengo que ser sincera que siempre sentí fascinación por la historia, por el pasado, como por la cultura pasada, la moda de siglos atrás, los museos. O sea, yo he ido mucho a museos desde niña y siempre me quedaba viendo las cosas e imaginando cómo, o sea, conectando con esos objetos que una vez habían sido utilizados de forma cotidiana. Para mí siempre ha habido una conexión muy fuerte. Entonces el tiempo se me hace muy curioso. Justo esa mañana estaba hablando con mi mamá y diciéndole que amo la historia, porque pensar que hace 100 años, para las personas de aquel tiempo, no era el pasado, era el presente, la época moderna. Pensar en eso me hace analizarlo, no sé, me pierdo como en mi mente, sintiendo, no sé, una especie de conexión. Entonces, también me gusta mucho la vibes y la vibra, entonces eso quise transmitir en mi libro.
1: Bueno, Michelle, me parece fascinante y además, ¿sabes? Hay algo que mencionas que me parece tan interesante y es el concepto de la historia como tal y el darte cuenta cómo ha pasado el tiempo. Hay una frase de Víctor Hugo, que a mí me gusta mucho, que es: la utopía de hoy es carne y hueso mañana. ¿Sabes algo? Yo creo que hay personas que piensan que nunca seremos capaces de alcanzar una verdadera utopía. Y yo me pregunto si para las personas 500 años atrás no estamos hoy viviendo en una utopía. En el sentido de que, ¿no te parece que 500 años atrás las personas debían pensar que era utópico un mundo sin esclavos? Un mundo de personas, hombres y mujeres libres. Y hoy tenemos ese mundo. Hoy tenemos esa utopía que ellos soñaban, y ahora soñamos con algunas un poco mejores. Entonces, tu reflexión sobre la historia me parece fascinante. Y respecto, claro, de la moda antigua, lo digo para todas las personas que aún no te siguen en redes y que obviamente las invitamos a seguirte, como Michelle Artbook, Michelle-Artbook, que tú tienes un estilo de vestir muy especial. O sea, tú en todas tus ferias y todo, tú no simplemente te gusta, tú te vistes con ese estilo.
0: Eso mismo, me gusta bastante.
1: Oye, pero claro, estamos hablando de ti y tenemos que hablar de otra representación, otro fragmento de tu alma, que es Charlie Wilkinson. ¿Cómo surgió la idea de escribir la historia de Charlie?
0: Siempre que me hacen esa pregunta, se imaginan una explicación como muy poética, muy filosófica, muy romántica, pero la verdad nació de una conversación inventada.

0: en mi cuarto. Porque como...
1: Pues, eso sí me parece poético.
0: Bueno, es que va a sonar muy raro porque, o sea, suena muy esquizofrénico, más que nada. Porque estaba así en mi cuarto. Yo a los 14 años ya había terminado un libro en italiano. Claro, con muchas fallas ortográficas y lo que quieras, pero sí había empezado y terminado un libro. Entonces estaba trabajando en eso. De hecho, cuando abrí las redes sociales de Michelle Artbook, yo estaba escribiendo ese otro libro. Bueno, estaba terminando ese otro libro. Entonces yo estaba editándolo. Cuando de repente, no sé qué pasó, yo como que me pongo atrás así en el escritorio, estaba sentada, y digo lo primero que se me ocurre, ¿no? Como, ¿por qué no me creen? Así. Y luego hago la otra parte, como creer qué. Y de allá sale la joya, lo que hizo el mundo de Charlie Wilkins real. O sea, que puedo ver el futuro. Yo me quedé como, ah, ok, interesante, porque fue lo primero que se me ocurrió, lo primero que pensé y dije sin pensarlo, o sea, la verdad no lo pensé, simplemente lo dije, y de allá como que la idea se me metió. Siento que es la idea entró en mi cabeza como una bofeteada y una caricia, o sea, una mezcla entre las dos cosas, porque entró como de una forma muy inesperada, improvisa, pero tan natural también. Entonces yo en aquel momento seguí un poquito con esa conversación y quedé como, ah, bueno, suena bonito, pero no estaba en mis planes tocar esa historia, estaba en la otra, e incluso si quería escribir otra historia tenía otras miles que estaban esperando su turno, y esa era como recién llegó, no. Pero con los días, como que Charlie se hizo cada vez más presente, la historia también, yo ya había visto el título, la portada, o sea, ya estaba... Lo primero que se me ocurrió, o sea, yo lo vi en mi mente, ese libro. Exactamente como está hoy en día, yo lo había imaginado en aquel momento. Y bueno, simplemente tomó poder en mi mente, en mi cabeza, en mi vida. Y me di cuenta de que, wow, esa historia había que contarla.
1: ¿Sabes qué otra historia hay que contar? La tuya. Porque tu vida es tan interesante como una novela. Vamos a repasarlo de esta forma. Tú nos contabas algo en lo que quiero que, por favor, profundices un poquito más adelante, que es que tu primer libro lo escribiste en italiano. A la gente eso le puede causar un poco de extrañeza, pero no tanto para las personas que te conocemos desde antes y sabemos que tu sangre es italiana, pero que naciste en Eslovenia y que creciste en Ecuador y ahora vives en Panamá.
0: Es muy random.
1: Sí, podemos decirle romántico también, novelesco, literario. Y con el permiso de Charlie, cuéntame un poco de ti. Cuéntame quién es Michelle Creabatín. ¿Cómo ha sido tu vida?
0: Wow, ok. O sea, describir a Michelle Creabatín, siento que no hay suficientes palabras, ¿sabes? Porque no me gusta en sí definirme, siento que así me limita a veces. Pero sí me gusta, o sea, no definirme, pero sí describirme. Siempre he tenido un alma muy profunda. Desde niña siempre he sido muy perceptiva, muy amorosa, muy cariñosa, perdón. Y siempre he visto más allá. Siempre me ha gustado, siempre he escuchado mi intuición. Entonces, de niña, si no me gustaba alguien, como que me alejaba, aunque no me había hecho nada malo. Pero cuando sentía que alguien sí tenía una linda vibra, por así decirlo, como que lo abrazaba, estaba todo el tiempo cerca. O sea, siempre fui una persona con mucho, mucho amor que dar. Siempre un rayito de sol, digamos. O sea, de niño rayito de sol, ahorita un solazo. Y siempre he tenido como ganas de hacer grandes cosas desde pequeña. Como no, para mí no había la posibilidad de quedarme pequeña. O sea, yo siempre quise crecer como persona, tanto físicamente, claro, pero también como mentalmente. Y bueno, sí, mi familia es italiana, nací en Eslovenia y a los 10 años me mudé a Ecuador. Eso me abrió muchísimas puertas porque conocer una nueva cultura, aparte la de eslovena e italiana, me abrió la cultura latina, que personalmente me gusta mucho porque es como, siento que es es como italiana, digamos, de cierta forma, o sea, como latina, son italianos y latinos son similares en ciertas
1: Bueno,
0: cosas.
1: el latino original es el italiano.
0: Exacto. Entonces, como de cierta forma, sí me sentí bien en casa porque en Eslovenia, allá es como Rusia, entonces un poquito más cerrado. Imagínate, yo que andaba, de verdad que de niña ibas a abrazar cualquier niño que veía por la calle, aunque no lo conocía. Y allá, que eran muy cerrados, como que los traumatizaba. Entonces, quién sabe cuántos niños traumaticé con mis abrazos, pero ni modo, pues. Entonces, mudarme a Ecuador me abrió muchas puertas porque dejé la escuela de cierta forma, la típica, digamos, la presencial, y empecé a estudiar desde casa. O sea, mis padres tomaron en mano mi educación y me enseñaron a autoeducarme, a buscar, ahí se me fue la palabra, a buscar las informaciones, a ser autodidacta, por así decirlo. Entonces, eso me ayudó como a no rodearme de no tener bullying, por ejemplo. Eso me ayudó mucho, me protegió de esa forma y me ayudó a tomar el poder de mi vida de cierta forma. Entonces, al estar en Ecuador, viajé mucho, pude conocer muchísimas personas, aprender un nuevo idioma. Me abrió justamente el mundo hispanohablante, porque si no hubiera ido a Ecuador, no podría estar acá ahorita. Y aunque hubo momentos en el que sí dudé de mí misma, sentía que era demasiado intensa, porque hubo gente que me lo dijo, me hicieron sentir mal por cómo era, al final pues decidí ser leal a mí misma y convertirme a la mujer que quiero ser. Entonces, de allá estuvimos en Ecuador casi 9 años y ahorita aquí en Panamá hace casi 2. Y bueno, como dije, hay muchas cosas que contar y si sigo, me quedo hasta mañana.
1: Bueno, yo estaría encantado. Sé que tenemos una hora nada más, pero es de las vidas que yo creo que a uno le gustaría conocer a fondo. Y creo que hablo en nombre de los auditores que sí nos quedaríamos encantados a seguir escuchando sobre tu vida. Y créeme que esa intensidad es algo que siempre se debe mantener. Es una opinión personal, pero yo creo que la intensidad está mal mirada, pero eso solo demuestra las ganas que tenemos de vivir al máximo. No puedes ser una persona literaria si no eres intenso, que vive el romanticismo en todo su esplendor.
0: Totalmente.
1: Oye, y además, destaquemos algo. Tú llegas a Ecuador a los 10 años. A los 15 publicas un libro en español. Es decir, en solo 5 años llegaste a dominar el idioma a tal punto que pudiste publicar un libro.
0: Bueno, podemos decir que sí.
1: Michelle, ¿cuántos idiomas hablas?
0: Cuatro. Hablo 4 idiomas. Ahorita el que estoy como perfeccionando es el inglés, como que me defiendo,
1: Wow, y eso es un poco irónico porque hay algo. A ver, hagamos el repaso completo, porque esta es una
0: Okay.
1: historia larga y yo sé que algunos se pueden haber perdido.
0: Okay.
1: Michelle Crevatin, nacida en Eslovenia, sangre italiana, crece en Ecuador, vive en Panamá. Cuatro tierras con un encanto único. Una chica que además habla cuatro idiomas. Pero tu libro transcurre en Londres, justamente donde tú no viviste y donde se habla inglés, justamente el idioma en que tú quizás tienes menos virtudes. ¿Por qué?
0: De verdad, te digo, surgió solo, no tengo idea. Londres siempre ha sido un lugar que he soñado ir. He ido en muchos lugares en Europa, pero jamás en Londres, y es algo que me ofende mucho. Y no sé, siento que es un lugar muy antiguo, ¿sabes? Que tiene mucha, mucha historia, y me fascina eso. Y te digo, estuve así de hacer que el libro de Shirley Wilkinson se ambientara en Francia, porque cuando estaba escribiendo el libro, estaba obsesionada con la música francesa, o sea, estaba que escuchaba y escuchaba, y había ciertas canciones que iban perfecto para Charlie, Michael y los demás personajes. Pero al final me quedé con Londres, como no, ¿sabes qué? Me quedo con Inglaterra, Londres, que sean ingleses. Y es interesante porque mi familia no tiene ningún como lazo con Inglaterra ni Londres, pero ha sido una elección tan natural, tan surgió y estoy muy contenta de eso. Ya deseo poder ir finalmente en Londres y esperar que las cosas que describo en el libro sean certero, que no me haya inventado quién sabe qué.
1: Bueno, creo que es fascinante poder hacer eso apenas a los 15 años. Yo confieso que yo también siempre sentí una fascinación por Londres. Yo también terminé mi primer libro a esa misma edad. Yo no lo publiqué. Yo no lo
0: Mira.
1: publiqué, pero lo terminé y también el protagonista venía de Londres. Pero la historia transcurría en un mundo de fantasía, tenía pasos por Chile, pero el protagonista venía de Londres y me pasaba exactamente lo mismo. Decía, nunca he puesto un pie en Londres, pero me voy a dar el gustito de que al menos venga de Londres.
0: Exacto, eso mismo.
1: Entonces me llamó mucho la atención la primera vez que lo leí porque además estableció esa conexión y dije, ok, no soy el único.
0: Eso, y es que al final muchas veces, yo no para criticar ni juzgar nada, pero muchas veces los autores escriben para su propio país, ¿no? De donde nacieron, crecieron, allá. Pero como yo he ido en tantos países, he vivido en tantos lugares, o sea, literalmente he mudado de casa como unas 8 veces, en 3 países diferentes, en muchas ciudades diferentes y en 2 continentes distintos. Yo no me siento ciudadana de un solo país, yo me siento ciudadana del mundo. Entonces para mí es como, no se me hacía como raro hacer que mi libro estuviera ambientado en Inglaterra. Y no digo eso para sonar como presumida ni nada por el estilo, es que para mí es una realidad eso. Yo amo tanto las culturas distintas y me empapo de distintas culturas y al final creo la vida que quiero viendo desde afuera de la ventana. O sea, no solo estoy en la casa y desde la ventana, digamos, veo las demás culturas, yo las vivo, como he vivido en 3 países distintos con familia italiana, para mí es súper normal tener otras culturas. En mi casa yo tengo 4 culturas. Hablamos italiano, pero de culturas tomamos lo mejor de cada cultura distinta. Entonces, te digo que nunca me había fijado en eso que me comentas.
1: Bueno, me resultó llamativo, ¿sabes? Y es muy interesante, porque además yo pensaba, cuando leía la historia la primera vez que yo leí tu obra no sabía todavía que eras italiana, porque yo leí la primera versión, la que publicaste muy chica, a los 15 años. Y, ¿sabes? Yo pensaba y en algún momento decía, antes de saberlo, dije, wow, esta historia también podría haber transcurrido en Roma.
0: Ah, mira.
1: O sea, y claro, y generaba un efecto similar con la ciudad antigua. Y ahora te escucho hablar y digo, wow, con más razón, claro, podría haber transcurrido en Roma. Entonces, tiene
0: Sí,
1: este
0: había
1: juego que
0: podido.
1: me parece muy interesante.
0: ¿Te imaginas a Charlie y a Michael romanos, italianos? Ay, Dios, qué risa.
1: Sí, sería precioso. ¿Cómo se llamarían si fueran italianos?
0: Bueno, su nombre literal se traduciría como para Charlotte, o bueno, Charlie. El nombre literal se traduciría Carlota o Carla. Pues Michael sería Michele. Entonces,
1: Y si lo hubieras hecho en italiano, ¿mantendrías los nombres o te habría gustado hacer un giro?
0: ok, el nombre Carlota o Carla en italiano personalmente no me gusta mucho. Entonces ella habría tenido otro nombre, pero si hubiera tenido otro nombre no sería ella. Así que pues, no sé, no puedo imaginarme a mis personajes italianos porque me da demasiada risa. Porque sus personalidades no serían, no son italianas. Y no,
1: No,
0: ya.
1: para nada. Bueno, Michael, quizás un poco. Quizás esboza algunas actitudes pasionales por momento
0: Bueno, es tal vez lo único que es una persona pasional, pero como que
1: a veces demasiado pasional.
0: los ingleses y los italianos son muy distintos, somos muy diferentes. Y no para criticar ninguno de los 2 países, yo amo ambos países muchísimo, pero nunca me los había imaginado italianos y ahorita me da demasiada risa, porque especialmente si fueran de Roma tendrían el acento romano y, ay no, qué risa, nunca los había imaginado así.
1: Logro desbloqueado.
0: Eso.
1: Oye, una cosa es escribir un libro, ¿ok? Una cosa es escribir un libro, pero otra muy diferente es publicar. Y tú publicaste demasiado joven. ¿Cuál fue ese punto de ruptura en que tú dijiste, ok, Esta historia la voy a publicar. La voy a publicar a mis 15 años, va a estar en Amazon y para todo el mundo.
0: Te digo, para mí la edad nunca fue un límite. Para mí yo habría podido publicar un libro incluso a los 13 años, porque yo a los 13 años ya me presentaba como escritora. Y en mi mente yo ya era escritora de bestseller, o sea, para mí era, yo ya soy escritora. Pero de veras que creo que eso me inculcaron mis padres, nunca ha habido límite o nunca hubo como a esa edad es donde tú puedes publicarlo. Yo, la verdad, fue a los 10 años que me di cuenta de que podía publicar un libro, de verdad. Porque antes era como, ah, mira, si escribo, me imagino historia, lindo. Pero a los 10 años fue como que tomé conciencia de que, wow, esas historias y esos juegos que hago con mi hermana los puedo plasmar en un libro y ganar dinero. O sea, fue como un momento de... Entonces fue allí que empecé disque a escribir libros de una a dos páginas, pero en mi mente yo estaba escribiendo, yo ya era escritora. Y entonces, ¿qué pasa? Yo a los 12 años empiezo ese libro en italiano y lo termino a los 14. De hecho, lo terminé para un aniversario para mis padres, o sea, fue una sorpresa. Yo no les dije que había terminado el libro hasta su aniversario. Entonces, yo estaba trabajando en ese libro, pero yo ya tenía como, sí, 14, casi 15 años, y me daba cuenta de que ese ya no era una historia que yo quería contar al mundo. Porque como había empezado a los 12, era una historia muy cliché, de chico malo, chica buena, en la escuela de Estados Unidos, ¿sabes? O sea, era como muy obvio. Y yo había madurado bastante, habían pasado solo algunos años, pero yo ya había como empezado a conocerme más. Entonces, allá es que tomé como un riesgo, o sea, dejar esa otra historia y concentrarme en Charlie Wilkinson, que recién había nacido. Esa otra historia me enseñó de que podía terminar un proyecto, entonces sí me ayudó a desbloquear eso, o sea, puedo escribir un libro, y el Charlie Wilkinson fue el que me desbloqueó a publicarlo. Entonces imagínate, con 15 años, escribo mi libro en 8 meses, lo hago corregir, o sea, yo no tenía presupuesto, entonces lo hacemos corregir con una amiga que era profesora de español, con un presupuesto accesible para nosotros, y allá lo publico, yo solita. Un poquito me ayudó mi papá, pero al final fue solita, puro tutoriales. Tuve todo un día entero tratando de publicar el bendito libro porque no funcionaban las cosas, que no sé qué, que el otro. Pero se logró. Entonces fue de forma casera, sin tener la mínima idea de lo que estaba haciendo, pero lo hice porque yo tenía una meta, ser escritora, tener mis libros publicados. Entonces, aunque estaban presentándose algunos retos, para mí la visión era muy clara, quiero ser escritora, quiero lograrlo y voy a hacer de todo, aunque no sepa lo que estoy haciendo, para lograrlo, para alcanzarlo. Entonces, más o menos ese es el resumen de cómo llegué a publicar mi libro a los 15.
1: ¡Wow! Increíble, de verdad. O sea, es una lección increíble. No hay límites, no hay límites. Creo que esa es la conclusión rápida a la que uno puede llegar al escuchar tu historia. Me sorprende porque escuchaba atentamente cada paso. Y decía, wow, escribirlo en 8 meses, porque, digamos, son 500 páginas esa primera edición, aproximadamente. Y es bastante trabajo de documentación también, porque, bueno, hay muchísimas cosas que transcurren en espacio, en líneas temporales, entonces requiere de un trabajo. Pensar que lo hiciste en 8 meses a los 15 años y que tú dices, oh, pasé todo un día en esto. Publicar en un solo día es bastante increíble la primera vez.
0: Ah, bueno, yo no lo había visto así hasta ahora, pero qué bueno, porque ahorita, por ejemplo, el segundo libro, cuando publiqué la primera edición del segundo, ya había sido mucho más rápido. Y también ahorita pude trabajar por un tiempecito, trabajé para apoyar a otros escritores y publicar, ayudar a publicar sus libros, y había sido mucho más fácil porque ya sabía cómo hacerlo. De hecho, hice tutoriales en YouTube y todo para explicar, para que la gente no pasara la misma frustración que pasé yo, porque no entendía. Yo tenía 15 años, entonces también toda la información de pago y eso lo estaba haciendo mi papá. Y mi papá es a veces un poquito una persona nerviosa. Entonces, imagínate, ¿no? Estaba haciendo y yo no tenía, digamos, el conocimiento, o sea, no tenía idea de cómo funciona Amazon, no tenía idea de cómo funciona nada, o sea, literalmente estaba recién dando un paso por primera vez en el mundo. Entonces, sí fue frustrante, pero después la satisfacción de haberlo logrado, aunque había sido como había sido, fue muy grande y me hizo muy contenta, me lloré de la emoción, la verdad, porque era una meta que tenía, bueno, podemos decir 5 años, porque a los 10 años es que me había planteado la idea de publicar un libro.
1: Es un logro único, en serio. Y con toda esta conversación que hemos tenido, Michelle, había algo que nosotros hablamos fuera de cámara y con micrófonos apagados. Y creo que llegó el momento de hacerte la última pregunta de este bloque.
0: Ok.
1: ¿Cómo ves tu pasado, Michelle?
0: ¿Cómo veo mi pasado? O sea, tormentoso y no de broma. Ok. Es una buena pregunta esa. Es una buena pregunta porque el personaje más similar a mí es Michael Hill, o sea, el hombre que puede ver el pasado. De hecho, tiene mi mismo nombre, pero en versión masculino, y yo no me había fijado en eso. O sea, solito surgió el nombre y fue después de años que me di cuenta. Entonces, es interesante esa pregunta. ¿Cómo veo mi pasado? La verdad es que yo lo veo con muchas enseñanzas, muchísimas, muchísimas enseñanzas. Lo veo luminoso, de vez en cuando un poquito más oscuro, pero estoy muy agradecida con mi pasado. Cuando fui a Ecuador, hubo muchas cosas muy lindas, pero también un choque cultural muy, muy fuerte. De cierta forma, o sea, sé que no, nadie hizo eso a propósito, pero sufrí de racismo a la inversa. Como era extranjera y era blanca y tenía una cultura completamente diferente, hubo personitas que no supieron tratarme, digamos. Entonces me empecé a tener muchas inseguridades porque hacían ciertas cosas que yo no sabía hacer o que no hacía, o tenían como su normalidad, no era mi normalidad. Entonces, sin quererlo a veces, porque éramos niños o jóvenes, me hacían sentir mal por eso, como muy diferente, y me cortaban afuera de cierta forma. Y eso fue un momento como bastante oscuro de mi vida, también porque empecé la adolescencia, imagínate. Y sí, siento que fue la época de mi vida que más apagada estuve, como más oculta y más bloqueada por varias situaciones. Entonces, como esa partecita sí fue un poquito más oscura, pero fue eso que llegó como un punto de ruptura, donde justamente antes de escribir y publicar mi libro Future Shirley Wilkinson hubo un cambio. Gracias a mi mamá, ella es, después te quiero hablar de mi mamá porque se lo merece, porque donde estoy ahorita es especialmente por ella, pero para no salirme del filo de la conversación, hubo como una ruptura, alguna decisión que yo tomé, y fue con la película de Piense y Hágase Rico, que es un libro, y es, yo vi la película, mi mamá me dijo, tienes que ver esa película para entender a qué me refiero. Entonces vi esa película y me cambió completamente. Y allá fue donde yo tomé la decisión, yo lo voy a lograr sí o sí. También después leí un libro, Vuélvete Imparable, y allá había un contrato que tenías que casarte con tu sueño. Entonces yo lo firmé, tengo la fecha de noviembre de 2021. Y entonces fue allá donde como que fue basta. Ahorita yo voy a volver a brillar con todo. Y voy a alcanzar lo que yo deseo. O sea, allá es donde como que toda esa oscuridad que me envolvió por un rato, porque tampoco fue tan largo, pero sí fue como uno o dos añitos, se disolvió con el tiempo, claro, paso a paso, pero allá fue donde siento que retomé mi vida en las manos y volví a conectar conmigo misma y fue un primer paso para sanar muchas cosas y sanar muchas cosas generacionales y poder empezar a convertirme en la mujer deseaba. Entonces, como dije, mi pasado, han pasado muchísimas cosas, muchas experiencias, pero lo agradezco mucho, porque incluso en los peores momentos me pudo enseñar, me pudo hacer crecer, y aunque habría cosas que vería diferentes ahora, claro, porque soy adulta, grande y lo que sea, no cambiaría mi pasado, porque gracias a mi pasado que soy la que soy ahorita. Entonces, ahorita yo recuerdo mi pasado con amor, con cariño.
1: Qué lindo escucharte hablar así. Me gusta mucho, en serio. Y me pone muy contento que seas capaz de conseguir algo que no muchas personas hacen, que es reconciliarse con su pasado. Estar felices, entender que es el camino que los ha llevado hasta aquí. Y que la vida es como las teclas de un piano, ¿no? Blanco, negro, pero todo hace la melodía de la vida. Y Michelle, pensaba que cerráramos el bloque con esa pregunta, pero dijiste algo tan importante y yo no quiero que lo dejemos pasar. Hablaste de tu madre, y creo que si hay alguien que merece siempre que le demos agradecimiento es a nuestras madres. Yo estoy donde estoy porque mi mamá me apoyó siempre y es la persona que más ha creído en mí en toda mi vida. y que se ha tomado el tiempo de apoyarme, de leerme cuando era niño, de leerme Harry Potter, de creer en mí, de decirme tú puedes, de retarme cuando pensaba que ya no podía. Entonces, sí, nuestras madres siempre merecen un espacio, un saludo y el mayor cariño del mundo. Así que te dejo el micrófono abierto. ¿Quieres hablar de tu madre? Bueno, claro, es el momento de hablar de nuestras madres.
0: Sí, mi mamá es la mejor mujer que conocí en mi vida. Claro, siento que todo el mundo dice eso, pero siempre he tenido una conexión muy fuerte con ella. Hubo un momento justamente como cuando empecé mi adolescencia que hubo pasaron ciertas cosas, pero desde que soy muy chiquita tuve una conexión muy fuerte con mi mamá, porque somos muy, muy similares, incluso de cara. O sea, si tú miras una foto de ella cuando tiene 7 años y una foto mía de cuando tiene 7 años, parecemos la misma persona, solo que una foto está en blanco y negro y la otra no. Y también ahora, somos muy similares también, ella es muy perceptiva, ve más allá de lo que la gente ve y también ama mucho a las personas. O sea, ella tiene tanto amor que dar y tanto amor que da porque lo hace. Ella es practicante holística, o sea que ella hace terapias, ella ayuda a sanar lo emocional para sanar lo físico. Entonces imagínate, yo crecí con eso, yo crecí con conversaciones profundas, con ver más allá, con la energía. Yo crecí con escucharse uno mismo, escuchar el propio cuerpo. Yo crecí con el, por ejemplo, testeo muscular, flores de Bach. Ahorita, bueno, la flor de Bach fue últimamente que ella empezó a trabajar con eso también, aceites esenciales, aromaterapia. O sea, ella siempre, siempre ha sido una persona como muy genuina, muy sensible a las personas, ¿sabes? Pero también muy, muy fuerte. Ella pasó muchas cosas en su vida. Entonces, por mucho tiempo también estuvo apagada, mucho tiempo. Y es, me hace tan feliz porque es como en esos últimos años donde ella volvió a brillar con todo y lo está haciendo, está cumpliendo sus metas. Y eso me hace tan feliz porque ella era como yo cuando era joven, pero pasaron cosas y quedó apagada. Y ahorita verla que volvió a brillar y que me está ayudando a mí a no hacer la misma cosa que ella hizo y que mi abuela hizo y que otras mujeres en mi familia han hecho, o sea, hacer unas cosas que en mi familia nunca se habían hecho, siempre seré agradecida porque me ayudó a quitar tantos límites, me ayudó a quitar tantas creencias que no me servían, o sea, creencias que me apagaban o que me limitaban. Me ayudó a sacar la mejor versión de mí. Cuando estoy en crisis, mamá, ayúdame. Pero me gusta porque el respeto es recíproco. O sea, yo respeto a mi mamá, claro, porque es mi mamá, pero yo siento que ella me respeta a mí y es algo que siento que muy pocas veces pasa. Entonces, ella nunca ha sido de lo haces porque yo te lo digo. Ella siempre ha sido de explicarme por qué y hacerme razonar y enseñarme mis decisiones. Entonces, es como una guía, pero no como haces lo que yo te digo. Es más como, te dejo elegir. Tú eres libre ahorita, también eres adulta y todo. Pero, como, ten cuidado en eso. O me disciplina, como por ejemplo, si ve que estoy teniendo actitudes raras o como que me estoy autosaboteando, me lo dice de forma muy clara. No sé cómo explicarte, pero para mí, ella es mi mamá y es mi mejor amiga. Ella me ha ayudado tanto que podría quedarme aquí más tiempo hablando porque siempre le seré agradecida. Porque es cierto, el trabajo lo hice yo tomé las decisiones, yo tuve el valor de hacerlo, pero ella fue ese impulso, ella fue ese ánimo, ella fue ese cariño que me movió a ser leal a mí misma, a sacar la fuerza que tengo, a convertirme en la mujer que soy y la que quiero ser. Entonces, mamita bella, si escuchas ese podcast, que te voy a obligar a escucharlo, te quiero mucho y siempre, siempre, siempre te presumo con todo el mundo, siempre. Entonces, un besote.
1: Qué alegría escucharte hablar así, en serio. Así es como hay que tratar a una madre y así es como hay que conectar. Pasado, presente y futuro son conceptos verdaderamente extraños. A veces incluso creo que es válido preguntarse si realmente existen, qué son, más allá de concepciones que nosotros mismos tengamos. Pasado, presente y futuro se construyen en el mismo tiempo y es, en gran medida, lo que somos. La historia de la que estamos hablando hoy es sobre una chica que es capaz de ver el futuro en los ojos de los demás. Y esa chica tan especial se llama Charlie Wilkinson, protagonista de la saga que lleva su mismo nombre. Una saga que fue escrita por una autora que la publicó desde muy joven, apenas en sus 15 años, Michelle Krevatin, que ya compartió con nosotros, muy curiosamente, la historia de su vida hasta hoy. Nos compartió su pasado, pero nos quedan cosas por conocer que son su presente y su futuro. Y sí, ella es una autora que ha comenzado en este mundo desde muy temprana edad, pero también es mucho más que eso. Se ha convertido en todo un símbolo dentro de redes sociales, en lo que a mí me gusta llamar un fenómeno literario en el mundo digital. Michelle, ¿cómo es que decidiste lanzarte hacia las redes sociales como Michelle Artbook?
0: Ok, antes de ser Michelle Artbook, de cierta forma, yo ya tenía un TikTok, digamos, ¿no? Mis redes sociales. Y se llamaba Music Michelle. Y los que van a ir a buscar van a ver mi momento más humilde, porque son mis videos de cuando tenía desde 12 años hasta 14, ¿no? Justamente. Y allá experimenté muchísimo, es donde me hice mucha experiencia, porque estuve entre los cosplay, los maquillajes, los dibujos, el arte, los libros también. Y allá fue donde arranqué de cierta forma, donde le perdí pena, porque con todo lo que yo hice allá, no podía perder más mi dignidad. Ha sido, de verdad.
1: La dignidad está muy sobrevalorada para las personas creativas.
0: Ajá. O sea, me atreví. Y bueno, afortunadamente esa cuenta nunca fue famosa ni nada, nunca se viralizó ningún video.
1: Hasta ahora.
0: O sea, para entender que en esa cuenta yo hice un especial de 20 seguidores, porque yo estaba súper entusiasmada, yo me sentía súper famosa. Y ya después con Michelle Arbu, cuando llegué a los 20.000, fue como que conmemoré ese video de 20 seguidores y simplemente le agregué una K. Y fue como muy satisfactorio. Pero bueno, ya había empezado con... Siempre tuve esa pasión de hacer videos. Desde también cuando era muy pequeña, hacía tutoriales inventados en el momento, pero era tutoriales y fingía tener un canal o algo donde hablaba con las personas de mis fans.
1: Entonces, ¿Tú eras de los hola amigos de YouTube?
0: Ajá, exacto. Bueno, y siempre ponía nombres bien peculiares a mis canales de YouTube. Entonces, me acuerdo uno que era como Se Puede Hacer. El título, digamos, el nombre de mi YouTube imaginario era Se Puede Hacer. Entonces era como, bueno, de recetas y de creaciones, ni modo. Bueno, me estoy saliendo del tema principal. Entonces, ¿qué pasa? Que cuando yo ya empecé a darme cuenta de que lo que quiero dedicarme es a la literatura, yo estaba haciendo videos con libros, pero sentía como que algo tenía que cambiar. Y no me acuerdo exactamente cuándo fue, pero llegó el nombre de Michelle Artbook. Fue como, creo, si no me mal recuerdo, una tarde de verano y había sol, y allá fue como que la iluminación, tal como pasó con el nombre y a la portada de Charlie Wilkinson, fue como Michelle Artbook, y fue como, siento que de forma inconsciente tomó una decisión, como, ok, a eso quiero dedicarme, a eso quiero hacer en mis redes sociales, y abrí mi TikTok de Michelle Artbook. La primera red social que abrí con ese nombre fue TikTok. Y de verdad que me sorprendí muchísimo, porque con la otra cuenta había llegado a 60 seguidores en como 3 años. Y en esa otra, Michelle Artbook, cuando ya empecé con objetivo claro, llegué a 10.000 seguidores en un mes. Y yo me quedé como, ¿qué? Porque yo cuando tenía 9 likes me sentía como ese video tuvo éxito. Y de repente había videos que llegaban a 20.000 likes y todo. Y yo como, ¿qué pasó? ¿Qué? Me acuerdo la alegría. La primera vez que vi como el 99 más en la barra de abajo de TikTok. Y me quedé pasmada. Entonces de TikTok abrí Instagram y de Instagram abrí YouTube. Y también después de un rato, Instagram tomó un poquito más de tiempo, pero después de un rato también hubo un boom en Instagram. Y siento como que fue el momento correcto, como que yo estaba lista y tenía un objetivo claro. Entonces, por eso siento que hubo un cambio muy grande de la primera cuenta, pues esa de Michelle Artbook.
1: ¿Te cuento algo gracioso?
0: Cuéntame, cuéntame.
1: Yo estoy entre esos primeros 10.000.
0: ¿Ah, en serio?
1: Sí, yo te sigo desde la pandemia.
0: No te creo.
1: Sí, en serio. Hace muchos, muchos años.
0: Ah, entonces me conociste desde que tengo 15.
1: Sí, más o menos desde que sacaste el libro, prácticamente.
0: Literalmente, tú fuiste uno de los primeros que me empezaron a seguir, porque en TikTok es donde recién empecé. Wow, esto está bien potente, está bien interesante.
1: ¿Y cómo ha impactado para ti el hecho de volverte tan viral?
0: La fama, ya tú entiendes, o sea, no es broma. O sea, yo estoy en mi cama, soy como, ya no me toquen, soy famosa. No, es broma, la verdad es que es un sueño que se ha cumplido, porque yo toda mi vida soñaba de viralizarme en el más puro sentido de la viralidad. O sea, te voy a ser completamente sincera, yo siempre quise que mi arte y mis videos y todo llegara a mucha gente. Quería tener un impacto muy grande. Esa siempre ha sido mi meta, llegar a muchas personas, hacer algo grande. Entonces, cuando como mis videos tomaban, o sea, hace como 2 meses un video llegó a 2 millones de visualizaciones. Después, el año pasado, un video llegó como casi 1 millón de visualizaciones y hubo dos justamente noticieros chilenos que pusieron el video en sus noticias y allá hicieron que 3 millones de personas vieran el video. O sea, empezar a ver cómo llegaba gente y que cada segundo había alguien que me seguía. O sea, en un día hubo una vez que me empezaron a seguir 8,000 personas en TikTok. Yo me quedé como, ¿qué? ¡Wow! Entonces, sí que me sorprendí porque no me lo esperaba. Como estaba acostumbrada con mis 9 likes de la otra cuenta, fue inesperado, pero de verdad que disfruté mucho de eso, como del fruto de mi trabajo. Y ahorita, aunque no todos los videos llegan a millones de visualizaciones, igual ver que llega a las personas que deseo, como a mi comunidad, a los soñadores, a las personas que aman soñar, que aman conectar y que se sienten animadas con mis videos, me alegra muchísimo. Es el objetivo, porque sí hubo un momento en el que me empecé a enfocar solo en los números. Me olvidé de las... Pues creo que pasa eso con muchas creadores de contenido. Y cuando me di cuenta y volví a equilibrarlo, fue como, no, las personas, mi objetivo siempre ha sido las personas, el número es una consecuencia. Entonces, cuando ya volví a equilibrar, fue que como que todo volvió a moverse de nuevo. Pero ahorita estoy bien enfocada.
1: Wow, genial. Oye, mira, yo tenía preparadas muchísimas preguntas sobre el tema de redes sociales, pero se nos va a ir acabando el tiempo. Así que, desde ya, si quieres que en algún momento vamos a tener algún encuentro para hablar respecto del mundo de redes y todo esto, y que tú nos puedas contar y compartir tips, porque hoy en día triunfar en redes es muy, muy importante para un autor. Es fundamental. Sí. Y bueno.
0: Es un favor requisito.
1: Y tener tus consejos yo creo que sería muy, muy útil. Así que te dejo invitada desde ya, si podemos hacer después algún contenido al respecto.
0: Claro que sí, yo con gusto. Mucho, mucho gusto, sí.
1: Genial, estamos comprometidos también para un segundo encuentro. Y eso sí, antes de dejar de hablar de redes, hay un tema que tengo que tocar sí o sí, y es justamente lo que tú mencionaste, que tú ya tienes una conexión con Chile porque te hiciste hiper viral aquí, en un momento justamente por ese instante tan bonito con tu mejor amiga, cuando te muestra el libro. Por favor, cuéntanos esa historia. Para todos los que todavía no conozcan ese momento que tú tuviste y que causó tanto furor, háblame sobre ese instante.
0: Ay, qué risa, porque yo en ese video estaba recién había vuelto del gym, imagínate, yo estaba toda sudada, toda, pero, y sí, o sea, íbamos a empezar a almorzar y todo. De hecho, yo había cocinado, por si acaso, la pasta que ven en el video, yo la hice, y... Oh. Me había dicho Ebony, mi mejor amiga, que también cuando va a escuchar el podcast, te mando un besote. Y por si acaso, antes de Ebony también, para no olvidarme, quiero saludar a mi hermana también, Sofía, te quiero muchísimo. Y bueno, Ebony me dice que quiere mostrarme un libro, pero que es súper importante que yo no le critique y nada, porque es su autora favorita y que leyó dos capítulos y que ella lo ama y todo. Y yo como ya asustada, rayos, o sea, ¿qué es eso? O sea, no lo había pensado mínimamente que iba a ser el mío, porque sabía que ella iba a tener que hacer mucho sacrificio para tenerlo y todo, entonces no estaba en mi cabeza. Y de repente saca mi libro y yo me quedo, ya, la reacción en el video se nota cómo quedé, porque te tengo que ser sincera, y es que pensándolo, ninguna amiga mía había comprado. Había algunos amigos que sí lo compraron, pero muy, muy pocos, porque en Ecuador era difícil tener el libro desde Amazon y lo que sea, pero la verdad es que no estaba acostumbrada a que mis amigos compraran mi libro. Eso me dolía, pero era como, bueno, ni modo. Entonces, ver que mi mejor amiga hizo el esfuerzo y el, hizo un sacrificio bastante grande para obtener el libro, yo empecé a llorar muchísimo, porque pude ver realmente el amor fuerte de mi mejor amiga, de Ebony, de mi Bonnie preciosa, de mi Tulipán, como tenemos este apodo, porque me pude ver cómo ella realmente deseaba conocer esa parte de mí, escritora, porque claro, mis libros son una parte de mí de cierta forma, es un mundo que no todos conocen cuando no leen mis libros. Entonces, ver que ella realmente deseaba ver esa parte me tocó en lo más profundo.
1: Qué lindo. Oye, y cuéntame, después de eso, de que causaste furor, de que apareciste en tantos medios de comunicación nacionales, ¿cómo es tu relación con Chile hoy? Y lo otro, que no puedo no preguntártelo, a ti, pequeña Trotamundos, ¿cuándo te tenemos por acá?
0: Ok. A mí Chile me encanta, de verdad. Me ha tratado tan bien, me ha acogido con brazos tan abiertos y me da mucha, mucha pena que aún no pueda ir allá. Es una meta que tengo. Entre los primeros países que yo quiero que mi libro esté disponible y quiero ir de forma física está Chile. Porque he hecho varias colaboraciones con varios influencers chilenos, por ejemplo, Francesco Bozzo, también aquí...
1: Sí, recuerdo esa colaboración, la recuerdo.
0: Exacto, también con Secret Imaginary Girl, Mari, también es una influencer chilena. Y bueno, el hecho de que aparecí en los noticieros, también ese periodista que vio mi video y dijo que lo tocó muy profundamente, también quedamos en contacto. Y o sea, de verdad es que Chile, yo le tengo tanto cariño, muchísimo, muchísimo cariño. Y realmente uno de los próximos objetivos es poder ir allá y hacer disponible mi libro en todas las librerías de Chile. Esa es la meta. Y realmente deseo viajar allá porque me han dicho muchas cosas bonitas de Chile.
1: Y oye, antes de que terminemos, yo sí o sí quiero hablar de algo más. Y es estas nuevas ediciones flamantes que tú sacaste al mercado. Háblame más, dame los detalles. ¿En qué consisten estas nuevas ediciones? ¿Qué ha cambiado? Y además con las versiones físicas del libro.
0: Muy bien, entonces, como ya mencioné antes, la primera edición de El futuro de Charlie Wilkinson, el primer libro, y El pasado de Charlie Wilkinson, el segundo, han sido publicados de forma bastante casera. Entonces, fue como sabía. Pero, claro, había algunas fallas, un poquito en la redacción, la corrección, y también había ciertas frases, no sé si tú que leíste el libro, algunas frases que tienen sentido en italiano, pero que en español yo las españolicé, pero que no tiene sentido. Entonces había como algunas fallitas que yo me daba cuenta mientras iba creciendo y algunos lectores me los mencionaban, otros de forma muy respetuosa y otras menos. Entonces yo estaba, ok, terminé de escribir el tercer libro, ¿cómo hago? No tengo presupuesto para corregirlos, editarlos y publicarlos de forma profesional, ¿cómo hago? Y fue ya donde, ok, llegué a un momento de mucha frustración, pero al mismo tiempo fue, voy a abrir la mente completamente, hay muchas posibilidades. Entonces a los 18 años, cuando ya me mudé aquí en Panamá y estaba aquí hace poquitos meses, un inversionista, que también quiero saludar, a Jovan Lugo, él me ha contactado, porque también había leído mis libros y me había seguido hace mucho tiempo con su hermano, me contó que quería invertir sobre mí, sobre mi proyecto, y que quería, digamos, ser socio de ese proyecto que tenía muchísimo potencial. Entonces, hablamos y todo, y empezamos con la corrección y redacción de los tres libros. Entonces, El futuro de Charlie Wilkinson, El pasado de Charlie Wilkinson y el tercer libro, que aún no reveló el título. Entonces, se ha hecho esa redacción, corrección de una forma profesional con una editora y correctora que yo amo, que quiero saludar, a mi linda Flor también, que es un amor, de la agencia literaria Creativa, que era la agencia literaria que yo quería y deseaba que corrigieran mi libro. Y justamente, pues, se empezó a hacer una maquetación también mucho más profesional, que antes la había hecho yo como sabía, con tutoriales. Ya se pudo hacer una maquetación bonita, profesional, Y también pudimos imprimir el libro fuera de Amazon, que fue un sueño que se hizo realidad, porque yo deseaba con todo mi ser de que mi libro tuviera el laminado en ciertas frases. Entonces que se viera como brilli brilli, como la parte de bronce, que ahorita está en la nueva edición de imprenta. Entonces para mí ver como con solapa de una calidad mayor y con el brilli brilli, el laminado, fue mucha la emoción. Y ver muchos libros todos juntos, que era algo que con Amazon, claro, no había, porque tú compras uno y te llega uno. Lloré mucho, pero de felicidad. Y entonces, ahorita la nueva edición es la misma historia de antes, solo que ya está madura, porque yo ya soy más grande también, ya bien redactada y corregida. Y también hay algunas escenitas más, porque, claro, reeditando y todo, pude como modificar algunas escenitas para que tuviera más coherencia y agregar otros detallitos por allá. Entonces, también pude agregar una imagen, un dibujo que hice de Charlie. Y por ahora también el segundo libro que está por llegar está teniendo el mismo proceso para que salga y reluzca más. Estamos puliendo y en muy poquito va a salir también, y allá va a haber un dibujo de Michael. Y pues así vamos a seguir con los demás.
1: Bueno, digamos, y no dejemos de lado el hecho de que incluso tu primera versión tenía unas ilustraciones preciosas. El reloj, por ejemplo, que era algo que marcaba tanto. O sea, es maravilloso. Si me puedes contar muy cortito, ¿cómo surgieron esas ilustraciones del reloj?
0: Es que no podía faltar el reloj. O sea, yo pensé, tiene que haber separadores de párrafos. ¿Qué puede ser un reloj? O sea, en el libro aparece, y así sencillamente fue eso. Estética, y tenía sentido.
1: ¿Qué significa tanto para ti por tu abuelo y además por todos los conceptos dentro del libro? Y también para Charlie, que tiene un valor pero gigantesco. Entonces, y tiene que descubrirlo leyendo el libro.
0: Claro, o sea, sí. Pero como está muy, muy importante en el libro y todo, es como, tiene que estar allá. Entonces, no hay nada así emocional ahorita para decirte, y puse reloj por eso y eso y eso. Simplemente era como, tenía que estar allá y lo puse.
1: El tiempo, Michelle, el tiempo. Es hermoso todo el tiempo que podemos disfrutar juntos, pero las cosas son tristemente finitas. Y yo me quiero quedar aquí conversando contigo, pero lamentablemente ya tenemos que concluir. Y se me quedan muchísimas preguntas más que te quiero hacer, muchas formas más de extender esta plática, pero hay una cosa con la que sí o sí tenemos que cerrar esta conversación. Y es la última pregunta. ¿Cómo ves el futuro de Michelle Krebatin?
0: Me encanta esa pregunta, bien pensada. Y te digo, yo mi futuro lo tengo bien claro. Yo me veo, tengo una visión muy clara. Y yo sé, o sea, ese proyecto de Charlie Wilkinson está hecho para algo grande. Y yo como autora, yo me veo como una autora grande. De veras, no quiero sonar presumida, estoy simplemente diciendo cómo lo veo. Yo me veo dando firmas, yo me veo yendo por Chile, México, Argentina, España, y después también en Italia, en Londres. Mi libro, mi proyecto, está hecho para que se convierta en un clásico. Entonces, realmente me veo rodeada de personas que amo, haciendo lo que amo, aprendiendo, superando retos y tomando en mano mi vida, siendo una mujer fuerte y sensible, porque yo me considero un león y una mariposa. Entonces, wow. Valiente, fuerte, y como el león, pero también delicada y sensible como una mariposa. Entonces, me gusta ese equilibrio, ¿sabes? Y así me veo, ayudando a las personas, que ese refugio de los soñadores que he creado a los 15 años pueda llegar a mucha gente que se ha sentido incomprendida, que se ha sentido como que hablara otro idioma del alma de las personas que los rodean, que se han sentido demasiado intensas. De verdad que veo a muchas personas hermosas superándose y ya tratando de, ya no tratando de encajar, sino que de brillar y poder ser una comunidad donde todos somos grandes, donde todos somos muchos, donde todos podemos cumplir nuestros sueños, porque somos soñadores. Y aunque esa palabra a veces es muy burlada, no le quita lo profundo y lo valiente que es, porque ser soñador declararlo y hacer lo que sea para poder defenderlo y cumplir los propios sueños es de personas valientes, de personas profundas que están dispuestas a incomodarse para alcanzar lo que desean. Entonces me veo muchas personas así, pues cumpliendo nuestros sueños.
1: Muchas gracias, de verdad, Michelle. Te invito a ti y a todos nuestros auditores a seguir soñando, porque los sueños se hacen realidad y el futuro se construye en nuestro día a día, en todo lo que nosotros vamos sembrando. No hay ningún futuro imposible para nosotros, siempre y cuando nos atrevamos a soñar. Gracias a todos por haber escuchado esta entrevista y gracias a ti, Michelle, por concederla y brindarnos un poco más de tu valioso y valga toda la redundancia del mundo, tiempo.
0: Muchísimas gracias a ti por la invitación y las muy buenas preguntas, bien pensadas, porque a mí me hiciste pensar también mucho. Y de verdad, gracias a todos los que están escuchando y sigan soñando porque lo merecen.
1: Muchas gracias, Michelle, y bueno, tú también me hiciste pensar mucho con tus respuestas y con toda tu historia. Así que gracias, Michelle, gracias a todos quienes escucharon la entrevista, gracias a David Valenzuela por la edición y nos encontramos en un próximo episodio de Conexión Narrativa.
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Mientras conducían en su viaje de carretera por la noche, Lucy y Tom se dieron cuenta de que se habían alejado demasiado de la ciudad. La carretera estaba rodeada por un oscuro bosque y no había señales de vida en millas. De repente, casi sin previo aviso, un animal se atravesó en su carril y Tom se vio obligado a frenar bruscamente. Mientras trataba de recuperar el aliento por el susto, una extraña niebla comenzó a cubrir la carretera. Lucy comenzó a sentirse nerviosa, pero Tom trató de tranquilizarla y continuar conduciendo. De repente, un hombre apareció en medio de la niebla, bloqueando el camino. Tom trató de esquivarlo, pero no pudo evitar golpear al hombre. Después de detener el coche, Tom y Lucy se bajaron horrorizados para ver si el hombre estaba bien. Pero para su sorpresa, el hombre simplemente se levantó y comenzó a caminar hacia ellos con los ojos vacíos y una sonrisa malvada en su rostro. Comenzaron a retroceder, pero el hombre se acercaba cada vez más y más. Finalmente, alcanzaron el coche y trataron de encenderlo, pero las llaves habían desaparecido. Entonces comenzaron a sentir un golpeteo en las ventanas del coche, como si alguien o algo estuviera tratando de entrar. En pánico, Lucy y Tom comenzaron a gritar por ayuda, pero no había nadie a la vista. De repente, todo se detuvo. La niebla desapareció. El hombre desapareció. Y las llaves del auto volvieron a aparecer en su lugar. Con el corazón en la mano, decidieron poner en marcha el auto

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1: Hola, ¿cómo están mis amigas y amigos de La Hora de las Ánimas? ¿Qué les pareció esta historia con la que decidimos comenzar esta jornada, esta noche, de una forma diferente, sorprendiéndolos con una historia de misterio, de terror, para algunos algo entretenido que disfrutar en la oscura noche? Bueno, es como siempre un agrado poder estar compartiendo con ustedes estas horas nocturnas en nuestro programa La Hora de las Ánimas en Radio U Central a través del 107.1 FM en el corazón de Santiago. Saludar a quienes han ido sumando a la sintonía en estos primeros minutos y también a quienes nos escuchan en los podcasts, en nuestras repeticiones también, ahí en radio.ucentral.cl. También muchos cariños para ustedes. No olviden que pueden enviar y compartir sus historias a nuestro correo de radio@ucentral.cl, donde siempre podrán compartir sus historias, sus vivencias o sugerir también algún tema sobre el que quieran escuchar para que estemos siempre compartiendo todas las semanas aquí a través del 107.1 FM en el centro de Santiago. Para hoy tenemos un tema bastante interesante. El principal, eso sí, es acerca de los poltergeists. Pero vamos a hacer pausa en un caso en particular. Hablamos del caso Poltergeist de Enfield, un caso de actividad paranormal que ocurre en Londres en la década del 70 y que hasta el día de hoy se ha catalogado como uno de los más aterradores jamás registrados y de los más famosos, además, por las pruebas de este fenómeno que se lograron capturar en ese lugar. De esto y algunos otros puntos clave de esta historia los conoceremos al regreso de nuestro alto musical en este inicio de La Hora de las Ánimas, aquí a través del 107.1.

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1: Estamos de regreso a través del 107.1 FM en su programa La Hora de las Ánimas. Hoy, conversando acerca del terrorífico, extraño, misterioso caso de el Poltergeist de Enfield. Y que ya para adentrarnos a la historia de este caso, es un hecho que corresponde a una actividad, un fenómeno de actividad paranormal que tiene lugar en un hogar en una casa de Enfield, en las afueras de Londres, en el Reino Unido. Y todo esto transcurre en el año 1977. La víctima, siempre hay una víctima en este tipo de fenómenos cuando hablamos de los poltergeists. En este caso, lamentablemente, fue la oportunidad para que la víctima fuera la familia Hudson, que fue una familia compuesta por una madre y sus cuatro hijos, de acuerdo a lo que se ha ido desglosando desde el primer momento, desde que transcurre esta historia. Esta familia afirmó en su momento haber sido testigo de una serie de eventos paranormales en este hogar, incluyendo objetos que se movían solos, escuché bien, objetos que se movían solos, hablamos de un plato, de una silla, que digamos que es lo más frecuente, incluyendo objetos que se movían de una manera muy, muy veloz y peligrosa, y también afirmaron que escuchaban voces que hablaban en diferentes idiomas. Un fenómeno que se inició cuando los niños reportaron que sus camas se movían por sí solas. Se movían solas durante la noche. Las luces se encendían y apagaban sin ninguna explicación. Poco después, comenzaron a escucharse voces extrañas, sonidos extraños, golpes en las paredes, gritos y otra serie de fenómenos que lo dejamos a la imaginación, pero que cumple con las características de un fenómeno poltergeist, que por lo general, en resumen, un fenómeno poltergeist tiene que ver con fuerzas demoníacas, siempre se ha atribuido a fuerzas demoníacas, cuyo objetivo es asustar a las personas. Siempre también hay un interés de por medio como poseer algún alma de quienes habiten en este hogar, en este edificio o donde sea que se desarrolle este tipo de actividad paranormal. Y por eso el fenómeno Poltergeist es tan comentado y al mismo tiempo tan temido a nivel mundial. Se han realizado muchas investigaciones al respecto y entre esas está este caso ocurrido en Londres a finales ya de la década de 1970, hablamos específicamente de 1977, el Poltergeist de Enfield, un caso ocurrido en Reino Unido. ¿Qué decía la prensa? ¿Qué afirmaban las autoridades sobre este caso? Se lo voy a contar al regreso de nuestro siguiente alto musical. Hacemos un respiro y volvemos nuevamente acá en La Hora de las Ánimas.

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1: Estamos de regreso en La Hora de las Ánimas, aquí en el 107.1 FM, profundizando en este capítulo sobre el fenómeno Poltergeist, y específicamente el Poltergeist de la familia Hudson, que ocurre en Enfield en 1977 en Londres. Yo dejaba la interrogante: ¿qué decía la prensa, qué decían las autoridades locales de Enfield acerca de lo que estaba ocurriendo con la familia? La historia, que hablamos de una película, no es una película, sino que hablamos de una historia que inspiró una película. Y ahora usted, probablemente, escuchando estos primeros bloques, no entendía muy bien, o decía usted, quizás no conozco esta historia, pero quizás sí la conoce. Las autoridades, la prensa, hizo tan famosa esta historia que se solicitó una ayuda internacional. Se invitó a nada más ni nada menos que a los renombrados parapsicólogos Ed y Lorraine Warren, la pareja, el matrimonio que dedicó gran parte de su vida a la investigación de fenómenos paranormales, sobrenaturales, de carácter demoníaco. Lorraine Warren y Ed Warren acuden finalmente a este domicilio, a esta casa, por petición de las autoridades para investigar los fenómenos sobrenaturales inexplicables que se estaban llevando a cabo supuestamente en ese lugar. Esto fue una petición que realizó la Sociedad de Investigación Psíquica en Londres. Y todo esto obviamente comenzó a transformarse en algo mediático, y por eso que los ojos de miles de personas estaban puestos en este hogar, en Enfield, donde se buscaba dar una explicación sobre si era o no una realidad o una mentira lo que estaba ocurriendo ahí, porque las personas, sobre todo las niñas, estaban siendo víctimas de fenómenos inexplicables, supuestamente, y que se hablaba incluso de que una de las niñas estaba poseída. Hay registros, y sobre eso lo vamos a tener al regreso de nuestro siguiente alto musical, porque la historia comienza a tener un nuevo camino con la visita de Lorraine y Ed Warren.

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1: Estamos nuevamente aquí en La Hora de las Ánimas, repasando la historia del Poltergeist de Enfield, un hecho ocurrido en Londres en 1977. Hablábamos de la visita de Ed y Lorraine Warren para este caso y que se habían trabajado en investigación, por supuesto, en diversas evidencias, diversas pruebas. Y entre las pruebas del fenómeno Poltergeist de que se pudo encontrar están los objetos lanzados al aire por una fuerza invisible. Mesas y camas que se movían solas. Y por supuesto están estas extrañas voces y sonidos que salían de la nada. Sonidos que aparecían de uno a otro momento. Se encontraron marcas y rasguños inexplicables en los cuerpos de los miembros de la familia. Y el caso se consideró así uno de los más convincentes registros modernos de actividad Poltergeist, aunque ha sido objeto de controversia y escepticismo. El caso incluso inspira esta película de la saga El Conjuro, y de ahí por supuesto que surgen teorías sobre si fue o no una farsa, en fin. Hay registro, aunque usted no lo crea, hay registro de una, no es psicofonía, recordemos que el término psicofonía

0: se atribuye a cuando los investigadores o cazadores también de fantasmas, a través de un micrófono ambiental, buscan capturar la voz de espíritus. Pero aquí hubo una grabación dentro de las entrevistas que Lorraine y Ed Warren hicieron a una de las niñas de este hogar en Enfield, donde afirman fue poseída por un espíritu demoníaco. Y a continuación escucharemos un extracto muy breve sobre esta entrevista.
1: Is that the voice now?
2: Yeah.
1: Is anybody there? The same question as I asked earlier. How many voices are there?
3: 600.
1: 600 the voices.
3: Oh no, it's a joke.
1: How many really are there, Margaret?
2: I think so far we've had 10.
3: Three.
2: Sensible voices. But the rest of the names are absolute rubbish.
1: Is anybody there?
3: Knock, knock.
1: Who's there?
3: Doctor.
1: Doctor who?
3: Goose Chase is here.
0: Quizás el idioma para algunos es una limitante, pero lo importante es poner atención, ¿no?, en la forma y la transformación de la voz. Hablamos de una niña, para que usted note la diferencia. Estamos en la hora de las ánimas. Hacemos un respiro, ¿le parece? Y volvemos acá en el 107.1. Sí.

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1: Estamos en Radio U Central 107.1 FM, en el corazón de Santiago, en su programa La Hora de las Ánimas. Hoy conociendo el fenómeno Poltergeist mediante la historia de el caso, el Poltergeist de Enfield, un caso que se desarrolló en 1977 en Londres, en el pueblo de Enfield, de las afueras de Londres, Inglaterra, y que tuvo como principales víctimas a una familia de una madre y sus cuatro hijos, siendo una niña poseída. Esto, estoy resumiéndoles, tuvo la necesidad, las autoridades y expertos llamaron, desde la Sociedad de Investigación Psíquica de Londres, llamaron a la familia, al matrimonio de Lorraine y Ed Warren, compuesto por Lorraine y Ed Warren, que desde Estados Unidos llegaron hacia allá para investigar. Ahí se encuentran con este fenómeno, con platos y diversos elementos, cortinas, camas que se mueven por sí solas, muebles, etc. Y lo que escuchábamos en el bloque anterior, una entrevista con lo que parecía ser una niña poseída por un ser demoníaco. A pesar de todo esto que yo le acabo de contar, a pesar de todo esto, de todas las evidencias audiovisuales y de audio preferentemente, hay quienes han afirmado que todo fue una farsa creada por la familia Hodgson. La familia Hodgson inventó todo esto, pero hasta el día de hoy no se ha presentado ninguna prueba. Y ponga atención, no se ha presentado ninguna prueba que sea concluyente, que determine que realmente fue una farsa. Todas las pruebas indican que fue un fenómeno completa y absolutamente real. O sea, es esa la fama internacional que alcanza este fenómeno. ¿Por qué? Porque hablamos de lo que podría ser hasta ahora el caso Enfield, el Poltergeist de Enfield, el caso más certero de antecedentes sobrenaturales de Poltergeist y una posesión demoníaca a un cuerpo en lo que se tenga registro hasta ahora. Sin duda un fenómeno bastante inquietante que quisimos compartir en este día junto a ustedes aquí en La Hora de las Ánimas. Vamos a nuestra última pausa musical y al regreso ya estamos acá nuevamente para ir despidiéndonos de este capítulo de hoy aquí en el 107.1.

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1: Bien, pues de esta manera llegamos al final de nuestro programa de hoy. Gracias a todas y todos quienes estuvieron junto a nosotros. La invitación, como siempre, para encontrarnos la próxima semana nuevamente con más historias, más fenómenos que conocer sobre el mundo de lo paranormal y de lo inexplicable y de los misterios aquí en tu rincón de La Hora de las Ánimas. Nos escuchamos pronto. Que estén bien. Chao, chao.

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7: Es la 1:32.
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2: Es la 1:58.
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2: Son las 2:12.

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1: Son las 2:33.
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1: Son las 3 con 3 minutos.
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1: Son las 3 con 13 minutos.
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1: Son las 3:32.
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1: Son las 3:37.
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1: Son las 3:39.
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3: Son las 3:56.

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1: Son las 4:12.
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3: Son las 4 con 14 minutos.
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2: Son las 4:28.

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1: Son las 4:46.
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5: Son las 4:49 minutos.
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3: Son las 4:59.

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2: Son las 5 con 19 minutos.
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5: Son las 5 con 21 minutos.
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1: Son las 5 con 30 minutos.
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1: Son las 5 con 51 minutos.
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2: Son las 5:54.
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2: Son las 6:03.

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1: Son las 6:23.
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1: Son las 6:25.
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1: Son las 7 con un minuto.
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1: Son las 7:04.
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1: Son las 7:34.
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1: Son las 7:36.
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1: Son las 8:07.
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2: Son las 8 con 10 minutos.
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1: Son las 8:39.
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1: Son las 8:42.
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1: El 2 de agosto de 1968, por dos semanas seguidas, The Doors conquistaron la posición número uno en la Billboard Hot 100 de los Estados Unidos con Hello, I Love You, su segundo éxito número uno en los Estados Unidos. Hello, I Love You fue incluida en su álbum Waiting for the Sun de 1968.

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2: Hola, hola, hola, hola, muy buenos días. Empezamos otro miércoles más, estamos en agosto. Hay un dicho que a mí me encanta de agosto que dice: agosto los voltea y septiembre se los lleva. Así que hay que cuidarse de los cambios de temperatura, sobre todo ahora con tanta lluvia, con tanto ambiente algo contaminado. Estamos en estos momentos con Uwe Roveder, es nuestro decano y parte de este equipo de conducción de la radio. Nuestro director está con unas reuniones de directores, así que puede que se sume, esperamos que sí. Un saludo para todas nuestras secretarias, un saludo especial para Hilda, que estuvo de cumpleaños ayer 4 de agosto, Día del Arquitecto, del Arquitecto del Paisaje. Así que saludo a todos los arquitectos y un especial saludo también decano como arquitecto, ¿no?
3: Muchas gracias, Jadille. Saludos también a todos nuestros auditores que nos escuchan temprano en la mañana, vamos a decir. Y bueno, estamos quizás acá en una pequeña tregua en Santiago, pero hay que ir preparándose a que probablemente tengamos un invierno y una primavera con algunos eventos climáticos. No digo no para asustarse, pero yo creo que hay que estar preparado siempre. Lo que nos está diciendo, lo que viene, lo que hemos visto, es que esto está transformando un poquito nuestra forma y ojalá nos sirva de aprendizaje para ir haciendo mejor las cosas, ¿no es cierto? Esta semana he estado hablando de planos reguladores, hemos estado hablando de inteligencia artificial, una serie de cosas, y siempre he hecho menos el factor clima, ¿no?
2: Sí, geografía y clima. Olvidan de eso, sí.
3: Geografía y clima, que claramente Chile tiene una riqueza, ¿no es cierto? Desde un territorio que reclamamos en la Antártica, ¿no es cierto? Que no nos pertenece, pero que lo reclamamos como nuestro. Pero después tenemos toda la zona austral con los canales, ¿no es cierto? Con distintos climas, incluso distinto la costa que la cordillera. Pasamos por Chiloé, recorremos Chile, ¿no es cierto? Chile central, que ese sur central que en estos momento está inundado, hablar un poquito por qué, y avanzamos. Quizás la novedad de este año, no una novedad de siempre, fue las grandes inundaciones y las lluvias torrenciales que tuvimos en la zona, digamos, centro-norte, todo lo que es Ovalle, ¿no es cierto?, Limarí, El Elqui, Serena, y se fue hasta Vallenar y llegó algo a Copiapó, ¿no es cierto?, y Huasco. Que generó bastante destrucción. Quizás, claro, nos vamos a quedar con una buena noticia al final, que los embalses se están llenando, que probablemente no tengamos la sequía que se nos venía. Pero bueno, aprenderemos de estas cosas, Jadille.
2: Eso yo le decía el otro día a una periodista, que esto no es nuevo, llevamos más de 18 años hablando de eso, no solo nosotros como universidades, sino que algunas autoridades que se han muerto durante estos temas, como el senador Howard, que era de la del AISEN, que él empezó a hablar de la naturaleza, lo tildaban de izquierdista porque él era de derecha. La naturaleza no tiene frente político. La naturaleza tiene mirada completa. Bueno, queríamos llegar a un descansito porque tenemos una sorpresa, tenemos una invitada, así que antes de llamarla y venirla, vamos a ir con un cortecito musical para entretener y no hablar puras cosas tristes en los días de hoy.

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1: Hemos vuelto en este día miércoles, hablando de agosto, para que se cuiden. Aquí con el decano hablando también del tiempo. Y tenemos una súper invitada de un proyecto muy lindo que nos ganamos, ¿no? Que hubo hartas personas que postularon, así hay que decirlo, que fue una oportunidad maravillosa, sí, grande. Estas mujeres del Pacífico, mujeres en la ciudad. Y voy a presentarles, aquí está su currículum, es todo un extracto que es muy importante, pero lo vamos a contar, que estamos con Iris Teherán Erazo. Ella es mentora, speaker internacional y estrategia en marketing, innovación y desarrollo de negocios, con más de 18 años de experiencia en los sectores académicos, empresarial y de emprendimiento. Es especialista en la creación de ecosistemas digitales rentables, aceleración comercial y posicionamiento estratégico de empresas, marcas personales, startups. Ha diseñado e implementado el método de Marketing 360, que vamos a hablar de eso para que nos cuentes qué es, una metodología que integra estrategia, marketing, comunicación, inteligencia artificial y desarrollo comercial para generar crecimiento sostenible. Es fundadora de Clínica Especialista Online, una comunidad orientada al fortalecimiento de profesionales, empresas y startups mediante mentorías, networking estratégico y acompañamientos para la aceleración de negocios con propósito. Asimismo, ha desempeñado como estratega y representante comercial de marcas personales, empresas, podcast, impulsando alianzas de alto valor y oportunidades de crecimiento. Como cofundadora y inversionista ángel de startup en etapa de aceleración, participa en el desarrollo de modelos de negocios escalables y en la validación comercial de soluciones innovadoras para los sectores de salud, bienestar, inmobiliario y copropiedad. Ahí está como nuestra área, ¿no? Sí. A lo largo de su trayectoria ha acompañado más de 200 marcas en la estructuración de modelos de negocio rentables, programas de marketing y estrategias de crecimiento, contribuyendo a que empleadores, emprendedores y empresas aceleren sus resultados en menos de 90 días. ¡Wow! Además, ha impactado a más de 10.000 profesionales en Latinoamérica a través de procesos de formación, mentoría y transformación digital. Iris tiene el propósito de conectar personas, tecnologías, negocios para construir organizaciones más rentables, sostenibles y con impacto positivo en la sociedad. Aquí está el Instagram, Iris Teherán Coach, y tiene un LinkedIn que es Iris Teherán Coach, así que para que la busquen. Hola, buenos días.
2: Buenos días, muchas gracias por la invitación. Es un gusto para mí estar por acá compartiendo con ustedes, sobre todo que también hacen parte de este propósito de transformación.

0: formar, de ir en búsqueda de conexiones estratégicas que vayan al crecimiento.
1: Gracias, Iris.
2: Sí. Buenos días, Iris. Gracias por estar con nosotros. Interesante ver un poco ya el recorrido y todo lo que haces. Efectivamente, claro, nosotros estamos en una parte de las transformaciones que más bien nos nutrimos de sacar estudiantes, transformarlos en otras personas. Nosotros siempre desde un punto de vista humano, por lo menos es la impronta que tenemos o que queremos tener. Y hay mucho que hacer, ¿eh?, con todos los bombardeos que tenemos hoy día de inteligencia artificial y una serie de cosas. Y también, bueno, nos quedó una pregunta ayer, y es que ayer estuve en un evento de inteligencia artificial.
0: Genial.
2: Lo vamos a dejar ahí nomás, pero que capaz que Iris tenga una respuesta.
1: Ah, sí, porque ¿para ayer qué? El curso era de inteligencia
2: artificial. Quedó como una pregunta, ¿para sí. qué estamos formando profesionales?
1: Es una buena pregunta, sí. que es lo que muchas veces se conversa en nuestra carrera. Yo ahora estoy en ingeniería y es, ¿qué queremos? ¿Cuál es el profesional que queremos? ¿Qué piensas tú?
0: Bueno, yo parto por el propósito, es una de los ítems que siempre manejo en lo que es conformación de marcas, de identidades y de objetivos transversales, porque bueno, un objetivo que uno se traza no es para hoy, tiene una latente en un espacio. Entonces uno tiene que pensar en ese minuto, bueno, quiero estudiar esta carrera, por ejemplo, ¿para qué? ¿Qué voy a hacer? ¿Qué legado voy a dejar? ¿Qué cambio voy a hacer? ¿Qué transformación voy a tener a nivel personal, a nivel comunitario, a nivel país? Porque una cosa es trabajar en una empresa y otra cosa es donde puedo ir más allá. Parto por el propósito porque dentro de lo que se dice de los valores, de las estrategias, de las cosas que hay que hacer en una empresa, si esa empresa no tiene propósito claro, en el camino se pierde.
1: Sí,
0: eso es lo que motiva, lo que mantiene en esa energía de levantarse, de caerse, de ir en las buenas, en las bajas, en las más o menos. El propósito es el primer pilar que debe sí o sí trabajar una marca cuando parte un objetivo que quiere llegar a ser. De hecho, los estudiantes cuando llegan a una carrera todavía están en un primer semestre en esa etapa de que me gusta la carrera, no me gusta la carrera. Y cuando pasan a finalmente graduarse son otras personas porque están transformadas.
1: Otros.
2: Sí, no, es interesante eso. No, yo hago harto la pregunta que me tocan los alumnos que llegan y hoy día cada vez más tú les preguntas y no saben por qué están ahí.
1: Sí.
2: Es claro, después muchos de ellos ya entienden un poquito, hacen un recorrido y efectivamente hay una transformación importante en ellos. Pero es difícil hoy día un joven de 17, 18 años elegir una carrera con todo lo que además le ofrece el sistema, digamos, ¿no? Y ahí hay un momento como de entre silencio y incertidumbre que ellos muchas veces no saben, ¿eh? No saben a qué es lo que van.
1: Yo me acuerdo, es más grande, me veo muy joven, pero no lo soy. Y era el propósito cuando uno era chico y que era lo que uno quería estudiar porque quería ser veterinario por salvar gatitos o por salvar perritos. A mí yo quería ser científico loco porque quería inventar algo para salvar la gente y que nadie más sufriera. O cuidar los animales que fueran feos porque nadie quería los animales feos. Entonces, ese era el propósito. Lamentablemente ahora con nuestra economía, libre mercado y esta mirada de como que el éxito está en lo que tengo y no en lo que hago.
0: No lo que soy.
1: Ha cambiado mucho el propósito, ¿no? Estudiar algo para ganar 4 millones de pesos al año, año y medio. A mí hubo un momento que estaba encargada de egresado y mandaba oportunidades de trabajo que era como para contratar arquitectos de 1 millón de pesos del mes, y me decían que me llegaban mail diciendo, ay, eso es denigrante, como si uno es una carrera que debe ganar entre más de 20 millones. Eso no sé si sea el propósito, ¿no?
0: Es algo tanto intangible como sentible. Yo lo digo sentible porque una cosa es que yo vaya y diga, no, mi propósito es este, y cuando lo esté haciendo realmente me dé cuenta si ese es el propósito o no. Y es ahí cuando se puede decir, porque en papel y en palabras pues todo pesa. Las acciones son las que demuestran.
2: Es verdad. Y claro, y uno recorre un poco, salvo que tú le des una impronta a los estudiantes de ser más emprendedores, cuando ellos ya apuestan a ir a trabajar a una empresa, que en ingeniería se da mucho,
1: sí.
2: ¿no? Y tú hoy día revisas un poco lo que está entre la empresa y este postulante, que es alguien que selecciona, y revisas lo que te piden. Hoy día son certificaciones, saber hacer cosas. No hay un relato humano que tú, de las relaciones, ¿no es cierto?, de construir liderazgo. No, yo necesito que tú sepas hacer esto.
1: Bim, bom, y solo bim.
2: Y claro, y ahí viene un poco un golpe, ¿no es cierto? Es como la Uniciato Vía te hace mirar una cosa un poco más amplia, ¿no es cierto? Uno toma distancia y trata de entender qué cosas están pasando en el mundo, pero después la realidad te lleva a otra cosa. Es como,
0: de hecho, todos estos cambios con la inteligencia artificial, estos cambios que hemos tenido a nivel hace 5 años después de pandemia, que nos enseñó a empresas grandes, chicas, y a marcas personales, que hoy la gig economy nos está diciendo hay otras oportunidades, pero quizás el miedo a trascender, a pasar. Yo soy una persona que en el momento en que viene pandemia, fui docente por mucho tiempo y tomo una transición de riesgo, porque también todos tenemos como ese miedo de ¿será que me lanzo? ¿No me lanzo? ¿Será que ese es mi propósito?
1: Comer todos los días
0: y hay que sostener a la familia, exacto.
1: Sí.
0: Entonces, ¿qué hice? Bueno, me especialicé en e-learning primero, y luego fui a la parte de marketing para poder potenciar tanto como mi propio emprendimiento, y luego después lo hice como para potenciar con mi propio método, que me funcionó, a otras marcas. Entonces, en ese momento dije, bueno, si ya yo puedo potenciar mi marca y las otras más, o 3, 4 más que tenía en ese momento, ¿por qué no lanzarme ahora que, o sea, tengo como el colchón que uno siempre espera como tener para poderse lanzar? Y con miedos y todo, creo que la pandemia y un tema a nivel personal también que me separé en ese momento, me motivó más como a hacerlo. Y fue una de las decisiones más importantes que tomé al cambio de país y todo esto. Y dije, bueno, si se puede, lo puedo hacer online, estamos encerrados todos, así que a la larga estoy por igual.
1: Eso es súper democrático, sí. Hubo un momento que estábamos todos iguales, daba lo mismo, bueno, habían algunos que andaban saliendo y haciendo fiesta, pero no todos. el presidente del país de al lado, ¿no? Entonces, también andaba haciendo fiesta.
2: Pero también, claro, también vimos más reflejadas las desigualdades, porque nuestros propios estudiantes, vimos algunos que vivían en, voy a decir, 50 metros cuadrados y vivían 3 personas o 4.
0: ¿Cuál?
2: Y otros vivían distintos, ¿no? Y fue ver un problema o reflejado un problema real, ¿no es cierto? Entonces, yo creo que nos dejó hartas enseñanzas y como que fluyeron muchas cosas que quizás no las veíamos tan claramente.
1: Pero, sí.
2: Y aprovechar a preguntarle a Iris, ya que se ha trabajado este tema de las marcas, y vive por aquí en el entorno. ¿Tú en el entorno nos conocías como Universidad Central?
0: Claro que sí. De hecho, he hecho varias quizás presentaciones y clases acá cerca, en el área. Y ¿ya? Veía que estaba acá ubicada. De hecho, trabajé inicialmente en una startup que ustedes también hacían parte del portafolio de nuestro servicio. Entonces, estaba totalmente en el radar.
1: Ah, muy ¿ya? bien. Sí, porque
2: la pregunta iba, ¿tú crees que nosotros tenemos marca?
0: Como Universidad Central, bueno, por lo menos por mi caso, porque estoy cerca, conozco que está esta sede, está la otra. De hecho, yo he llegado hasta la otra sede también. Hay otra casa central acá.
1: Toesca.
2: Está un poquito más al
1: sur. Ahí está, sí.
0: Entonces, conozco que hay varias, por eso te preguntaba.
1: Ahí está nuestro rector.
2: Están los rectores, vicerrectores, están allá, digamos.
0: Y además que la universidad se representa también en actividades que tienen que ver con mucho el posicionamiento de los estudiantes. Entonces, ahí ya hacen actividades que promueven
2: al... vives por aquí, lo ves, digamos.
0: Sí, y claro. Entonces, pero quizás si vivo en otro lado, de pronto tal vez no, pero en el...
1: Qué bueno, porque tenemos unos proyectos de vinculación con el medio, así que...
0: Ahí estaré.
1: Estás en nuestro radar.
0: Okay.
1: No tenemos tanta plata, pero mucho amor hay que dar.
0: Bueno, yo les quería contar hoy de por qué este método de marketing 360 con el que he venido trabajando. Y más que nada, parte por ese propósito que yo misma también empecé a descubrir, a trabajar en mi marca personal. Y con las marcas que trabajaba desde mentora, me daba cuenta que algunos ya tenían quizás montado la empresa, pero no tenían propósito. Entonces, les tocaba hacer como un recorderis hacia el eje central de esa empresa, del por qué se creó. Era como hacerles unas entrevistas, hacerle coaching desde el sentido, para que lo vieran como el por qué estaban haciendo lo que estaban haciendo. A veces nos levantamos y hacemos un piloto automático. Pero cuando ya tienes una razón de ser, ese por qué te motiva y dices, bueno, yo realmente estoy haciendo esto y estoy teniendo cambio, esto es lo que estoy impactando esta semana, este mes, este año, a lo largo de estos años. Entonces, fue una forma de verificar que las marcas que no tenían propósito y las que partían por allí, que es la pregunta base, aceleraban más. Sus resultados eran más rápidos. Por eso hablo del resultado de los 90 días en función de, obviamente, integrar inteligencia artificial, hacer marketing digital, el pitch comunicacional que tiene que ver con plan digital, plan comercial y plan de comunicaciones integrado para poder llegar a ese cliente potencial mucho más rápido. Entonces, cuando se presentaban, cuando los founders se quitaban esa capa de miedo a salir a las cámaras o a presentar su proyecto, tenían mayor impacto o hoy día mayor impacto que el que no lo hace. Uh-huh. Y todavía nos cuestionamos algunos cuando emprenden si es que es importante estar en las redes sociales, estar en los medios de comunicación, llegar al cliente potencial, comunicarse con las personas con las que yo quiero que sepan de mi idea, sepan de mi proyecto. Entonces se cuestionan si es o no. Entonces yo le puedo recomendar ahora que quien esté pensando emprender y tenga esa capa todavía que le da miedo, que no quiere salir a las cámaras.
1: Vergüenza, que uno dice jóvenes, ¿cómo? Preciosas, que se entra, que el profe me dice, me da vergüenza. Vergüenza de robar, eso. Vergüenza de mentir, de las arrugas, todo lo demás.
2: Sí, pero es un trabajo. Hay gente
0: que es un trabajo personal, porque es como que mañana ya llego y voy a la cámara y no. O sea, es cuando ya tú sientes esto desde realmente de aquí, del corazón, porque se conectan las dos cosas. No. Tú dices, bueno, yo te voy a comunicar a ti lo que yo quiero hacer. Esto es lo que yo hago. Y te lo comunico a ti. Y ya no me importa si estoy en un micrófono, estoy en una cámara, si estoy comunicando al mundo, pero estoy llevando el mensaje desde acá y no desde miedo. Entonces, cuando eso sale, y eso no se hace en la noche a la mañana, porque he trabajado con médicos, con abogados que me dicen, es que yo la cámara, bueno, vamos por parte.
1: Sí.
0: Vamos haciendo el primero audio, después sale un video corto, después sale un video más largo, pero lo van haciendo y cuando ya no se dan cuenta cuando lo están haciendo de una manera muy exponencial.
2: Qué bueno escuchar eso. Y es verdad que a mí me sorprendió mucho, claro, bueno, las personas tienen recorridos, le pasan cosas en la vida, pero hay una ex alumna con la cual estamos postulando a un proyecto que en una de esas nos resulta, que es un proyecto muy bonito para llevar a Puerto Williams. Y yo no sé, muy trabajadora, inteligente, hizo un proyecto maravilloso, juntó temas energéticos, climáticos, con una comunidad indígena de la zona, o sea, es súper potente.
1: De arquitectura,
2: sí. Y esto se renovó porque postulamos a un proyecto en ANIT que nos pueden dar y desarrollar una tecnología para que el proyecto sea cierto. Que es tener un invernadero en zonas australes para generar la lechuga fresca.
0: Genial.
2: Pero llegó, yo no sabía, porque nos invita la misma UNICEF contratado una pequeña empresa para marketear estos proyectos, marketearlos a ANIT. Mira en lo que estamos, ¿no es cierto? Sí. Y ella no quiso hacer un video. No, y yo dije, aquí pasó algo. Y ella, no, me dijo, yo tengo vergüenza. Y me dijo, la enfermedad es mentira. Pero no, porque el día que estábamos planeando hacer un video que iba yo, iba ella, no llegó. Y se declaró enferma. Y ahí yo dije, como la conozco.
1: Se enfermó de la guata. Porque
2: como la conozco bien.
0: No. Pero eso se tiene que trabajar. Igual, sí. Partimos gateando. O sea, yo le dije, vamos a caminar de un día para otro. Entonces,
2: yo le dije, con tu talento, esto lo tienes que aprender. Claro, tienes que trabajar este tema.
0: Al mundo.
2: Puedes quedarte.
0: Sí. De una gran oportunidad de poderlo expandir.
2: Pero, imagínate que nos resulte el proyecto. O sea, ella va a tener que aparecer. Si el proyecto es de ella, no es mío. Es como.
1: Te vas a tener que poner una máscara de cara.
0: Ahí no hay traductor como cuando usábamos traductor para.
1: Pucha, vamos a un cortecito musical para seguir con esta súper interesante invitada. Gracias, Iri.
0: Con mucho cariño.

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1: Aquí estamos con el propósito de la vida, con nuestro propósito de... Y si bien alegrarles la mañana del día miércoles a nuestros estudiantes que ahora están descansando, unas merecidas vacaciones antes que empiece el segundo semestre, que es cortito, así que no, como que se va así, y hablando de los propósitos, ¿no? Que los propósitos de la vida hacen que uno se levante en la mañana, a veces uno no quiere hacer vinculación con el medio, pero el propósito es más fuerte de ver a todas las emprendedoras, a todas esas mujeres que se levantan, como tú, Iris, mujeres valerosas que a pesar de todo siguen luchando, extranjera en un país diferente, ¿no? Yo le saco, si bien a los hombres también, pero a las mujeres nos cuesta un poquito más, porque igual nos enseñan que somos de adentro de la casa más que ser de afuera del mundo. Entonces, gracias Iris por este conocimiento, estas ganas que tú tienes, tu liderazgo, yo lo veo siempre en nuestros cursos, excepto ayer que no fui. Que todas le piden ayuda y es como una de las profesoras de repente la miran porque la escuchan más a ella. Así que no, felicitaciones, gracias por venir, Iris querida.
2: No, inicialmente, como les contaba, el método que parto es precisamente por darse a conocer. O sea, primero, en la fase de marketing 360 a la M indica eso. ¿Quién eres? ¿Por qué tendrían que elegirte a ti? ¿Y por qué no al otro? Si bien quizás nos graduamos todos de arquitecto o todos ingenieros, todos somos distintos porque somos únicos en el mundo. Entonces, esa unicidad nos permite potenciar esas cualidades que el mercado necesita. Y yo trabajo con cuatro áreas, yo trabajo con salud, con bienestar, inmobiliaria y copropiedad. Y encuentro lo mismo, que el sector está de lo mismo, pero tenemos que sacar un diferenciador. Y ese diferenciador es por qué me tienen que elegir a mí y eso está basado en propósito. Si yo lo tangibilizo, si logro especializarme con ese propósito en un mercado al que yo voy, porque de médicos hay un montón, pero especialistas, poco. Entonces, también la competencia está clara para todos. En una segunda instancia,

0: este seminario, aprendí de esto. Y hay universitarios, yo he sido speaker en otras universidades, en algunas charlas que he dado también de marca personal, y les preguntaba, bueno, ustedes van a ser los mejores ingenieros de, y en este momento ustedes vayan trabajando sus redes sociales, que no están trabajando, están haciéndolo ahora por estudio. Entonces, documenten, estuve en esta capacitación, aprendí esto.
1: Fui a este terreno, claro.
0: Documenten lo que hacen, porque en una empresa no solo te voy a contratar por tu título, sino por lo que tú has hecho. Entonces, ese know-how me va a ser diferente al ese otro estudiante que quizás, sí, tengo mi título, pero nunca documenté nada. Y hoy, lamentablemente, las empresas, digo lamentablemente porque antes no pasaba esto. Nope. Pero antes ahora te revisan tu currículo. O sea, tú tienes que demostrar en tu currículo, tus redes sociales, tu TikTok, tu Instagram. O sea, si no tienes redes sociales, como si no existiera, prácticamente.
1: Claro.
0: Entonces, claro. Y esa persona que tiene influencia, mayor influencia en comunicación, porque ha documentado, porque ha tenido una comunidad que lo escucha, tiene mayor alcance. Y eso también es contable para la empresa. Porque dice, bueno, a esta persona lo voy a incluir aquí porque también le va alcance a lo que hace en mi empresa.
1: Claro, va a visibilizar mi empresa. Sí,
0: entonces, esto es un plus que estudiante, si usted está pensándolo, no lo piense más y empieza a partir, ojalá por una mentoría que le ayude a asesorar bien cómo va a ser su proyecto. A veces partimos un proyecto sin conocimiento y vamos pataleando en el camino, y eso es lo que yo trabajé con esta mentoría, o sea, una mentoría de que le llamo mentoría express, para que sepas cuál va a ser tu plan de acción y ya sepas para dónde vas, tu ruta la tienes clara. Y la mentoría más larga es como ya de acompañamiento y eso. Entonces sigo con la K, ¿cierto? Estamos por el know-how, que es esa experiencia que yo voy teniendo, y viene la T, que es la atracción. ¿Dónde voy a traccionar este mensaje? Si bien somos especialistas o queremos llegar a un público, no todo público es mi cliente.
1: Ah, mira.
0: Entonces, yo lo tracciono donde yo quiero llegar. No es lo mismo que yo vaya a dar un mensaje a, no sé, Estados Unidos, si allá no está mi cliente. Si lo voy a dar acá en la comuna esta, porque ahí va a estar mi cliente. Entonces, esa tracción también me hace

0: a los padres de ellos. Sí. Ellos nos ven.
1: Buena.
0: Y ese es un retorno muy, muy potente, porque a mí me pasa de repente con estudiantes, me dicen, me miran, pero mi mamá usted lo vio en la tele. Es como...
2: Entonces, no, pero también les gusta porque dice, sí, profe, la vi en la tele, le dije a mi mamá, o mi mamá dijo...
1: Es profesora mía.
2: Sí, y les hace sentido bien, sí, es loco eso.
1: Sí.
2: A mi papá me decía así, yo le pagaba la tele para salir.
1: Bien, y lo 360, que le llamo 360, porque bueno, si bien hablamos de integral, claro, yo no podría decir, voy a hacer una mesa con tres patas.
2: Ah.
1: Entonces, queda cojo, ¿cierto? Y en marketing, que uno le dice marketing digital es colocar información en las redes, ¿no? Si lo haces sin estrategia, no tiene resultado.
2: Sí.
1: Mucho que hagas, te demoras hasta años haciendo, ¿no? Yo publico y publico, pero es que no tiene estrategia comercial.
2: Claro, y tengo 1,000 seguidores, salgo de ahí.
1: Y no alcanzo, no llega nadie a preguntarme por mis servicios, porque no, la comunicación tiene que estar trazada en un tema integral para poder captar ese cliente potencial. Si tú eres mi cliente, yo te hablo a ti, tu dolor, tu frustración, tu aspiración. Pero no le hablo a todo el mundo. Sí, está en las redes, pero a quien yo le quiero apuntar es a mi cliente potencial finalmente. Entonces, es eso, trabajar bien integral el proceso para que al final seas, claro, cero. O sea, yo el último debo 60 para que seas cero dependiente de las redes sociales, para que ya lleguen a ti. Tú primero haces una comunicación que atrae y luego llegan a ti, como acabas de mencionar. Te escuché, te vi, ya eso no fue producto de que tú fuiste a llamarlo a decir mírame, sino que ellos ya lo hacen solo.
0: No, qué bonito eso, porque hay un trabajo que es visible, pero noto al tiro que tú tienes todo un trabajo que es invisible, que es una estrategia, ¿no es cierto?, para llegar finalmente
1: es un retorno,
0: a un resultado, sí. Y me quedé un poco con la frase que ocupó Iris, como del propósito personal. A mí me tocó muchas veces, fue más fuerte en otra universidad en que trabajé, que me dijeron, oye, ¿cómo genero prestigio a la carrera? Y dije, bueno, vamos a los concursos. Los concursos de arquitectura, pero el área era en arquitectura. Y en Chile había en ese momento dos, pero nosotros incluso fuimos a concursos internacionales.
2: Mm.
0: Y yo me armé un equipo, como decir, oye, nos vamos a ir a ganar concursos.
1: Claro.
0: Pero la gran pregunta, claro, ¿cómo se partía con los estudiantes? Decirles, oye, ya, mira, este concurso es el CAP, que es el más conocido, y hay que usar el acero, y mientras mejor lo uses ya, pero... ¿Qué crees tú que te va a hacer ganar un concurso? ¿Qué vamos a mostrar distinto? ¿Cómo vas a captar un jurado que tu proyecto no pase de largo? Bien. Entonces, hay normalmente, más allá que tienes que desarrollarlo bien, pero hay una idea primordial que es la que te hace ganar un concurso. Y esa es la que tenemos que encontrar. Y a veces nos demoramos, porque es un trabajo colectivo, es un trabajo, pero de repente salen.
1: Sí.
0: Y siempre me acuerdo que de un proyecto en particular, que era zonas de emergencia, los alumnos dijeron, oye, nos vamos a ir a donde hay vientos blancos y terremotos blancos en Lonquimay, y corto nomás, en vez de hacer refugios o algo así, ellos inventaron un refugio que llegaba en helicóptero, bajaban fardos de paja, se forraban, se transformaban en una casita. Y estaba calculado que los arrieros ahí tenían 5, 6, hasta 10, 12 animales que se quedaban empantanados en la nieve. Entonces la casita era un refugio para los animales porque se comían la casa. Y eso duraba 15 días. Esa es la idea.
1: Wow.
0: Ya. Y se ganaron el concurso.
1: ¿A, sí. A veces creemos que la idea es loca, y tan loca puede ser que tantos inventos se han creado en el mundo gracias, sí, a ideas locas. Pero solo eso, que les ha movido a esas personas, se puede hacer.
0: Se puede hacer.
1: Entonces, si es posible, me llevo de esta conversación con lo que acabas de decir, que sí, no solamente el prestigio, sino también lo que voy llevando en la búsqueda de.
0: Claro.
1: Bien, si yo me quiero ganar ese prestigio, ¿qué voy a hacer para...? Claro. Voy a hacer ahora para.
0: Claro.
1: Entonces, cuando los estudiantes me han llegado así en algún momento diciendo, no, es que yo apenas me acabo de recién graduar y no tengo oportunidad. ¿Cómo? Si ahora tú tienes la oportunidad para ver dónde quieres estar. Y no es que voy a esperar que me llegue, sino que yo voy en búsqueda de lo que quiero. Y en ese es otro ámbito. Hay estudiantes que son bien aterrizados y dicen, yo quiero trabajar en esta empresa. O sea, he tenido mentoría.
0: Tienen un
1: norte.
2: Sí.
1: Me dejan así como, wow, porque ojalá yo hubiera querido hacer así como tú. Te felicito. Yo quiero trabajar en esta empresa, esta. Y se la marcan como objetivo.
0: ¿Ya?
1: Y hacen ese marketing para esas empresas. Se comunican para estar en esas empresas, para estar en ese radar. Le siguen las redes sociales, le dan me gusta, hacen comentarios. O sea, están ahí desde la carrera. No han terminado su carrera universitaria, pero están en donde quieren llegar

0: ocupar. Entonces, esa metodología quizás se trabaja en algunos porque ya vienen con motivación intrínseca. Claro. Sí. Y quizás los que ya terminan a los últimos semestres cuando ya empiezan a ver, porque también vienen oportunidades, empiezan a hacer postulación a trabajo.
1: Sí, pues las prácticas sí. Yo creo que también es una súper, porque a veces sí. Dicen, ¡ay, qué cosa es práctica! Eso es una súper oportunidad cuando uno no tiene tantas redes, cuando uno no tiene, no sé, porque su papá sea dueño de una empresa. Entonces, en esos momentos uno tiene la oportunidad de poder quedarse donde quiere, de conocer personas, de activar tu red de contacto.
0: Bueno, ¿sí? Una de las cosas que yo hice acá en Chile como extranjera, no tenía redes de contacto y dije, bueno, ¿qué voy a hacer para poder conocer a profesionales o al público que yo quiero llegar? Me inventé un networking, el primer networking que inventé fue de salud y bienestar, postulando a gerentes de recursos humanos, a médicos, a profesionales del sector. Se postularon varios para speaker, sacamos los speakers, invitamos a los que fueran de asistentes, con el objetivo de potenciar, obviamente, con mi servicio de marketing, pero el objetivo de speaker era que llegaran allí a potenciar su marca personal, a hacer una conferencia, una presentación, a tener video para poder comunicar lo que hacían, ¿cierto? Y ahí creamos una primera instancia. Luego seguí, no pensaba hacerlo tan seguido, ya tengo 4 creados en salud y bienestar y lancé el primero en copropiedad. Entonces, de la misma manera que ya es un método que funciona, sigo replicando, porque estos espacios de vinculación permiten encontrar a ese par que quizás no encontraste en tu universidad, pero en el sector, ahí está, una buena conversación y me gusta conectar. Mira, tú eres quién es y tú eres quién es. Mira, conéctense, ustedes están haciendo un producto, un proyecto en común, quizás se pueden potenciar una colaboración. Entonces, buscar también qué red de contacto me conviene y asistir a todo networking. Un estudiante, ojalá vaya a todos los networking que yo encuentro que Santiago tiene una gran variedad de networking a lo que tiene que ver con empresas. Entonces, sí. Ellos para que estén, ojalá, visitando todos los networking que vayan alrededor de su carrera y no de su carrera, porque si bien a veces alguno dice, no, porque eso no es de mi carrera, pero ya te vas a encontrar con cosas innovadoras, de ejemplo, de modelo que te van a servir, tú lo vas a tomar como un buen pool para lo que tú estás haciendo. Entonces, ves, yo estuvimos en Smart City, sí. Y hay grandes cosas, innovaciones espectaculares que uno dice, bueno, me gustó esto, ahora lo puedo replicar.
1: Escalas que hablábamos el otro día, no es necesario, no sé, pues ser el dueño de todas las empresas de Chile, sino que es un acto budista que me gusta mucho, que es para un gran viaje hay que empezar con un primer paso.
0: ¿Cuál?
1: Nadie dice que voy a empezar a volar si no tengo alas. Uno tiene que empezar a crearse las plumitas y empezar a caminar para lo que uno cree que es bueno, ¿no? Hasta que uno lo prueba y dice, ay, no soy tan bueno en esto, voy probando. Uno de repente estudia una cosa.
0: Termina en otra.
1: Terminas en otra, porque uno va también construyendo otras expectativas de su propia vida, que a lo mejor no era tan buena para las matemáticas, pero hay un mundo alrededor que, bueno, ahora está mucho más apoyado, sobre todo las mujeres STEM, que nosotros lo hacemos en nuestras carreras de ingeniería, y como mujeres también, que nos enseñan que tenemos que ser solamente del cuidado, de ser profesora y no hay más.
0: Y me tomo el eslogan de Barbie, tú puedes ser lo que quieras ser, así sí. Que no hay ahora una ley o alguien que te diga soy abogado y no puede ser chef. O sea, es una es una instancia que ojalá pudieran hacer varios propósitos. Por eso cuando leías mi currículo yo decía, Dios mío, yo no sé en qué tiempo he hecho tantas cosas, porque era y quizás inicialmente decía, me voy a enfocar en esto, pero bueno, también quería lo otro, y yo, pero ¿por qué no hacerlo? O sea, en algún momento me cuestionaba, pero ¿por qué no lo hago? O sea, ¿qué me quita? ¿Qué me pone? Nada, vamos a hacerlo. Y salía, o sea, simplemente es motivarse a hacer las cosas y darle ese propósito que va a salir bien, que lo voy a hacer con lo mejor que tengo, con lo que puedo y con lo que puedo alcanzar. Y si no tengo los recursos, busco a las personas que me apoyen, pero si lo quiero hacer realmente, hay manera. O sea, cuando sí. Tú quieres hacer algo...
2: Puede resultar, sí. Me recordó unas cosas que me están pasando recientemente. Yo hace rato que dije un lugar que quiero ir a conocer es China. Pero el propósito es saber si los chinos son felices. Ese es mi propósito.
1: Tiene la ojito así, sí, como risueño.
2: Y de alguna manera se está articulando.
1: ¿Te voy a China?
2: Me llegó un... Pero me llegó un formato por grupo en que estoy relacionado que tú postulas. Es por el gobierno de China a una misión tecnológica, a visitar universidades y algunos lugares. Y ya me inscribí. Bien. Así que si me llega una carta, es que voy a ir a China, digamos.
0: La manifestación también hace hace parte de esto. Y cuando, no sé, usted en el algoritmo, que hoy día la inteligencia artificial y precisamente las redes sociales nos ayudan a que ustedes se quedan viendo una información y les va a disparar otra similar. Entonces, hay técnicas también para seguir la información que uno quiere seguir con respecto a marketing. Pero cuando uno tiene ese propósito de yo quiero hacer esto, y luego, bueno, ya aquí no lo voy a hacer ahora. Pero el mundo es tan circular que te vuelve a poner allí, aunque no lo quieras. Te vuelve a poner allí porque tú estás hecho para ese propósito. Y hay un pasaje bíblico que no me acuerdo qué número es, pero dice que cuando eres llamado y eres elegido, no puedes salir. No puedes, ahí estarás en algún momento de la vida. Así que
2: está bueno.
1: Ay, qué lindo. Bueno, ha sido súper lindo. Yo creo que nos quedamos, bueno, al menos yo, a mí me gusta el propósito, que es muy empresarial, ¿no? Porque cuando uno habla de la misión, visión, los propósitos,
0: objetivo,
1: es tan real como darle esa mirada también social, ambiental, eso de que no solamente los humanos tenemos un propósito.
0: Somos una burbuja.
1: Sí, nos vemos que nuestras construcciones, cuando no son en los lugares adecuados, no solamente dañan la infraestructura, sino que dañan los... Ayer miraba cómo sacaron unos chanchitos, que de verdad, porque... gracias a Dios, yo sí creo en... Soy media politeísta, sí creo en hartas cosas, pero creo en Dios. Que no murió tanta gente en estos momentos de desborde de los ríos, pero sí deben haber muerto muchos animalitos, ¿no? Y como esa casa arriba en Lonquimay para los animales me hizo resonar que, claro, que uno también tiene que pensar en ello.
0: Claro.
1: Sí,
0: es triple impacto, porque cada cosa que hago, somos un espejo en el ser humano. Yo en algún momento hago algo y quizás no me estoy dando cuenta, pero alguien más me está viendo. Y soy un espejo para ese alguien que yo creo que no me está viendo. Entonces también preocupemos por hacer cosas buenas para que el mundo ojalá gire en torno a esto. Esas cosas buenas multipliquen.
2: Así es, sí. Bueno, y los cambios, yo me acuerdo en lo personal, estudiando arquitectura, siempre me vi diseñando y construyendo, porque llegué a la carrera por eso. Llegué porque me vi en Viña, ahí a la Avenida Perú, y estaba levantando edificios y me gustaba verlo. Dije, ya esto, vamos por ahí. Y salgo la carrera con la misma idea de ver ahí cómo me meto en una empresa, formo algo, finalmente formamos algo en Valparaíso, hicimos alguna construcción. Pero hubo 2 años después un llamado de un compañero mío. Me dice, oye, yo estoy haciendo, me ofrecieron un taller como profesor. ¿No te gustaría ser mi ayudante? Y yo sin pensarlo miré un minuto así como alrededor mío lo que estaba pasando y le dije sí. Bueno, y eso cambió mi vida.
0: Claro.
2: No sabía que me iba a dedicar a la academia. No, y llegó ahí.
0: Un amor que uno toma esto de sí, una cosa sí. Maravillosa. Porque bueno, ya no se trata de ti, sino también de lo que puedes impactar.
2: Sí, claro, de lo que puedes hacer. Pues, transformarse al otro lado de la vereda, ¿no es cierto? De aprender a enseñar primero, ¿no?
0: Eso. Y además que no es fácil.
2: No es fácil.
1: Que sí. Ya nos quedan 3 minutos porque tenemos otro programa después. Por favor, invita a la gente a tus redes, invita a los vecinos, a todos, para que te sigan y estemos ahí contigo.
0: Claro que sí, me pueden seguir en redes sociales como Iris Terán Coach. Además, también pueden seguirme como Marketing con Propiedad y Clínica Especialista Online. Ahí van a encontrar contenido relacionado a marcas con propósitos del sector salud, bienestar, inmobiliaria y copropiedad. En estas redes sociales lo que hago es compartir contenido relacionado a ventas, más que nada a las marcas, en función de casi que series de mentoría mini, con el objetivo de poderles brindar espacios de oportunidades. Si yo bien construyo una marca, también tendré resultados exponenciales en corto tiempo. Así que a todo aquel que está partiendo por un propósito que quiere potenciar, que quiere hacerlo grande y que quiere hacerlo sobre todo bien, con pasos estructurados y que van de la mano de alguien que es especialista en el área y que lo puede apoyar, bienvenido a seguirme en las redes sociales. Así que recuerden, Iris Terán Coach.
1: ¡Ay, qué lindo! Hemos terminado el día de hoy con un propósito.
2: Ay. Vamos renovándolo.
1: Sí. No somos los mismos de ayer. No,
0: el llamado en etapas de la vida, en ciertas etapas de la vida, porque somos como cambiantes también, nos hace también evolucionar a otras cosas que quizás, bueno, yo eso lo había pensado cuando tenía 17 años, ahora lo estoy haciendo a los 70.
2: ¿Sí?
1: ¡Epa!
2: O sea, quedó pendiente.
0: Es un pendiente que hacer, pero tocó. O no te llegó cuando tú querías, sino cuando el de arriba quiso que llegara.
1: Sí. Bueno, cuídense, estamos en agosto, ¿sí? Hay que cuidarse de los cambios de temperatura, así que nos vemos, no la próxima semana, sino que la subsiguiente, tal vez.
2: Bueno. Chao, que estén muy bien.
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3: Jessica Brumek.
4: Brasil se harta de los insultos de Milei hacia Lula y recorta al mínimo sus relaciones con Argentina. El embajador argentino en Brasilia ha sido invitado a regresar a su país y el vínculo diplomático entre ambas naciones se reduce al de encargados de negocios en una crisis sin precedentes. Rusia lanza una lluvia de misiles que Kiev no logra contener y matan a al menos 17 personas en la capital ucraniana y sus alrededores. Volodymyr Zelensky vuelve a pedir a sus aliados refuerzos con interceptores de misiles. En Estados Unidos, voraces incendios forestales continúan intensificándose en la ciudad de Spokane, en el noroeste del país, donde más de 65.000 personas continúan evacuadas. Hasta aquí los titulares. Comenzamos con el noticiero que encuentran también en rfimundo.com. Lo decíamos en titulares, Brasil se harta de los insultos de Milei a Lula y recorta al mínimo sus relaciones diplomáticas con Argentina. La administración de Lula expulsa al embajador argentino en Brasilia, Daniel Raimondi, y quien es embajador brasileño en Argentina, Julio Vitelli, suspende su vuelta a Buenos Aires. Esto mientras Milei continúe lanzando agresiones hacia el mandatario brasileño, como lo ha hecho el fin de semana llamándolo ladrón, entre otros insultos. El vínculo diplomático bilateral se reduce ahora entonces a nivel de encargados de negocios, decisión que la Cancillería argentina lamentó y criticó como unilateral. Posibles consecuencias de esta crisis diplomática sin precedentes que se da justo en la antesala de las elecciones brasileñas del próximo 4 de octubre. Escuchamos la voz del analista Thomas Sixam de Barros, analista político e investigador de Sciences Po Paris.
5: Es algo protocolar. En general, cuando hay crisis diplomáticas, una de las cosas que se hace es llamar de vuelta al país para consultaciones el embajador. Al mismo tiempo, si pensamos en la injerencia americana y también, si podemos llamar así, la injerencia argentina en las elecciones en Brasil, tenemos que considerar que algunas veces, en verdad, desde que volvió Trump a la Casa Blanca, al poder en Estados Unidos, algunas veces la injerencia más ayudó a los enemigos, los adversarios de Trump, que a sus aliados. Por ejemplo, en Canadá, cuando Trump empezó a hacer ataques a Canadá, a decir que iba a anexar Canadá, a incorporar Canadá a los Estados Unidos, mismo a México, cuando empezó a atacar Claudia Sheinbaum y la administración mexicana, lo que pasó fue el contrario de lo que la izquierda, que sea en el poder o en la oposición, se quedó más fuerte. Entonces, para Lula poder decir, mira, yo defiendo la soberanía brasileña contra aquellos otros agentes del extranjero que intentan hacer mal a Brasil, bien, esto puede ayudarlo al final, más que ayudar a Flavio y a la extrema derecha.
4: Escuchábamos al analista Thomas Sixam Barros al micrófono de RFI.
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7: Buenas a todas y todos, reciban un cordial saludo. Bienvenidos a un nuevo programa de Hablemos de Calidad. Siempre los días miércoles, por intermedio de Radio Universidad Central, por el 107.1 y por radio.ucentral.cl desde el corazón de Santiago. Aquí estamos de nuevo, en este caso, conjuntamente nuevamente con nuestra colocutora, nuestra subdirectora de aseguramiento de la calidad, la mujer que sabe de estas cosas, que es doña María Isabel Rojas. ¿Qué tal, María Isabel? ¿Cómo va?
8: Hola, muy buenos días a todos y todas quienes nos escuchan una mañana más hablando de calidad, de lo que nos distingue, de los procesos que llevamos a cabo, de cómo vivimos la cultura del aseguramiento de la calidad y cómo la tenemos instalada en nuestra universidad.
7: Así es, como la tenemos instalada y como la vamos instalando, pasito a lo Luis Fonsi, pasito a pasito.
8: Tal cual.
7: Pero no tan despacito, porque si no al rector no le gusta, tiene que ser más rápido. Pasito a pasito, pero rapidito. Oye, hoy día tenemos un invitado de lujo, tenemos un hombre de una dimensión de todas las que son propias del quehacer de la universidad, que es clave y que... Pucha, que nos había costado que vinieran, son refalosos.
8: Se pasaron, sí.
7: Refalosos.
8: Bueno, que hiciste mención, invitados. Jorge. Hoy invitados desde el día uno que partimos nuestro programa y no, que no podían, que la cuestión, que estaban ocupados.
7: Pero tanto al cántaro al agua que en algún momento, ¿no? Y en este caso, agradecerle a don José Miguel Lagos Carimán, nuestro flamante subdirector de vinculación con el medio de la Universidad Central de Chile.
8: Bienvenido, José.
7: Debo decir, un hombre con el que estamos trabajando codo a codo, hombro a hombro hace muchos años, ¿cierto? Nos ha apoyado mucho en todo lo que es el proceso de acreditación institucional. ¿Cómo estamos, José Miguel? ¿Cómo va todo?
9: Muy bien, bueno, buenos días, Jorge, María Isabel, muchas gracias por la invitación. También buenos días a toda la comunidad universitaria que nos está escuchando. Bueno, lo bueno se hace esperar, dicen.
7: Es verdad.
9: Nos persuadieron harto, así que lograron su objetivo, pero feliz de poder estar acá. Esperamos que este elemento de vinculación con el medio, que de repente es tan técnico, la dimensión desconocida de repente le llaman, un poco sea más conocida al término de este programa, así que feliz de acompañarlo.
7: Claro. Oye, efectivamente es como The Twilight Zone, porque hay mucho, y nos pasa a nosotros que lo que no es correcto, pero nos pasa que de repente estamos trabajando en un proceso de acreditación, de alguna carrera, algún programa, y se le ocurre algo, y tú le dices, bueno, ¿y eso qué es? Y te dicen, no, eso es BCM. Y es como que todo fuere lo que no tiene una explicación o un modo de encuadrarlo rápidamente en alguna otra dimensión, también diciendo...
8: Esto de vinculación con el medio.
7: El otro día, por ejemplo, esta discusión se da en el comité de rectoría respecto de cómo funcionaban unos determinados centros, los centros de opinión pública que tiene la universidad, y había todo un debate, bueno, es BCM, investigación, que esto...
8: ¿Dónde
7: lo alojamos? Ahora que José Miguel habla de la dimensión desconocida, me hizo mucho sentido. Pero bueno... Oye, entremos en materia, don José Miguel. Yo el otro día cuando estábamos conversando, tú dijiste algo que a mí me hizo mucho sentido. Dije, mira, por ahí voy a empezar con las preguntas. Es que dijiste, por fin, la CNEA, al publicar las nuevas dimensiones, criterios y estándares, nos permitió a nosotros, como universidad, porque aquí no hay que perder de vista que la universidad tiene... Esto es un paréntesis. La universidad ya lleva dos procesos de acreditación institucional acreditando la dimensión de vinculación con el medio.
8: De manera voluntaria.
7: De manera voluntaria, porque no era obligatoria. Recién se tornó obligatoria el año pasado esta
8: 25,
7: cuestión.
8: 25, exacto.
7: ¿Okay? Pese a ello, la universidad ya tiene toda una cultura de calidad asociada a la BCM. Pero sin embargo, volviendo al punto, tú me decías, nos decías, por fin la CNEA nos dice, uno, que entiende cómo lo va a medir, ¿y qué es lo que considera relevante? O sea, esta dimensión, criterio y estándar. ¿Les cambió la vida esto? Primero, ¿en qué consiste, según lo que nos señalaba, en qué consiste que por fin lo entendieron? Y segundo, si eso nos cambia la vida, ¿para bien o para mal?
9: Bueno, Fuiste al hueso, directo.
7: Al hueso.
9: Muy bien, esta dupla.
8: ¿Qué transformaciones se vinieron de la mano con que las señales dijeran, este es el camino?
9: Perfecto. Miren, tengo que recurrir a una anécdota. Miren, cuando yo llegué el año 2017, ya llevamos ya casi 10 años aquí en la universidad, yo creo que no me estaba ni siquiera sentando en mi silla y el primer requerimiento que me llega es cómo resolvemos el tema del impacto. ¿Ya?
7: Es la famosa palabrilla.
9: Claro, la tensión que existe desde lo conceptual, ¿no? En ese tiempo, porque había mucha ausencia de información. O sea, si me permiten, haciendo un paralelismo respecto a lo que ocurría el año 2017 o previo a los nuevos criterios estándares, era una ausencia total de lineamientos, de orientaciones para poder definir incluso lo que entendíamos por impacto. ¿Ya? Entonces, eso provocó, y entre ellos yo estoy, de que nos pegáramos bastantes costalazos respecto a poder entenderlo. Yo no les, ni siquiera les puedo contar con cuántas personas me reuní el 2017 y 2018. Sociólogos, ingenieros, ¿cierto? Personas ligadas a la salud, de toda índole. Yo creo que entrevisté al Arca de Noé. Sí, y cada uno te decía cosas distintas. Y volvemos a la base. Mientras no exista una declaración clara, ¿cierto? No de qué tenemos que tener, sino cómo lo tenemos que evaluar, cómo tenemos que finalmente demostrar contribución a impacto, estamos en un terreno bastante incierto. ¿Ya? Sumen a eso que la función de vinculación con el medio, si la comparamos con la docencia, con la investigación, es una función bastante reciente a nivel de estructura. Si bien la universidad siempre ha estado conectada con el territorio, esta estructura, formalidad que tú me planteabas al inicio, ¿no? Recién viene, ¿cierto? En las dos décadas pasadas, no era una declaración mucho más clara. Entonces, me tocó acudir a bastantes conversatorios, a bastantes, ciertas reuniones, donde finalmente el subsistema se trató de poner de acuerdo, ¿ya? Ante la ausencia de lineamiento. Entonces, el primer tema es que los nuevos criterios estándares al menos explicitan elementos conceptuales y operacionales que permiten que la universidad o las instituciones puedan tomar aquello y lo puedan llevar a su realidad, ¿ya? El primer elemento más sustantivo y que yo nos soluciono a la vida es, de alguna u otra forma, resolver la tensión impacto-contribución.
7: Esa que una cosa, yo tuve un seminario, déjame el paréntesis, tuve un seminario en la CNA que hasta, me acuerdo, una comisionada de la CNA dijo, antes de empezar, porque era un seminario, a veces me dijo, yo lo único que les pido es que no me pregunten la diferencia entre impacto-contribución, reconozco que metimos la pata. Hablemos de contribución nomás, dijo.
9: Perfecto.
8: Sí. Es que se instaló el concepto, pero todos tenían una definición distinta.
7: Claro. Y exacto. Empezó así el seminario.
8: Claro. ¿Cómo medir?
7: Pido que no me lo preguntes.
9: Exacto. Entonces, necesariamente, cuando hablamos de impacto, tenemos que recurrir a aspectos metodológicos. Y para ser breve, ¿cierto? El análisis y la conclusión de aquello es que era inviable poder aplicar una evaluación de impacto en contexto social, ¿cierto? Donde las personas son sujetos de evaluación y no objetos de evaluación. Toda esta lógica de impacto, de alguna u otra manera, establece ciertas formas de poder evaluar que implica ir a las variables, aislarlas de alguna u otra manera. Y eso genera que finalmente somos presos de un proceso que nos demoraría mucho más que la misma actividad de vinculación con el medio. ¿Ya? Entonces, la CNA, de alguna u otra forma, lo que nos invita, ¿cierto?, a las instituciones y como establecen los criterios estándares, es de alguna u otra manera a poder demostrar la capacidad que tiene de evaluar los efectos de su quehacer, de la actividad de vinculación con el medio. Pero no plantea de que lo tiene que desarrollar unívocamente, es decir, solo decláreme dónde usted movió la aguja.
8: Claro.
9: Esa definición tiene una implicancia muy grande para las universidades, porque de alguna u otra manera nos sometemos, ¿cierto?, a una sobreinstrumentalización, un proceso ya complejo, que nos permita de alguna u otra manera entender cómo se mueve la sociedad. O sea, y les pongo un ejemplo. Un socio comunitario, una persona del entorno, que la invitamos a una actividad de un proyecto, por ejemplo, clínica sociojurídica. La persona en el trayecto desde que se levanta hasta que llega a la atención de clínica sociojurídica puede haber peleado con su pareja, puede haber chocado en el camino, puede haberla mordido un perro, y la disposición de esa persona ante la asistencia no va a ser

0: que nuestra actividad de vinculación con el medio sí contribuyó en algún sentido a una resolución de una problemática en el entorno. ¿Ya?
1: Yo lo entiendo como así, en términos simples, como esa atención, servicio, aportó en resolver una problemática, algo que me afectaba, que afectaba a una comunidad y que a través de la intervención de la universidad logró superarla, claro. Solucionar el problema. Pero nunca me había puesto a pensar en cómo también esa persona llega,
0: sí, claro.
1: Esas variables que estás diciendo tú que también debieran evaluarse para poder medir el impacto desde que sales de tu casa hasta que llegas, te entregan soluciones, te acompañan. O sea, es de larga data también, pues.
0: Sí, efectivamente.
1: ¿Cómo así eso?
0: Claro. Y solo estás considerando la perspectiva del participante externo, en este caso. Imagínate el estudiante que va a atender a esa persona. También es un mundo aparte, ¿no?
2: Claro.
0: Exigencias de calificaciones, ¿cierto? ¿Cómo está en el semestre?
1: Ahí está midiendo la contribución, sí. O el impacto en el proceso formativo también.
0: Exacto.
2: Y el evaluador del estudiante lo mismo.
0: Por ejemplo, el docente que facilita el proceso.
1: Claro.
0: Si te das cuenta, el ABCM tiene una complejidad, ¿cierto? Por vincular a este territorio, que es importante también desarrollar un proceso factible de implementarse. Y el impacto iba en la vereda contraria. ¿Ya? El sistema costó ponerse de acuerdo, yo creo que 3 años, en poder lograr una definición, porque esto es previo a la CNA. La CNA lo declara, pero ya el sistema venía un poco convencido de que la línea era la contribución, sin buscar la atribución del efecto. El problema es que esto tiene otras derivadas. ¿Qué actividad evalúo? ¿Todas? ¿Todo contribuye? Y ahí vienen también elementos que de alguna u otra manera hacen de que las universidades tengamos sistemas o modelos que son traje a medida. No es lo mismo evaluar la contribución en una actividad cierto semestral que en una actividad anual o una actividad mensual. Y ahí el sistema también se fue poniendo de acuerdo. Yo el año 2018 encontré, bueno, en varios conversatorios, universidades que evaluaban la contribución a partir de niveles de satisfacción en actividades de extensión que duraban 45 minutos.
2: Claro.
1: Y medían la contribución.
0: Según ellos, medían contribución. Entonces, eso le da cuenta cuán perdido está el sistema en ese momento, que yo creo que hoy día, con estas nuevas referencias, el tema está mucho más ordenado. ¿Ya?
1: Bueno, antiguamente también una actividad de vinculación con el medio era ir a un seminario como oyente, como solo claro. Asistir, y tú decías, y aquí tenía una actividad de vinculación con el claro. Medio, y la verdad es que a las definiciones que tenemos hoy día están alejados de eso.
0: Sí, claro.
2: Este cambio, que al final es un cambio paradigmático, lo que dice la Mari, es como, yo diría que hasta los años, hasta la primera década de este siglo, las universidades están sentadas en su domicilio esperando que la gente entrara. Es como, oye, claro. Tenemos un concierto de música, vengan a
1: claro.
2: Escucharnos.
1: Claro. Y si llegaba poca gente, un fracaso.
2: Y si les gusta, bueno, y si no les gusta, bueno, también, ¿no es cierto? Contesté la encuesta y ya estamos. A esta necesidad de que las universidades tienen que salir a los territorios, tienen que, ¿no es cierto?, trabajar con las comunidades. Esto supone, obviamente, recursos. Y harto. Y también ese cambio de paradigma implica entonces priorizar. Cuando tú dices, tenemos que ver si todo es BCM, porque hubo un momento en que todo era BCM. Yo me acuerdo cuando estaba el secretario de facultad y tenía que revisar los convenios de desempeño, cuando les faltaban horas a los profes, empezaban a ponerle BCM, BCM, BCM.
1: Claro.
2: Y era, voy a traer
1: una entrevista.
2: No, voy a traer un amigo a quedarle un ratito y estábamos ahí y no movía ni una aguja a esto que tú ahora acabas de anunciar, ¿no es cierto? Que es, hay que priorizar porque los recursos financieros no son ilimitados, eso lo sabemos por regla economía, porque las horas hombres de los académicos, académicas o de las personas que están en esto también tampoco son ilimitadas. Y en esa priorización, ¿qué es lo que importa?
0: Mira, solo añado un antecedente también. BCM es una unidad de gasto. Y que el ROI, la retroalimentación del retorno a la inversión, a diferencia de una carrera que puede demostrarla con
2: ingreso,
0: con
2: claro.
0: Ingreso, la BCM, ¿cómo te objetiviza o cuantifica ese ingreso de retorno? ¿No? Cuando hablamos de contribución, percepción, resultado, no es una valorización pecuniaria o monetaria. Entonces, eso genera también, como tú planteabas, de que ante los recursos que son finitos, ¿cierto? Las necesidades son altas, sobre todo en los territorios, es que finalmente hay que priorizar y jerarquizar de alguna u otra manera este relacionamiento. Entonces, nosotros desde el año 2017, la institución tiene una iniciativa que se denomina fondos de incentivo, fondos concursables para vinculación con el medio. Entonces, esto que da cuenta es que la institución finalmente tomó la decisión y la ha continuado fortaleciendo de poder generar una vinculación desde el proceso formativo, desde la asignatura. ¿ya?

0: Es decir, esta actividad de extensión que contribuye o aporta a la formación general, si bien es importante, lo que buscamos es que exista una vinculación curricularizada, ¿no? De que la asignatura, en el marco de su despliegue, consideren iniciativas o actividades que permitan conectarse con el territorio. ¿Y qué favorece eso? El aprendizaje situado. Entonces, la universidad ha priorizado el desarrollo de, por ejemplo, proyectos de vinculación con el medio, asignaturas de aprendizaje y servicio, donde se implementa una metodología activa que favorece el aprendizaje situado, donde, ojo, la universidad es un referente en términos de AMAS. No son muchas las universidades las cuales tienen instalado esta metodología. Son muy pocas, y a este nivel, mira, mucho menos. O sea, nosotros...
1: Tráenselo a fuego eso, ¿eh? Ojo, sí, claro. Ojo con eso.
2: Cuando dice a este nivel, ¿es que está en todas las carreras?
0: Es un punto, Marisa, él está en todas las carreras y en todas las secciones, y en Santiago y Coquimbo, ¿ya? De alguna u otra manera eso te da cuenta de una instalación madura a nivel institucional, que hay una decisión que transita más allá de la declaración, ¿eh? Porque todas las universidades han ido avanzando en integrar la vinculación con el medio con pequeñas frases en su misión y visión, en su declaración de propósito. Pero a la hora de poder demostrarlo, ¿cómo yo demuestro que eso hace carne? Bueno, el AMAS, los proyectos, son una de esas derivadas. Comentarle esta noticia fresca es que nosotros ya la próxima semana deberíamos notificar, previa validación de nuestro rector, la adjudicación de los proyectos. Y este año, que fue un año complejo, ¿no?, de bastantes cambios para vinculación con el medio, postularon 60 proyectos y adjudicamos 32. Ya hicimos un esfuerzo en términos de recursos porque las propuestas eran tan interesantes que finalmente nosotros buscamos poder facilitar ese desarrollo. En Santiago, en Coquimbo, por ende, es ahí donde uno va dando cuenta, ¿no?, de que estas iniciativas son prioridad, sobre todo aquellas que se vinculan con los procesos formativos y cómo favorecen de que ese estudiante finalmente tenga aprendizaje significativo, contextualizado, ¿no?
1: Dijiste, a propósito de priorizar, una de las cuestiones que hicieron ustedes durante... Bueno, no lo hicieron este año, pero este año salió a la luz, sino que es un trabajo que vienen realizando hace tiempo, es esta es una resolución, ¿no?, que identificó, corrígeme si estoy ocupando mal la palabra, programas de BCM que alojan proyectos de BCM. Estoy
0: súper bien.
2: Eso está bien.
1: Estaba estudiando. Cuéntanos un poquitito de eso, que es un programa, es un modo de ordenar la casa también.
0: Sí, claro.
1: ¿No? Es un modo de ordenar la casa y permitir esta priorización. ¿Cómo fue ese trabajo?
0: Fue un proceso bastante arduo y colaborativo.
1: Eso es importante. A mí eso me llamó mucho la atención, que me acuerdo que hubo reuniones, nos tocó asistir a nosotros, claro, con los distintos equipos de toda la universidad, pregrado, posgrado, sí, facultades, direcciones institucionales.
2: Es que yo creo que hay que destacar eso que dice Jorge, porque hace rato que ustedes como vinculación con el medio vienen haciendo un trabajo en la universidad transversal, pero integrando a todos los actores. Ha sido bien participativa las consultas para que ustedes lleguen a un documento, un programa.
0: Sí, claro. Yo creo que la política y este nuevo alineamiento han sido dos procesos participativos, ¿no? La actualización de la política, participaron más de 1.200 personas, actores internos, y también participaron un grupo de personas externas que ya están fidelizados con la institución. Entonces, a ver, si la vinculación con el medio no se abre al territorio a partir de la construcción de su alineamiento, ¿de qué estamos hablando? ¿De
2: qué estamos hablando?
0: Pero eso ha ocurrido históricamente. Vamos. Por ende, nosotros tenemos que demostrar finalmente que lo llevamos en la sangre esto y que también orienta nuestro alineamiento. Respecto a lo que tú me preguntás, Jorge, bueno, muy bien. Los programas institucionales son una declaración de foco que buscan responder a una exigencia que tenemos en términos de calidad, es si estamos desarrollando acciones pertinentes con el territorio, pero también pertinentes con la impronta, con nuestros objetivos institucionales o nuestras declaraciones, ¿ya? Lo que existía anteriormente, si bien hay un acervo, ¿no?, de tradición donde nosotros nos vinculamos mucho con los territorios, las universidades tienen improntas, tienen características que lo hacen propio sus proyectos educativos. Y esta es una universidad que tiene de alguna u otra manera una línea de intervención muy comunitaria, ya está muy enraizada en los sectores vulnerables, ¿cierto?, muy conectada, ¿cierto?, con la ciudadanía, que hace diferente a esta universidad de otro proyecto educativo, ¿ya? Entonces, ¿cómo logramos que los proyectos y la iniciativa de vinculación con el medio se empapen de alguna u otra manera de esa impronta? Lo primero que tuvimos que desarrollar es finalmente un análisis de qué somos, quiénes somos, quiénes hemos sido en los últimos 5 o 6 años. Eso generó de que procesamos mucha información de todas las actividades que se desarrollaban y de alguna otra manera definimos clústeres temáticos. El emprendimiento, ya, pero ¿el emprendimiento en qué línea? ¿Cierto? La atención sociojurídica, pero ¿a quiénes? ¿Y en bajo qué condiciones? Eso finalmente tuvo como resultado, a partir de esta mirada o lectura colaborativa, es que también miramos, cierto, lo que el territorio nos está diciendo, pero no a través de las problemáticas puntuales de una junta de vecinos, que ya lo hacemos con los proyectos y la asignatura maestra, sino qué dicen los planes de desarrollo territorial, los planes de desarrollo comunitario, qué dicen finalmente la sociedad de estos problemas socialmente entendidos. Con esas dos informaciones hicimos un match y de alguna u otra forma definimos focos temáticos a partir de las cuales se va a intencionar la vinculación con el MEDE. No es un borrón y cuenta nueva, esto es intencionar en mejor medida lo que se venía haciendo. Claro. Por ende, de alguna u otra manera, y nuestro vicerrector académico lo plantea cada vez que hablamos de estos programas, y mi misión también es hacerlo, es que nosotros no estamos haciendo un punto de partida aquí. Esto es un punto de inflexión necesario para dar cuenta de más calidad en términos de nuestras acciones, pero que responde a nuestra historia, a nuestra tradición, pero de una manera más intencionada. Por ende, hoy día, ese docente que va a desarrollar una maese, que va a desarrollar un proyecto, tiene un norte claro. ¿A qué programa adscribe mi iniciativa? ¿Qué temáticas aborda? ¿Qué objetivos quiere mover y a través de qué indicadores? Y eso lo recoge y es el insumo vital para que elabore su proyecto que nos presenta los fondos de incentivo o su AMAS que presenta en la etapa de formalización.
2: Una razón de ser, obviamente, para contribuir al logro también de los propósitos institucionales y las líneas sobre las cuales se desarrolla vinculación con el medio.
0: Efectivamente.
2: Con un norte claro, eso es lo que logramos entender. José, qué interesante, porque la función principal también de vinculación con el medio es la bidireccionalidad, sí, que también es una palabra que se instala, cierto, recientemente, que va acompañada de el impacto, de la contribución que hablamos hoy día, y esta bidireccionalidad también que todos entendemos, ah, no, si yo voy para allá, ellos vienen para acá.
0: Claro.
2: Una cosa así, ¿cierto? ¿Nos podría explicar un poquito también cómo instalan la bidireccionalidad y cómo efectivamente la podemos medir en el fondo?
0: Perfecto. Mira, la bidireccionalidad ha transitado por todos los niveles, desde el elemento más conceptual y que todos sabían medianamente lo que era, pero no cómo demostrarlo o cómo operacionalizarlo, que es más o menos la lectura que tú me estás pidiendo hacer. Primero, la bidireccionalidad entendemos, cierto, como un principio estructurante de la vinculación con el medio. Cuando Jorge nos plantea al inicio, ¿no?, esta especie de anécdota, no sé si es BCM o no, esta tensión que existía entre BCM y relaciones públicas, ¿no? ¿Qué, claro, qué es cuál?
2: Claro.
0: La diferencia más simple que le podemos llevar, cierto, a la comunidad tiene que ver, que le podemos dar a la comunidad, tiene que ver con que la BCM es un relacionamiento con el entorno, pero en base a reglas claras. ¿Cuáles son esas reglas claras? Principios estructurantes. Los principios son, por ejemplo, la bidireccionalidad, la pertinencia, la calidad y muchos otros.
1: ¿Dónde se encuentran esos principios? Para que la gente los vaya a buscar y decir, ¡ah, quiero saber si hago BCM!
2: Claro.
1: ¿Dónde están?
0: A nivel conceptual, en la política de vinculación.
1: Exactamente, en la política, que también fue súper participativa.
0: Sí.
1: La actualización de la política. Esta palabra yo la quiero decir, siempre he querido decir estas cuestiones, ¿no? A diferencia de las universidades que generalmente funcionan con metodologías de trabajo cuando quieren crear algo top-down,
0: claro,
1: la BCM tiene metodologías bottom-up.
0: Muy, ¿verdad?, bien, muy bien.
1: Muy bien, muy bien.
2: ¿Expliquemos eso?
1: Bottom-up. Top-down es que el jefe manda y todo obedece.
0: Obedecemos.
1: Bottom-up es que
2: abajo nace,
1: se construye la política y se construyen los programas a partir de lo que están informando las bases.
0: Exacto.
1: Y efectivamente hacerlo con la otra metodología, o sea, de arriba para abajo, en BCM es un contrasentido, porque BCM precisamente
2: baja las bases.
1: La, claro, vinculación con la base.
0: Claro.
1: Claro. Entonces está súper bien diseñado.
0: Sí. No escapándome de la bidireccionalidad, poniendo mi intención, nosotros hemos elaborado un ciclo de desarrollo, despliegue de la bidireccionalidad. ¿Ya? Y de alguna otra manera esto ha venido siendo, no de manera formal en el tiempo, porque los proyectos, por ejemplo, y la asignatura AMAES emergen, si lo miramos externamente, de un levantamiento de necesidad. Una de las características de la bidireccionalidad es que finalmente yo desarrolle una acción que finalmente responda a un dolor de una población en concreto. Y que yo detecte, no cree, yo detecte. ¿Ya? Entonces, ya existen desde el año 2007 la implementación de mecanismos de detección de la necesidad. Entonces, dentro del ciclo de implementación y operacionalización de la bidireccionalidad, uno de esos espacios es ahí, el prediseño, la etapa de formulación de la iniciativa. Tiene que existir un levantamiento de necesidad a través de instrumentos que objetivicen ese problema. ¿Ya? Luego de eso, entra en alguna fase donde se verifica si tenemos la capacidad de resolver ese problema. ¿Ya? Y esto es la línea más simple, que es disciplinar. Por ejemplo, yo sé que en el Gran Santiago existe un problema de esterilización canina. Hay muchos perritos que a nosotros nos gustan que están en la calle. ¿verdad? Hay mordedura, infecciones, etcétera. ¿Es un problema? Sí, y los datos dan cuenta de ello. Pero la universidad tiene la capacidad de resolver ese problema. La primera pregunta es, ¿tengo como una carrera o una disciplina linkeada con este problema? No. Eso, de alguna manera, descarta que si bien es un problema y no lo desconozco, pues, es otra la universidad a la cual se tiene que hacer cargo. Y no va a venir un profesor de ingeniería a crearme un proyecto que puede ser muy Doc Lover, porque la vinculación es disciplinar, es poner a disposición el conocimiento de la sociedad. Entonces, ahí hay otro espacio también de bidireccionalidad que nos permite mirarnos de alguna u otra manera y poder determinar de manera fidedigna y transparente hacia el territorio, que la vinculación con el medio también tiene que ser transparente en las distintas fases del desarrollo, que nosotros somos capaces de poder hacerlo. Y luego hay, ¿cierto?, la co-construcción de la iniciativa, donde hay un espacio importante bidireccionalidad donde yo voy desarrollando esa planificación, que no es a puerta cerrada del docente con su grupo de estudiantes, que es colaborativa con ese actor que está representado por un socio comunitario o con un representante, ¿cierto?, de la institución, ¿ya? Esos elementos después son levantados o pesquisados en el proceso de evaluación. Hay una dimensión de bidireccionalidad en el proceso evaluativo que lo que permite indagar con una triangulación de actores, si realmente se desarrollaron espacios de bidireccionalidad y si esa contraparte participó en la co-construcción del proyecto, en su implementación, qué mirada tiene del desempeño de los estudiantes. Eso de alguna otra manera establece una opción de lectura respecto a si estos elementos que yo le estoy comentando de manera resumida, el ciclo de bidireccionalidad, se fue llevando a cabo de manera correcta. Eso se retroalimenta, ¿cierto?, los docentes responsables del proyecto, de manera de mejorar de alguna otra manera el próximo ciclo de intervención en aspectos muy importantes, como por ejemplo, ¿se rindió cuenta esa contraparte o solo intervenimos, colaboramos y nos fuimos? ¿Dimos cuenta de los resultados? ¿Los logramos o no? Es un espacio también importante que de alguna otra manera da cuenta de esa bidireccionalidad. Entonces, hemos ido transitando desde lo conceptual a lo operacional, que nos permite hoy día, a partir de procesos evaluativos, demostrar que realmente implementamos bidireccionalidad y que eso es clave o ha sido valorado por los actores que intervienen en estas actividades.
1: Vamos a nuestro primer intermedio musical y después continuamos con esta conversación, pero antes de eso queremos darle la bienvenida como auditores a los equipos de la Vicerrectoría de Desarrollo Institucional, particularmente a los equipos de la Dirección de Planificación, Dirección de Análisis Institucional, que además nos pidieron un tema para el día de hoy. Así que aprovechando que estuvo por estos lados la semana pasada, nos vamos con Malamente de Rosalía.

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2: Bueno, estamos nuevamente al aire, menos mal, en este momento y no 30 segundos antes que estábamos
3: apasionados
2: con el tema de la ABCM ya ocupando lenguas vernáculas para escribir algunas cosas. Así que no, bien, bueno, estamos de vuelta después de haber escuchado este tema medio flamenqueado de Rosalía, ¿eh? Que como les contaba estuvo aquí hace poco tiempo. Pero volvamos a lo que nos ocupa, a lo que nos interesa, que tratar de aprovechar este momento con José Miguel para que nos vaya dando todos estos tips, todo, explicándolo en qué consiste la vinculación con el medio. José, una cuestión que nos motivó a esta invitación para el día de hoy, dice relación con algo que tú ya habías enunciado, que era, este año fue un año particularmente clave para la vinculación con el medio de la universidad, porque hubo reformas estructurales de una otra forma. El año pasado se actualizó a mediados de año la política de vinculación con el medio. Ahora salió la resolución que crea estos programas. Se han estado dando por superadas debilidades de que habían sido señaladas por el Consejo Nacional de Educación o por la Comisión Nacional de Acreditación respecto del trabajo de vinculación con el medio de la universidad. Y dentro de eso estaba la creación de un sistema de medición de la contribución de vinculación con el medio, que era un desafío no menor. O sea, lo que hacían los órganos, la palabra fiscalizador es como muy jurídica y muy potente, pero ya, son entre comillas órganos fiscalizadores, la CNA y el CENET, era decirnos, mire, usted no me cabe duda que contribuye.
3: Y que hace muchas actividades.
2: Y que hace muchas cosas en el territorio, pero no veo que usted tenga un sistema que mida esa contribución. ¿Cómo fue ese desafío y cómo lo resolvieron?
4: A ver, tenemos que partir de la historia que tenemos en el pasado, ¿no? No necesariamente porque queremos transitar un sistema quiere decir que lo que hacíamos estaba mal, ¿no? Yo creo que en este tema capitalizamos de alguna otra manera la historia que teníamos desde el 2016-17 con el primer modelo de evaluación de la contribución, que para determinado momento estaba correcto y perfecto,
3: claro.
4: ¿No? Les comenté el contexto, ¿no? Ausencia de alineamientos, sí, confusión,
3: claro.
4: Etcétera. Que dicho sea de paso, que de repente uno no valora lo que va haciendo la institución, pero nosotros desde el inicio comenzamos a evaluar contribución, no impacto. Nunca tomamos ese camino, ¿ya? Cosa que después se fue confirmando con los criterios estándares. Pero el proceso fue en dos lecturas que hicimos. Primero, el marco normativo, lo que tú nos planteas, ¿qué nos está exigiendo hoy día? Pero también, ¿qué aprendizaje hemos ido obteniendo y qué mejora podemos incrementar? No necesariamente quedándonos con cierto requerimiento de alguna otra manera normativo. Y ahí fuimos de alguna otra manera identificando ciertos aspectos que podría resumir que dan cuenta de este nuevo lineamiento, ¿no? Primero, entender que un sistema y no un modelo, porque la vinculación con el medio es una función que por su naturaleza es evolutiva, va cambiando con el tiempo. Y sus criterios estándar de alguna otra manera también presentan grandes cambios a lo que antiguamente eran, y lo más probable es que en el futuro va a seguir siendo así. ¿Ya?
3: Las interpretaciones también se
4: van
3: moviendo.
4: Es una noticia en desarrollo la vinculación con el medio, como yo me gusta plantearlo. Entonces, de alguna otra manera, un sistema permite tener entrada de información, ustedes que son expertos en calidad, ¿cierto? Hay procesamiento, lectura de aquello y sale un nuevo producto, una nueva mejora. Entonces, la evaluación tiene que ser eso. Es un ente vivo, ¿cierto? No es una declaración escrita en piedra. Entonces, el sistema nos permite de alguna otra forma dotarla de esa capacidad de poder irse deconstruyendo y construyendo en función a los avances que tenga la vinculación con el medio, ¿ya? Ese primer elemento. Pero, ¿cuáles son los grandes cambios que tenemos desde este modelo a un sistema? Primero, finalmente nosotros integramos de manera más explícita la teoría del cambio. Sin entrar en detalles más técnicos, si lo tuviese que llevar con una analogía, la teoría del cambio lo que busca, por ejemplo, cuando uno va a un restaurante, uno pide, ¿cierto?, un plato determinado que viene con una estructura ya predefinida.
2: Claro.
4: Viene con un pollo, un acompañamiento, ¿cierto?, una ensalada y un bebestible, de alguna otra manera. Pero, ¿tú conociste el proceso para elaborar aquello? No, yo veo el producto, el plato que me llegó. ¿Ya? La evaluación antes era eso, ver el plato. Yo veo que esto contribuyó, pero no veía el proceso. los componentes, los ingredientes, cómo se fueron generando. Quizás ese cocinero partió por el pollo, después por el arroz, y la teoría del cambio lo que da cuenta es qué y cómo logramos los cambios, no finalmente qué es lo que logramos. Entonces, la teoría del cambio nos permite, en función a un constructo, ¿cierto?, de elementos que están presentes, un problema, supuestos, las capacidades que tenemos, las contribuciones que buscamos, tanto internas como externas, y cómo lo vamos a levantar, de alguna u otra manera tener esa especie, ¿no?, de receta, más que el plato, con la analogía que estoy tratando de desarrollar. Y yo creo que eso nos permite dar cuenta y transitar desde el levantamiento de percepción a finalmente, ¿cierto?, una identificación de la cadena causal. Mira, esto son lo que nosotros encontramos, esto finalmente es lo que determinamos, esto es lo que hicimos y esto es lo que medimos, y de alguna otra forma podemos demostrar de que hay un cambio en el territorio, en nuestro estudiante y en nuestro docente a partir de la actividad que participamos. ¿Ya? Ese es el principal cambio que tiene el sistema.
2: Oye, siguiendo como la metáfora o como para que se entienda, no, entonces no es lo mismo preguntar si te gustó o no te gustó el plato que preguntar sobre la calidad de los productos que están dentro del plato.
4: Por ejemplo.
3: Claro, exacto. Esa es una buena analogía.
4: Exactamente. Claro. Entonces eso dota.
3: Si lo llevo.
4: Muy bien, estamos en MasterChef.
3: Si lo llevamos a...
2: La Claudia nos va a retar cuando escuche el programa.
3: Ese era el ejemplo que están dando, poco académico.
2: Un saludo para nuestra directora que está en Uruguay, que probablemente está escuchando o va a escuchar este programa. Así que un tremendo saludo, que también la esperamos que venga a vernos. Eso. Dale, Mari.
3: José, sí. Pero llevándolo más a nuestro ámbito en la educación, porque por ejemplo en las carreras de pedagogía que conversábamos hace un ratito, las carreras de pedagogía dentro de sus criterios y estándares, ¿cierto?, para programa obligatorio por parte de la CNA, vinculación con el medio lo eliminaron como parte de un criterio, pero sí quedó incorporado completamente dentro de lo que es formación práctica. Entonces ahí lo relacionan directamente y hablan de la bidireccionalidad con los centros de práctica, con estos espacios de desarrollo académico de nuestros estudiantes. ¿Cómo efectivamente evaluamos también ahí la bidireccionalidad, la pertinencia, la calidad? Porque cuando nos toca enfrentarnos a un proceso de acreditación con la CNA, siempre nos dicen que es escasa o que no alcanzamos a cumplir con todo lo que debiésemos cumplir en términos de bidireccionalidad en el fondo, porque es como ahí donde ponen el acento esto, cómo el estudiante llega a ese centro de práctica y cómo aporta la universidad también ahí a ese establecimiento, y cómo el establecimiento también podría, cierto, verse beneficiado con algo que nosotros le pudiésemos entregar.
4: Sí, claro. A ver, esa pregunta es bastante difícil de responder, porque de alguna u otra manera las prácticas a partir de cierto levantamiento, mira, nosotros el 2018 hicimos levantamiento en 3 facultades de cierta similitud y diferencia que había en los procesos de práctica. Y no te miento, habían diferencia abismal, incluso en la misma facultad.
3: Claro,
2: o sea, porque entre una carrera y otra,
3: claro, pero
2: está haciendo cosas completamente distintas.
3: Porque proceso. También entiendo que no es solo que voy y hago la práctica y voy a decir esto es vinculación con el medio y esto es bidireccionalidad porque tengo un estudiante instalado en un centro de práctica. No nos podemos quedar solo con
4: exactamente.
3: Eso.
4: Entonces, la respuesta yo creo que es... Primero, esto es un desafío para nuestra dirección y para la institución que yo creo que tenemos que tomar de manera formal, porque no existen las condiciones estructurales que permitan, de alguna u otra forma, poder delimitar estos procesos de evaluación y estas pesquisas, ¿no? Porque tenemos prácticas donde finalmente el estudiante es asignado el lugar, finalmente quizás no tiene un contexto mucho más claro de lo que va a desarrollar, no necesariamente levanta una necesidad, la necesidad ya está clara respecto a la persona que lo va a recibir.
3: Claro.
4: Por ejemplo, entonces, de alguna u otra manera, lo que tenemos que definir es cómo existe un patrón común en las prácticas que nos permita pesquisar eso, porque si vamos en función a la naturaleza de las prácticas que tenemos en la institución, nos volveríamos de alguna otra manera locos generando tanto proceso de evaluación diferenciado. Entonces, el primer elemento, primero, es no desconocer de que las prácticas son un proceso sustantivo que permite un relacionamiento con el entorno y que contribuye. Eso no está en discusión. El tema es cómo logramos establecer una estructura con elementos mínimos comunes, que nos permita poder instalar ciertos reactivos que finalmente logren pesquisar bidireccionalidad, pertinencia y contribución. Entonces, el desafío de la institución, de alguna u otra manera, es poder ordenar un poco la casa respecto a ese planteamiento y de alguna otra manera que la vinculación con el medio se ponga a disposición de poder pesquisar eso. Ahora, hay iniciativas que lo van desarrollando. Efectivamente, la pedagogía es un tema muy, muy, muy en boga.
3: Y es súper complejo.
4: Muy complejo.
3: No tenéis cómo, con actividades y con elementos, poder demostrar efectivamente la bidireccionalidad, más que decir, instalamos al estudiante, evaluamos al estudiante con un profesor guía y el profe tutor, que ahí tú podrías decir, pucha, aquí hay dos miradas, pero tampoco estáis midiendo bidireccionalidad.
4: Sí, claro. Entonces, de alguna u otra manera, yo creo que lo bueno que tiene el sistema de evaluación es que permite generar traje a medida en la evaluación. No es lo mismo evaluar contribución en un proyecto que una práctica. O sea, yo no puedo imponer ese proceso con tipo de encuesta, tantas dimensiones, triangulación de información, de informantes clave. En la práctica no es posible desarrollar por su naturaleza. Pero ¿cuál es la naturaleza de la práctica? Y ahí es donde entramos al nudo, ¿no? La naturaleza en nuestra institución y en muchas partes de las universidades, porque yo también tengo conversaciones con otros directores de vinculación con el medio y esto le ocurre a todo. Es cómo logramos, ¿cierto?, actuar en conjunto en un proceso de práctica que nos permita instalar mecanismos que de alguna otra manera estén en un piso de alguna manera cierto. Entonces, se han dado paso, María Isabel, respecto a este tema. Tenemos experiencias, pero no necesariamente es parte, cierto, de cómo toda la institución lo lleva. Que yo creo que ahí está nuestro desafío más importante, es cómo llevamos la evaluación de la contribución, elementos de bidireccionalidad, a procesos tan importantes como lo son la práctica, como son también las tesis, los proyectos de título. De alguna otra manera, ¿cómo logramos instalar estos mecanismos? Y ahí donde ya con el posgrado, por ejemplo, hemos desarrollado ciertas bajadas de elementos que aterrizan la política y los modelos a un lenguaje mucho más simple. Por ejemplo, ¿cómo instalamos, cierto, una metodología activa en el posgrado? Que tiene una naturaleza muy distinta al pregrado.
2: Claro.
3: Pero que también lo puede articular de buena forma porque los magísteres en la universidad son profesionalizantes.
4: Claro que sí.
3: Por lo tanto, van a levantar una problemática, una necesidad, y tú puedes, cierto, a intervenir y aportar. Y ahí tú podrías decir, mira, aquí yo tengo bidireccionalidad, pertinencia y calidad. O sea,
4: efectivamente.
3: Y ahí instalando estos tres conceptos dentro de este modelo.
4: Es súper cierto de que están presentes. La diferencia está en cómo nosotros logramos levantar esos elementos. Y yo soy un convencido de que estos son, como hablaba cierto un médico, decía, para evitar desastres hay que tener un traje de desastre. En el posgrado hay que desarrollar una estrategia de instalar la vinculación con el medio ad hoc al posgrado, que responda a aprendizajes del pregrado, pero que de alguna otra forma responda a lo que hoy día el posgrado con su naturaleza. Y eso mismo ocurre en las prácticas y en las tesis. Nosotros debemos ser capaces, y ahí está nuestro desafío, de poder aterrizar elementos que quedan un poco más en el abstracto, eso es la política o los modelos. ¿Cómo aterrizo con una guía simple que el docente pueda tomar en el posgrado y que mire, mira, esta es la forma de poder instalar una metodología activa como aprendizaje basado en desafío? Este es el ABC. Tómelo como referencia y veamos cómo lo vamos a instalar, ¿no? Entonces, transitar del qué al cómo es súper importante para la vinculación con el medio. Yo creo que ese es nuestro norte en los próximos años, por ende las prácticas son parte de ese proceso que debemos nosotros fortalecer.
3: Ese desafío, en el fondo.
4: Exacto.
2: Mira,
3: es complejo.
2: Posgrado, me gustó. El otro día cuando conversábamos de esto, surgió esta idea de, ¿cierto?, transitar, tal como tú lo decías, ¿no es cierto?, de iniciativas o acciones aisladas a una integración curricular para los estudiantes. Entonces hablaron ustedes, me dijeron, mira, necesitamos que podamos tener evidencia de algún tipo de experiencia formativa de BCM durante la trayectoria académica. Lo que implica, ¿qué en concreto? O sea, ¿cómo un estudiante de posgrado profesional, que es un tipo que normalmente viene el viernes a las 7 de la tarde, se va a las 10 de la noche,
3: vuelve el sábado
2: a las 9 de la mañana y se va a las 4 o 5 de la tarde, uno dice, esto es un desafío imposible. Sin embargo, ustedes dijeron, no, sí es posible, pero con esto. Cuéntanos cuál es el esto, ¿no es cierto? Que ustedes dijeron, mira, por aquí puede ir la cosa.
3: Y los programas pilotos también que tienen.
4: Sí, claro.
3: trabajando en eso.
4: A ver, mira, esto fue un proceso también de aprendizaje para nosotros. Yo con Claudia tomamos la definición a partir de una invitación, ¿cierto?, de Magíster en Estudios Coreanos, de poder participar en uno de esos módulos que es gestión intercultural, si es que no me equivoco, ¿ya? ¿Qué fue lo que hicimos? Nosotros buscamos desarrollar una estrategia de instalación del aprendizaje basado en desafío a partir de lo que era finalmente, ¿cierto?, el despliegue del sílabus de ese programa, ¿Ya? Entonces, nos dimos cuenta de que primero tuvimos un análisis, ¿no?, de cuál es el contexto, ¿cierto?, de ese módulo asignatura, y nos dimos cuenta de que abordan temas de cómo la cultura, ¿cierto?, coreana permea la cultura chilena y cómo en base a ese paralelismo que de alguna u otra manera se puede generar hay bastante consenso y disenso, ¿ya? Donde la cultura coreana tiene, ¿cierto?, una instalación, la población coreana tiene una instalación bastante interesante en nuestro país, sobre todo en un sector determinado. Entonces, a partir de ello fuimos evaluando cuáles eran finalmente las fronteras de posibilidades que teníamos y nos dimos cuenta que ellos estaban muy articulados con un colegio de niños que nacieron en Corea o en Chile, pero que toda su generación eran de origen coreano. Por ende existía, y levantamos una problemática común en torno a ello, entrevistamos a distintas personas de la dualidad de dónde pertenezco. Los niños no se identifican ni con Corea ni con Chile.
3: Ni con Chile. Mira.
4: Tienen rasgos coreanos, pero tienen una cultura que vive en torno a Chile. Donde en colegio hablamos en chileno, comillas, donde te hacen bailar cueca, claro. Pero tú finalmente, físicamente, ¿no? Tú no te reconoces como un chileno.
2: Qué locura, ¿eh? Entonces, es un problema real.
3: Oye, sí.
4: Muy real. Los padres tienen, ¿cómo de alguna otra manera educo a este niño, ¿no? Que está en una...
3: En casa hablo coreano.
4: Bidimensionalidad, ¿no? Y obviese que genera muchos temas psicológicos a estos niños, ¿no? De no apropiarse de la cultura y estar en una especie de nube donde yo no sé dónde estoy, en esta línea cierto gris, ¿no? Entonces... Lo que hicimos de alguna u otra forma es a través de entender la interculturalidad y la importancia de esto es que los estudiantes del magíster detectaron este problema y fuimos a intervenir con actividades que permitían esta apropiación cultural. Y abordamos tres rangos etarios. Niños muy pequeños, o sea, le estoy diciendo que ellos intervinieron a niños de 4 a 5 años.
2: Wow.
4: Otros niños de 8 a 10 años y la tercera era desde 14 a 16 años, si no me equivoco. Creo que eran tres clústeres. Y salieron actividades en función a aprendizaje basado en desafío. Les llevamos el desafío, de alguna u otra forma orientamos cómo esto se despliega y desarrollaron actividades propias en consonancia con ese rango etario y con la problemática. Porque a los niños de edades tempranas es distinto lo que les ocurre con adolescentes, ¿cierto? Yo tengo una hija que está transitando la adolescencia, ¿cierto?
2: ¡Qué maravilla!
4: Niños grandes, problemas grandes, dicen.
2: Exacto. ¡Qué maravilla! Está
3: empezando.
4: Por ejemplo, ellos tienen muchos temas asociados a esta poca apropiación, a temas, ¿cierto?, de depresión, etcétera, que un niño, al principio un niño no se da cuenta de estas diferencias, claro. ¿No? Entonces, de alguna otra forma, la forma de abordar esto, y saben que el proceso de ver la cara de los estudiantes del magíster, desde que llegamos, ¿no? Imagínense ver a un ingeniero cuadrado a morir, donde les fue hablando de aprendizaje basado en desafío, de formulación y evaluación de proyecto, estaba muy asustado al inicio, los estudiantes del magíster. Pero de a poco les fuimos dando cierta certeza, hicimos transposición didáctica de alguna otra forma para poder adaptar el conocimiento complejo, ¿no? De formulación y formulación de proyecto, a una lógica de estudiantes de magíster donde existían sus carreras de origen, teníamos abogados, teníamos enfermeros.
3: Diverso.
2: Claro, ahí
3: diverso.
2: Llega de todo.
4: Llega
2: gente amante de la cultura coreana.
4: Exactamente. Lo que hace también complejo el poder instalar una metodología como esta.
2: Claro.
4: ¿Cierto?
2: Claro, ¿cómo lo transversaliza eso?
4: Entonces, fuimos desarrollando el proceso y créanme que al final, bueno, intervenimos, llegó el embajador, llegó el cónsul, intervenimos en el colegio, nosotros con Claudia lo fuimos a visitar y cómo ellos bajaron todo esto fue extraordinario. Y saben que le hizo mucho sentido, mire, y no hablaban, profesores, es muy distinto a lo que habíamos vivido antes. Yo les dije, no tomen como conejillo de indias, porque le hablé de que esta era una principal instalación que estamos desarrollando, pero sí como precursores. Ustedes son precursores y están llevando la delantera de lo que va a ser esta universidad en un par de años. Entonces, de alguna u otra manera, se dieron cuenta de que esto favoreció su aprendizaje, de que se sintieron comprometidos con la sociedad, con un tema que era lejano, pudieron aproximar y pudieron ver, de alguna otra manera, resultados en términos de los niños que transmitían. Con los niños adultos se estableció, idearonlo el grupo de estudiantes del magíster, un grupo focal, y lo entrevistaron y conversaron, un espacio de conversación. Y la cultura coreana es bien introvertida de alguna otra manera. Y los niños, los jóvenes fueron abriéndose y comentando lo que le ocurría, y yo observando eso desde atrás como un tercero, realmente me hizo mucho sentido lo que hicimos. Entonces, imagínense, hemos estudiado posgrado, y uno sabe que con lo poco tiempo que tiene, uno lo que busca es resolver, ¿cierto?, la evaluación y dar cumplimiento a esto y avanzar en el menor tiempo posible. Pero cuando tú te das cuenta de que existen espacios y el profesor puede favorecer la implementación de esta metodología, te hace sentido lo que está aprendiendo en mejor medida que estar solo en una sala cursando la asignatura y teniendo evaluaciones sumativas. ¿Ya? Entonces, yo creo que esto fue un aprendizaje para todos.
3: Que se viven ahí
4: contextualizado. de alguna otra manera, que no es propio del posgrado. Si esto la institución de educación superior no lo han llevado tampoco, no hay mucha historia o mucha buena práctica respecto a este tema. Entonces, creo que esto, lo que queremos lograr...
3: Un posgrado no es para eso tampoco.
4: No, lo que queremos lograr con esto es tener en el futuro, yo creo que en el próximo año, tener un banco de buenas prácticas, que el profesor pueda ir y tomar, si quiere aplicar a aprendizaje basado en desafíos, y tome la experiencia que nosotros tuvimos, nuestros problemas, nuestros desafíos, las ventajas que observamos, y de alguna forma poder adaptar eso con ideas comunes a otro programa de magíster o a otro tipo de, claro, de programa.
3: También
2: tenemos dos minutos, Mari.
3: Porque última también pregunta. Es como estamos estructurados los posgrados, pues son módulos, claro, cierto, independientes, que vamos pasando y avanzando, claro, en trencito. Entonces, ¿cómo? O haces una línea que vaya siendo en progresión y vaya desarrollando estas actividades, porque en una asignatura de 4 semanas es como complejo poder llevarla a cabo. Es súper complejo, hay que buscarle y hay que darle la vuelta.
4: Y requiere disposición de todo,
3: ¿de
4: el
3: todo?
4: Docente.
3: Claro. Claro,
4: ¿cierto?
3: Son 4 semanas, donde, sí, y más los programas online, ¿cómo lo haces también?
4: Imagínate.
3: No es fácil.
2: Wow. Se me están ocurriendo alguna idea. Apróntense, directores de magíster de la Facultad de Derecho. Vamos por ustedes.
4: Muy bien.
2: Vamos por usted. Oye, no, oye, se nos ha pasado volando el tiempo, José Miguel, agradecerte, comprometerte por una nueva ocasión. Desearte mucha suerte mañana. Sabemos que hay un desafío no menor. Vamos al Consejo Institucional de Aseguramiento de la Calidad.
3: Sí, con nuestro CIAC.
2: A nuestro CIAC, con un PMI sobre precisamente algo de lo que estuvimos tratando, que es cómo la universidad puede dar cuenta de que tiene un sistema de contribución de BCM, y sin duda también va a aparecer la pregunta de cuál es la cobertura, cómo lo vamos a ir extendiendo, que es lo que estábamos desarrollando al final. Nos vamos, los dejamos invitados para el próximo miércoles. Tenemos el próximo miércoles tenemos nuestro invitado re especial, nuestra estrella.
3: No me acuerdo.
2: No sé, yo diría que
3: no sé,
2: sí.
3: Si lo vamos a conocer.
2: Me parece que sí. No nos lo vamos a decir todavía porque se nos va a enojar, pero tenemos un invitado sorpresa. Así que sí, próximo miércoles. Y ahora nos vamos.
3: No, por el próximo miércoles, no.
2: Ah, bueno, el que viene.
3: Estamos en Coquimbo.
2: Estamos en Coquimbo, ¿verdad? El próximo miércoles no hay programa y el siguiente sí tenemos.
3: Ahí tenemos
2: un invitado. Un tremendo, sí, invitado sorpresa. Vamos a Coquimbo a presentar los resultados de las encuestas de autoevaluación institucional, que es un trabajo que ya hicimos en Santiago y que corresponde dar a conocer también a nuestros colegas y compañeros de Coquimbo. Así que nos vamos a estar en la cuarta región. Nos vamos con música, como siempre, aprovechando de dejarlo invitado a que si quieren escuchar este programa de nuevo, lo pueden hacer, ¿no es cierto? Nuestro podcast, Hablemos sobre Calidad. Entonces, como estábamos en esta onda vocalistas mujeres juveniles, claro, ¿no? Vamos a tener que hacer un programa con la Paloma San Basilio como para que nosotros nos sintamos un poquitito más contemporáneos.
3: Cómodo.
2: Pero bueno, no es el caso. Así que nos vamos con Karol G en Provenza. Buenos
3: Gracias,
2: días,
3: José.
2: Desde el corazón de Santiago.
3: Chao, chao a todos. Chao.

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1: Jessica Brumec.
2: Brasil se harta de los insultos de Milei hacia Lula y recorta al mínimo sus relaciones con Argentina. El embajador argentino en Brasilia ha sido invitado a regresar a su país si el vínculo diplomático entre ambas naciones se reduce al de encargados de negocios en una crisis sin precedentes. Rusia lanza una lluvia de misiles que Kiev no logra contener y matan a al menos 17 personas en la capital ucraniana y sus alrededores. Volodymyr Zelensky vuelve a pedir a sus aliados refuerzos con interceptores de misiles. En Estados Unidos, voraces incendios forestales continúan intensificándose en la ciudad de Spokane, en el noroeste del país, donde más de 65.000 personas continúan evacuadas. Hasta aquí los titulares. Comenzamos con el noticiero que encuentran también en rfimundo.com. Lo decíamos en titulares, Brasil se harta de los insultos de Milei a Lula y recorta al mínimo sus relaciones diplomáticas con Argentina. La administración de Lula expulsa al embajador argentino en Brasilia, Daniel Raimondi, y quien es embajador brasileño en Argentina, Julio Vitelli, suspende su vuelta a Buenos Aires. Esto mientras Milei continúe lanzando agresiones hacia el mandatario brasileño, como lo ha hecho el fin de semana llamándolo ladrón, entre otros insultos. El vínculo diplomático bilateral se reduce ahora entonces a nivel de encargados de negocios, decisión que la Cancillería argentina lamentó y criticó como unilateral. Posibles consecuencias de esta crisis diplomática sin precedentes que se da justo en la antesala de las elecciones brasileñas del próximo 4 de octubre. Escuchamos la voz del analista Tomás Sixam de Barros, analista político e investigador de Sciences Po Paris.
3: Es algo protocolar. En general, cuando hay crisis diplomáticas, una de las cosas que se hace es llamar de vuelta al país para consultaciones el embajador. Al mismo tiempo, si pensamos en la injerencia americana, y también si podemos llamar así la injerencia argentina en las elecciones en Brasil, tenemos que considerar que algunas veces, en verdad, desde que volvió Trump a la Casa Blanca, al poder en Estados Unidos, algunas veces la injerencia más ayudó a los enemigos, los adversarios de Trump, que a sus aliados. Por ejemplo, en Canadá, cuando Trump empezó a hacer ataques a Canadá, a decir que iba a anexar Canadá, a incorporar Canadá a los Estados Unidos, mismo a México, cuando empezó a atacar Claudia Sheinbaum y la administración mexicana, lo que pasó fue el contrario, lo que la izquierda, que sea en el poder o en la oposición, se quedó más fuerte. Entonces, para Lula poder decir, mira, yo defiendo la soberanía brasileña contra aquellos otros agentes del extranjero que intentan hacer mal a Brasil, bien, esto puede ayudarlo al final, más que ayudar a Flavio y a la extrema derecha.
2: Escuchábamos al analista Tomás Sixam Barros al micrófono de RFI.
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6: Hola, hola, muy, muy buenos días. Miércoles 5 de agosto, el ombligo de la semana. ¿Cómo está, Ingrid?
7: Muy bien, como siempre, Alex, con mucha energía para empezar nuestro programa,
6: ¿eh? Como siempre, los miércoles a nosotros es una terapia.
7: Sí, nos encanta el programa porque de verdad nos relaja, es como una terapia.
6: Sí, a mí, yo el miércoles llego cansadísimo, pero llego al programa y se me pasa, quedo así como, uff, un
7: problema para relajarse.
6: Claro, conversación gratis.
7: Tenía. Solo faltaría el cafecito, pero eso no nos dejan meter el café.
6: Ahí vamos a tener que pedirle a David, a Francisco, que nos tiren un cafecito para acá.
7: No se puede. Dice. Estos aparatos cuestan más que tú.
6: Oye, Ingrid, y como cada miércoles tenemos algo como para celebrar,
7: Alex. Siempre tenemos un miércoles para celebrar, Alex, y hoy es el Día Internacional del Gato. Para concientizarnos sobre el bienestar animal.
6: Oye, hablando del gato, se nos perdió el gato allá de...
7: De la Facultad de Educación. Facultad de si alguien ha visto a nuestro querido USEN, por favor, dar aviso a la Facultad de Educación.
6: Porque no está, hace como 3 días que se perdió, ¿no?
7: Sí, hace 3 días desapareció.
6: No sé si habrá llegado ahora, pero no lo he visto.
7: No lo hemos visto a nuestro gatito.
6: Así que ahí está como el Día Nacional del Gato.
7: Y también es el Día Internacional del Orgasmo Femenino. Y esto mira. Es para concientizar sobre la sexualidad y el placer de las mujeres. Mira, que muy útil Francisco en
6: y
7: muchos
6: países.
7: Se
6: están riendo, pero hay una temática ahí muy importante. Dice, no es culpa mía, dice Francisco.
7: La educación es importante ahí. No, concientizar sí. Desde la educación.
6: La educación básica. Hacia adelante.
7: Claro, y sobre todo del cuerpo femenino, porque muchas veces a las mujeres se les niega el conocimiento de su propio cuerpo. Eso así es que conocerlo es importante.
6: Claro.
7: Claro, y justo el Día Internacional del Gato tiene que ver con el tema de hoy, Alex.
6: Un tema importante también.
7: Un tema que se relaciona, sí.
6: Oye, pero antes de eso, yo creo que la temperatura está espectacular.
7: Está espectacular, esta vez sí, está espectacular.
6: Así, Francisco David nos dice la temperatura de hoy.
8: Temperatura, 13 grados.
6: Un aplauso para Francisco David.
7: 13 grados, yo lo sentí más rico.
6: Atentos, así que ahí estamos dándole las gracias a nuestros queridos compañeros. Oye, está exquisito el día.
7: No, pero yo sentí que no era tan frío. ¿No? 13 grados me impresiona, creí que estábamos como a 19.
6: Está rico.
7: Está muy rico, está sí.
6: Espectacular el día, a mí me encanta el invierno.
7: No, sí, a ti te encanta estar ahí. No.
6: Oye, para empezar con la temática y empezar a conversar con nuestra invitada, vamos a hablar sobre la temática que bien dijiste, Ingrid, sobre la representación de animales en el arte colonial.
7: Claro.
6: Es una temática interesante para saber cómo se van involucrando los animales con el arte, etcétera.
7: Claro, y cómo se han sido representados a lo largo del tiempo. Yo creo que es muy importante. Y lo que nos pueden seguir diciendo los animales desde su representación en el presente, que
6: justamente,
7: muy importante.
6: Y ahí está el gato USEN, que también está representado
7: está ahí.
6: En la facultad.
7: Y el Día del Gato.
6: Y el Día del Gato.
7: Y todo junto.
6: Para esa temática tenemos a Antonia Valenzuela, quien es licenciada en Letras Hispana de la PUC. Ojo, de la PUC. ¿Ah? También es magíster de Estética Americanas, también de la PUC, doctoranda en Historia de
7: la Universidad de París y la Universidad Complutense de
6: Gracias,
7: Madrid.
6: Gracias, Ingrid. Necesitaba ese apoyo de la lengua extranjera.
7: En el Laboratorio de los Mundos Americanos.
6: Espectacular. Y del Centro de Bioética de la UC.
7: Claro.
6: Estamos hablando con Antonia. ¿Cómo estás, Antonia?
9: Bien, muchas gracias por la introducción y por la invitación.
6: Estamos un poco disperso hoy día, parece.
7: Sí, Alex estaba en otra.
6: No, estaba en otra. Ya.
7: Si tuviera su inglés de Alex, así como su francés, es superior. Pero no nos quiere dejar mal.
6: No quiero hablar tanto francés ni inglés, porque si no...
7: No, nos dejas en mal.
6: No, o sea, los dejo.
9: En multidioma.
7: Así.
6: Multidioma. Oye, Antonia, ¿qué tiene con...? A ver, primero, cuéntanos primero, ¿cómo es este tema de la representación de animales en el arte colonial? ¿Cómo...? Uh-huh. ¿Cómo lo ves tú? ¿Cómo lo puedes interpretar?
9: Esto partió cuando hice mi magíster, de que yo me interesé justamente por la presencia de los animales que estaba como un poco invisibilizada y que no se le ponía tanta atención, sino que se ponía atención justamente como elementos más religiosos que estaban presentes en el arte colonial, sobre todo americano, que tenemos representaciones de vírgenes, representaciones de muchos santos, como obras más devocionales, etcétera. Y yo quise poner atención justamente a lo que estaba detrás de esa primera visión que uno puede ver en la obra, que son estos personajes justamente de la historia religiosa, dependiendo de la orden, porque tenían orden, hay obras de órdenes dominicanas, orden franciscana,
7: claro,
9: agustina,
7: claro.
9: Como millones, dependiendo de cuándo llegaron a América. Pero yo quise poner mi mirada justamente de lo que estaba detrás de eso. Y lo que acompañaba muchas veces, por ejemplo, a Santo Domingo de Guzmán, que se les llamaba los perros en el fondo, que siempre estaba acompañado con un perro que sostenía una antorcha, ¿ya? Porque era el perro que iba a iluminar el camino de Santo Domingo para crear esta orden dominicana. Entonces yo quise ponerle atención justamente como estas microhistorias que están, que es un concepto de la microhistoria que Carlos Ginzburg plantea en sus investigaciones. Entonces yo quise también plantearlo en las mías, como copiarlo un poco, pero desde estas representaciones animales que están en las obras.
6: Mira, qué interesante.
7: Qué interesante eso que dices, porque yo imparto la clase de literatura hispanoamericana y chilena 2. Bueno, la 1, la 2 y la 3. Pero la 2...
6: La 5 y la 6 también.
7: La 5 y la 6. La 2. Pero la 2 es del periodo colonial. Y siempre hago una visita con mis estudiantes al Museo de San Francisco.
9: Sí.
7: Me encanta llevarlos a ver esas obras del Museo de San Francisco. Sé que son súper bonitos. Que una vez te invité, Alex, ¿te acuerdas?
6: Sí.
7: Y algo que me impresiona muchísimo y que siempre me gusta, que justo la vez que Ángel te llevó por primera vez cuando yo, Antonia era del Magíster de Estéticas Americanas.
6: Perfecto.
7: Fuimos justo a un paseo ahí. Y algo que me impresionaba mucho era la imagen de los animales que tenían este rostro humano.
9: Claro.
7: Que no era un rostro de perro, sino era un rostro humano. Y entonces en esa ocasión nos platicó el profesor Ángel, que también ha estado acá en el programa impartiéndonos arte colonial, que era como ver de la misma manera a los animales que a los hombres. Y que al ponerles una cara humanizada, se podían perder perder estas categorías de jerarquía.
6: Justo.
7: Estas jerarquías. Mira.
9: Y también es súper interesante lo que dice la Ingrid, porque también ahí hay una superposición en el fondo de cosmovisiones del mundo. Entonces, por un lado está también lo indígena, que es esta idea como que se tenía que en el mundo que habitamos todos los hombres o todos los seres humanos, los animales también habitaban con ellos y sus ancestros, sus antepasados, cuando morían también tomaban formas animales. Entonces era también una forma de respeto. Entonces cuando uno ve esa obra de arte, está la presencia justamente indígena, pero también está lo español. Uh-huh. Entonces ahí se ve como la mezcla y lo que se podría decir como de barroco andino o barroco americano. Entonces muy bonito.
7: Sí, es muy interesante, incluso en los alimentos, ¿no?
9: También, claro. Que ahí claro. El profesor Ángel es mucho más experto y bueno, hay un libro muy bueno que sacó hace un poquito que se llama Barroco Vegetal. Y justamente habla sobre las plantas, la farmacoloniedad, creo que era un término que utilizó, que es súper interesante. Y bueno, ahí se van cruzando los temas de investigación.
7: Claro. Oye, y por... Bueno, perdón.
6: No, dale.
7: No, yo nomás te quería preguntar por qué, o sea, a mí me parece que la época colonial es hermosa, una de las asignaturas que más me encanta impartir, soy fan del... Pero tú, ¿por qué el periodo colonial específicamente y no otro momento de la historia para analizar la influencia de los animales?
9: Sí, porque es un periodo que yo, cuando estuve investigando en el fondo, es un periodo de coyuntura y un periodo en el fondo donde se da el encuentro de dos mundos realmente. Es como... Aquí uno se pone como chistoso, pero en verdad es como si nos ponemos a pensar como la invasión alienígena.
6: ¿Ya?
9: Yo pienso que este periodo fue totalmente como que ocurrió eso. O sea, los indígenas que habitaban el territorio americano, ¿ya?, llegan unos señores vestidos de con lata, con cosas que es lo más cercano a lo que nosotros podríamos experimentar con una invasión de los aliens. Es una metáfora, una retórica, pero es verdad. O sea, es un momento tan de choque, tan de encuentro, cuando lo indígena, lo europeo y lo que se va construyendo en América se da justamente en ese espacio de coyuntura totalmente, donde hay un cambio epistemológico, de cómo se entiende la forma. Ahí aparecen muchas como capas, como esta microhistoria que les decía.

0: Es alucinante, para mí esa época es alucinante y tiene muchas como destellos de lo que también podemos estar experimentando hoy en día, con porque hay autores, de hecho, que están muy en discusión, pero hay autores que, si no mal recuerdo, se llama Lewis, plantea que justamente en esta época inicia como la crisis climática, porque en el fondo... Sí, pero está en discusión y eso no me voy a meter porque igual es una tesis potente en el fondo, porque cuando mueren 50.000 indígenas por la viruela,
1: claro,
0: también humanamente uno lo puede, está en los registros.
2: Calcular.
0: Exacto, claro. Está. Y también este autor plantea que el tema del CO2, hay una variante importante de que generó mucha contaminación. Y también lo mismo ocurre con los animales, muchos animales también se extinguieron.
2: Claro. Oye, fíjate, Antonio,
1: disculpa, deja que sí. Pensando en el tema de los momentos.
0: Ajá.
1: Porque hay momentos de la historia que aparecen mucho los animales. Por ejemplo, si me remonto mucho más atrás, en la egipcia, también están los animales.
0: Totalmente.
1: Representados. Los jeroglíficos también tienen animales representados. Entonces, todos esos momentos de la historia, algo los animales representaban, algo decía.
0: En muchos casos eran dioses.
1: Claro.
0: Representaban dioses. Bueno, yo no conozco tanto el caso mesoamericano, quizás Ingrid ahí conoce un poco más que yo, pero claro, en Mesoamérica la figura del jaguar también era sumamente importante y la figura de la serpiente, que era como esta especie de humano-serpiente que eran súper fundamentales en la cosmovisión y en la iconografía de esas civilizaciones. Entonces sí, es algo que nos ha acompañado, pero que nuestro pensamiento moderno como que ha decidido obviarlo.
1: Eso,
0: sí.
1: Como que se ha dejado de la historia saber por qué representar alguna acción o algún hecho de un animal en este arte y saber cómo representarlo en función de qué animal. Si ese es el punto.
0: Sí.
1: ¿Cómo escogen esa representación?
0: Súper interesante y bueno, en eso estamos investigando. Porque
1: claro,
0: en las obras hay distintas figuras. Por ejemplo, en un cuadro cusqueño que podemos ver, están animales tanto católicos como o de las órdenes, dependiendo quién estaba detrás financiando ese lienzo, porque siempre había gente que financiaba esos lienzos. Pero también está el sello de los indígenas porque habían talleres justamente de personas que practicaban el arte. Y ahí uno, en las capas que yo les mencionaba que uno va descubriendo, están estos animales, tanto europeos, que pueden ser paloma, jabalí, etcétera,
1: claro,
0: que acompañaban las figuras de ciertos santos como San Antonio de Abad, que estaba con la figura del jabalí, pero justo en una esquinita, en el cielo, están ciertas aves de colores que son los guamacayos o los papagayos.
1: Mira.
0: Y para ellos, justamente, era un animal sagrado que representaba a sus dioses. Entonces, ahí está presente silenciosamente y ocultamente, pero que esa microhistoria está ahí y tiene que ser descrita y descubierta.
2: Sí.
0: Sí.
2: Yo quería decir dos cosas importantes con respecto a esto que tú hablas. De la importancia de los animales, ahora que tocaste el periodo de los egipcios,
1: claro,
2: y demás. Claro, yo siempre le digo a los estudiantes, a veces no nos damos cuenta que los animales, como siempre han sido menospreciados, siempre ha habido un menosprecio hacia la representación del animal en todo el arte, en toda la literatura, pero tiene tanto que decirnos. Y les digo, solamente pensemos cómo se representan actualmente en películas contemporáneas los animales. ¿Qué representan los animales? Y les dije, hagamos el ejemplo con los perros.
0: Muy interesante.
2: Los perros, en la película, no sé, de Amores Perros, el perro grandote, violento y demás, muestra cómo es esta cosa violenta de la mafia, ¿no? Mientras que el perrito delicadito, chihuahuito, terrible, las mujeres de rosa, ¿no? Así, legalmente rubia, ahí está la mujer de rosa. Digo, pero si nosotros hiciéramos una historia de la mafia en representaciones de animales, nos daríamos cuenta que en El Padrino jamás tendría un animal violento. El Padrino tendría un gato.
1: Un gato.
2: Porque el gato representa la alcurnia, el gato representa la aristocracia. Entonces, la mafia antes era aristócrata.
1: Sí.
2: Y la mafia ahora se ha vuelto como plebeya, ¿no? Y lo plebeyo tiene que ver con esta fuerza bruta, la violencia. Pero el Padrino no se ensuciaba las manos. El Padrino nunca mezclaba sus manos con sangre. El Padrino era inteligente. Entonces, es muy interesante cómo la representación del animal históricamente nos puede mostrar

0: un momento incluso de la violencia humana. Exactamente. ¿No?
1: Total,
0: entonces los animales son importantísimos.
1: Y bueno, tomando también lo que tú dices y volviéndolo a la época colonial, muchos animales americanos también fueron llevados a las cortes europeas por justamente lo que decía Ingrid, que lo vemos hoy en el presente como de alta alcurnia o de aristocracia o de símbolo de poder. Entonces se llevaban estas especies, generalmente aves, porque eran las que más resistían justamente este trayecto de barcos hacia Europa, la corte española, Portugal, etcétera, y era un símbolo de que era riqueza. O sea, tener estas aves era un símbolo muy importante porque demostraba que eran los que dominaban el mundo, básicamente. Y también en España estaban las leoneras, que es el Parque del Buen Retiro, que hoy en día es el Retiro, pero antiguamente era un espacio donde habitaban muchos animales de distintas partes del mundo,
2: claro,
1: que justamente simbolizaba el poder de la corte española.
0: Claro, y estaba yo pensando en esta imagen que tiene Botero de Adán y Eva, y al lado de Adán y Eva tiene como un papagayo. Sí. Entonces es importante cómo él sitúa, que esto también está en el libro de Manuel de Rojas, el mix de Manuel de Rojas, de Atlas, un Atlas muy interesante, donde dice que incluso los chilenos tienen cola. Muy interesante esa descripción. Pero es muy interesante cómo el papagayo aparece ahí, porque el papagayo es la representación del paraíso mítico. Entonces también el periodo de la época colonial, es muy interesante esto que nos dices de la representación de los humanos. Oye, y otra cosa que yo iba a decir antes de darle ya la pregunta a Lale, iba a decir dale. Sobre lo del CO2, ¿no? Lo que decías es que empezó empezó el proceso de como de
1: la crisis climática.
0: Es muy interesante eso, porque hay un libro de Cal Flynn que se llama Paisajes Desérticos. Y en ese libro ella tiene como un enfoque optimista que yo no comparto.
1: No comparto.
0: Acá somos pesimistas. No comparto su enfoque optimista, pero ella dice que si bien ha empezado un proceso de crisis climática, también se ha visto que los peores desastres de la historia, esto de la peste, de viruela en el Nuevo Mundo, que era América, las crisis de la peste bubónica en Europa, e incluso el desastre de Chernóbil u otros desastres de Bielorrusia, ha generado que la naturaleza como que repoble o reforeste ciertas zonas.
1: Claro.
0: Que eran humanas. O sea, que parece ser que al retroceso humano viene un periodo de reforestación importante. Y si bien es cierto que se han perdido muchísimas especies, también es cierto que han surgido especies nuevas, por ejemplo, de arácnidos o de ciertos insectos que no estaban catalogados.
2: Yo creo que no hay que irse tan atrás. Si tú te posicionas en el periodo de pandemia, cuando todos estábamos encerrados, cómo la naturaleza empezó a buscar espacios que eran de naturaleza. Veía ahí árboles o plantas que empezaron a salir por entre medio de las calles, porque la gente...
0: Animales que estuvieron recorriendo los pumas.
2: Entonces, la naturaleza empezó a buscar su espacio perdido en este encierro que tuvo el ser humano.
0: Claro, pero pero ahí es verdad, pero yo vuelvo a ser un poco pesimista con eso, y para dejar un mensaje a todos los que nos escuchan, pero soy un poco pesimista con eso porque Michael Marder dice en su herbario sobre Chernobyl que porque se esté repoblando o reforestando el espacio no significa que la naturaleza esté bien. Significa que la naturaleza sigue sufriendo.
2: Pero está viva.
0: Los desastres, está viva, pero hay que ver qué tipo de agonía sufren las plantas, qué tipo de agonía tienen los animales que están poblando estos espacios. Claro. Entonces, que es también injusto,
2: Ingrid,
0: es como una injusticia territorial.
2: Nos estamos yendo de la temática.
0: Sufro, Alex, sufro.
2: Nos apasionamos por...
0: Sufro con estos temas.
2: Oye, pero sí,
1: no nos frenes, Alex.
2: La Ingrid,
0: no nos frenes.
2: En vuela, así como, oye, nos estamos yendo para allá y para acá. Pero volviendo a la temática, según lo que tú has estudiado en el tema del arte colonial y los animales, ¿qué animales aparecen frecuentemente en este arte?
1: Hay muchos. Obviamente, como yo les mencionaba, está el tema de que están los animales europeos que uno puede ver y que representan algo. Por ejemplo, el cordero, el león, la paloma, que tiene más como relación con este mito religioso, que es el tema de Jesús, la paloma, esta figura de la paz, o sea...
2: ¿Representan a los que pintan o representan a otra?
1: Representan la religión, porque el tema de la estrategia del arte colonial también fue una forma de evangelización, porque en el fondo no teníamos el mismo idioma. Entonces, el arte se ocupó como herramienta educativa y pedagógica para los indígenas y fue una forma de acercarse para que se le enseñara la palabra de Dios. Entonces, por eso la figura de los animales también es importante, porque los animales para el mundo andino, que es el que yo estudio, también son importantes y están presentes justamente en su arte, en su vestimenta, en su cotidiano, que están los perros, las llamas, etcétera. Y la fauna americana también está presente y también resultaba exótica para los ojos de los pintores que llegaron al territorio americano. Y los indígenas, de manera inteligente, los empezaron a pintar justamente de cierta manera estratégica para resistir a esta imposición, se podría decir. También entonces es importante saber quién lo representa y para quién estaba esa obra, porque habían obras que eran solicitadas por la nobleza, por los virreyes, entonces siempre es importante para saber para quiénes estaban dirigidos.
0: Oye, ¿y por qué sería entonces importante revisar hoy en día este tipo de representaciones históricas? O sea, ¿qué nos pueden decir de cara a las cuestiones de las crisis climáticas, al vínculo de la naturaleza y la sociedad, todo eso? ¿Por qué sería importante?
1: Porque muchas de las formas en las que hoy pensamos o no pensamos, la naturaleza y los animales tienen raíces justamente en estos imaginarios coloniales. ¿Qué se consideró como recurso? ¿Qué se consideró como símbolo? ¿Y qué quedó afuera, qué quedó adentro? Entonces, volver justamente a esas imágenes nos ayuda a entender de dónde viene parte justamente de la relación que hoy entendemos con el entorno, con la naturaleza, con los animales, justo cuando la crisis hoy día, la crisis climática, nos obliga justamente a repensar todo.
2: Oye, yo estaba dándole vuelta mientras hablaba sobre el tema de los animales. También se representan en los escudos de cada nación.
1: Claro, pues la heráldica.
2: Y en los escudos de deportivos que representan, no, también de la nación y de deportivo, sí, porque representan la, no sé, pues la furia del jaguar, la fuerza del león. Entonces, por ejemplo, y tomando así como lo que decía Ingrid, los del equipo de All Black, que son los de rugby, que son los tipos, pero ahí Francisco.
1: Sí, pues, saludos. Da miedo y uno quiere salir corriendo.
2: Tienen una hoja, ¿cierto, Francisco? Claro, hacen el... ¿Cómo se hace?
1: ¿El jaca?
2: El jaca. Sí. Hacen el jaca y te dan miedo. Te ponía al frente y yo creo que salimos arrancando todo. Pero tienen una hoja de helecho en su escudo. Pero eso, claro, un equipo tan rudo dice, oye, estos deberían tener un elefante, un león en su escudo, pero tienen una hoja de helecho que es la planta oficial de su, o la planta que sale ahí en Nueva
1: Zelanda. Esa planta les da fuerza,
2: ¿no? Claro, no sé. Entonces, uno dice, claro, viendo lo que decía Ingrid con el gato, ellos, no, tienen una hoja. Entonces,
0: sí, pero es interesante cómo siempre pensamos que los animales nos representan.
2: Claro.
0: Porque pensemos en los emblemas deportivos de las universidades, ¿no? Que la USEN tiene su gato.
2: Su gato.
0: Que el gato lo representa y ahora está perdido nuestro USENcito.
2: Está perdido el gato.
0: Piensa en otras universidades, siempre tienen un animal, un jaguar, un lince,
1: un oso.
0: Sí, un oso. Siempre están pensando así como en fuerza.
2: En fuerza.
0: Entonces, ¿qué representa el animal para crear comunidad? Porque también los animales generan cierto tipo de comunidad deportiva.
1: Tal, súper bueno el ejemplo que tú das, como aterrizarlo al presente, porque claro, antiguamente estas heráldicas, como estos escudos de la familia o los escudos de la corona, por ejemplo, la corona española, eran dos leones, y España no tenía leones. Entonces, es súper interesante. Entonces, cuando tú lees las crónicas o cuando tú ves un símbolo de un león, claramente hace referencia a la corona española, pero es un símbolo que se apropió porque ese animal en el fondo estaba en África.
2: Claro.
0: Claro. Claro, símbolos apropiados incluso. Lo pienso en la colonia que tenemos uno de... de acá, de... había un hombre mapuche que no me acuerdo acá en la representación.
1: Ah, de pero el para la República.
2: ¿De Lautaro?
0: De Lautaro. Sí, de Lautaro.
1: Miguel Carrera, claro.
0: Aparece Lautaro y con una piel de leopardo abajo, sí. Cuando ni siquiera había leopardo, ¿no? Así como chiles sin leopardos, pero Lautaro con un leopardo. Y también eso es lo que nos dice, qué tipo de esos imaginarios se representan desde el arte ahí, ¿no? En los animales.
1: Y qué queríamos mostrar en el fondo para afuera, ¿por qué dos leones?
0: O sea, claro, claro.
1: ¿Por qué no pusieron, a su vaca?
0: Una vaca.
2: Por ejemplo, Chile tiene un huemul y un cóndor.
1: Claro.
2: Sí. Pero está representado por cierta zona geográfica de Chile, ¿no? Porque el huemul tú lo ves en el sur, el cóndor lo ves en la zona central hacia el sur. Total. Entonces, estamos representados, pero de cierta manera, ¿no?
0: Sí, claro, la
1: representación. Pero al menos son animales autóctonos.
2: No, claro.
1: Sí, que un hipopótamo.
0: No, claro. Son como las águilas de México, ¿no? La águila devorando el opal, que siempre se imagina, el águila tiene que ver con el mito de Aztlán, y no, tiene que ver con el águila de Maximiliano.
1: Ah,
0: el Imperio Español.
2: El Imperio Español, sí. Mira.
0: Es la misma águila, el de Maximiliano, que la que está en la bandera. Pero claro, en la construcción decimonónica de las naciones, cada país tomó su decisión con respecto a los animales, qué era lo que te hacía.
2: Mira.
0: Lo que te decía país.
1: Sí.
2: Ahí está todo representado.
0: Ahí está todo.
2: Los animales. Claro. Oye, pero interesante los temas.
0: Sí, interesante el tema.
2: De los animales, pero como siempre.
0: Tenemos que irnos a una pausa.
2: Una pausa
0: musical.
2: Y volvemos con más Vocación de
0: Profesor.

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1: Y volvemos aquí con nuestro programa Convocación de profesores. Entre bien. Y justo estamos ahora con una invitadísima especial que se llama Antonia Valenzuela, que también es profesora del Magíster de Arte y Educación. Y ella está estudiando un tema muy interesante, que es representación de animales en el arte colonial. Interesantísimo, que justo viendo cosas. Y Alex tiene un dato curioso.
2: Oye, Francisco me dio un datazo, lo All Black, que... Yo no tenía idea que la hoja representa, como habíamos hablado, esa hoja representa la fuerza, la resistencia y la guía. Dice que según lo que él estuvo conversando con los mismísimo All Black, tuvo foto ahí, relación humana,
3: miedo,
2: asado, no, si estuvo ahí, pero en
1: la creme.
2: La creme. No, dice que la hoja de el hecho, al girarla con la luz de la luna, le reflejaba el dorado, si no me equivoco, ¿no?
4: La luna.
2: Y ahí le daban fuerza, le daba la resistencia y lo guiaba en la noche.
1: Mira, eso también es muy interesante. Justo al inicio Antonia platicaba de este profesor que también estuvo invitado, que es Ángel, y él estudia plantas. Entonces... estos mundos que son poco representados en el arte, muy representados en el arte y en la literatura, pero poco estudiados más bien, poco estudiados por la academia, las plantas y los animales siempre como seres inferiores, como vivientes inferiores. Y en realidad tienen mucho que decirnos y estructuran sociedades, estructuran literatura, uh-huh, estructuran cultura, estructuran deportes.
2: Por todo.
1: Entonces, son los medios que nos permiten tener estructuras.
3: Sí.
2: Justamente. Y siempre estamos ahí alrededor de los animales, alrededor de las plantas.
1: Claro. Oye, y Antonia, ahora te queríamos preguntar algo que había quedado así como en el tintero, que es, ¿cuáles son las proyecciones de esta investigación que tú tienes? Es decir, ¿hacia dónde te gustaría llevarla?
3: Sí, o sea, bueno, todavía sigue esta investigación en curso, pero también me gustaría aterrizarlo justamente con que este trabajo dialogue con las discusiones de bioética que existen hoy en día, porque en el fondo, de bioética y conservación, porque en el fondo lo que está en el pasado, que este es concepto también de historia ambiental, se puede entender desde una lógica bioética de hoy en día. Entonces me gustaría traspasarlo justamente, entender el presente con ojos del pasado, justamente para que exista un respeto también a la naturaleza, ver formas de cómo cuidar, ver formas de aportar, etcétera.
2: Mira qué interesante. Y hablamos de la época colonial, tanto acá en Chile y también en Perú, México. En relación a esto, ¿existen algunas diferencias entre la representación de estos animales en estas culturas?
3: Sí, total. O sea, bueno, ahí Ingrid me puede ayudar un poco más porque es de México.
2: México, pero que no te hable de la comida típica.
3: ¿Por qué? Esa historia yo no me la sé.
2: No, es una talla interna. Te la voy a contar.
3: Me la tienen que contar. Pero, bueno, como yo les decía, mi corpus principal es de la zona andina, que tiene que ver con Perú, norte de Chile, Bolivia, bueno, toda la zona de la cordillera de los Andes. Pero eso justamente hace interesante hacer un diálogo con la zona del arte colonial mexicano. Son dos grandes tradiciones virreinales, en el fondo, que dialogaron en la época, que tienen lógicas propias y comparar cada una cómo representó a los animales ayuda a ver en específico a lo andino y qué responde un patrón más amplio del periodo colonial americano. Entonces nos permite entender una lógica más regional que tanto local, porque yo sé que en México también existieron muchas representaciones de animales, pero desde se posicionó de otra forma, que ahí quizás tú me puedes ayudar un poco más a entenderlo, pero desde la zona andina era un vínculo que estaba más presente constantemente en la cotidianidad. Por ejemplo, los perros, pero ahí también estaban los perros en México, que también eran súper importantes, pero... Sí. En el arte también están, y en los relatos, por ejemplo, hay distintos pintores que representaron el diluvio, ¿ya? Perfecto. Que el diluvio, si bien cuando uno dice esa palabra como el diluvio, al tiro uno piensa en qué.
2: El arca.
3: en el arca, ¿cierto?
2: El arca de Noé.
3: En la Biblia católica, claro. Totalmente. Pero existen representaciones y textos que también apuntan que justamente el diluvio estuvo en otros continentes.
2: Claro.
3: Entonces hubo otros animales también en ese...
2: Hubieron varias arcas.
3: Claro, exacto. Sí. Entonces hubo distintos animales que también estaban dentro de este imaginario. Y bueno, en México, Cristóbal, se me olvidó el nombre del artista, pero representa justamente este diluvio y hace una diferencia. Y también es interesante porque en el fondo eso marca un hecho que podríamos decir que es histórico.
2: Yeah.
3: Que pasó realmente, que no es un mito, porque la Biblia en el fondo lo relata, el Popol Vuh.
1: Yo no sé ahí.
2: está ahí en duda.
3: ¿En duda?
1: No, yo no creo que se pueda tomar como un hecho histórico por varias cosas.
3: Ya. Yeah.
1: Porque hay que recordar que el Popol Vuh es un libro que es una recopilación posterior. Es decir, que se encontró hasta el siglo XVIII. Mm. Y se cree que se empezó a escribir en el siglo XVI. Es decir, si bien sí tiene algunas historias que son mayas y que pertenecen al mundo maya, uh-huh, también hay muchas historias que tienen mucho sincretismo, uh-huh, ya cuando llegó la religión católica. De hecho, en el Popol Vuh hay secciones donde se habla del pecado,
3: claro,
1: cuando en los mayas no había pecado, ese no. Tipo de cosas. Y de los mayas existen únicamente 4 códices, uh-huh, es decir, es la cultura menos preservada. Los textos menos preservados que tenemos en la actualidad, 4 códices. El códice peresiano, que está en Francia. El códice... había otro códice que está en España. Otro códice que está en México. Y el otro códice que está en Guatemala.
3: Guatemala. O sea,
1: hay solamente 4. Y el peor conservado es el peresiano. Que es el que justo nos hablaba de las constelaciones. Es decir, yeah, hay tan poquito de los mayas que lo que tenemos del Popol Vuh son reconstrucciones.
3: Claro, y lo que tú decías, en el fondo está también el relato oral. Simplemente que después fue traducido y todo, pero claro. Es interesante, volviendo al tema de estudiar estos dos virreinos, porque también son lógicas distintas de cómo se acercaron a lo animal, porque también eran civilizaciones distintas.
2: Claro.
3: Pero sí, es muy muy interesante este tema.
1: Sí, es muy interesante.
2: También estaba pensando, hablando de los animales y las plantas, también están representadas en todos estos artes. Distintos tipos de plantas. Y también representan algo desde...
1: Pues tienes que leer el libro de Barroco Vegetal.
3: Barroco Vegetal.
2: Barroco Vegetal. Eso es lo que te puede...
1: Un bestseller colonial.
3: La época.
1: Eso te va a abrir el mundo en las plantas, el Barroco Vegetal.
2: Pensando, voy a... También quiero ver este tema por un tema de educación. Uh-huh. Para cómo podría el arte colonial... estar en una mirada en relación a lo de los animales, y hacerla como una herramienta más pedagógica.
3: En las clases, sí. Yo creo que es un recurso muy potente y poco aprovechado, porque una imagen colonial permite justamente trabajar la historia, trabajar el arte y educación ambiental todo al mismo tiempo. Porque invita a los estudiantes a preguntarse por qué se representaba así un animal o a la naturaleza, a las plantas.
1: Claro. ¿Qué nos tiene para decir?
3: Claro.
2: Claro.
3: Y a comparar esa mirada con la mirada que tenemos hoy y a pensar por qué tenemos esa mirada hoy en día. Es una forma concreta, pienso yo, de enseñar el pensamiento crítico y a la vez un pensamiento histórico. A partir de algo visual, que también es lenguaje, y no solamente un texto escrito. Entonces creo que es súper importante introducirlo, el arte,
2: claro,
3: visual.
2: El arte
1: pero
2: visual
1: también para que sean capaces de ver que hay otros vivientes. O sea, ajá, la otredad no tiene que ver nada más con una persona, sino, claro, con vivientes.
2: Sí. Convives con otra,
1: convivir
2: con la naturaleza.
1: Con otros habitantes. Con otros habitantes, claro. Y cómo esos habitantes dan sentido a nuestra forma de vida. Claro. Mm. O sea, pensar, yo pienso con la política contemporánea que tenemos, la política actual que dice que la naturaleza es solo un recurso. Qué triste, porque cuando se pierde el recurso, se acabó la vida. Y eso es incapaz de vislumbrar, o sea, el que nos gobierne es incapaz de vislumbrar que se va a acabar si seguimos viendo las cosas únicamente como recurso. Mm. Es que importante eso. ¿Tú qué le dirías, Antonia, a la gente que está pensando, por ejemplo, en crisis climática, por qué vale la pena mirar el bienestar animal, pero mirarlo desde atrás, desde la época colonial. Algo muy interesante dijiste, ¿no? Hace poco, que es el momento donde podría fecharse el inicio del cambio climático. Puede ser que sí.
3: Está en discusión.
1: Algunos dicen que es el siglo XIX, otros que es, o sea, el siglo XIX como surgimiento del antropoceno. Exacto. Pero tú, ¿por qué dirías que la época colonial es importante para pensar un cambio climático, una crisis climática?
3: Y los problemas que entendemos hoy como crisis climática o el tema de la ética animal no aparecieron de la nada. Tienen una historia visual y cultural de larga data, de largo aliento, y mirar esa historia nos da más herramientas para entender por qué pensamos como pensamos y qué otras formas también de relación con la naturaleza son posibles, como tú decías, como entender que no estamos solos y que hay otras personas, otras etnias, otros animales no humanos que cohabitan justamente el mundo con nosotros. Sí. Entonces creo que es súper importante para volver a pensar, para volver a cuestionarnos y para volver a entender.
1: ¿Y por qué justo la época colonial?
3: Por lo que les decía antes, creo que es el primer, uno de los momentos históricos, a mi parecer, más importante, porque se produce este choque de fuerzas y este choque de culturas que entendían de distintas formas a los animales. Si bien los animales eran herramientas de trabajo para ambas culturas, una cultura los utilizaba más como explotación, por decirlo así, y la otra, en el fondo, sacrificaban a humanos y también sacrificaban animales.
1: Claro, sí, sacrificaban animales.
3: Sí, entonces...
1: Hoy estoy pensando que ahora tuvimos un proyecto con el magíster y la carrera de pedagogía y de matemáticas que se llamaba Leyendas Robóticas.
3: Me encanta.
2: Eso mismo iba a hablar yo.
1: Ajá, y justo, ¿te acuerdas que había una exposición de mis estudiantes haciendo de Quetzalcóatl? A la mayoría le gustó Quetzalcóatl. ¿Juro? Porque siempre me dicen, no, les enseñaste no solamente leyendas mexicanas.
3: Porque eres mexicana.
1: No,
2: no estaba el... Habían varias.
1: Sí, pero ellos eligieron como Quetzalcóatl, que era el que más les gustó.
3: Yeah.
1: Y algo que les gustaba a los estudiantes, muy gracioso, pero esto tiene que ver con el vínculo con la educación, algo que les impactó es que siempre habían pensado que los aztecas eran como un pueblo violento, que sacrificaba humanos, y que todos sus dioses eran violentos. Pero Quetzalcóatl era el único dios que no quería y no creía en los sacrificios humanos. Mm. Pero como tenías que hacer sacrificios humanos para que saliera el sol y no se extinguiera el sol, entonces Quetzalcóatl dijo, bueno, vamos a sacrificar insectos. Y entonces ni siquiera animales, sino insectos. Y sacrificaba mariposas, y sacrificaba un montón de cosas. Y en una leyenda, que por eso ellos hicieron un robot que se movía así como una serpiente, que se desarmaba, era una leyenda muy bonita, porque Quetzalcóatl tenía que formar a los humanos y tenía que darles de comer.
3: Lindo.
1: Pero como no había comida, porque la comida la tenían los animales, fue a negociar con los animales.
3: Mm.
1: Entonces yo les decía a los estudiantes, ahí está la ruptura antropocéntrica. O sea, no es un dios que porque es dios te puede robar el alimento y dárselo al humano. No, es un dios que negocia para que le compartas un poco
3: y de para que esté en paz el ecosistema también.
1: Para que esté en paz el ecosistema. Entonces le dije, qué importante regresar a esos dioses primigenios que siempre clasificamos de violentos, porque es algo que la religión
3: es un
1: católica
3: relato
1: metió.
3: Exacto.
1: Es un relato inaugural de la religión católica, pero fueron dioses que hacían intercambios, dioses que hacían trueques, dioses que conversaban con lo natural.
2: Ese dios está representado en unas... Era como serpiente.
1: Era una serpiente.
2: Una serpiente, entonces...
1: La serpiente emplumada.
3: Emplumada, sí.
1: ¿Ah? La serpiente emplumada.
2: Emplumada.
3: Sí.
1: Por eso es que todas las robots de los estudiantes salieron así con serpientes. Ajá, con plumas.
2: Ah, por eso...
3: Es que la pluma era súper... Era un valor muy importante en la época.
1: La belleza.
3: Sí.
1: De hecho, era la verdadera moneda.
3: Sí, no era el oro, ni...
1: El oro no
2: era. La pluma era el...
1: Sí, la pluma de
2: Quetzal. De cambio.
3: Y el cacao.
1: Claro.
2: Mira qué interesante, yo veía tu robot y decía yo, ¿qué cuestión está haciendo?
1: Pero a los estudiantes les encantó porque era una manera de aprender otras cosas. Y fíjate, al final, muy lindo, esto lo conecto con esta importancia que dices, Antonia, de la educación. Porque yo les decía a los estudiantes, ¿qué aprendiste? ¿Qué aprendieron del curso? Y un estudiante me llegó a decir, mira, cuando yo vi la noticia de que una mujer subió por las pirámides y la bajaron a golpes de la pirámide, yo decía, ¡ay, qué pesados! Es solo piedra. Dice, pero ahora si yo lo viera, yo haría lo mismo.
3: Ay.
1: Dice, porque es una forma de defender y de respetar a las culturas mesoamericanas. Y dice, y ya no siento una diferencia entre los mapuches, los aztecas, los mayas. Me dice, no, somos cultura mesoamericana. Y eso me pareció súper valioso. Lograron ver que éramos un bloque. Un bloque de respeto, de cultura, de unión,
2: integral.
3: De tradición, claro. También.
2: Mira.
1: Entonces yo creo que qué bonito tema el que trabajas, Antonia, porque...
3: Uno queda
2: pensando cómo el tema de los animales. Y si tuvieras una línea de tiempo, si trazar una línea de imágenes coloniales, ¿cierto? Sobre la crisis que hoy estamos viendo, ¿cómo pasaría esta línea de tiempo? ¿Cómo sería?
3: ¿De imágenes, dices
2: tú? De imágenes representadas por los animales.
3: Uy, qué difícil. Yo creo que también me iría al guamacayo.
2: Ya.
3: En sus distintos formatos, tanto prehispánico o también mexica, a través del tiempo, y llegaría al guamacayo azul, que hoy en día está en extinción.
2: Mira.
3: Entonces creo que eso habla justamente de cómo nosotros entendimos la representación de estos animales, cómo los entendemos y cómo nos comportamos con ellos. Entonces, entender que el guamacayo en su máximo esplendor del pasado prehispánico, colonial, ahora que ya no está.
2: Oh, mira, qué interesante el relato.
1: Sí, me hizo pensar en que ahora se critica que la Ciudad de México tiene ahí...
3: ¿Qué?
1: Puros ajolotes. Pintado por todos lados. Pero fetichizar de manera visual el ajolote permitió que ya no sea una especie en peligro de extinción.
2: Mira.
3: Excelente, me parece. Excelente.
1: Y, o sea, si hay que fetichizarlo, hagámoslo.
3: A nuestro huemul, como diría Mitral. Menos cóndor, más huemul. Sí.
2: Oye, Antonia, ¿alguna recomendación para nuestro radio escucha y lo están?
3: Recomendación. Bueno, como Ingrid dijo, creo que tenemos que visitar el Museo de San Francisco. Uh-huh. Es un museo hermoso que tiene un valor histórico y de arte sumamente importante y que hoy en día se están restaurando ciertos murales, arte mural de la época del siglo XVII, siglo XVIII, que todavía no está abierto público, pero sí están abiertas las colecciones y los lienzos que uno puede observar, que es una colección preciosa que el arzobispo Mollinedo, si no mal recuerdo, donó en el siglo XVII, y por eso está acá en Santiago, en el Museo de San Francisco, y creo que todas y todos, no que te guste la humanidad o la ciencia, sino como por un tema identitario, deberíamos visitar.
2: Perfecto. Claro. Ingrid, sí. Oye, saludo.
3: Saludo.
2: Antonia, ¿algún saludo o alguien por ahí?
3: A mis estudiantes del magíster, a las personas del centro y, bueno, a todos nuestros oyentes que ojalá esto les haya contagiado un interés y un gustito por también ver con otros ojos a los que están a nuestro lado.
2: Claro. Era interesante.
1: ¿Y muy bonito.
2: Ingrid.
1: Yo quiero, como siempre, saludar a todos los colegas de la facultad. Mucha fuerza, muchos ánimos en estos procesos de acreditación.
2: Y entramos de vacaciones, ¿eh?
1: Ya vamos a estar de vacaciones, ya la sonrisa ahora sí me va a llegar a las orejas.
2: Oye, ¿y el dato de Francisco?
3: Sí, muchas gracias, claro. A también por acompañarnos.
1: Claro, agradecer a la ayuda. Francisco ahí que nos dio el dato.
2: El dato de la calle...
1: Ah, sí, y recordarles que este fin de semana, ¿no?, sábado y domingo, va a estar la Feria del Libro.
3: En Las Tarrias.
1: Historia de Encanto Literario en el barrio de Las Tarrias, justo en esa casa roja, que de abajo está Le Pan Catiria, no, sí se llama Le Fournil, la parte de arriba, segundo piso, ahí los esperamos.
3: Metro Ucatólica.
2: Ucatólica, sí. Oye, interesante los temas, y hoy le doy la gracia a Francisco, un datazo. De los All Black.
3: Ah, quedó fascinado.
1: Sí, quedó fascinado.
2: No me voy a...
3: No se le va a olvidar más.
1: A tus animales.
3: No, la hoja y el saludo de los All Black.
2: Nada más. Ahí me voy a quedar. Oye, igual también un saludo a la Facultad de Educación, a todos los colegas que nos están escuchando.
1: Claro.
2: Día miércoles nos escuchan siempre, ¿o no, Ingrid?
1: Sí, siempre.
2: Ahí llegamos a escuchar.
3: El fan club.
2: Fan club de la radio. Oye, y agradecer a Antonia, pues, Valenzuela.
3: Muchas gracias a ustedes por la invitación. Yo feliz de volver.
2: Claro, ahí volvemos con otro tema ahí interesante sobre, a lo mejor viene con las plantas.
1: Sí.
3: Ahí hacemos una dupla.
2: Claro, las plantas representativas. ¿Eh?
1: No, pero plantas en el deporte.
2: Sería interesante las plantas en el escudo deportivo. Así que, nada, pues nos estamos despidiendo ya de este programa, lindo programa con vocación de profesor, y nos estamos viendo el próximo miércoles con vocación
1: de profesor.
2: Chao,
3: un abrazo.
2: Fueron unos 3 días, 3 minutos.

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2: Hola a todas y a todos, muy buenos días en esta edición de Prosa y Pixel. Hoy me acompaña el periodista Carlos Inostroza. ¿Cómo estás, Carlos?
3: Bien, ¿y tú, Pedro?
2: Todo bien, todo bien. Qué buena. Hoy tenemos un invitado de lujo. ¿Cómo se llama de lujo en japonés? Es una buena pregunta.
3: No tengo idea.
2: Ahí deberíamos aprender cómo se dice de lujo en japonés, pero tenemos justamente a un puente cultural de Chile y Japón, al artista Danilo Canales. ¿Cómo estás, Danilo?
4: Bien, estoy bastante bien. Gracias por invitarme.
2: Gracias por estar acá. Les cuento un poquito. Danilo es diseñador gráfico, pero sobre todo profesor de arte japonés, dedicado más de 20 años a ser un puente entre Japón y Chile en cuanto al arte, ¿cierto?
4: Así es.
2: Háblanos un poquito de tus orígenes, Danilo, cuéntanos.
4: Mira,
2: ¿dónde surge este interés?
4: Mira, cuando yo estaba en la universidad, mi profesión como tal es diseñador gráfico. Uh-huh. No ejerzo como diseñador hace mucho tiempo, sí, porque me he dedicado 100% al arte y sobre todo a enseñar. Pero estudié diseño gráfico. Y resulta de que cuando estaba en la universidad, en mi tesis se trató acerca de poder hacer un curso el cual le pudiese enseñar a dibujar a los niños, sobre todo niños vulnerables. Yo quería presentar esto en ¿cómo se llama?, en municipalidades, cosas así. Eso fue, y preparé un curso completo, así como con teoría de dibujo, de cómo se hace, y todo basado en el manga. Uh-huh. Principalmente en eso, porque yo también soy desde siempre muy fanático del manga, y además cuando estuve en la universidad, con unos compañeros sacamos una revista de cómic que, bueno, debe estar perdida dentro de los anales del cómic de Chile, que se llama Iconoclasta. Esa revista la sacamos por ahí por el año 2001, y fíjate que nos fue relativamente bien con esa revista, ¿cachai? Porque llegamos a ser incluso revista oficial de un evento que se hizo el 2001 que llamado Misión Santiago, no sé si te acuerdas, pero es similar a lo que es la Comic Con hoy en día,
2: ya.
4: ¿Cachai? Pero estamos hablando de tiempos pretéritos, ¿cachai? Y en ese, sí. De hecho, la idea nuestra era que esa revista se financiara con publicidad y la entregáramos de manera gratuita, muy similar a lo que pasa con el diario Publimetro hoy día. Uh-huh. Pero en esa época no existía ese modelo de negocio, ¿cachai? Entonces no fue más o menos, donde pudimos sacar dos números, pero gracias a eso y la cuestión, presenté esa tesis. Y esa tesis sucedió de que en el Instituto Cultural Chileno-Japonés, cuando yo estaba justo dando mi último año, me acuerdo, estaban buscando un profesor de manga. Sí, fue muy raro, vi un aviso así como en el Mercurio.
2: En el Instituto Chileno-Japonés, un profesor de manga.
4: Exacto, buscaban un profesor de manga. Entonces, a mí se me ocurrió que yo con esta tesis que podía hacer, a lo mejor podía presentarla ahí para ver qué tal, porque me daba la oportunidad de poder enseñarle a niños en el instituto, aparte de lo que quería hacer. Y así fue, ¿cachai? Llegué con mi tesis, le mostré lo que quería hacer, le mostré el proyecto, y ahora le ha encantado, y hasta el día de hoy soy parte del Instituto Cultural Chileno-Japonés y hago clases no solamente de manga, sino que también, gracias a eso, pude meterme lo que es el sumié también, que es una técnica pictórica japonesa, que consiste en tinta china sobre
2: papel. Vamos a ahondar sobre eso después.
4: Sobre
2: no me adelante la mano.
4: Pero es como la historia. Entonces, por ahí llegué, ¿cachai? Por ahí llegué y de esto ya hace 20 años atrás, no más, porque fue como en el 2005. Así que hace un poquito más de 21 años. Que dice, ¡ay, que estoy viejo! ¡Maldición! Es mucho tiempo. Y sí, dice, ¡no!
3: es que yo tengo 20 años.
4: Imagínate.
3: O sea, voy a cumplir.
4: ¿Cachai? Va a cumplir. O sea, antes de que tú nacieras, no debía este programa. Me siento vejado.
2: No, tranqui, no. Mira, si nos pasa cada rato que Carlos y Clara y la otra periodista que trajo nos me tiran el viejazo todos los capítulos, así que no te preocupes.
4: ¿Sabes que a mí me pasa seguido con clase? Cuando de repente hago referencias que no entienden. Porque son muy antiguas, entonces yo, claro, tengo que estar actualizándome constantemente en lo que es nuevo, tanto en anime como en manga, como hasta en meme, ¿cachai? Porque de verdad que los chiquillos es una forma que yo me puedo relacionar con ellos, sobre todo que son más jóvenes. Entonces, de verdad, una vez me di cuenta que hice una referencia, por darte un ejemplo, a Robotech. Estamos hablando de 80-90, ¿cachai? 80,
2: claro.
4: Que hay toda una historia.
2: ¿Conoces Robotech, Carlos?
3: No me suena.
4: No, pues sí, es muy antiguo.
3: No me suena.
4: De hecho, es una compilación que hicieron los gringos de una serie, de tres series japonesas, Macros, Cruz del Sur y Mospeada. Y hoy me quedaron mirando con una cara así, ¿y qué? Entonces ahí fue como ya. Y esto pasó hace harto años atrás, entonces de ahí en adelante he estado como constantemente actualizando conocimiento.
2: Oye, me pegaste una chuleta de viejazo y que lo...
3: Sí.
2: Claro, yo como que asumía que todo el mundo conoce Robotech.
4: Es como lo que pasó con la película He-Man ahora hace poco. Si te fijas en la película que está dirigida a personas de nuestra edad, incluso mayores, 50 años,
2: claro.
4: ¿Cachai? Y si te fijáis, no es una película que esté dirigida para niños, sino es una película que esté dirigida a vender juguetes para niños, para vender juguetes para grandes.
2: Pero no cachan Robotech, pues, Pancho. No cachan Robotech. hay un problema en el país.
4: Es un problema cultural que hay que solucionar.
2: ¿Todavía estás en tus 20, Pancho? ¿Sí? ¿Ah?
4: ¿20 del segundo tiempo? ¿O
2: sí.
4: 20?
2: Sí.
4: Ahí está bien.
2: Está bien. Sí, puede ser. Está bien. Minuto 80 de su 20, perfecto, ya, okay. Oye, sí, claro, pues hay que actualizar las referencias, pero justamente sobre eso te quería preguntar, ¿cuáles fueron tus primeros acercamientos? ¿Cuál es tu recuerdo así como tierno de decir, oye, esta tendencia me gusta el manga, me gusta el anime?
4: ¿Sabes
2: cuál,
4: qué? Mira.
2: Mencionaste Robotech, que yo creo que para nuestra generación es como un indispensable, pero quizás hay otros...
4: Mira, yo esta cuestión la he discutido porque también lo tomo como ejemplo en clase, precisamente porque les cuento un poco así como de mi triste historia para que sepan de dónde viene lo que yo sé. Y ¿sabes qué? Yo recuerdo que aquí a Chile, porque yo cuando era pequeño, o sea, estamos hablando, tenía menos de 10 años, estamos hablando que estaba en plena dictadura. Entonces, en la dictadura había una censura súper fuerte en las cosas que llegaban aquí en Chile y casi todo llegaba como lavado, así como que... Eran cosas que eran dirigidas para niños, solo para niños, pero llegan cosas de como con 20 años de diferencia, 10 años. Entonces recuerdo, yo creo que el recuerdo más antiguo que tengo es una serie que daban una compilación que hicieron en Colombia, me parece que la hicieron, pero después con voces chilenas y traducción mexicana, de una compilación de varias series de robots que se llama El Festival de los Robots. Yo creo que tú te acuerdas de esa serie.
2: Festival de, por supuesto.
3: Claro. Sí, sí lo conozco.
4: Muy bien. Pues, y eso digo, con El Festival de los Robots, que eran cuatro series diferentes, ¿cachai? Que eran Gaikin, que aquí le decían el Super Magnetron. Gaikin, que era el ¿cómo se llama?
2: El Vengador.
4: El Gladiador.
2: ¿El Gladiador?
4: El Vengador era el Kotetsu Giga.
2: Ah, claro, sí.
4: Y Zerzinger, que era el Galáctico, ¿cachai? Entonces, eran cuatro series totalmente diferentes, pero hicieron una mezcolanza y esa cuestión llegó. Y ¿cachai? Que fueron cuestiones que fueron muy lavadas. Pero fíjate que pasó algo muy interesante, que como todo pasaba por una censura y llegaba como lavado aquí a Chile para que lo consumieran los niños, se asumió que todo el dibujo animado era para niños, ¿cachai? Y eso permitió que de repente se colaran cosas que no eran para niños, porque en Japón están divididas las cosas etariamente, ¿cachai? Claro. Están divididas para jóvenes, para adultos, ¿cachai? Y hay distintos horarios, un montón de cosas. Aquí no, porque como que se tiró todo. Entonces, de repente, como que aprendiste las verdades de la vida con series así como Cobra, por ejemplo.
2: ¿Tú conoces Super Agente Cobra?
3: Sí, lo conozco por mi papá.
2: Ah.
4: Y ahí, imagínate yo de 6 años, de repente veo así una chica semidesnuda y como, estas cuestiones no diría de la...
2: Claro, sí. Fue un hito canónico para nuestra generación, sí. El Super Agente Cobra.
4: Claro, entonces, y de ahí me acuerdo que en el año 88 salió Akira, que es la película de Akira, de Katsuhiro Tomo. Y aquí llegó más o menos como en el año 90, que coincidió más o menos con el estreno de Terminator 2. Había toda una onda que era como super cyberpunk en general. Y yo me acuerdo que un amigo mío se la consiguió como en VHS. Entonces, imagínate un yo de 11, 12 años, que había visto toda mi vida dibujos que eran supuestamente para niños, que era todo lado de una cuestión, y de repente veo una cuestión que estaba dirigida para adultos con asesinatos, con compadres que le disparaban, así salían trozos de carne del cuerpo con los balazos. Era una cuestión que yo no lo podía creer, que como que sentía que era prohibido que lo estaba viendo. Y obviamente con esa edad jamás entendí el argumento de Akira, ¿cachai? O sea, no muchos años más adelante pude entender más o menos de qué se trataba y de dónde venía, ¿cachai? Y que era una compilación de todo un manga súper largo, etcétera, ¿cachai? Pero eso fue como la serie. Entonces, ese momento como que te abrió los ojos de que habían cosas que eran diferentes a lo que se supone que debería ser. Porque eso pasaba con la censura. La censura te cierra y te dice, estas cosas tienen que ser así. Y tú creces con eso, ¿cachai? ¿No? Y realmente, de la nada te llegan cosas así como, oye, esta cuestión no era como me dijeron, ¿me entendí? Uh-huh. Hay cosas que son distintas. Y empezáis a ver cosas. Y ahí empezáis de manera súper pirata, así, porque no había internet en esa época. El internet llegó aquí a Chile en el 97. ¿Cachai? Yo tenía 17 años cuando llegó internet ahí, y ni pareció el internet que teníamos ahora. O sea, la mayoría de las cosas que tú conseguías en internet eran escaneos de revistas. Te acuerdas, porque escaneaban las fotos de la revista y las subían, así, claro. No habían fotos digitales. ¿No? El MP3 no existía, nosotros escuchábamos música en un formato que se llama Real Player. Y el Real Player, aparte que las conexiones eran lentísimas, tú dejabas una canción descargando, no sé, Chumix Communication, por ejemplo, una canción así como de Van Damme, la dejáis descargando toda la noche y duraba 2 minutos. ¿cachai? Para descargar una canción de dos minutos. Entonces eso era una locura, ¿me entendí? Era precario, pero máximo. Entonces nosotros, ese como hambre de conocimiento de cositas, empezás a formarte un imaginario, ¿cachai? Y decir, chuta, hay cuestiones que son diferentes. Y esa cuestión te empieza a acercar a Japón. Y con lo cabezón y ñoño que soy, también fue como, ya, ¿y por qué son diferentes? Y empiezas a entender de la cultura. Empiezas a entender por qué las cosas las hacen de distintas formas, ¿cachai? Y eso es lo que pasa un poquitito, por lo cual tiene tan poca comprensión, así como en general, sobre todo del mundo del arte, de lo que es el manga en general, lo que viene de Japón, porque es muy de academia esto. Y como que la academia rechaza inmediatamente lo que es el dibujo y cosas así, pero resulta que hay diferencias culturales. Y esas diferencias culturales tú tenés que dedicarte a aprenderlas, ¿cachai? Entonces al final del día todo ese tipo de cosas se fueron acumulando y fue como, ya, ahora soy profesor de esto.
3: Claro. Justamente de eso iba a hablar, pero ¿cómo ha evolucionado la comprensión del arte japonés?
4: Mira, ¿sabéis qué? Yo creo que cada vez más, porque está más globalizado y es más fácil acceder a cosas, ¿cachai? Mm. Como te contaba en un principio, yo cuando era más chico era como, mira, contaba Dragon Ball, ¿te acuerdas de Dragon Ball?
2: Sí, por
4: ¿cachai? De que en Dragon Ball me acuerdo que estaba en la época cuando yo era chico, estaba la pelea de Cell. Uh-huh. Yo me conseguí episodios de la pelea de Cell en francés con subtítulos en chino mandarín. Una locura, si no entendíamos nada, ¿cachai? Y era, pero solamente para verlo, porque lo estaban dando en ese momento, ¿cachai? Y conseguirlo en VHS, siempre era muy, muy precario, muy difícil de conseguir. Pero ahora no, pues. Ahora tienes servicio de streaming que te dan el mismo día. Puedes ver One Piece el mismo día que lo dan en Japón. ¿Me entendí? Entonces, la cantidad de referentes y de cosas que tú vas viendo y el consumo te permite poder entender también muchas cosas a nivel cultural, porque, mira, tuve la oportunidad de poder viajar a Japón en el año 2023.
2: Post-pandemia.
4: Sí, fue justo cuando se acabó la pandemia, abrieron Japón.
2: Ya.
4: Y pude ir.
2: Uh-huh.
4: Y resulta de que fue una cuestión muy chistosa porque tú decís, ves Japón y dices, Japón es como el anime. Y no es así. El anime es como Japón. ¿Cachai? Porque todos ellos ocupan sus referentes culturales propios para poder hacer sus propias cosas. ¿Me entendí, no? Entonces, como tú veías anime y veías anime de, no sé, pues de escolares, de peleas, de béisbol, de otras cosas, son exactamente las cosas que pasan en Japón y que son referentes culturales. Entonces, se produce ese puente.
2: Espérate, pero las canchas de fútbol no miden 5 kilómetros en Japón.
4: Ese es el efecto del drama. Sí, pero eso
2: referencia
4: va
2: a los supercampeones.
4: Oye, sí, pero eso es, ¿cachai? Entonces, ahí tú te das cuenta que, en realidad, tanto el manga como el anime son puentes culturales. Pero tenés que entenderlo desde ese punto de vista. No como un objeto de consumo, porque es que eso es lo que pasa, que llegan tantas cosas y la gente como que consume, ¿me entendí?
2: Uh-huh.
4: Pero cuando te dedicas a crear y empiezas a ver cosas, te das cuenta que hay una raíz cultural súper rica que está detrás, ¿me entendí? Y te permite conocer la cultura milenaria de Japón. Nosotros como país tenemos, ¿cuántos? 200 y tantos años o menos, ¿cachai? Y en Japón hay templos que tienen esa edad, ¿cachai? O sea, tiene más de 5.000 años de historia, entonces las diferencias son abismales. Porque es una cuestión así como que se construye sobre sí misma, ¿cachai? La cantidad de cultura que hay, y eso es lo que después te muestran a través de distintas cosas. El sumie, el cole manga, el anime, etcétera, ¿cachai?
2: Y en cierto modo da la impresión de que no son técnicas, no son disciplinas que están completamente independientes, sino que hay ciertos momentos de convergencia.
4: Que la convergencia es cultural porque vienen de un punto de antes, ¿cachai? O sea, vienen de un punto inicial. Es como una evolución. La evolución no es recta, no es como que tú, es como la evolución humana, no es que tú vengas del mono, sino que del mono derivó en un montón de cosas, ¿cachai? Y en este caso es lo mismo. Y como tal, el arte parte generalmente como arte religioso, ¿cachai? Si tú ves, por ejemplo, el arte occidental también parte como arte religioso, cuando hacían las mismas pinturas del Renacimiento, son casi todos fanfic y fanart de la Biblia, pues, ¿cachai? Sí, eso es, ¿cachai? Si son fanart.
2: Fanfic de la Biblia.
4: Tú ves Firenze, ¿cachai? Uh-huh. Y no sé, o a Roma, y veis uh-huh. La Capilla Sixtina, es literal un fanfic de la Biblia. O sea, un fanart, ¿me entendí? Que hizo Miguel Ángel. Y lo hizo según su propia visualización, porque los cardenales también lo decían, así como, ¿cómo ponís tanta gente desnuda y la cuestión? Y Miguel Ángel, lo hago como Dios quiso que vinieran, ¿y cachai?
2: Y también, o sea, que sea un Cristo caucásico, ¿cachai?
4: Además, ¿me entendí?
2: Y ahí sí, tenemos
4: toda una reinterpretación de cosas. Entonces, por eso te digo, y

0: cierra, que lo ven como una cuestión de técnica, así como que, ah, el dibujo es malo, el dibujo está mal hecho. Y no es así, ¿cachai? Hay razones por las cuales se hace ese tipo de cosas.
1: Oye, a la vuelta de esta pausita musical vamos a hablar sobre, nos vamos a meter de lleno en la técnica, ¿te parece?
0: Me parece.
1: Pero cuéntame, Dani, lo que vamos a escuchar, háblame sobre del Frank Pop.
0: ¿Ensemble?
1: Sí. qué loco.
0: No, ¿cachai? Mira, no. Ya, les voy a contar una pequeña historia respecto a eso. ¿Cachai? Que cuando, en mis tiempos de diseñador, voy a hacerla cortita, en mis tiempos de diseñador existía un software que tú podías hacer diseño de web que se llama Flash. ¿Cachai? Que ya no existe.
1: Ah, pero precioso Flash.
0: Espectacular, tú podías hacer imágenes en movimiento, un montón de cosas. Resulta que caí en la página de unos modelos, pues estaba recopilando cosas, que era muy bacán y tenía de fondo esta música y esta canción sobre todo, que es la que van a escuchar ahora, que se llama Hip Jeans Don't Wear Blue Jeans. Y yo quedé así como, uy, qué buena la canción, pero no sabía de dónde venía ni cómo hiciera. No existía Shazam, así que no podía colocar el Shazam. Entonces lo que hice fue robarme ese sitio web y lo decompilé. y cuando lo decompilé empecé a cachar todas las pistas, caché la pista de audio y caché que la pista de audio tenía un nombre y con ese nombre llegué a esa canción. Y ahí pude cachar a Frank Pop Ensemble y este pedazo de grupo. Espero que les guste.
1: Ya. Vamos entonces con la música, Carlos. Vamos, Panchito.

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1: Y estamos de vuelta aquí en la 107.1 en una muy entretenida conversación con el artista y profesor Danilo Canales y con nuestro periodista Carlos Inostroza.
2: Bueno, hablando más sobre el arte que tú haces, tu técnica es el sumi-e. Uh-huh. ¿En qué consiste y cuál es la diferencia entre otras técnicas más conocidas del arte?
3: Mira, sabéis que esta cuestión es muy bacán porque el sumi-e es una técnica que es de tinta china sobre papel de arroz. Yo creo que alguna vez, no sé si han visto estas típicas pinturas que son como cerezo, que están pintadas así en una forma muy minimalista.
1: Ahí estamos viendo unas imágenes, mira, gachamán.
3: Esa es una cosa que hice por una de mi expo, que ahí vendí unos originales. Es una técnica, mira, así como el gallo y cosas que va haciendo. Fíjate, eso es una peonía, por ejemplo, que también es una técnica que...
1: Esa es como una imagen más tradicional de esa técnica.
3: Esa técnica se llama sumiganashi, que tú pones tinta sobre el agua y después colocas un papel encima y después la tinta queda puesta en el papel.
1: Queda como con un marmoleado.
3: Exacto, y después tú puedes utilizar esa cosa así. Mira, y lo interesante de esto es que se sale de las reglas de las cuales tú conoces el arte en general, del arte occidental, que es el que permea nuestra cultura, porque somos occidentales, ¿cachai? Somos chilenos. Y toda nuestra cultura artística tiende a ser occidental, entonces nuestros referentes son usualmente de Grecia para arriba, ¿cachai? Ni siquiera africana, que tú podías decir así como Egipto, no. Como Grecia... Y de ahí Roma y el Renacimiento, y esas son como nuestra referencia artística en general. Entonces, esas referencias son muy... Yo tengo una teoría, esto no lo he visto escrito en ningún lado, así que si pueden cudearme que yo lo dije. Pero yo tengo la sensación de que como el arte como tal parte como un arte religioso, el arte no puede ser menos que el Dios que se adora en este caso. Y como nosotros tenemos una cultura que es judeo-cristiana, el arte que es judeo-cristiano no puede ser menos que perfecto, porque se supone que Dios es omnipotente, omnipresente, etcétera, uh-huh. Ultra bueno, ¿cachai? Entonces, el arte tiene que imitar a la perfección la realidad, ¿cachai? Lo que tiene que ver con la luz, la sombra, etcétera. Pero en Japón no existe el cristianismo como tal, o sea, deben haber como un 3% cristianos con suerte, y la religión predominante ahí es el Shinto. Ahora, es cierto que el sumi-e es una práctica que viene del budismo, ¿cachai? Y es porque vino desde China a Japón, ¿cachai? Cuando llegaron los chinos a Japón se trajeron todo este tipo de cosas. Pero fíjate que en Japón existe como una mezcla entre Shinto y budismo, es bien interesante, ¿cachai? Porque el sumi-e parte en China, y si te va en más parte incluso puede ser hasta India, ¿cachai? Por lo que ¿cómo se llama? Lo que es el budismo, como una forma de meditación, ¿cachai? La cual la consigue a través de ejercicios repetitivos, como cualquier arte marcial. Por eso existe también otro tipo de ejercicio, como por ejemplo el shodo, que es la escritura, ¿cachai? O como la meditación como tal, tanto con música, ¿cachai? Que tú puedes meditar o tocando música o bien meditar como tal. Entonces, el sumi-e consiste en ejercicios básicos y en la repetición de esos ejercicios básicos te permite el poder pintar y alcanzar este estado así como de meditación. Pero cuando llega a Japón, esta cuestión, porque en China se pinta con este tipo de pintura, pero los chinos tienen otra cultura, los chinos son más grandilocuentes, son más de espectacularidad. Y la mutación que sufrió desde China a Japón pasó que en Japón son mucho más minimalistas, por una cuestión que también yo creo que tiene que ver con la religión, con el Shinto, porque el Shinto no tiene un dios grandote, o sea, existen, pero no es como el que esté en todos lados, sino que son como dioses chiquititos que viven en el lugar y que pueden estar o no estar. El mejor ejemplo que les puedo dar es, no sé si vieron la película Mi vecino Totoro de Ghibli, ¿la vieron?
1: Ya, perfecto.
3: ¿Se acuerdan que Mi vecino Totoro, el Totoro este, que es como el dios de la montaña, que a todo esto se llama Totoro porque es un troll de la montaña, pero la niña era chiquitita, entonces no sabe pronunciar troll. Entonces, en vez de decir Tororu, era Totoro, ¿cachai? Totoro. Entonces, de ahí viene. Bueno, la cosa es que la niña...
2: Qué bacán.
3: Sí, pues.
2: No sabía.
3: Sí, pues, en Japón no existe la L, sino que es una R suave, entonces no es Tororu, ¿cachai? Sino que es Tororu. Pero como uno puede decir Tororu, es Totoro, y una chiquitita, pues si tiene como 3 años.
2: Claro.
3: Entonces, resulta que esta niña se va como por una ligustrina y se encuentra con el Totoro y como que duerme en su guata, ¿te acuerdas esa escena? Uh-huh. Y después vuelve y le dice al papá, papá, encontré al Totoro de la montaña. ¿En serio? Le dice, sí, vamos a verlo. Y dije, ya. Y te acuerdas que se lleva al papá como por el mismo camino, por esa ligustrina, ese túnel, y cuando llegan a la cueva no estaba. Y la niña se pone a llorar, así, ucha, no está. Y ahí el papá le cayó la teja y dijo, probablemente te encontraste con el dios de la montaña, por eso no está. Porque a veces viene y a veces no está. Y cuando van bajando la montaña se encuentran con un templo. y decir, viste, aquí está el templo del dios de la montaña, y hacen como una reverencia y se van, ¿cachai? Eso es Shinto, ¿me entendí? Los dioses que viven en ciertos lugares no están, son como presentes en momentos específicos. Y esa especificidad es traducida en muchas cosas culturales en Japón en general, la especificidad en la forma en la cual ellos escriben, la especificidad en la forma en la cual ellos se comunican, cómo acortan palabras, ¿cachai? Para poder ser mucho más eficiente, ¿cachai? Por darte un ejemplo, no sé. ¿Tú sabes lo que significa Pokémon, por ejemplo?
1: Pocket Monster.
3: Exacto, pero no lo dicen como Pocket Monsters, monstruos de bolsillo. Es Pokémon, más corto, ¿no? Claro. ¿Cachai? Ese tipo de cosas se repite constantemente en el idioma japonés. El Starbucks, que es Starbucks, ¿cachai? Uh-huh. Como es tan difícil de pronunciar, es el Suta, ¿no? ¿Cachai? El McDonald's, que es McDonald's, ¿cachai? Que también es difícil de pronunciar, el Macu. ¿Cachai? Entonces, ellos acortan cosas y su idioma también es diferente porque no tienen letras, tienen sílabas. ¿Cachai? Entonces ocupan menos caracteres para escribir que nosotros. Si mi nombre, por ejemplo, que es Danilo, tiene 6 letras, D-A-N-I-L-O, uh-huh. En Japón son 3 letras, po. Da, la letra ni y la letra ro, porque la L no existe, ¿cachai? Entonces todo ese tipo de cosas confluyen. Y cuando tú estás pintando sumie, pasa eso, que se pasa de la grandilocuencia china a la especificidad japonesa, y esa especificidad hace que choca con dos barreras culturales. Una que es con dos tendencias artística cultural, mejor dicho, no una barrera, que es el iki y el wabi-sabi. Y para resumirlo, el iki es como menos es más, tan simple como eso. O sea, los japoneses son capaces de poder hacerte un jardín con dos piedras y arena alrededor, ¿cachai? Y después rastrillan la arena alrededor de la roca para hacer que forme como el flujo del viento y te pueden hacer un jardín con ese tipo de cosas, ¿cachai? Muy minimalista, menos es más. Y lo otro del wabi-sabi, que es como las bellezas de las cosas que son imperfectas. Sí. Exacto, ¿cachai? Uh-huh. Entonces, cuando tú de repente rascas con el pincel y dejas una marca que deja textura, esa cuestión se valora en la pintura. ¿Me entendí? A diferencia del arte occidental, que busca la luz precisa y que le llegue la iluminación, como lo que hacía Caravaggio, ponte tú, ¿cachai? Con unas luces súper dramáticas, o lo que hacía Rembrandt, que le tenía que llegar así como la iluminación en el cachete acá, etcétera. ¿Cachai, no? Súper diferente.
1: Pero ambos coinciden que hay un tema de lo gestual que es muy valioso. Y yo creo que esa es la diferencia que tiene Caravaggio justamente con los maestros italianos.
3: Así, pues.
1: Que está un peldaño más arriba, y justamente Rembrandt sobre los flamencos, porque a pesar de la perfección, ellos logran su gesto. Que el wabi-sabi también da cuenta de lo gestual.
3: Y eso tiene una historia detrás, porque, ¿cachai? Mira, este año tuve la posibilidad de poder ir a Italia. Fui a Firenze, ¿cachai? Estuve en la Galería Uffizi, vi un montón de cosas. Y quedé súper pasmado con ver, por ejemplo, las estatuas de los emperadores romanos, ¿cachai? O sea, yo le vi la cara a Vespasiano. Y al lado había una estatua de Tito, ¿cachai? Y que es como, estos gallos vivieron hace 2000 años y los puedo ver como son. ¿Me entendí? El mármol es eterno, ¿cachai? Y está su cara así perfecta, estaba pulcro, estaba todo, pero prístino, ¿cachai? Pero por otro lado, cuando estuve en el Fushiminari, vi estatuas de zorros que estaban llenas de moho y llenas de... O sea, no era moho, era como esa musgo, ¿cachai? Uh-huh. Que estaba alrededor. Y eran el doblemente hermosas, precisamente porque tenían esa vejez que acompañaba durante 2000 años. Entonces yo comparaba ambas cosas, que son diferentes y son bellas en sus propios aspectos, pero esa belleza japonesa es distinta a la belleza occidental.
1: Ah, claro, por supuesto.
3: Uh-huh. Y eso es lo que se valora cuando tú pintas en el sumie, ¿cachai? Que tú tratas de... El valor no está en el trabajo en sí y en el resultado, sino que está en el proceso en el cual tú estás pintando cuando vayas aprendiendo, ¿cachai? ¿No? Y la pintura cumple el propósito de ser pintada, ¿no? ¿No? Y de repente surge que hay veces que la gente la admira y la ve y te dice... Y siente cosas y lo complementa, ¿cachai? Pero los espacios vacíos y todo ese tipo de cosas es precisamente por eso. Entonces, esa es como la diferencia en general, ¿cachai? Una diferencia que radica en especificidad y más que especificidad es como minimalismo, especificidad y belleza en cosas que usualmente no miras, ¿cachai? Además, que el hecho de que tú practiques el sumié te permite tú observar la naturaleza. Y muchas veces la gente que en general no la observa, o sea, tú pasas al lado de árboles o al lado de una ligustrina o de flor y no las ves, sino que son como parte del paisaje que queda detrás. Pero cuando tú te detienes a mirarla para después pintarle cosas así, aprender de ella, ya estás ganando un espacio más de cultura al observar tu entorno, ¿me entendí? Y a quererle un montón de cosas. A veces aprende a apreciar cosas que no, usualmente no se aprecian, ¿cachai?
1: Sobre, bueno, vamos, porque no, nos pegamos así con un baño más filosófico, pero sobre la técnica misma, sobre la materialidad, papel de arroz, ¿cierto?
3: Sí.
1: Papel de arroz.
3: Finalmente.
1: Y lo gestual está muy, muy dado porque es en agua, ¿cierto? Se trabaja con agua.
3: Sí, diluye la tinta en agua.
1: Diluye la tinta en agua. Y también

0: Hay un tema de los materiales mismos, o sea, se trabaja con pincel de bambú, ¿cierto? O sea, eso debe ser un desafío muy bonito.
1: Mira, esa también es una gran diferencia, porque cachai que tú, por ejemplo, cuando los pinceles se hacen de distintos materiales, generalmente pelos de distintas cosas, desde cabra, lobo, comadreja, etcétera, hay distintos tipos de, y tan distintas firmezas, y eso también retiene el agua de manera distinta. Pero también pasa lo mismo con los pinceles con los cuales pintas acuarela o óleo, cosas así, están hechos desde que son, no sé, pues, sintéticos hasta pelos de Marta, pelos de un montón de animales. Y resulta que muchas veces la técnica occidental, tú cuando pintas de repente hace esfumado y haces que los colores se unan uno con el otro, ¿cachai? Cosas así. Pero el sumié de repente, esa misma gestualidad implica que no haya como una corrección, como que tú tenés que ir con el flujo, ¿cachai? Onda, y esperar, y es divertido porque tú tienes una idea más o menos de lo que quieres pintar, el ejercicio ya te lo sabe, y tú empiezas a pintar, pero a veces con lo que pintas es totalmente distinto a lo que está en tu cabeza, porque el pincel de repente hace cosas que tú no te das cuenta. Una pequeña imperfección que hay en la mesa, te corre el pincel por otro lado, ¿cachai? Y eso de repente resulta una cosa. Entonces, si bien está planeado hasta cierto punto nomás. ¿Cachai? Porque el mismo flujo de la por eso que es tan apreciada esa gestualidad, ¿cachai? Porque es una gestualidad que es muy natural, que va más allá de la pretensión en general, de la pretensión en sí. Y es una de las siete grandes, por así decir, filosofías basales del sumi, ¿cachai? Onda, dejar de lado un poco la pretensión precisamente para que la pintura fluya. Porque tienen que pensar que el básico de esta cuestión, el core, es meditar, pues, ¿me entendí? Entonces, tú tienes que deshacerte de todas esas cosas para que salga la pintura. Y eso que ten, a mí, eso fue una de las primeras cosas que topé, porque mi maestra, que es María José Inda, que yo creo que debe ser la mejor expositora sumi aquí en Chile, pero lejos, me enseñó como unas técnicas básicas y toda la cuestión. Y yo, como tenía un background de diseñador y de ilustrador también, y sé caleta de técnica pictórica, o sea, sea acuarela, témpera, no sé, pues, óleo, pasteles, lo sé hacer, ¿me entendí? Me pareció que no iba a tener problemas en aprender, pero resulta que tuve muchos problemas.
0: Tienes que desaprender.
1: Exactamente, ¿cachai? Porque no entendía, y yo decía, pero si estoy repitiendo la técnica, ¿por qué no me sale? Oye, yo sufrí caleta y no sabía por qué no me podía salir, y estuve varios meses. En esa época yo me acuerdo que trabajaba en una agencia donde estábamos haciendo como una red social, ¿cachai? Yo era el lead designer de ese proyecto, y nos topamos con unas matemáticas que no podíamos resolver porque había que diseñar un algoritmo que permitiera que la gente, cuando subiera cosas, quedara al principio, pero al mismo tiempo las cosas que estuvieran, que fueran así como populares, también estuvieran arriba y que no compitieran. Entonces no podíamos resolver ese algoritmo cómo hacerlo. Entonces los cabros empezaron a hacer matemáticas, y uno de los cabros dijo: ¿sabéis qué? Esta cuestión hay que resolverla de manera abstracta. Y yo quedé así.
0: ¿Cómo?
1: ¿Y cómo resolví un problema de manera abstracta? No entiendo. Y me dijo, mira,
0: Claro.
1: sí, en vez de resolver el problema directo, lo que tienes que hacer es empezar a verlo de manera indirecta y ver como cosas que son parecidas al problema, y de repente vas a agarrar un hilo que te va a permitir desenredar la maneja. Así, es como un salto de fe. Entonces yo apliqué lo mismo a lo que me estaba pasando. Si yo aprendía la técnica y no me resultaba, no era problema de aprender la técnica. Entonces me puse a aprender de filosofía, ¿cachai? Y empecé a leer de filosofía budista, empecé a leer acerca del wabi sabi, ¿cachai? Empecé a leer un montón de cosas. Y cuando entendí la filosofía, me relajé. Y cuando me relajé, ahí salió la pintura. ¿Cachai, no? Entonces yo, cuando hago mis clases, yo parto mi primera clase dando toda una perorata acerca de la filosofía que hay detrás, precisamente para que no se topen con los mismos problemas que tuve yo. ¿Cachai? Porque todo el background cultural y todo el ego y todas las cuestiones que yo sabía de antes no me sirvió de nada cuando tuve que aprender esta cuestión nueva. ¿Cachai? Tuve que desaprender, como tú dijiste, pues, Pedro, ¿cachai? Desaprender todo lo que he aprendido, y el viaje al sumi es precisamente desaprender. Por eso yo creo que a pesar de que yo sé muchas técnicas, yo creo que el sumi es la única que yo siento que voy a morir aprendiendo.
0: Mira.
1: Bueno, hasta el último día de mi vida, yo creo que cuando me muera, así en mi tumba, así pintaba.
0: Así mismo.
1: Pero antes estuvo pintando así.
0: Tú la habías dicho, Danilo Canales,
1: Así pintó.
0: sigue aprendiendo sumie, claro.
1: Sigan aprendiendo.
0: Oye, es curioso esto, lo de la convergencia de elementos culturales, porque has mencionado varias veces lo del wabi-sabi, y a mí no me deja de causar gracia, porque la primera vez que escuché de wabi-sabi fue con El Rey de la Colina. ¿Ubica esa animación, El Rey de la Colina?
2: Puede ser.
0: Kemo de Hill, que es del creador de Beavis y Butthead, de ¿cómo es que se llama? De Mike Judge. Claro, que el hijo Bobby, él le enseña al papá sobre el wabi-sabi, sobre la
2: Ah,
0: belleza
2: sí.
0: de la imperfección. Sí,
2: Sí, lo conozco.
0: entonces es muy chistoso, porque yo me di una vuelta totalmente cola de chancho para poder llegar a entender el concepto del wabi-sabi, porque fui de atrás para adelante,
1: Claro.
0: básicamente. Claro. Oye, para nuestros auditores que están interesados en la técnica,

0: ¿Cómo danos coordenadas? ¿Dónde podemos aprender sumié? ¿Dónde
1: Mira,
0: podemos
1: yo tengo.
2: ¿Y qué se necesita para aprender?
1: Mira, no necesitan mucho. La verdad, yo les puedo pasar material. Si van a mi taller, yo les voy a pasar todo lo necesario. ¿Cachai? Tenemos pinceles, tenemos de todo. 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Estoy en Peñalolén, muy cerca del metro Los Orientales. Está como a 2 cuadras. Tú puedes buscarlo en internet como el Rincón de Arte de Susurán. Ahí van a cachar que hago clase ahí los días martes en la mañana. Y bueno, si hay quórum, podemos abrir otro horario, pero eso va a depender de la gente que quiere aprender. Pero la verdad no se necesita mucho, porque si bien los materiales, hay materiales que son exquisitos, ¿cachai? O sea, tintas que son súper difíciles de conseguir y cosas así, pero la verdad, hasta una tinta caimán te sirve, la que tú vas a comprar a
0: La
1: la.
0: tinta china caimán.
1: Sí, te sirve sin ningún problema, ¿cachai? De
2: Buenísimo.
1: hecho, tú puedes ir incluso a las tiendas chinas, así como en Patronato, y te venden tinta de caligrafía muy barata, así como 2 lucas, 100 ml o menos, 1.500 pesos. Un pincel también te cuesta eso para empezar, 1.500, 2.000 pesos, ¿cachai? Ya después de que. Porque son pinceles básicos que tú puedes encontrar en todos lados, porque esto, los chinos practican caligrafía seguido y los japoneses también, pues entonces eso lo puedes encontrar. Ahora, lo demás, que son otro tipo de elementos, que tanto el papel como como la piedra donde tú puedes hacer la tinta, porque cuando viene la tinta sólida. Yo, por ejemplo, he ocupado aquí en Chile de estos pocillos de pebre de greda, porque como son porosos, tú puedes raspar, ¿cachai? Entonces también sirve eso. Y el papel es más complicado porque aquí no hay tanto papel de arroz, y el papel de arroz tú lo puedes conseguir en algunas partes nomás. Entonces lo que yo hago para practicar es ocupar papel de diario, que es un papel que se llama papel imprenta. Y el papel imprenta tú lo puedes comprar también. De hecho, yo compro
0: Por rollo.
1: O sea, por resma. Una resma de papel de imprenta, por ejemplo, que una resma que son 500 hojas, que mide un mercurio, que es 1,10 m x 77, es un papel enorme. Lo pido que me lo partan en cuatro y tengo 2.000 hojas, y con esa cuestión pintamos un año completo, ¿cachai? Entonces, papel de diario, porque tiene propiedades similares. No te va a servir para poder montarlo en un muro, porque es para practicar, ¿me entendí? Aparte que ese papel se te va a poner amarillo en una semana. Pero sí sirve para practicar, entonces no se necesita mucho, la verdad. ¿Cachai? Onda con un presupuesto por menos de 10 lucas, tú ya puedes estar pintando sumi, es fácil.
2: Buenísimo.
0: Y también sigues con las clases en el Instituto Chileno Japonés,
1: O sea,
0: ¿cierto?
1: desafortunadamente el Instituto Cultural Chileno Japonés, después de que pasó lo de la pandemia y cosas así, ya no tiene un espacio fijo donde se hacen clases, sino que la mayoría de las clases se hacen online. Y ahora últimamente se están haciendo clases más de idioma. ¿Cachai? Estamos en busca de un espacio del cual podamos volver a hacer las clases presenciales, y ahí sin duda vamos a volver con lo que es sumié y cosas así. Pero en este momento, a través del instituto, están solamente clases online por idioma.
0: Ah,
1: ¿Cachai?
0: perfecto,
1: Pero
0: perfecto.
1: es por eso, más que nada.
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1: Exacto, Maravedías 1214. Ahí pueden buscarme en Instagram
0: Bueno, de todos modos,
1: como.
0: nuestro Instagram
1: Claro.
0: vamos a subir todo
1: Pongan
0: esto.
1: ahí sumi-bajo del sur y yo les puedo dar, me mandan un privado y yo les puedo dar todos los datos, no hay problema.
0: Oye, queremos hacer un giro temático. Dime.
2: Sí.
0: Tenemos un giro temático, ¿cierto? Y Carlos tiene la pregunta.
2: Sí, es que hace 10 años te volviste viral con una sentida carta respecto al feminismo
1: Me
2: y
1: muero.
2: paternidad, llegando a ser citado por la entonces presidenta Bachelet. ¿Cómo fue ese momento
1: ¿Sabes
2: para
1: qué?
2: ti?
1: Oye, me acuerdo de esa cuestión. Yo sí, mira, hasta a veces por cosas porque. ¿Sabéis qué? Es terrible. Tú, como que de repente tienes voz para decir cosas y de repente hay elocuencia para decir cuestiones y de alguna manera la gente está de acuerdo contigo y te vuelves viral. No es primera vez que me ha pasado muchas veces. ¿Cachai? Desde ese momento, como que he estado tratando de poder buscar, a diferencia de antes, de buscar así como volver al anonimato de internet. Estoy tratando de poder mantener la identidad más personal, porque encuentro que la data ya está muy manoseada y está un poco. Pero ya, pero volviendo al tema.
0: Danos
1: Mira.
0: contexto.
2: Pero, es que dijo que ha sido, o sea, se ha vuelto viral con otras frases
1: O
2: como,
1: sea, no
2: ¿cuáles?
1: solo no con frases, sino que con videos, ¿cachai?
2: Ah,
1: O
2: pero.
1: mira, por darte un ejemplo, y que tiene que ver un poco con lo que les voy a contar, hace varios años atrás me acuerdo que la UDI quería sacar una ley para que los ciclistas anduvieran por la vereda, ¿cachai? Para que no anduvieran en la calle, que era un absoluto ridículo, ¿cachai? Entonces yo me acuerdo que en esa época escribí una carta abierta, hablando acerca de todo lo que significaba andar por la ciudad en un sitio que se llamaba El Quinto Poder. Entonces esa carta se viralizó a tal punto de que pudimos convocar una marcha para impedir esta cuestión y llegaron como 5.000 ciclistas. ¿Cachai? Entonces ese nivel de cuestiones han pasado, ¿me entendió, no? Y con
2: Buenísimo.
1: respecto a lo que pasó con Michelle Bachelet fue que, mira, yo claramente soy una persona izquierda y yo voté por Michelle Bachelet, pero por la misma razón por la cual yo voté por ella, yo soy una persona muy, ¿cómo se llama?

0: crítica de lo que yo voté, ¿cachai? Precisamente porque exijo de que sean capaces de poder cumplir, no solamente cumplir con lo que prometen, sino que puedan mantener un estándar que puedan responder a lo que la gente realmente necesita, porque tú por eso votas por tus políticos, no, según mi propia opinión, porque hay otros que son más barra brava y es porque han ganado los comunistas, no, ¿cachai? Uh-huh. O sea, tú votas, yo en mi caso, ¿cachai? Voto para que mejore la vida de las personas bajo el prisma que yo quiero hacer y soy capaz de exigirle a quien vote y que lo haga. ¿Cachai? Si yo no me pongo la camiseta. Así que de la misma manera que voté por Bachelet o por Boric, le exige de la misma manera. Entonces yo era muy crítico de Michelle Bachelet en esa época. Muy crítico. ¿Cachai? Y resulta que al mismo tiempo, me acuerdo que estábamos en casa y estábamos viendo la tele con mi esposa, con la Lorni, y salió un reportaje acerca del acoso hacia las mujeres. Y que a todas las mujeres le había pasado una cuestión. Y yo, ¿sabéis qué? Como que no me cabía en la cabeza. Y decía, no entendía que le haya pasado como a todas las minas algún episodio de acoso. Así como que no me cabías. No entendía. Y la Lorni me queda mirando y dice, a todas nos ha pasado alguna vez. Y te digo una cosa, le va a pasar a tu hija también. ¿Cachai? Y sabéis que yo quedé, pero paralizado, así, ¿cachai? Porque no podía creer esa cuestión y me dio rabia, así. Muy enojado, así, ¿cachai? Pero ¿cómo es posible? ¿Me entendí? O sea, no podía entender eso. Entonces esa cuestión me motivó a escribir una cuestión. En esa época yo me acuerdo que tenía un sitio, un Tumblr, ¿cachai? Y ahí yo escribí esta cuestión, bla, bla, bla, bla. Esa cuestión llegó a Radio Bio Bio. Y un periodista de Radio Video me pidió si la podían publicar en Video Video. Y dije, adelante, ¿cachai? O sea, pero sin ningún ánimo, o sea, porque me lo pidió así como de buena fe, ¿me entendí? Y yo en ese momento estaba con rabia, así como te digo, lo escribí de la guata, ¿cachai? Esta carta así. Y resulta que la cuestión se publica y en Video Video se empezó a viralizar. ¿Cachai? Esto fue más o menos fue un 17 de octubre, me acuerdo. Y me acuerdo porque el 18 de octubre estaba el cumpleaños de mi mamá. Y el 18 de octubre fue el cuando la expresidenta Bachelet hizo el discurso. Entonces, claro, se viralizó por todos lados y un montón de cosas. Pero ¿sabéis qué? Lo que yo expuse respecto a mi realización acerca del acoso hacia las mujeres no es una cosa que yo haya dicho como primera vez que se dice, ¿cachai? O sea, de hecho, las mujeres lo han dicho durante muchos años y no me corresponde a mí el decirlo. Pero cuando lo hice, que fue como te digo, fue una cuestión muy de guata, yo creo que se viralizó precisamente porque soy hombre y eso es injusto, ¿cachai? Terriblemente injusto porque las mujeres lo vienen diciendo hace siglos, ¿cachai? Y ellas son las que tienen que decir cosas. De hecho, lo que pasó que fue el día siguiente me llevaron de la tele, por ejemplo. ¿Cachai? Onda de Canal 11. Canal 11, qué viejo, de Chilevisión, perdón.
1: RTU, te falta
0: decir. RTU. ¿Cachai? De Chilevisión, así, oh, que te queremos entrevistar, que viene la tele. Y dije, no, pues, ¿cachai? ¿Cómo se te ocurre si es una cuestión que a las mujeres les corresponde cierta cuestión? No a mí, ¿cachai? Y le dije que no. ¿Me entendí? Me acuerdo que me remaron de una radio y a la radio le dije que sí, porque era un programa de chiquilla, ¿cachai? Y les dije lo mismo que le estoy diciendo a ustedes. No corresponde que yo esté hablando de esta cuestión porque esta cuestión es primera vez que se dice, ¿cachai? Y creo que me hacen caso solo porque es un hombre que lo dice y es absurdo. Bueno, el asunto es que ese mismo discurso y esa carta que yo hice la tomó la expresidenta Bachelet y me mencionó en un discurso que hizo el 18 de octubre. Y dijo, bla, bla, bla, que, y aquí yo comparto las palabras de Danilo, y dijo con nombre y apellido, fue terrible, así. Aquí el joven padre de Danilo Canales, que espera que las cosas vayan cambiando, y la cuestión, y yo, chuta. Imagínate yo siendo súper crítico de ella, ¿cachai? Todos los días en redes sociales, y me sale con esta cuestión, en la cual como que me alaba por la carta que dice, ¿qué haces tú con eso? Yo no puedo seguir siendo crítica de ella si te leo de esa manera. Entonces,
1: dije, te cortado un poco.
0: Esta señora me anuló de alguna manera. Y dije, ¿por qué pasó esta cuestión? Ya, ¿te acuerdan que yo le había contado que hace varios años atrás escribí esta carta en este sitio del Quinto Poder? Bueno, la gente que estaba acá en el Quinto Poder en ese momento estaba en el segundo piso de La Moneda. Ah. Entonces, seguramente de ahí le sugirieron, ¿cachai? Yo tengo la idea porque después le comenté al el exdirector de ese lugar, que no lo voy a mencionar, pero lo quiero mucho y somos amigos. Yo le dije, ¿te apuesto que fue idea tuya? A él le mencionaba a la presidenta que me dijera la cuestión en cámara, ahora yo no lo puedo decir nada. Me dijo, ¿viste?
1: Ahí estaba.
0: Bueno, mira, fue una buena movida, pero de todas maneras, igual es una medalla que llevo con honor y cada vez que puedo robo con esa cuestión. Así cuando me dicen así como, porque típico tenía argumentos online con gallos así como que no le han ganado a nadie. Dije, caballero, a mí en cadena nacional, ¿cachai? La expresidenta, así que no ni siquiera se atreve a mirarme, estaba mirando un dios del Olimpo, así siempre robo con esa cuestión para que no me digan nada, ¿cachai? Pero en realidad la idea fue, o sea, fue algo mucho más como de reacción.
1: Más tranqui, más de reacción, claro.
0: Sí, de reacción. Bueno, pero ¿sabes qué? Lo interesante de esta carta es que no solamente llegó a ¿cómo se llama? A,

0: al oído de chuta de la presidenta, le he pegado otra vez el micrófono, perdón, don Panchito. Y la cosa es que...
1: Mira, todavía no nos tira nada al estudio, así que Pancho no se ha dado cuenta. Todavía no nos lanza un objeto contundente.
0: Fíjate que esta carta la utilizaron en varios colegios para hablar acerca del tema. Una, me acuerdo que en esa época alumnas mías del curso de manga del instituto me dijo, oye, profe, esta carta la leímos en el colegio, le dije a usted, y dije, sí. ¿Caché? Entonces se abrió tema de discusión. Me acuerdo que la carta llegó a México, llegó a España, llegó a varios países, y me llegaban harta... Así como saludo, así como, oye, qué bueno lo que dijiste, la cuestión, y me llega de muchos países, entonces creo que hizo más bien que todo el hecho que se haya podido viralizar de esa manera, así que de verdad que a pesar de que haya salido quizá de una contramedida para poder bajar en este caso, ¿cachai? Un crítico, creo que fue que salió bien de todos modos y fue una buena instancia para que se conversaran de esta cosa, así que bacán.
1: Oye, ¿y crees que hemos cambiado? ¿Hemos tenido avance o retroceso? Porque ya llevamos 10 años, casi 10 años se cumplen de tu momento en cadena nacional.
0: Mira, ¿sabéis qué? Yo tengo la sensación, mira, por ejemplo, compañeros chicos de mi hija pueden caminar hoy día en el colegio tratando de encontrar su sexualidad sin que los juzguen, ¿cachai? O sea... pueden decir así que tienen tendencia o que se sienten como transexuales o homosexuales y no le sean. De hecho, ¿sabes qué? Me acuerdo de una cuestión muy bonita que pasó cuando mi hija estaba en quinto, sexto básico, parece. Se ganaron derecho de poder hacer natación en educación física. Entonces nos pidieron algunos apoderados que ayudáramos a llevar a los cabros a la piscina que quedaba cerca del colegio, ¿cachai? Entonces teníamos que ir para allá a hacer fila y llevarlo todo. Fuimos. Y me acuerdo que el primer día habían cabros que estaban complicados con estar a guatapelapo, ¿cachai? Claro. Y me acuerdo que había un niñito que estaba con su toalla así y no quería salir. Y le dije, ¿pero qué pasa? Dije, es que me da vergüenza. Dije, pero ponte la polera encima y salí nomás. Si no, igual te puedes cambiar la polera. Ya, me dice, se pone la polera, ¿cachai? ¿Cómo que fue? Y cuando estaban saliendo, los mismos cabros dijeron, oigan, nada andar diciendo cuestiones a los demás, nada diciendo cosas, no se digan cuestiones. Y yo quedé impresionado. Porque sabes que yo vengo de un colegio... Yo vengo de un colegio de hombres que era matar o morir, compadre.
1: Donde sería, claro, digan cosas.
0: Claro.
1: O sea, reventemos al otro.
0: Oye, yo tenía un compañero que le decíamos petaceta porque se quebró los dientes. ¿Cachai? Entonces, tenía dientes. Oye, tenía un compañero, cachate, que el loco tenía leucemia, entonces tenía quimioterapia, entonces no tenía pelo, ni de ceja, ni nada, y le decíamos Darth Vader. Morphy. Así como Rock. ¿Te cachai? Entonces, pasar de eso a lo que yo vi... Claro que fue una evolución, pues me entendí, los cabros se cuidan más, se respetan, y yo lo encuentro bacán. Desafortunadamente no pasa en todos lados, y últimamente estamos viendo una ola de ¿cachai? De hipermachismo que está como en contrarrestando, que yo creo que en realidad pienso que es casi como los aleteos de un pescado que está a punto de morir, la verdad. ¿Cachai? Pero pasa, y está llegando por todos lados. Pero mira, yo tengo esperanza, de la misma manera que la Michelle Bachelet, perdón, la expresidenta Michelle Bachelet, que me mencionó el hecho de que tiene esperanza, yo esa esperanza no la mato, ¿cachai? O sea, veo la evolución en mi hija y en su amigo y en cómo se tratan, y creo que esta cuestión va a terminar bien. O sea, mira, ¿sabes qué? Si las cosas no se acaban bien, no se acaban. Así de simple.
1: Oye, Danilo, se nos ha pasado muy rápido esta hora. No, lo hemos pasado muy bien, ha sido una conversación muy entretenida, yo creo que daba para mucho más. Y ya que mencionaste el respeto, te queremos despedir con unos que no se tenían mucho respeto dentro de la banda.
0: ¡Ah, claro!
1: Sí, unos que pelean. Oye, y además justo sacamos, vamos a escuchar a Fleetwood Mac con la canción de Chain, pero del mítico concierto en 97.
0: Ah, bueno,
1: es el que es en Los Ángeles, donde... ¿tú conoces más o menos el culebrón de Fleetwood Mac? Básicamente el guitarrista y la vocalista tenían una relación así tóxica, pero elevado a mil. Elevado a mil. Entonces se peleaban, se pateaban, él la gorreaba. Entonces hay
2: algo parecía como Los Prisioneros.
0: No, peor. Yo creo que era peor. Sí.
1: Porque eran más profesionales y tocaban, pero tocaban mirándose con odio.
0: Sí, pues. No sé cómo aguantaron así. Bueno, sacaron disco incluso, y creo que muchas canciones se leyeron de esa.
1: Sí.
0: pero The Chain es un tremendo tema.
1: The Chain, sí, un tremendo tema. Así que ha sido esta edición de Precio Pixel. Nuevamente, Danilo, muchas gracias, Carlos, gracias. Y
2: muchas gracias.
1: Nos vemos en una próxima ocasión y vamos ahí con estos chicos que se sacaban ronchas, no, más que ronchas, se sacaban la mugre. ¿Sí?
0: No voy a decir lo que se sacaban.
1: Ya, bueno, sí, es sí, cierto. Sí. Vamos entonces con la música. Muchas gracias.
0: Gracias a ustedes por invitarme, la pasé súper bien.

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2: Jessica Brumec.
3: Brasil se harta de los insultos de Milei hacia Lula y recorta al mínimo sus relaciones con Argentina. El embajador argentino en Brasilia ha sido invitado a regresar a su país si el vínculo diplomático entre ambas naciones se reduce al de encargados de negocios en una crisis sin precedentes. Rusia lanza una lluvia de misiles que Kiev no logra contener y matan a al menos 17 personas en la capital ucraniana y sus alrededores. Volodymyr Zelensky vuelve a pedir a sus aliados refuerzos con interceptores de misiles. En Estados Unidos, voraces incendios forestales continúan intensificándose en la ciudad de Spokane, en la

0: en el noroeste del país, donde más de 65.000 personas continúan evacuadas. Hasta aquí los titulares. Comenzamos con el noticiero, que encuentran también en rfimundo.com. Lo decíamos en titulares, Brasil se harta de los insultos de Milei a Lula y recorta al mínimo sus relaciones diplomáticas con Argentina. La administración de Lula expulsa al embajador argentino en Brasilia, Daniel Raimondi, y quien es embajador brasileño en Argentina, Julio Vitelli, suspende su vuelta a Buenos Aires. Esto mientras Milei continúe lanzando agresiones hacia el mandatario brasileño, como lo ha hecho el fin de semana, llamándolo ladrón, entre otros insultos. El vínculo diplomático bilateral se reduce ahora entonces a nivel de encargados de negocios, decisión que la Cancillería argentina lamentó y criticó como unilateral. Posibles consecuencias de esta crisis diplomática sin precedentes que se da justo en la antesala de las elecciones brasileñas del próximo 4 de octubre. Escuchamos la voz del analista Tomás Sixam de Barros, analista político e investigador de Sciences Po Paris.
1: Es algo protocolar. En general, cuando hay crisis diplomáticas, una de las cosas que se hace es llamar de vuelta al país para consultaciones el embajador. Al mismo tiempo, si pensamos en la injerencia americana, y también si podemos llamar así la injerencia argentina en las elecciones en Brasil, tenemos que considerar que algunas veces, en verdad, desde que volvió Trump a la Casa Blanca, al poder en Estados Unidos, algunas veces la injerencia más ayudó a los enemigos, los adversarios de Trump, que a sus aliados. Por ejemplo, en Canadá, cuando Trump empezó a hacer ataques a Canadá, a decir que iba a anexar Canadá, a incorporar Canadá a los Estados Unidos, mismo a México, cuando empezó a atacar Claudia Sheinbaum, la administración mexicana, lo que pasó fue el contrario de que la izquierda, que sea en el poder o en la oposición, se quedó más fuerte. Entonces, para Lula poder decir, mira, yo defiendo la soberanía brasileña contra aquellos otros agentes del extranjero que intentan hacer mal a Brasil, bien, esto puede ayudarlo al final, más que ayudar a Flavio y a la extrema derecha.
0: Escuchábamos al analista Tomás Sixam Barros al micrófono de RFI. Y otra relación en plena tensión es la de Brasil y Estados Unidos, tras que el Departamento de Estado estadounidense haya revocado este martes la visa de la embajadora de Brasil en Washington. Esto como represalia por la previa denegación de visas por parte de Brasil a dos diplomáticos estadounidenses. Rusia lanza una lluvia de misiles balísticos que Kiev no puede frenar. Durante la noche del martes, la capital ucraniana y sus alrededores fue atacada también con drones, matando a al menos 17 personas. Anunció así el presidente ucraniano Volodymyr Zelensky, quien aprovechó para volver a pedir a sus aliados más interceptores de misiles. Natalia Olivares.
2: Los interceptores de misiles balísticos podrían haber salvado la vida de quienes murieron hoy. Es el mensaje del mandatario Volodymyr Zelensky tras los ataques rusos. A estos últimos se suman los de la noche antepasada. El ejército ruso ya había lanzado 115 drones que lograron ser destruidos en su mayoría. Sin embargo, de los 28 proyectiles de alta velocidad, misiles balísticos lanzados desde Rusia, ninguno pudo ser interceptado. Esto llevó al mandatario ucraniano a reclamar a sus aliados más interceptores de misiles, un tipo de armamento cada vez más utilizado por Rusia. Estos proyectiles vuelan a una velocidad muy alta y solo pueden ser derribados por sistemas estadounidenses de defensa aérea Patriot. No es la primera vez que el líder ucraniano formula ese pedido. Ucrania cuenta con muy pocos de estos equipos y sus municiones escasean, sobre todo desde la guerra lanzada en febrero por Estados Unidos e Israel contra Irán.
0: Gracias, Natalia. Y en otro frente de conflicto ahora, Israel vuelve a rechazar un borrador del plan de paz para Gaza. El primer ministro Benjamín Netanyahu afirmó este martes que su país ha devuelto en desacuerdo y con sugerencias el borrador que había recibido por parte de Washington. Solo días después esto de que Donald Trump afirmara que el plan de hecho se reencarrilaba con la confirmación del desarme de Hamas. Netanyahu confía de todas formas en que Estados Unidos va a lograr este desarme.
3: הנשיא טראמפ חושב, צוותו חושבים, שהם יכולים להביא את החמאס El equipo del presidente Trump considera que podría lograr el desarme de Hamas y la desmilitarización de Gaza. Estamos estudiando esa posibilidad. Nos han enviado una propuesta que no hemos aceptado. No es nuestra propuesta.
0: Escuchábamos a Benjamín Netanyahu, el primer ministro israelí. Israel, que hoy vuelve a sentarse en la mesa con delegados del Líbano en Roma en una nueva ronda de negociaciones para poner en marcha el llamado Acuerdo Marco que ya habían firmado en Washington el junio pasado. Uno de los puntos clave de este es el despliegue del ejército libanés en zonas pilotos evacuadas por Israel, país que continúa ocupando parte del sur del Líbano. Según Walid Houmblat, ex diputado y presidente del Partido Socialista Progresista libanés, el Líbano se sienta a la mesa en desventaja.
4: Nos embarcamos en las negociaciones desde una posición de debilidad. Además, no se incluyó en el documento el acuerdo protocolario ni se especificó la necesidad del acuerdo de armisticio con Israel. Es decir, el acuerdo de armisticio que desde 1949 regulaba las relaciones entre el Líbano e Israel y que también regulaba las fronteras, no lo incluimos, lo abandonamos, pusimos un término vago, aceptamos. Nuestro partido aceptó un término vago, el redespliegue. Eso significa que la retirada israelí aún puede tardar décadas.
0: Escuchábamos a Walid Houmblat, exdiputado y presidente del Partido Socialista Progresista Libanés. Las negociaciones se dan en un momento en que más de 800.000 personas que habían sido desplazadas en Líbano comienzan lentamente a regresar de la región. Don acuerdo con Irán avanza. Estados Unidos da luz verde al llamado Escudo de las Américas, una fuerza de cooperación militar entre Washington y países aliados de la región que a partir de ahora sincronizarán capacidades para, plantean ellos, luchar contra el crimen organizado, el narcoterrorismo y la inmigración ilegal. ¿De qué se trata este comando, Leticia Fuentes?
5: El Comando Sur entra oficialmente en acción, así lo anunció el general del Cuerpo de Marines, Francis Donovan. El denominado Escudo de las Américas, creado por Donald Trump junto con 18 países de la región, buscará enfrentar la amenaza del crimen organizado, el narcoterrorismo y la inmigración ilegal mediante la sincronización de las capacidades militares de los distintos países que forman dicha coalición. El grupo operará desde el Doral, Miami, y entre sus funciones también estará planificar y dirigir operaciones militares en toda la región, con excepción de las Bahamas y México. Esta fuerza militar conjunta ya había empezado a operar discretamente y a pequeña escala hace unos meses, después de que Estados Unidos iniciase una ofensiva en el Caribe frente a las costas venezolanas contra las narcolanchas. Aquellas primeras operaciones causaron 215 muertos, según el conteo de la agencia AFP. Ahora, la puesta en marcha oficial del Comando Sur ha generado una gran curiosidad entre otros países como Colombia o Perú, quienes recientemente ya anunciaron su interés en participar en esta iniciativa.
0: Gracias, Leticia. Nos quedamos en Estados Unidos, donde voraces incendios forestales continúan intensificándose en la ciudad de Spokane, en el noroeste del país. Allí más de 65.000 personas continúan evacuadas y las llamas ya han destruido cientos de edificios y 3.000 hectáreas. En esta, una región que ve volver a encenderse los incendios cada año, pero la diferencia es que esta vez las llamas están entrando en las zonas urbanas, explica Betsy Robertson, portavoz de la Cruz Roja de Spokane.
6: Las evacuaciones fueron masivas. Estamos en una zona urbana. El incendio llegó a tan solo 9 kilómetros de la oficina de la Cruz Roja donde me encuentro actualmente. Muchas casas fueron destruidas. Miles de familias fueron evacuadas y no han levantado las órdenes de evacuación aún. Tenemos incendios forestales cada año en el estado de Washington, pero es inusual que las llamas lleguen a la zona urbana. Lo que pasó en Spokane es bastante único. 3 incendios distintos empezaron en un día de condiciones meteorológicas muy peligrosas. El viento y las altas temperaturas hicieron que los incendios se salieran de control.
0: Escuchábamos a Betsy Robertson, portavoz de la Cruz Roja de Spokane, entrevistada por Rafael Morán. Seguimos hablando de medio ambiente, pero ahora desde otra perspectiva. En Guatemala se mantiene en alerta debido a la erupción del volcán de fuego. Unas 1.700 personas fueron evacuadas de los alrededores y no volverán a sus hogares hasta que haya pasado la emergencia, según aseguró el gobierno. El volcán de fuego está considerado uno de los más peligrosos de la región, explica nuestra corresponsal Diana Fuentes.
7: El volcán de fuego en Guatemala está considerado entre los más activos y peligrosos de Latinoamérica, que seguirá activo en las siguientes 72 horas. Hasta el momento, casi 30.000 personas resultan afectadas por la actividad, mientras unas 1.500 han sido evacuadas. La ceniza se ha dispersado en un área aproximadamente de 1.200 kilómetros

0: metros cuadrados y podría provocar daños en los techos de las viviendas debido a su acumulación. Departamentos de Chimaltenango, Escuintla y Zacatepeque, ubicados al oeste de la ciudad de Guatemala, la población más lejana está a 58 kilómetros de la ciudad, está bajo monitoreo permanente. El volcán genera columnas densas de gases y ceniza que alcanzan entre 5.000 y 6.000 metros sobre el nivel del mar, con dispersión principal hacia el oeste de Guatemala y posibles caídas de partículas. Los registros instrumentales han detectado eventos sísmicos de alta amplitud asociados con la expulsión material y el descenso de corrientes de densidad piroclástica, estos flujos formados por gases, cenizas y fragmentos de roca de altas temperaturas pueden desplazarse a gran velocidad por las barrancadas del complejo volcánico y representan la principal amenaza para las comunidades cercanas, reportó Diana Fuentes para Radio Francia Internacional.
1: Sumamos una noticia más de actualidad internacional. El Vaticano confirmó hoy que el Papa León XIV visitará del 6 al 7 de noviembre Uruguay, Argentina y Perú. Esto a partir de la invitación de los jefes de Estado y las autoridades religiosas de esos países. Y un último apunte de deportes para finalizar. Ya largó la quinta etapa del Tour de Francia femenino. El pelotón ya salió desde Mâcon hasta Belleville-en-Beaujolais con un recorrido de 140 kilómetros. Hasta aquí entonces la actualidad en Radio Francia Internacional. Hasta la próxima.
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1: Volvemos a Ucrania con otro tema. Al margen del ataque de anoche contra Kiev, los colombianos conforman el principal contingente de voluntarios extranjeros en el ejército ucraniano. Miles se alistaron por la promesa de un salario elevado, pero la guerra también golpea a las madres y esposas que reciben la noticia de un muerto o desaparecido. Así comienza un doloroso periplo para recuperar a sus seres queridos y reclamar las indemnizaciones. Un reportaje desde Kiev de Lucas Lazo.
4: En el memorial de los héroes de la Plaza Maidán, entre un océano amarillo y azul de banderas ucranianas, hay un espacio dedicado a los voluntarios colombianos.
5: Efraín Enrique Mejía Guerrero.
4: Carmenza Guerrero se arrodilla por última vez ante el retrato de su hijo Efraín, de rostro aún juvenil, tenía 26 años. Del teléfono que aprieta contra el pecho, Carmenza deja escapar unas notas de una canción que a su hijo tanto le gustaba. El día siguiente regresa a Colombia sola.
5: No volver con él, me parte el alma saber que tengo que irme y no llevar nada de mí. Porque el anhelo mío era llevármelo para la cristiana sepultura.
4: En Kiev, Carmenza ha encadenado reuniones difíciles con las autoridades militares. Han pasado 8 meses desde la desaparición de su hijo, pero nadie ha podido darle una respuesta.
5: Que me tocaba esperar porque les tocaba hacer la investigación primero, a ver en qué sitio había caído. Supuestamente me decían que estaba en Zaporilla, después me dijeron que estaban en Pokrovsk, que ya lo tenían en congeladores.
4: Enfermera en Bucaramanga, Carmenza se endeudó por 4.000 euros para financiar este viaje a Ucrania, de donde regresa con el corazón lleno de amargura.
5: La última conversación que estuve fue el 25 de octubre, me decía mucho frío, madrecita, es duro. Estoy arrepentido de haberme venido para acá, madrecita, por lo que me dijo. Carne de cañón se fue para Ucrania, carne de cañón.
4: Un sacrificio inútil es también lo que siente Luz. Agotada, acaba de llegar de un pueblo del sur de Colombia. En Ucrania perdió a Juan Andrés, el padre de sus 3 hijos.
6: Apenas tuvo entrenamiento de 15 días. De una lo sacaron en la primera misión. No, claro, uno piensa que el entrenamiento para ellos es como de 3 meses, o sea, no es justo.
4: En Kiev todo la intimida, aún así debe armarse de valor para lograr que se reconozca la muerte de su esposo, todavía dado por desaparecido, y reclamar las indemnizaciones prometidas a su familia.
6: Yo soy aquí es por los niños, por una promesa del papá de los niños, porque él antes de que se despidiera de mí, él me dijo, usted tiene que venir acá a Ucrania, no vaya a dejar perder lo que me van a dar, que

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1: Bienvenidos a Escala en París, un programa de Radio France Internacional y de France 24. Es un placer estar con ustedes. Su vida podría ser una película, pero la ficción se quedaría muy corta ante el recorrido de esta figura de la lucha por los derechos de las personas trans y de las trabajadoras y los trabajadores del sexo en Francia. Se trata de Giovanna Rincón, directora de la asociación Accepté, que apoya, guía y defiende de toda discriminación y abuso a las personas trans. El recorrido de Giovanna Rincón comienza en la Bogotá de los fines de los años 70, una Bogotá hostil en la que un pequeño que crece en un medio pobre y violento se va a convertir en Giovanna contra vientos, marea y puños. Es esta infancia y juventud bogotana en los primeros años de la epidemia del SIDA que cuenta en un relato autobiográfico. Giovanna Rincón, muchísimas gracias por estar con nosotros.
2: Muchas gracias, Florencia, por la invitación. Feliz de estar aquí con ustedes.
1: Giovanna, usted escribe este relato, lo escribe con la periodista Stéphanie Malfait. Se llama Yo, Giovanna, publicado en la editorial Grasset. Y Stéphanie Malfait se ganó su confianza para contar este periodo que forjó su identidad y su compromiso. Nosotros aquí en Radio France Internacional, nosotros hemos contado esta historia de cuando usted sale de Colombia, cómo llega a Italia, a Francia, cómo empieza su militantismo, pero muy poco conocemos esta infancia bogotana con un padre violento, una madre que trabaja muchísimo y que está bajo el poder de este padre violento, que lo intenta, pero hay cosas que le impiden actuar. ¿Por qué contar esta historia, esta infancia bogotana ahora y en un libro?
2: Mira, los relatos y las historias de las personas trans siempre han sido invisibles, no existen prácticamente, y para mí era la oportunidad de contarlo a la primera persona a través del apoyo de Estefanía, con quien encontramos una manera de funcionar muy cómplice y al mismo tiempo muy íntima. Y se convirtió pues en una oportunidad para mí de poder hacer archivo de memoria y poder contar un poco también mi infancia, retornar a esta infancia un poco dolorosa, pero que al mismo tiempo fue muy edificante. Y pues al mismo tiempo como un acto terapéutico de reconciliación con esta infancia dolorosa y al mismo tiempo contar a las nuevas generaciones todo lo que ha sucedido, también en cierto modo dirigirme a las familias, a las instituciones, para detallar en cierto modo cómo ilustrar también las causas de lo que quiere decir el rechazo, la transfobia y todas sus violencias que están en torno a todo esto.
1: Usted habla de revancha con este libro, poder regresar a estos años difíciles. Precisamente son años que usted, lo que es muy impactante en este libro y lo que cuentan muchas personas trans, es que usted muy pequeñita ya lo sabe. Usted tiene un cuerpo de niño, pero usted se siente niña y sabe y sabe de manera muy clara que es niña. Hay una falda azul que le hace muchísima, muchísima ilusión y desde muy pequeñita siente el rechazo.
2: Claro que sí. El encuentro con esta pequeña falda azul que cuento en el libro es la primera vez que me encuentro en realidad conmigo misma como persona o mujer trans. Y pues también al mismo tiempo es el encuentro con la violencia y con la discriminación, y es también el momento en donde empieza para mí a entrar en perspectiva cómo una estrategia de sobrevivencia a partir de la infancia es la única frontera en donde tengo que empezar a saber cómo caminar, cómo encontrar personas y a quién confiarme. En todo caso, es una perspectiva en donde no solamente el encuentro con Giovanna empieza, pero al mismo tiempo el encuentro con los otros.
1: Con los otros que rechazan, que son violentos, que no entienden, y que también usted hace un esfuerzo sobrehumano para apegarse a esto que los demás quieren que usted sea. Usted dice, escribe, desde que tengo 5 años intento ser un niño para darte gusto.

0: culpable, dice usted, a su madre antes de dejar definitivamente su hogar. Es una batalla constante contra la sociedad y contra usted misma antes de aceptar quién es usted.
1: Lo más difícil en estos procesos en donde nos encontramos confrontados a la indiferencia, a la violencia, al rechazo, es no romper los lazos, seguir aferrándose al amor sin renunciar a ser uno misma. Y pienso que ese proceso está muy bien escrito en mi historia y en este libro, puesto que al mismo tiempo de poder afirmarme, de poder reivindicarme, de emanciparme desde la infancia y desde la adolescencia, sobre todo frente a un ser tan amado como ha sido para mí mi madre, que está hoy todavía en vida. Y entonces, sabes, es un proceso que es extremadamente complejo, porque pues los mismos que te rechazan son esos mismos que tú amas y que en los cuales crees y que son fundadores de tu existencia.
0: Y usted sostenta también, porque usted tiene que crecer muy rápido, porque vive en un medio muy, es un medio pobre, tiene usted muchos hermanos, medios hermanos, hay muchas bocas que alimentar,
1: claro que
0: y hay muy poquito con que alimentarlo, y usted al mismo tiempo que lo rechazan, lo violentan, lo quieren que sea un hombre, sea como sea, al mismo tiempo usted es apoyo de esta familia, y es una relación muy, muy compleja.
1: Y yo pienso que el ejercicio todavía más complejo es aferrarse a los que amamos, mismo que ellos no estén con nosotros, mismo que no lo comprendan, y luego estar pensando en una perspectiva de emancipación sin alejarse de ellos y pensar en el otro. Y pensar en el otro ha sido siempre mi perspectiva que aparece en el libro y en todo el trabajo que realizo hasta el día de hoy. La perspectiva de cómo todos tenemos que tener una conciencia del otro, una conciencia de una comunidad, una conciencia social. Y yo pienso que mi historia está marcada desde mi infancia por ese sentimiento de conciencia humana y social, más allá del hecho de ser una persona trans. Entonces, para mí, mi familia significaba duda, significaba violencia, significaba rechazo, pero al mismo tiempo un terreno en donde había, en cierto modo, una manera de amor.
0: Toda condicionado, la parte de su madre,
1: de la parte de mi madre, de mis sobrinos,
0: sus hermanos,
1: muchas otras personas que estaban alrededor. Todo no era así como oscuro y totalmente violento, pero pienso que lo más interesante en ese proceso ha sido el luchar contra la fatalidad.
0: Otro combate suyo que ha vertebrado todo su recorrido es la lucha contra el VIH. Usted ahora forma parte del Consejo de Administración de SIDACción, organización francesa histórica de esta lucha, y que advierte sobre un repunte de la pandemia. ¿Qué pone en peligro la lucha contra el SIDA?
1: La lucha contra el SIDA está atravesando por un momento histórico a doble sentido. De una parte, los progresos son enormes, los avances médicos son geniales.
0: A ustedes le daban tres años
1: de vida. Hoy veo que, pues, en realidad, la fatalidad al interior de la lucha contra el SIDA no debería ser verdaderamente vista desde ese ángulo, puesto que los avances son espectaculares al día de hoy. El otro lado de la moneda a nivel histórico es que los primeros dos financiadores, Estados Unidos y Francia, del Fondo Mundial de Lucha contra el Paludismo y contra el SIDA, disminuyeron drásticamente los financiamientos internacionales al fondo. Quiere decir que el rebote de la epidemia es muy probable, sobre todo en países en donde todavía estamos muy afectados por la epidemia de SIDA.
0: Solidaridad, siempre fue la solidaridad también que animó este recorrido suyo, porque efectivamente hubo rechazo, intentos de asesinato múltiples, inclusive atentados. Pero mucha gente que siempre estuvo ahí, un doctor que sí la recibe cuando usted le diagnostican VIH, una psicóloga, una madre que le renta una casa, siempre su madre con todos los matices que puede haber. Un propietario de bar que alberga a los niños que huyen de sus familias. Esta solidaridad siempre existió y esa es la parte de, que tiene de luz que tiene este libro.
1: A ver, es difícil de hablar de solidaridad al interior de una comunidad que está afectada por tanto estigma, porque al interior se crea lo que se llama el odio hacia sí mismo y el odio hacia el otro. En todo caso, crea también un mecanismo en donde hay que defenderse, donde hay que aparentar, en donde hay que tener posición políticamente correcta. Y yo pienso que la cuestión de solidaridad fue algo que se fue construyendo al interior de la comunidad LGBT y sobre todo al interior de la comunidad trans. Hoy estamos frente a un proceso en donde la incitación al odio hacia personas trans a nivel mundial es algo como un hecho real, pero es una estructura política de odio. Y al mismo tiempo nosotros estamos aprovechando de eso porque decimos, bueno, pues por la primera vez nos han dado una ventana para decir que existimos como personas trans.
0: Giovanna, se construyó, el libro se cierra cuando se va a Italia, donde va a prostituirse, donde comenzará esta etapa que la lleva a Francia como militante. Y mirando hacia atrás, si pudiera decirle algo a esta niña con la falda azul, que no la dejan jugar al fútbol, ¿qué le diría a esta niña?
1: Yo le diría a Giovanna que ella tenía razón, que fue muy interesante todo lo que ella le permitió aprender a Giovanna y que es algo muy interesante de saber cómo la narrativa de los niños, la narrativa de los niños trans, es algo muy importante al día de hoy en 2026 y para el futuro de las narrativas de las familias que tendrán hijos trans. Y entonces tengo que decirle a esa niña que tenía 5 años y que empieza a contar este libro, que tiene que seguir contando estas narrativas, que tiene que seguir existiendo y que la cuestión de las familias y la vida de familia y afectiva para personas trans son el futuro y que ese futuro es posible.
0: Existiendo y resistiendo como France Gall, que es un himno de todas las luchas, himno de todas las manifestaciones aquí en Francia. Muchísimas gracias, Giovanna Rincón, por haber estado con nosotros.
1: Gracias a ti, Florence.
0: Y muchísimas gracias a Stephanie Malfe también, que escribe con usted, yo, Giovanna. Y gracias a ustedes también por su confianza. Saben que estamos también en rfimundo.com y france24.com. Hasta la próxima.

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1: ¿Y si la crisis ecológica actual tuviera que ver con nuestra relación con la naturaleza? Esa es la tesis que defiende Philippe Descola, un antropólogo francés, gran conocedor de la Amazonía ecuatoriana, que en esta revista para RFI dice que lo que le pasa al planeta tiene mucho que ver con nuestra visión occidental del medio ambiente. Entrevista a cargo de Rafael Morán.
2: ¿Cómo habitar la Tierra de forma más armoniosa? ¿Debe el mundo occidental reconectarse con la naturaleza para acabar con la crisis ecológica y climática? ¿Es la cosmovisión de los pueblos indígenas de Latinoamérica un modelo para salir de la crisis ambiental? A estas preguntas apremiantes en tiempos de cambio climático y de crisis de la biodiversidad, el antropólogo y filósofo francés y profesor emérito del Collège de France, el Colegio de Francia, Philippe Descola, propone varias respuestas que inspiran la ecología política. Philippe Descola es nuestro invitado hoy en Vida en el Planeta en Radio Francia Internacional. Buenos días.
3: Buenos días.
2: Su libro Más allá de naturaleza y cultura, en el que usted teoriza y compara las diferentes formas que tienen los seres humanos de relacionarse con el medio ambiente y los seres vivos, es una referencia. Y últimamente ha publicado dos libros de entrevistas en los que afirma que para resolver la crisis ecológica, Occidente tendría que alejarse, salir un poco de esta visión que usted llama naturalista. Vamos a explicar qué significa esto, y que tendríamos que dejar de pensar, por ejemplo, que los seres humanos somos superiores o distintos al medio ambiente, a los animales, a los seres vegetales. Philippe Descola, ¿es esta visión binaria entre, por una parte, los humanos y los no humanos, por otra parte, responsable de la triple crisis ecológica?
3: Es en gran parte responsable, sí. Mi proposición es que desde el siglo XVII, cuando se estableció la ontología que llamo naturalista, es decir, esa idea de que los humanos son excepcionales entre los elementos del mundo porque tienen facultades cognitivas y morales especiales. Esta idea vino enfatizándose a lo largo del siglo XVIII y XIX. Entonces, ¿qué pasó? Pasó que los no humanos convirtiéronse en cosas que podían ser el objeto de una mercantilización. Entonces fue eso una condición que creo es fundamental para la emergencia del capitalismo industrial en el siglo XIX, a principios del siglo XIX, y entonces no se puede separar, digamos, el concepto de una ontología naturalista de este movimiento de uso que lo que se llamó después recursos naturales, que eran sencillamente ríos, el viento, o animales y plantas, que eran concebidos como meros objetos, cosas para explotar.
2: Philippe Descola, su último libro se titula Nous sommes les hôtes de la Terre, en francés. Es un título ambiguo a la hora de traducirlo, porque la palabra hôte en francés se tiene dos sentidos. En español se puede traducir como huésped. ¿Somos los seres humanos los huéspedes de la Tierra o los anfitriones de la Tierra?
3: Ese es el sentido de huésped, que también existe en francés, ¿no? Hôte y anfitrión. Pero en este caso, ¿por qué huéspedes? Porque esa proposición sale de mi discusión de todos esos procesos recientes en los cuales medios de vida han sido convertidos en sujetos políticos a través del otorgo de una personería jurídica. Estamos como humanos acogidos en este medio de vida y somos huéspedes. Entonces es una buena manera de concebir que no somos los dueños y poseedores de la naturaleza, según la famosa fórmula de Descartes, sino que somos huéspedes, es decir, que es nuestra pertenencia a un medio de vida que fundamenta nuestra existencia social y no el hecho de apropiarse este mundo, este medio de vida.
2: Efectivamente, es una pequeña revolución jurídica que se está viviendo en muchos países, desde Nueva Zelanda, pasando por Colombia, Ecuador, incluso en Francia o España. Hay ríos, lagunas que están recibiendo una personalidad jurídica, se les otorga derechos jurídicos para defenderlos mejor. ¿Cómo analiza usted esta evolución en el mundo occidental, de que pasamos de un medio ambiente considerados como recurso económico que se puede explotar a finalmente un entorno natural que está siendo pues más valorado y con el que queremos ahora cohabitar más que explotarlo?
3: En Nueva Zelanda, en Colombia con el río Atrato, por ejemplo, y en otros ejemplos, en realidad el medio de vida llega a ser dueño de sí mismo, llega a ser un sujeto político. Es eso que encuentro interesante, un sujeto político obviamente representado por humanos, porque el río Atrato no habla en sí, sino que habla a través de los portavoces que se escogen para hacerlo hablar. Eso es una de las posibilidades. La otra posibilidad es el ejemplo que nos dan las comunidades indígenas en todo el mundo, y en particular en esa parte del mundo que conozco un poco mejor, que es América Latina, en donde esas comunidades, enfrentadas a la voracidad del capitalismo y en particular del capitalismo extractivista, idean nuevas formas de relacionarse en relación a un territorio que son basadas, están basadas en parte en la concepción tradicional del territorio, no como un pedazo de tierra de uso exclusivo, pero como un lugar en donde se mezclan diferentes formas de apropiación de humanos y de no humanos. Quiero enfatizar en este caso de que hay una diferencia entre reconocer una personalidad jurídica a un medio de vida y reconocer derechos a la naturaleza, como lo hizo Ecuador y también Bolivia después, en 2008 en Ecuador, 2009 en Bolivia, si me acuerdo bien. En el sentido de que reconocer derechos a la naturaleza es reconocer derechos a una abstracción, porque la naturaleza, aun si se la llama Pachamama, es una abstracción. Mientras que reconocer derechos a un medio de vida es reconocer derechos a un medio biofísico con sus ocupantes, ¿no? Que es más fácil de delimitar y de definir con precisión. Y entonces lo que he podido constatar es que tanto en Bolivia como en Ecuador, que conozco bastante bien por haber vivido varios años allá y regresar regularmente al país, no ha tenido consecuencias mayores, ¿no? En términos de protección del medio ambiente, ha habido algunos casos, obviamente, pero no ha habido cambios fundamentales para las poblaciones indígenas en relación al capitalismo extractivista.
2: Philippe Descola, usted ha estudiado, entonces ha trabajado en Latinoamérica, pero también se interesa en las experiencias políticas que ocurren en Europa. Ha apoyado abiertamente las resistencias ecologistas en Francia, por ejemplo, estas llamadas zonas a defender, las ZAD, unos movimientos locales muy fuertes que han surgido últimamente contra proyectos, megaproyectos de desarrollo, aeropuertos, autopistas, por ejemplo. ¿Por qué representan estas resistencias, según usted, una posible respuesta precisamente a la crisis ecológica?
3: Me pareció muy interesante porque si uno compara esos procesos con lo que sucede con las poblaciones indígenas, los militantes de esas zonas a defender de los de todos esos territorios alternativos, uh-huh, no fueron educados en una comunidad indígena, y entonces todas esas ideas de relación estrecha, íntima, armoniosa con el medio ambiente, no las recibieron así a través de la educación, sino que inventaron formas específicas de relacionarse con un territorio, primero para defenderlo contra megaproyectos destructivos, y después para habitar este territorio en una forma no destructiva y a través de una profunda identificación con los no humanos del territorio. Todos esos jóvenes y menos jóvenes han descubierto por sí mismos formas distintas de habitar un territorio en donde rechazan la propiedad privada, rechazan la explotación, la destrucción del medio ambiente, y han desarrollado formas de trabajo en común, de producción no mercantil, de democracia participativa intensa, y me parece que es una forma de ejemplaridad y una buena noticia para el futuro.
2: Una última pregunta, porque nos quedan 2 minutos, Philippe Descola. En varios países del mundo, dirigentes neoconservadores, climatoescépticos, que defienden el extractivismo, las energías fósiles, llegan al poder. En Estados Unidos, en Colombia, en Argentina, por ejemplo, Europa vive un retroceso en materia de normas de protección ambientales. A pesar de ello, usted se dice optimista. ¿Por qué?
3: A mí me gusta la forma clásica de Gramsci, ¿no? El optimismo de la voluntad y el pesimismo de la lucidez. Optimista en el sentido de que la violencia de este backlash, ¿no?, que usted mencionó, me parece una reacción a la toma de conciencia por parte de los representantes, los más obscurantistas, digamos, del capitalismo, de que hay una lucha y que esa lucha tal vez la están perdiendo. Por eso esa reacción, que parece excesiva en muchos aspectos, me parece que es un testimonio, una señal de que posiblemente las cosas se están cambiando, porque el enemigo despliega toda su fuerza para contrarrestar un movimiento que posiblemente sabe que no se va a parar.
2: Muchas gracias por esta entrevista, Philippe Descola, y por esta palabra optimista para concluir esta entrevista.
3: Gracias por la invitación.

0: Gracias, Rafael Morán. Y ahora una oportunidad para volver a escuchar esta edición del pasado marzo de Carrusel de las Artes.
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2: Reciban un cordial saludo desde París, es hora de hablarles de cultura. Hoy iremos al Museo de Orsay, donde se presenta una exposición magnífica sobre Auguste Renoir. También en este programa conversaremos con la directora y protagonista de Las Corrientes, película argentina que llega a las salas de cine francesas.

0: Comenzamos este programa en el Museo de Orsay de París, museo que cumple 40 años. Para celebrarlo, presenta en sus salas una exposición doble dedicada a uno de los pintores franceses más ilustres, Auguste Renoir. El pintor del impresionismo y artífice de la modernidad es celebrado con dos exposiciones. La primera se llama Renoir y el amor y reúne decenas de obras maestras coloridas y etéreas. La exposición abre con un autorretrato de Renoir para luego presentar sus escenas campestres, conversaciones íntimas y bailes galantes en el siglo XIX con parejas que se enlazan tiernamente. Francia salía de la guerra civil y del caos, pero Renoir solo tuvo ojos, pincel y color para las relaciones humanas, como nos explicó el comisario de esta muestra, Paul Perrin.
1: Renoir a aporté beaucoup de douceur et beaucoup de tendresse à une époque qui était quand même, il faut se le rappeler.
2: Renoir introdujo tranquilidad y delicadeza en la pintura en una época muy difícil en Francia en el siglo XIX. Francia había perdido la guerra y había sido invadida por Alemania. Fue una época de violencia, desigualdades sociales y entre hombres y mujeres. Pero Renoir entiende que la modernidad también podía ser alegre y no solo de sufrimiento y soledad. En sus pinturas plasma una forma de felicidad a través de las relaciones humanas y lo hace siempre con pudor y delicadeza.
1: Y lo hace con mucha delicadeza, mucha tendresse y de douceur, y es peut-être là sa marque.
2: Cuando vemos un cuadro de Renoir, no lo podemos confundir con ningún otro pintor. Es único porque inventó una nueva forma de pintar y de ver el mundo. Sus pinceladas son suaves, aterciopeladas, no hay líneas duras, los colores se mezclan entre sí. Hay fluidez y ligereza en su manera de aplicar la pintura sobre el lienzo, que da a sus cuadros una dimensión vaporosa y en movimiento.
1: Qui donne ce côté aussi très aérien et très en mouvement de sa peinture.
0: La exposición en el Museo d'Orsay incluyó varios grandes formatos de Renoir, considerados obras maestras, entre ellos una escena icónica en Montmartre. Renoir se fundió entre los invitados de una fiesta al aire libre bajo el follaje de los árboles.
1: Le bal du Moulin Gale, c'est une œuvre un peu à part, hein, puisque c'est un grand format. Renoir
2: travaille. El baile en el molino de la Galette es una obra muy singular. Para pintarla, Renoir alquiló una casa durante varios meses en Montmartre para poder ir con frecuencia al molino y conocer a los clientes del lugar. Renoir quería sumergirse en ese medio, formar parte de ese mundo para comprenderlo y pintarlo desde dentro. El resultado es un cuadro en el que se respira la empatía del artista por el objeto de su pintura. Renoir magnifica a sus personajes porque forma parte de ellos.
1: Il veut les magnifier parce qu'il les connaît et parce qu'il vit quelque part avec eux.
0: Con esta exposición, el Museo de Orsay hace una férrea defensa de Renoir, un pintor criticado por los temas de sus pinturas, Paul Perrin.
1: La critique qu'on fait souvent à Renoir, c'est d'être...
2: Renoir tiene la reputación de ser un pintor fácil, ligero, superficial. Sin embargo, es un artista que se dedicó a plasmar la aspiración más alta del ser humano, el deseo de ser felices. ¿Y qué nos hace felices? Pues los pequeños momentos del día a día, la naturaleza, pasar tiempo con la familia o los amigos, la convivialidad. En esta época tan difícil que estamos viviendo hoy, Renoir nos invita a ver y apreciar lo que es verdaderamente importante.
1: Peut-être plus aujourd'hui encore qu'il y a quelques temps.
0: El Museo de Orsay también presenta una exposición de dibujos hechos con pastel, creyón, acuarela, carbón y sanguina, técnicas que Renoir manejaba a la perfección. Vamos ahora a las salas de cine. Llega esta semana a Francia la película Las Corrientes de la Argentina, Milagros Mumenthaler.
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0: Las Corrientes tiene una protagonista, Lina, una exitosa estilista argentina que viaja a Suiza a recibir un premio. Tras la ceremonia, tira el premio a la basura y luego se lanza desde un puente al río Ródano. De vuelta a Argentina, Lina es otra mujer que debe afrontar algo no resuelto en su pasado. Toda la película gira en torno a ese hueco negro psicológico donde cae Lina. Nosotros conversamos con su protagonista, Isabel Aime González, y con la directora de esta película, Milagros Mumenthaler, que escuchamos a continuación.
1: Es como difícil por ahí con esta película de hablar como de un tema. Yo creo que es como una crisis de vida que se manifiesta, como de repente, ¿no? En un acto tan repentino, tan inesperado, que hace que una persona de repente la pone totalmente en jaque frente a un montón de cosas, ¿no? Frente a su maternidad, frente al lugar que cumple como esposa, frente a su trabajo. Y también un poco pensar que es una mujer por ahí que se fue como construyendo y fue como escondiendo algo, lo fue dejando atrás y se fue poniendo capas y estar en un mundo cada vez más de la apariencia, y que en un momento algún trauma del pasado o alguna cosa no resuelta vuelve, ¿no?
0: Y esta crisis, como tú lo decías, bueno, no voy a desvelar demasiado la película, pero sí se sabe que ella, pues, hay algo, ella se tira por un puente. ¿Cómo fue para ti filmar eso, además en Suiza? Y después le voy a hacer la misma pregunta a Isabel, ¿cómo abordar esa escena?
1: De hecho, esa escena es el germen del proyecto. La primera imagen que a mí me vino a la cabeza para esta película fue esa, sentir que estaba en Ginebra caminando al borde del Ródano y de repente me imaginé una mujer que se arrojaba al agua helada. Nada, uno intenta ponerlo en escena de la mejor forma posible con todas las dificultades que implica, ¿no? También filmar una escena así. En Suiza te la facilitan, digamos, no te ponen mil trabas. Por ejemplo, en Argentina es mucho más complicado. Entonces es como que vas y intentan ayudar. Bueno, ¿qué necesitan? Bueno, las medidas de seguridad son estas, nosotros la policía se las damos. Como que es todo medio que fluye. Así que en ese sentido fue, en términos de producción, no fue tan complejo.
0: Está bueno que fluya algo cuando la película se llama Las Corrientes, ¿no?
1: Totalmente.
0: Isabel, ¿cómo fue para ti filmar y lanzarte a la corriente?
2: Si no me equivoco, fueron los primeros días de rodaje. Empezamos, ¿no? Por Suiza. Ahora con el tiempo me doy cuenta que fue genial. Fue genial que la película empezara ahí. Fue una manera de un poco unir la línea del personaje y la línea de la actriz. Y el agua estaba muy fría. Si bien es un momento muy enigmático de cuando el personaje hace ese acto, yo me lo acuerdo de todo el rodaje como un momento que adoré. Tiene su peso trágico, pero yo no lo viví así. Digamos, me gustó mucho atravesar y empezar con, como con ese bautismo, empezar ahí.
3: Quedaría definir los accesorios.
4: Ok.
3: ¿Qué pensás?
4: Sí, no sé. Me he imaginado algo distinto.
5: No tocas. O el pelo sucio.
6: Mamá, ¿puede venir?
7: ¿Y eso?
4: No mires.
7: ¿Dónde andas?
4: Nada, colgada.

0: las corrientes, el espectador asiste a los desvaríos de Lina, momentos en los que imagina otras realidades, la directora Milagros Mumentaler.
1: En la película, bueno, está de forma como bastante clara, ¿no? Como que nos vamos en sus pensamientos con ella o en sus deseos. O uno podría pensar en esas mujeres que de repente aparecen, que son como vidas posibles para Lina, que ella puede como visualizar o imaginarse. Y para mí es como que en esas fugas, lo que cuenta es justamente el estado en el que se encuentra desamparado, porque en realidad en esas fugas o cuando ella se imagina vidas posibles, se imagina cosas muy sencillas, como ir a cantar en un coro, como una espontaneidad de llamar a un amigo y pasar un buen momento, o ir a un museo. Y evidentemente todas esas pequeñas cosas ella no, ni siquiera puede hacerlas, ¿no? Entonces para mí ahí es como que en eso muestra también un estado psicológico o un estado de no saber dónde uno está plantado en la vida.
0: Escuchábamos a Milagros Mumentaler e Isabela Aimé González, directora y actriz protagónica de Las Corrientes, película que llegó esta semana a las salas de cine francesas.
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0: Terminamos este programa con el escritor francés Michel Houellebecq, quien regresa, pero no en el ámbito de la literatura, sino en el de la canción. Houellebecq acaba de sacar un álbum titulado Souvenez-vous de l'homme, Recuérdense del hombre, disco que reúne 12 poemas en forma de canciones. Los dejamos con este tema, Il chevauchait le vent. Gracias por su sintonía, merci et au revoir.
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5: Radio Universidad Central indica la hora.
6: Son las 14 horas.
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1: Vayámonos de acá.
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1: Son las 14 horas con 39 minutos.
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4: Radio Universidad Central indica la hora.
5: Son las 14 horas, con 41 minutos.
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1: Jessica Brumek.
2: Brasil se harta de los insultos de Milei hacia Lula y recorta al mínimo sus relaciones con Argentina. El embajador argentino en Brasilia ha sido invitado a regresar a su país si el vínculo diplomático entre ambas naciones se reduce al de encargados de negocios en una crisis sin precedentes. Rusia lanza una lluvia de misiles que Kiev no logra contener y matan a al menos 17 personas en la capital ucraniana y sus alrededores. Volodymyr Zelensky vuelve a pedir a sus aliados refuerzos con interceptores de misiles. En Estados Unidos, voraces incendios forestales continúan intensificándose en la ciudad de Spokane, en el noroeste del país, donde más de 65.000 personas continúan evacuadas. Hasta aquí los titulares. Comenzamos con el noticiero que encuentran también en rfimundo.com. Lo decíamos en titulares, Brasil se harta de los insultos de Milei a Lula y recorta al mínimo sus relaciones diplomáticas con Argentina. La administración de Lula expulsa al embajador argentino en Brasilia, Daniel Raimondi, y quien es embajador brasileño en Argentina, Julio Vitelli, suspende su vuelta a Buenos Aires. Esto mientras Milei continúe lanzando agresiones hacia el mandatario brasileño, como lo ha hecho el fin de semana llamándolo ladrón, entre otros insultos. El vínculo diplomático bilateral se reduce ahora entonces a nivel de encargados de negocios, decisión que la Cancillería argentina lamentó y criticó como unilateral. Posibles consecuencias de esta crisis diplomática sin precedentes que se da justo en la antesala de las elecciones brasileñas del próximo 4 de octubre. Escuchamos la voz del analista Thomas Sixam de Barros, analista político e investigador de Sciences Po Paris.
3: Es algo protocolar. En general, cuando hay crisis diplomáticas, una de las cosas que se hace es llamar de vuelta al país para consultaciones el embajador. Al mismo tiempo, si pensamos en la injerencia americana y también, si podemos llamar así, la injerencia argentina en las elecciones en Brasil, tenemos que considerar que algunas veces, en verdad, desde que volvió Trump a la Casa Blanca, al poder en Estados Unidos, algunas veces la injerencia más ayudó a los enemigos, los adversarios de Trump, que a sus aliados. Por ejemplo, en Canadá, cuando Trump empezó a hacer ataques a Canadá, a decir que iba a anexar Canadá, a incorporar Canadá a los Estados Unidos, mismo a México, cuando empezó a atacar Claudia Sheinbaum y la administración mexicana, lo que pasó fue el contrario de lo que la izquierda, que sea en el poder o en la oposición, se quedó más fuerte. Entonces, para Lula poder decir, mira, yo defiendo la soberanía brasileña contra aquellos otros agentes del extranjero que intentan hacer mal a Brasil, bien, esto puede ayudarlo al final, más que ayudar a Flavio y a la extrema derecha.
2: Escuchábamos al analista Thomas Sixam Barros al micrófono de RFI.
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2: Muy buenas tardes a todas las personas que nos siguen en el dial. Estamos con el programa Contigo Emprendí, ¿no es cierto?, que es una iniciativa de la Universidad Central junto a Cercotec, en la que se muestra y se comparte las experiencias de emprendedores, estas experiencias de éxito, de emprendedores que se han acercado a Cercotec, ¿no es verdad?, y a través de su apoyo han sido capaces de despegar y de echar a andar estas ideas de emprendimiento. El programa de hoy tiene, eso sí, una variación respecto de lo anterior, porque tenemos un invitado muy especial. Tenemos con nosotros un emprendedor que ha, sin duda, transitado este camino, ¿no es verdad?, el emprendedor desde una cosa muy incipiente a desarrollar un negocio, que luego de la mirada atenta que han entregado los asesores de nuestra oficina de Cercotec del Centro de Negocios de la Florida, ha sido invitado a participar en el apoyo que nos pueda brindar en todo lo que tiene que ver con comercio exterior. Entonces tenemos con nosotros un emprendedor que de chico pasó a mediano y ahora nos está apoyando directamente en las cosas que hacemos nosotros desde nuestra oficina de la Florida. Y tenemos el honor de tener junto a nosotros a Ana Luisa Candia. Ella es fundadora de ALCL Capacitaciones, que es una empresa del rubro de comercio exterior. Ella está acompañada por don Víctor Vargas, que también nos va a acompañar. Muy buenas tardes, bienvenidos al programa.
3: Muy buenas tardes, un gusto y un honor de estar aquí con ustedes y compartir ideas, compartir sueños y mostrar cuál ha sido la historia de ALCL.
2: Muchas gracias. Y también tenemos la participación de nuestro asesor de nuestra oficina de la Florida, el señor Osvaldo Segovia. Osvaldo, bienvenido al programa.
4: Muchas gracias por la invitación. Ya somos parte de la casa, siempre digo lo mismo, es como el guión típico, pero qué bueno que tener aquí a la emprendedora que creo que tiene harto que contar en el área del comercio exterior.
2: Así es, así es. Bueno, partamos. Ana Luisa, cuéntanos, ¿cómo parte ALCL? ¿Cuánto tiempo llevas? Cuéntanos de los orígenes de tu empresa.
3: Los orígenes son bastante interesantes y muy hermosos, ¿ya? Yo de profesión soy ingeniero en comercio exterior, pero partí como técnico, ¿ya? Antiguamente no existía la carrera de ingeniería en comercio exterior, y cuando se crea la Escuela de Aduanas, en 1983, yo en 1984 estaba matriculada ya para estudiar técnico en comercio exterior. Una carrera que era de un mundo de varones, por lo tanto nosotras las mujeres nos fuimos ganando un espacio, ¿ya? Yo estudié en la ESES con mi mentor, mucho cariño hacia él, don Hugo Fuentes Tejos, vista de aduanas, don Hernán Martini, quien actualmente todavía está en la aduana, mi querido profesor, y ahí comencé mi carrera de comercio exterior. Al año 90, donde se gestan los institutos profesionales, se abre la posibilidad de sacar el grado de ingenieros de ejecución. Y ahí nos llaman a todos, fuimos más de 120 personas que nos matriculamos, de los cuales egresamos 8 y nos titulamos 6. Y al día de hoy todavía compartimos historias y nos reunimos. Y bueno, yo partí en el comercio exterior a los 17 años. Hoy día ya tengo 66 y ha sido mi vida y mi historia. ALCL es eso, Ana Luisa Candia Landaeta, porque de verdad nunca se me ocurrió un nombre para la empresa. Y como mi mosca de firma era ALCL, ya después todos me decían, Anita, no lo puedes cambiar porque todos ya te conocemos como ALCL. Entonces surge la primera empresa que fue ALCL Importaciones. Fue un atrevimiento mío el crear una empresa, con mucho susto, debo reconocerlo, a petición de una empresa de Estados Unidos que me pidió un proyecto y que gracias a Dios salió muy bien. Y por eso continué en esto. Luego se crea ALCL Foreign Trade, que somos asesores en comercio internacional. Y hace poquito más de 2 años también me atreví con mucho temor a crear ALCL Capacitaciones, una OTEC ya, validada por CENSE, con cursos que impartimos también validados por CENSE, pero trabajado con los organismos que tienen que ver con cada una de las capacitaciones. Y eso es lo que hace el punto diferenciador y por eso la audiencia que tenemos generalmente agradece eso, el que quienes estamos ahí hemos trabajado, hemos hecho nuestra vida en el comercio exterior.
2: Mira, qué interesante, Ana Luisa. Ahora, cuéntame, bueno, ya que estamos hablando del presente, cuéntame respecto de las líneas de negocios que tienes hoy, actualmente en tu centro.
3: Bueno, con todos los colaboradores que tenemos en nuestra organización, ¿ya? Trabajamos, por ejemplo, capacitamos, pero junto con esa capacitación, de hecho ahora, por ejemplo, estamos preparando 2 empresas que me llegan desde ProChile Antofagasta, ¿ya? Que me piden capacitarlas a ellos para la internacionalización. Entonces lo que hacemos es capacitar, acompañar y asesorar. O sea, la capacitación consiste en dictarles clases, prepararlos de manera teórica, pero también práctica, para que cuando ellos desarrollen su primera operación de comercio exterior, nosotros vamos a estar ahí con ellos, acompañándolos.
2: Perfecto, perfecto. Bueno, ese es el presente. Exacto. Ahora, nuestro programa es escuchado por muchas personas que están en esta etapa inicial. Son emprendedores que están a punto de dar el paso inicial. Entonces, quisiese ahora guiarte a hablarles a ellos y que tú puedas recordar un poco tu comienzo. Dime cuál fue la motivación que te llevó, ¿no es cierto?, a crear tu emprendimiento. Y si me puedes hablar un poco respecto de los problemas. Los primeros, siempre todos sabemos que al echar a andar algo, uno tiene que sortear un sinfín de problemas que son las barreras iniciales, ¿no es verdad? Uh-huh. ¿Qué nos puedes contar de tu caso respecto de tanto los problemas, ¿no es verdad?, como la motivación, ¿no es cierto? ¿Cuál fue tu fuerza inicial que te movilizó?
3: Te debo decir que, aunque no lo creamos, la primera barrera somos nosotros mismos. No nos creemos, perdón el término tan coloquial, no nos creemos el cuento. No creemos que pudiéramos ser buenos. Y eso es lo que más trabajo con aquellos emprendedores que llegan a mí en decirles, yo pensaba lo mismo. Entonces, cuando salvamos esa valla, que es la más importante, el creer que somos capaces, el creer que nuestra propuesta es interesante, es una buena idea, cuando tú convences al otro de que sí es capaz, esa es la valla más importante que tú puedes salvar. Porque todas las que vengan después, siempre les digo, se van a equivocar. Y no una vez, muchas. Así me equivoqué yo, muchas. Pero siempre recuerdo las palabras de un hombre muy sabio que dijo, son mucho más los que, digamos, se arrepienten a los que fracasan. Don Henry Ford.
2: Ah, mira qué interesante, ¿eh?
3: Y esas palabras de Henry Ford a mí me han quedado muy grabadas para decirle a los demás, él fue capaz, él llegó de tener todo a no tener nada. Y de la nada alguien creyó en él, porque alguien cree en ti. Y esa persona que cree en ti es la que te da fuerzas. Bueno, ¿quiénes me dieron fuerzas? Mis estudiantes. Mi profe, perdón lo que voy a decir también, odiosa, mala, es la vieja de legislación. Estricta, dura, enérgica, pero seca. Y cuando un estudiante te dice eso, tú lo piensas y lo replanteas. Y siempre, bueno, he trabajado mucho con los jóvenes, también en la academia, y creo que en ese sentido nosotros los adultos debemos ya ser responsables con ellos. No es que los chicos tengan grandes defectos, no es que los chicos no sean capaces. No, nosotros no hemos sido capaces de fortalecerlos a ellos y creer que sí son capaces de hacer mucho. Tenemos grandes profesionales, grandes jóvenes que hoy día se desarrollan en el medio y que también a través de ellos, como lo ha hecho Isidora Brandstetter, que fue mi alumna y me trajo, me acercó a Cercotec, ¿ya? Quienes me han colaborado a mí también muy generosamente, tú puedes demostrarle a los que vienen de atrás que sí se puede. Hay riesgos grandes, sí, en el comercio exterior como en cualquier otro negocio. Pero basta que, primero que todo, y también esta es una frase que la recibí en una capacitación que hice hace mucho tiempo atrás a la Mediterranean Shipping Company, que me llamó para capacitarlos a ellos, y también dije yo, Anacandia, y es la Mediterranean Shipping Company, me llamaron. Bueno, hay una frase de don Carlos Diaponte, dueño de la empresa, que dice, debes amar lo que haces. Si no te gusta lo que haces, si no te gusta estar sentado ahí donde tú estás hoy día y hacer tu programa, no lo hagas entonces. Busca algo que te haga sentir que tú amas lo que haces. Y solo así vas a salir adelante.
2: Ah, mira qué interesante y qué buena recomendación para los emprendedores que nos están viendo. Tener confianza y creer en eso que quieren desarrollar, ¿no es verdad? Y mantener y ser persistente en el esfuerzo de llevar esto adelante. Porque como decías, el dicho de son más los que desertan que los que fracasan. Y ahí está el punto respecto de la constancia y la perseverancia en los esfuerzos, que es una actitud que debe tener el emprendedor para poder, al final de cuentas, sacar adelante su emprendimiento, ¿no es cierto? Ana Luisa, cuéntame, tú en este momento estás participando junto con las iniciativas que hacemos desde la oficina, ¿no es cierto? Y entregas charlas y capacitaciones. ¿Sí? ¿Cómo es tu experiencia? ¿Cómo es tu relación? ¿Cómo te sientes? ¿Cómo ves que evoluciona ese aspecto de tu línea?
3: Mira, lo he visto fortalecido y también he sufrido también eso de algo nos está pasando, algo no está resultando. Y precisamente fue Isidora de Cercotec que me dijo, profesora, a usted le falta algo y nosotros la podemos ayudar. Y mira qué lindo que una alumna y tú creas en ella. Que tú digas, porque a veces uno piensa, ya tengo 66 años. A mí a veces me presentan como experta. Y yo digo, no, sencillamente son años de experiencia, nada más. Pero el recibir el apoyo de alguien que fue tu alumna para mí fue maravilloso. Y me incentivó a acercarme a Cercotec para que ellos me ayudaran a mí. No solo yo ayudarlos a ellos, sino que fuera un sumar.

0: directamente con la oficina de ProChile, y él me dijeron, profesora, él quiere exportar. Pero sí, ¿por qué no? Pero le debe faltar mucho, como a todos. Lo tomamos en diciembre y en mayo del año siguiente él ya tenía su contenedor de 40 pies con algas en China y algas reconocidas y certificadas en nuestro país.
1: Ah, mira qué interesante, qué importante. Profesor Osvaldo, cuénteme, desde la participación que tiene la oficina en el apoyo de estos emprendedores que no están en su etapa inicial donde necesitan una guía desde el comienzo, sino que algún detalle respecto de algún desarrollo posterior que necesitan. ¿Cómo es que funciona la oficina? ¿Cuáles son los distintos apoyos que podemos brindar?
2: Sí, bueno, escuchando acá a Ana respecto a cómo lleva bueno, la historia y las palabras también motivadoras y las citas de grandes personas y personajes del mundo como más relacionado a los negocios y la industria. Me sumo a su... O sea, lo que quería decir es que cuando llega un cliente al centro, lo primero que nosotros hacemos es hacer un diagnóstico, entender qué hacen, a qué se dedican, qué es lo que venden, evaluar desde su capacidad de gestión del negocio como también sus números internos, toda la parte financiera. Desde ese ámbito, yo lo que me di cuenta cuando Isidora, que ella hace las derivaciones a los asesores del centro, a través de un sistema que tenemos interno que cada vez lo estamos mejorando, como cualquier sistema, lo vamos ahí, le vamos integrando cosas nuevas que principalmente para el equipo como también para los externos. Ella me dice, Osvaldo, ¿sabes qué? Tengo un cliente que te va a interesar. Y yo como, ya, nos vamos siempre comunicando ahí con Isidora. Y digo, ya, pues, cuéntame más o menos quién es. Me dice, es mi ex profesora de la universidad. Ay, yo ya sabía que Ana trabajaba haciendo capacitación. Entonces, me dijo, lo que necesita 100% es poder traccionar clientes. Básicamente marketing, que es el área que yo veo, que es gestión comercial, ventas, marketing. Dale, perfecto. Nos juntamos, nos reunimos con Ana, con Víctor. Creo que estaba Víctor también en la primera reunión. Bueno, Víctor también acompaña aquí en el proceso y más que acompaña es el administrador del negocio, una parte súper importante. Y la idea inicial fue, bueno, entender cuál es a qué se dedicaba, ¿cierto? Y me di cuenta que maneja súper bien el negocio. O sea, ella dice, no soy experta, pero sí especialista en el rubro y por eso se ha mantenido harto tiempo. Entonces, desde ahí como asesor, tú vas entendiendo y vas diciendo, ya, en el servicio yo no voy a entrar porque es algo que no conozco. O sea, más que no conozco, no soy experto en el área, pero sí hay herramientas, estrategias y mecánicas y acciones que son transversales y que le pueden servir a Ana y a su negocio. Entonces, cuando ella llega con esta solicitud, fue como ya, evaluamos a qué se dedica la empresa, qué podemos armar. Y yo les dije en un inicio, y esto es lo que comparto siempre y trabajo siempre con todos los emprendedores, partir con un plan que sea lo más operativo posible en un corto plazo. Porque de repente ahí se arman planes de marketing o de venta que son amplios y no terminan nunca y se quedan en lo teórico. Entonces, y creo que nosotros, en la esencia del centro de negocios, poder entregar soluciones. Nosotros siempre creemos en ese concepto y en ese objetivo final de decir, acá vienen los emprendedores con un problema y nosotros tratar de darle estas soluciones más que darlos vuelta en temas teóricos, porque eso lo puede manejar cualquiera. Me fui para distintos lados, disparé para distintas cosas, pero principalmente cuando entra Ana y Víctor acá al centro, la idea era poder apoyarlo en esa área. Y en eso es lo que estamos trabajando ahora y era la reunión que teníamos hoy día a las 3 de la tarde, creo que lo estamos haciendo como un formato distinto. Así que eso fue como el inicio aquí con la empresa.
1: Perfecto, perfecto. Ana Luisa, cuéntame, ¿cómo ha sido tu experiencia en lo funcional? Porque, a ver, nos están escuchando los emprendedores a punto de comenzar este viaje. Entonces, ellos... Creo que para ellos puede ser interesante el conocer cuál es la experiencia vivencial de una persona que se acerca, ¿no es verdad?, a nuestro centro de negocios y luego comienza con todas estas reuniones. No sé cuántas reuniones hacen a la semana, cómo te sentiste tú en cuanto a la recepción, si tuviste que trabajar algo especial para presentar cosas, no sé cómo fue el detalle.
0: Mira, fue bien entretenido porque había una diversidad de personas que asistieron a la capacitación, ¿ya? Y a todos les interesó mucho. Ahora, ¿qué les digo yo a ellos? En realidad, esto que te comentaba de que nos caemos, sufrimos todos tropiezos cuando comenzamos, es importante conocer también la génesis de ese tropiezo. Y quienes entran al mundo del comercio exterior, a

0: veces debo reconocer que a nosotros nos ven como extraños en comercio exterior. Somos una cofradía rara, con un lenguaje raro. Les hablamos en términos que ellos no han escuchado nunca. Les hablamos de un FOB, de un CIF, es que la carga, la nave la rolearon, o salió la nave a la gira, o la carga está en stacking. Y dicen, oye, es que ustedes hablan muy raro. Y yo, bueno, ese es el lenguaje que usted va a aprender. Pero más allá de aprender ese lenguaje, hay algo muy importante, que es la jurisprudencia, la normativa. ¿Y por qué? Porque estamos regulados por distintos servicios, particularmente y específicamente por el Servicio Nacional de Aduanas, que no te perdona nada. Un error en el servicio es dinero. Y hay que considerar que ese dinero no es tuyo, es del emprendedor. Por lo tanto, no te puedes equivocar. Entonces, hay que enseñarle también que se va a equivocar y que cada error tiene un costo que va a ser, ¿no es cierto?, sentimental, pero hay un costo monetario. Y ese sí le duele al emprendedor, porque cualquier error que podamos sufrir por no aplicar correctamente una tasa, un derecho, un impuesto, el tipo de cambio que corresponda, a él le significa un error en dinero. Y él no puede sufrir ese error en dinero. Y esa es la responsabilidad que tenemos nosotros, quienes capacitamos, en mostrarle y demostrar con ejercicios prácticos, porque eso es lo que, o sea, una vez que hacemos la parte teórica, ya le digo yo, aquí nadie vino solo a escuchar, sino que tomamos lápiz, papel, calculadora y vamos calculando para que usted vea cuánto significa para usted que el tipo de cambio haya subido o haya bajado. Por ejemplo, ahora nos subió 16 pesos. Y me dirán, oye, pero 16 pesos es casi nada. Y a lo mejor 16 pesos en $1,000 tampoco es nada. Pero para un emprendedor es mucho.
1: Así es. En el detalle está...
0: Exactamente.
1: Está el de éxito, ¿no es verdad? ¿Qué podemos decirle a la gente que nos está en este momento escuchando? Si usted es un emprendedor, vea que existe una institución estatal disponible para brindarle apoyo, independiente del el grado, ¿no es verdad?, que tengan de desarrollo. Si está partiendo, si está en una etapa intermedia o ya cree que ya está completamente desarrollado, de todas maneras, nuestras oficinas de Cercotec, y en particular la del CDN de la Florida, tiene herramientas de apoyo. Podemos brindar una asesoría que va a apoyar a sus emprendimientos. Lo que se necesita es que usted tome la decisión, dé el primer paso y actúe. Tome la mano que se le está brindando desde el Estado y sea un ejemplo más de este círculo virtuoso de apoyo que nosotros desde la universidad y gracias al apoyo que nos da Cercotec, apoyamos y promocionamos. Hagamos una pausa musical, ¿sí? Vámonos de viaje, vámonos al Mediterráneo, ¿sí? Tenemos a Juan Luis, Jean-Manuel Serrat con Mediterráneo.

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1: Bienvenidos de vuelta a nuestro programa Contigo Emprendí. Estamos desde la Universidad Central junto a Cercotec, hablando de emprendimiento, hablando con emprendedores, con las personas que han comenzado a avanzar en este camino del desarrollo de negocios. Y tenemos con nosotros a Ana Luisa Candia, fundadora de ALCL Comercio Exterior. Ana Luisa, después de escucharte toda tu experiencia, cómo ha sido tu formación en cuanto a emprendedora, quisiera preguntarte una cosa directamente enfocada en los emprendedores que nos están escuchando. Siendo que tu especialidad es el comercio exterior, ¿no es verdad? Y todo este sistema de relacionamiento internacional con otros países, ¿no es verdad? Aduanas. ¿Qué consejo le pudieses entregar a un emprendedor que está pensando en exportar? Uno muy chico, ¿no es verdad? Comentabas ya esta experiencia que habías tenido con una persona que sacaba algas de la orilla del mar y al final terminó exportando. ¿Qué consejo le podrías dar tú a una persona que también tiene un emprendimiento de no muy gran envergadura, que tiene la idea de exportar? ¿Qué le podrías decir?
2: Primero, que conozca su producto. ¿Podrías creer que cuando yo capacito a exportadores, le pregunto si conoce su producto? Me dice, pero ¿cómo no lo voy a conocer? Y en ocasiones yo le pongo un vaso de agua y le digo, mire, véndame eso. Me dice, ¿qué le vendo? Lo que está ahí. ¿Qué me va a vender? Agua. Perfecto. Porque usted está pensando en lo comercial, en la venta. En comercio exterior yo no puedo vender agua. Yo voy a vender la 2201-1000, que es la clasificación universal en comercio exterior que nace y emana de la Cámara de Comercio Internacional. Debo conocer mi producto. ¿Dónde está clasificado? También debo saber cuál es el precio que le voy a poner a mi producto. Muchas veces pregunto, ¿y sabe en cuánto lo va a vender? Sí, me dice, mire, si aquí esto vale 10, no sé, le agregaré 2.000, pues 3.000. Ya. ¿Y qué significan esos 2.000 o 3.000? ¿Usted pensó en el envase del producto? ¿En el embalaje del producto? ¿En si el producto que usted va a sacar al exterior requiere de alguna certificación para poder salir? Si la llegada al país de destino, porque a veces uno dice, ¿qué puedo exportar? En Chile tú puedes exportar lo que tú quieras. Incluso exportamos basura, exportamos desechos. Pero no es lo importante es dónde lo quiero llevar y si en el país de destino al cual quiero entrar, ese producto no está prohibido de ingreso. O sea, no es solo lo que yo quiero sacar, sino al lugar donde voy a llegar, cuáles son las exigencias para ese producto. Entonces, es conocer, ¿ya? Conocer la normativa, no de nuestro país, no solo de nuestro país, sino que conocer la normativa a donde quiero llegar con el producto, cómo lo debo embalar, cómo lo debo presentar, cómo, si me lo van a recibir o no. Hubo un periodo en que muchos de los envases, por un tema de costo, era plástico. Bueno, en Europa no entra el plástico. Entonces había que reenvasar allá y envasar en papel. Y ojalá un papel reciclable. ¿Me explico? Entonces hoy día no es solo el comercio exterior, hay que ver toda la trazabilidad, la sostenibilidad y sustentabilidad de tu proyecto.
1: Mira, es bastante complejo, técnico, pero sin duda que tu mensaje es una ayuda para quienes piensan y se dan cuenta de que para entrar en este mundo del comercio internacional hay que dominar cierta terminología, hay que estar asesorado. Por eso el acercarse a organismos técnicos como Cercotec se hace evidentemente más necesario. ¿Sí? Ana Luisa, yo quiero abusar de ti y así como nos hablas de los exportadores, discúlpame, pero estoy pensando en todos los, ¿no es cierto?, los empresarios que están con su negocio a punto de y ellos quieren importar. ¿Qué cosa es importante que ellos tengan claro al momento de, al menos, las primeras conceptualizaciones de la posibilidad de importar?
2: Yo encantadísima. Y si alguno de ellos quiere acercarse a nosotros, créeme que una consulta, no todo es dinero en la vida. Y eso yo lo he podido constatar en el hecho. Por lo tanto, aquí estamos al servicio de todos y cada uno de ellos, ¿ya? Para los importadores. ¿Y por qué te digo esto? Te voy a contar una historia. Durante el periodo de pandemia, mucha gente, ¿no es cierto?, en periodo de pandemia sabemos que nos entregaron unos 10%, ¿te recuerdas? Y mucha gente invirtió ese 10% en un emprendimiento y compró algo en un país de Asia, para no dar ningún nombre. Y trajo un contenedor. Y me llamaban y me decían, profesora, me dieron su nombre, usted me iba a resolver el problema. Uf, cuénteme, ¿en qué le puedo ayudar? Pero profesora, yo traje un contenedor y eran juguetes plásticos, no más, porque te agregan eso. Eran juguetes plásticos, no más, pues profe. Ya, perfecto. Cuénteme una cosa. ¿Y usted tenía la certificación de los juguetes plásticos? ¿Cómo certificación? Sí, del Ministerio de Salud. Porque el juguete plástico contiene algo que se llama tolueno, que está prohibido de importar en Chile, a menos que cumpla el porcentaje por cada unidad. Por lo tanto, seguramente a usted no solo le retuvieron la carga, si es que no tenía ese certificado, sino que se la destruyeron ya, porque no venía certificada. Entonces, a veces es un detalle tan mínimo, pero que significa para un emprendedor toda su inversión. Entonces, así es. A eso me refiero que somos un tema muy específico y una cofradía en un lenguaje raro, pero de verdad que el lenguaje se hace cercano cuando tú preguntas y nosotros respondemos. A través de Cercotec hemos hecho eso, a través de los programas que tiene Cercotec, las capacitaciones que tienen ellos, hemos podido hacer entender a los emprendedores que no hay que alejarse de la normativa, todo lo contrario, hay que hacerse amigo de esta normativa y así el emprendimiento, su inversión va a dar frutos.
1: Así es, muchas gracias. Don Osvaldo Segovia, desde el lado de Cercotec, cuéntame cuáles son los programas de apoyo que tenemos, cuál es la dinámica ¿qué se da con los emprendedores? Ellos llegan. Cuéntanos un poco cuál es el tránsito y las alternativas de apoyo que podemos brindarle al mundo emprendedor.
3: Sí, bueno, los centros de negocio, así como a nivel general, el propósito principal o el objetivo, si se puede decir, es poder acompañar a empresario y microempresario, bueno, pequeña y mediana, ni siquiera es mediana, es como micro y pymes, en un acompañamiento uno a uno en temas técnicos del negocio, desde lo que es armar un flujo de caja hasta ver un tema de marca o temas legales. ¿Ya? Dentro del centro nosotros siempre destacamos que hay un equipo súper multidisciplinario porque cada uno tiene una especialidad distinta. Si bien vemos detalles generales del negocio, cada asesor que se encuentra dentro es como un área distinta de una empresa. El más financiero, el que es más comercial, el que sabe más de recursos humanos, el que sabe más de contabilidad. Entonces, técnicamente, el acompañamiento que se entrega dentro del centro

0: nuestro es súper integral. Entonces, cuando ingresa un cliente, nosotros le decimos cliente al empresario, cuando ingresa un empresario o una empresaria al centro con alguna solicitud, alguna problemática, desde ahí se hace el filtro para saber a quién se le debería derivar dependiendo de esta brecha o problemática que presenta, ¿cierto? Se le asigna un asesor y el asesor te va acompañando en el proceso. Yo siempre creo que esta como política pública o este programa de centro es súper atractivo porque finalmente, tal como decía Ana recién, los empresarios no conocen muy bien, a veces conocen el producto o el servicio, pero no conocen más allá, no tienen mucho conocimiento técnico. Uh-huh. Y yo creo que ese es el gran porcentaje, y lo digo por un tema que llevo trabajando más de 9 años en la red y entiendo con emprendedores, y entiendo cuáles son las problemáticas reales. Generalmente no conocen sus costos, no conocen sus precios, creen que porque ejecutan el producto, ejecutan el servicio, realmente conocen el negocio, pero no están así. Entonces, ¿por qué es importante este programa? Porque te va de alguna forma moldeando, te va acompañando en el proceso para poder ordenar todas esas ideas que están de repente dispersas, que le pasa al emprendedor y es súper entendible porque hace de comercial, hace de finanzas, hace de barrer la oficina, hace todo. Entonces, lo que hace este asesor o asesora es que te acompaña, te ordena y te va mostrando las soluciones y el camino para poder avanzar de manera eficiente. Porque también suena como que el asesor tuviera una bolita ahí de cristal y que sabe todo lo que va a pasar. Y eso no, en ningún caso, es como hay mucha apuesta también en el proceso, pero con instrumentos que nos permiten medir y saber ya realmente esto le va a servir o no. Entonces, ahí como para terminar, creo que hay un punto clave porque el trabajo del asesor y lo que hacemos dentro de los centros igual tiene un grado de, ¿cómo se puede decir?, de responsabilidad, porque lo que yo le digo a Ana y a Víctor, ellos lo van a ejecutar lo más probable. Entonces tengo que ser responsable, por ejemplo, si se va a hacer una inversión, si es que el camino al negocio deberían apostar por acá, porque después, claro, ellos no me van a decir, oye Osvaldo, es que tú me dijiste, sino más bien la plata la pierden ellos.
1: Así es.
0: Yo no la pierdo. Entonces, la responsabilidad es clave. Entonces, como que en resumen, el acompañamiento del centro yo creo que es súper, o de los centros de negocios es súper bueno como para un emprendedor que va partiendo.
1: Así es, así es. Ahora, una precisión. Tú hablabas de los clientes.
0: Sí.
1: Esto será porque a lo mejor tú tienes la idea de cliente porque los centros de Cercotec cobran por sus servicios.
0: No. Todo lo contrario. De hecho, al ser este es un programa público y es totalmente gratis. De hecho, yo siempre le digo a los empresarios que vienen recién llegando y que no conocen el programa, es como si te cobran, tenés que levantar al tiro la alarma porque es muy raro. No te deberían cobrar algo que es gratis, que es una política pública. Y efectivamente gratis, o sea, el acompañamiento no tiene ningún costo. Y de hecho, ayer estábamos en una reunión conversando con el equipo sobre esto, porque nosotros, una cosa es el acompañamiento que nosotros hacemos, pero y es gratuito para la empresa, pero por otro lado nosotros tenemos mediciones. Nosotros las mismas mediciones que puede tener un empresario que él va midiendo sus KPIs de venta o distintos indicadores, nosotros nos miden por 3 indicadores, que son ventas, inversiones y contratación. Y eso es lo que nosotros dejamos siempre en la primera reunión de inicio con el empresario o empresaria para que entienda cuál es el objetivo de este acompañamiento. Porque no va acompañamiento porque sí. Porque es como, claro, hay empresarios que piensan, me va a acompañar un asesor y me va ayudando y es súper bueno para él, pero nosotros tenemos que lograr que esta empresa o crezca en ventas en algún periodo o invierta en algún momento o contrate personas.
1: Mira,
0: ese es el foco del programa como tal y eso es lo que nosotros mencionamos siempre en un inicio porque de repente pasa que no se entiende, oye, pero ¿por qué me están pidiendo un análisis de mis ventas? Y pasa mucho ahí, daba mucho conversar, muchas historias, pero nosotros siempre lo dejamos ahí como en la parte inicial.
1: Sí, mira qué interesante aclarar ese punto a todos nuestros radioescuchas. Aquí tenemos un sistema en el que los incentivos de las dos instituciones que se juntan están alineados para el mismo lado. Porque claro, viene un emprendedor, no es verdad, que tiene una idea, que quiere desarrollar un negocio y se acerca a este servicio gratuito del Estado y es atendido por un grupo multidisciplinario de expertos, ¿no es verdad? Más allá de que sea uno el que sea el que tiene más contacto con cada uno de los emprendedores, esto es un equipo, ¿no es verdad?, que trabaja en pos de llevar adelante esta idea, pero no solamente trabaja en pos de llevar adelante la idea, sino que el equipo de Cercotec es medido por el Estado en función de resultados comerciales de la empresa que asesora. Entonces, el acercarse a Cercotec es acercarse

0: a un partner, a un compañero, a una persona que tiene el mismo objetivo que el emprendedor. Por lo tanto, es un sistema, es un programa que está bien diseñado en cuanto a que todos reman hacia el mismo lado. Y ese lado es el éxito del emprendedor. Así que si usted está pensando si es que se acerca o no se acerca, si me pregunta mi recomendación, acérquese.
1: Sí, y además de eso es súper importante ahí lo que mencionas, porque aparte de la asesoría también tú entras a un lugar donde vas a obtener capacitaciones, eventos, seminarios, o sea, es un cúmulo de cosas que el empresario, sobre todo cuando está partiendo, le sirve para poder sentirse también acompañado en el proceso. Así que 100% invitado a todos los que...
0: Y Osvaldo, cuéntanos, a todos los que nos están escuchando en este momento y tienen la suerte de tener un lápiz y un papel cerca, ¿cuál sería la manera más fácil de contactarse con el Centro de Negocios Cercotec de la Florida, que funciona también con el apoyo de Universidad Central?
1: Lo más rápido hoy día es Instagram. Dentro de la cuenta de Instagram, CDN-LaFlorida, en el perfil de Instagram hay un link, que es una plataforma que se llama Linktree, donde están las capacitaciones y hay un link de inscripción. Uh-huh. Porque todo esto pasa por una previa inscripción. Uh-huh. No quiere decir que no es que vamos a dejar gente fuera. De hecho, siempre les damos a los que no califican, llámese califican, de que a lo mejor están recién partiendo, no están con su empresa formalizada, de alguna forma les damos soluciones, los integramos a capacitaciones o a programas donde les damos nivelación.
0: Perfecto.
1: Pero a través de ese link se pueden inscribir y con eso los van a contactar con un tiempo. Estamos tratando de acortar esa brecha de tiempo para poder que a través del contacto les puedan asignar un asesor que los va a acompañar.
0: Perfecto. Acabas de mencionar algo que es muy importante. Mencionas esto de la calificación.
1: Sí.
0: Sí. Entonces la gente que nos está escuchando, a menos me pasa a mí, no sé si les pasará a ustedes, pero me imagino que sí, cuando dicen algo está malo, dije, yo estoy, o sea, a mí, yo no voy a calificar.
1: Claro.
0: Entonces creo que es importante.
1: No es personal.
0: Claro, creo que es importante clarificar qué significa esto de que no califico. ¿Tiene que ver con la experiencia? ¿Tiene que ver con el tamaño de la empresa? ¿Tiene que ver con qué?
1: Sí, tiene que ver principalmente con el... Ni siquiera es con el rubro o si es producto o servicio. Nosotros calificamos por etapas. Cuando van los que no están formalizados, los que están formalizados y están recién partiendo, los que ya llevan más de 3 años formalizados y tienen ventas demostrables del negocio.
0: Perfecto. Entonces, ¿quiénes serían los que califican?
1: Los que califican serían empresas que ya están formalizadas y están recién partiendo con su negocio. Puede hasta que la empresa ni siquiera se haya formalizado, por decir algo, ahora en agosto, y quiere partir con un proceso de asesoría.
0: Perfecto.
1: Esa es como la valla, si se puede decir, la mínima. Tenemos ahí una estructura mucho más en detalle, pero lo estoy contando a nivel general.
0: Perfecto.
1: Esa es como la base para partir.
0: Perfecto. Ahora me pregunto...
1: Idealmente que tenga ventas demostrables, porque para nosotros también eso es mucho más rápido para poder escalar. Pero si no las tiene también, lo importante es que esté formalizado, eso es clave.
0: Perfecto. ¿Y qué pasa, por ejemplo, para todos aquellos emprendedores que no están formalizados? ¿Significa que ellos no se pueden acercar al centro? ¿O de acercarse, ellos entran en un tipo de programas que son distintos?
1: Se puede acercar 100% al centro, a toda la empresa, a todo, bueno, las personas que están creando actualmente una empresa y no están formalizadas, lo más probable es que no se les va a asignar un asesor directo, pero sí se le va a integrar algún programa de capacitaciones para que entiendan si realmente vale la pena que formalice o no formalice, porque a veces, claro, llegan personas con ideas de negocio que nosotros también tenemos que ser responsables al momento de decir, oye, vale, ¿realmente vale la pena que la formalicemos? Y de repente hay que ser frío y decirle, ¿y sabes qué? Mejor buscar otra idea de negocio, o bien, voy a decir algo feo, aprovechando que estamos acá en confianza, pero... armar una idea de negocio, bien evaluar una especie de trabajar en otro lado. Porque también acá entra un tema de que hay mucha empresa que nace con una idea, pero tampoco tienen ingresos como recurrentes actuales personales. Y ahí te podéis meter en un bucle. Y yo soy súper como responsable con esto, porque yo le podría decir, sí, sigamos avanzando, entretenida tu idea, pero no está vendiendo nada, no va a vender, es muy difícil que venda y que ingrese al mercado de manera... como potente. Entonces, esa empresa que recién quiere formalizar, le vamos a dar apoyo, pero también vamos a evaluar realmente y vamos a ser súper honestos en cómo lo podemos nivelar para que formalice y si vale la pena que formalice también.
0: Perfecto, perfecto. Entonces, nuestro radio escucha, ¿qué tenemos acá? Tenemos una institución del Estado, ¿no es verdad?, que está abierta a recibir a todo tipo de emprendedores. Claro, tiene un trato diferenciado dependiendo de qué tan desarrollado esté la idea, ¿no es verdad? Si tú estás ya formalizado, entras a un canal en el que tienes una parrilla, ¿no es verdad?, de apoyos que no están disponibles para aquellas empresas que aún no están formalizadas. Para las empresas o para las ideas que aún no están formalizadas, también existe un apoyo distinto, un apoyo que no les entrega la capacitación, pero sí los va tomando de la mano, los va guiando a cumplir todos los pasos que le permitan formalizar su negocio y hacerlo existir, con una lógica distinta, eso sí. La idea es que apoyo hay para todos, independiente del grado de desarrollo que ya tengan en la idea. Y Osvaldo, permíteme que te pregunte, y yo sé que en esto hay muchos, muchos planes de apoyo, muchos tipos de asesorías, ¿no es verdad? Pero de las que tú recuerdes, ¿cuáles son las más, decirlo de alguna manera, las más motivadoras que puedan, entre las que puedan escoger los distintos emprendedores? ¿Cuáles son las estas asesorías?
1: ¿De las cuales nosotros entregamos?
0: Así es.
1: Yo creo que aparte de motivadoras podría ser cualquier asesor le va a motivar su área específica, como a mí me apasiona el tema comercial, las ventas y todo lo relacionado, pero creo que una de las más necesarias actualmente son los temas financieros. Contable y financiero. Creo que yo soy un fiel creedor de que uno de los mayores problemas de hoy en día de los empresarios.
0: O sea, los libros al día y sin borrones.
1: Y entender lo mismo que hablaba recién Ana, que entender los costos, entender los márgenes, por qué estoy fijando este precio, y cómo compito con este precio con el otro, con el competidor, valga la redundancia, flujos de caja, entender qué entra, qué sale en plata, cosas que no y me encuentro de repente negocios con mucho potencial, pero que caen en eso. Entonces, eso también lo hace motivador, porque es como decir, ya, acá hay un desafío gigante de poder ordenarle la base y después ayudarlo en el camino, porque de repente dicen, oye, es que necesito venta. Todos necesitan venta, pues sí, es parte del proceso. A diferencia de Ana, por ejemplo, ya tiene un sistema, Ana con Víctor tiene un sistema armado, ya tienen experiencia en el rubro, clientes grandes, clientes medianos, pero un cliente más pequeño que puede decir, oye, yo necesito, y así llegan de repente, lo que necesito es venta. Y esa es como la solicito, porque tenemos algo automatizado que dice, es como una ficha clínica, entonces llega directo, es como ya, nombre, empresa, rubro, y de repente dice brecha como de, y esa para mí es clave, yo es lo primero que leo, brecha y el rubro, y dicen, necesita generar más ventas, siempre me llegan eso a mí, necesita generar más ventas, orden comercial, marketing, etc. Ya digo, perfecto, departamos la base, que todos necesitan vender, si no, no hay negocio. Pero empiezo como a ahondar un poquito, empiezo a ahondar un poco más y me doy cuenta que hay un tema financiero no menor detrás. Entonces yo siempre les digo, es como, si no entiendes tu flujo de caja, si no entiendes tus precios, ¿cómo fijar una meta de venta después? Uh-huh. Vamos a vender, voy a inventar 10 millones de pesos. Pero ¿cómo vamos a saber si eso es realmente rentable o no? ¿Cómo saber si con esos 10 millones de pesos, los 9 millones 8 se fueron en costo fijo, en gasto fijo? Entonces, ¿y qué pasa? Que pasa mucho cuando se hacen ese orden. Entonces, para mí eso es como lo más motivante, creo yo.
0: Perfecto.
1: Para poder, como a modo de desafío, para poder ordenarle la base a los empresarios.
0: Ahora, Osvaldo, cuéntame, ¿cuánto duran estas asesorías? ¿Cuánto demora entre que llegan, conversan y me imagino que, bueno, realizan trabajo, se coordinan? ¿Cuánto dura una de estas experiencias de una de las asesorías?
1: Es súper relativo. Generalmente la primera es como, de hecho, la que hicimos con Ana también, la primera es, yo lo llamo como de una especie de levantamiento de información, entender bien de qué trata el negocio, dónde está parado, cuál es el terreno y en qué están y cuáles son los desafíos. Cosa de yo tomar eso y armar un plan de trabajo. Esa asesoría debe durar 40 minutos, una hora como máximo.
0: Alto, rápido.
1: Claro. Ahora, después de eso, como se arma un plan de trabajo, viene un acompañamiento en el tiempo. Y ese acompañamiento puede ser desde una llamada que, hola Osvaldo, ¿sabéis qué? Mira, me pasó, estoy con este tema, cuéntame qué opináis y qué puedo hacer. Me ha pasado eso de una llamada de 5 minutos y una solución rápida. Y si no la tengo, pregunto al equipo. hasta reuniones de, no sé, una hora y media, depende mucho como del formato y la relación con el cliente, con el empresario. Pero esos son como los tiempos.
0: Mira, qué interesante saber esto, que es bastante dinámico.
1: Súper dinámico.
0: Que la gente tiene la motivación de hacer algo, se acerca, comienzan las conversaciones y los resultados son rápidos, en menos en cuanto al saber qué hacer.
1: Exacto.
0: Falta, después hay que hacerlo, hay que desarrollarlo, no es verdad, ahí viene todo el trabajo, pero del paso del no saber qué viene a el saber qué tener que hacer no es muy largo.
1: Claro.
0: Un punto interesante a conocido, no es verdad, por todos nuestros radioescuchas que están a punto de tomar la decisión, ¿no es cierto? Hoy estoy viendo aquí el reloj de nuestro estudio y veo que nos acercamos a pasos agigantados a las palabras de cierre. Entonces, con todo lo que hemos hablado, tenemos que ¿cómo poder destilar un mensaje, no es verdad, que de alguna manera resuma los aprendizajes, no es verdad, los aprendizajes que se han obtenido a lo largo de este camino del emprendimiento? Y en particular los desafíos dentro de el área del comercio exterior. Entonces, Ana Luisa, es una pregunta doble, ¿no es verdad? Por un lado, los aprendizajes que has hecho como emprendedora y los desafíos de tu rubro, que has visto cómo los has ido sorteando, cómo has ido avanzando en ese camino.
2: Quizás hay palabras que definen un poco todo lo que tú me dices. Primero, la humildad, la responsabilidad. Escuchaba recién a Osvaldo y es muy responsable de nuestra parte decirle a una persona, ese negocio no lo puede hacer porque su dinero lo va a perder. Es mucho más responsable que decirle, invierta, yo le ayudo. No es así. Pero sí lo puedes llevar por un camino distinto. Y esa idea de negocio la puede desarrollar desde otra perspectiva y él solo se va a dar cuenta de que al final del día había que hacer un pequeño cambio a su idea de negocio. Es mucho mejor eso, ¿ya? Por lo tanto, cuando alguien nos diga, parece que no, la idea no es muy buena, hay que escuchar. Hay que escuchar al que ya emprendió ese camino. ¿Ya? Y en comercio exterior nosotros tenemos que pensar lo siguiente, somos un país maravilloso. Nosotros tenemos hoy día firmado 36 acuerdos comerciales. Sobre el 95% de los productos que salen de nuestro país llegan a un país con el cual tenemos un acuerdo, por lo tanto llegan con un precio de venta en el mercado de destino distinto a los demás, con mayores beneficios. Nos hemos transformado y creo que vamos a pasos agigantados de ser el hub logístico de América Latina. Tenemos un proyecto maravilloso en el norte firmado en el 2015, el acuerdo del corredor bioceánico de Capricornio en la región de Antofagasta, donde entran las cargas por Santos en Brasil, pasan Brasil, Paraguay, Argentina y Chile y salen por 4 puertos del norte de nuestro país. Es un tremendo desafío. Por eso los invito, el comercio exterior en Chile es la razón del crecimiento y el desarrollo de nuestro país. Y gracias a Dios, nosotros no tenemos una política de gobierno en ese sentido. Es una política de Estado. Y creo que mientras Dios me dé vida, para quien esté en el gobierno y en el Estado de nuestro país, ahí voy a estar yo prestando toda mi colaboración y mi servicio.
0: Muchas gracias, Ana Luisa. Profesor Segovia, entonces, ¿cuál sería un comentario que podemos dar respecto de la importancia del acompañamiento, no es verdad, y la visibilidad de los emprendimientos locales?
1: Sí, bueno, parte también de lo que conversamos en un inicio, creo que todas las empresas necesitan, o sea, todos los dueños o dueñas de empresas a veces necesitan el poder, más que conversar, es este lineamiento que a veces no lo tienen. Y es importante porque de repente hablan, es tomar decisiones que no le van a preguntar, lo más probable, un trabajador, llamémoslo colaborador, ¿cierto? Y ahí es donde entra el asesor. Entonces, yo siempre soy un fiel creador de que es clave este formato de acompañamiento, siempre y cuando ambas partes pongan de su parte, que es como ambos tienen acuerdos, como yo me voy con esto y tú te vas con esto, y ojalá a la próxima reunión llegar con ese entregable, ¿cierto? Esa, la asesoría se va a hacer igual, pero eso agiliza también el proceso.
0: Así es.
1: Y además, bueno, Finalmente la invitación que le hicimos hoy día a Ana era, nosotros llevamos 2 semanas trabajando recién, estamos hace poquito, yo la conozco por un tema de que es capacitadora acá en el centro junto a Víctor, pero hay harto camino por recorrer, hay estas cosas que hacer y esperemos que nos vaya bien ahí en el proceso, que así va a ser.
0: Así es, muchas gracias. Bueno, a modo de cierre, hacerles el llamado una vez más, no es verdad, a que se acerquen a Cercotec. Existen planes de apoyo para el emprendimiento, para distintos tipos de emprendedores. Falta solo la acción del emprendedor. Den el paso inicial, motívense, vengan, acérquense. El Estado está esperando, el apoyo existe. Y para cerrar, terminemos con una nota musical. Vamos a One More Night de Phil Collins.

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1: Son las 16 horas con 5 minutos.
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1: Son las 16 horas con 42 minutos.
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3: Son las 16 horas con 44 minutos.
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2: Son las 17 horas con un minuto.

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1: Son las 17 horas con 19 minutos.
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4: Son las 17 horas con 22 minutos.
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1: Son las 17 horas con 42 minutos.

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2: Jessica Brumec.
3: Brasil se harta de los insultos de Milei hacia Lula y recorta al mínimo sus relaciones con Argentina. El embajador argentino en Brasilia ha sido invitado a regresar a su país si el vínculo diplomático entre ambas naciones se reduce al de encargados de negocios en una crisis sin precedentes. Rusia lanza una lluvia de misiles que Kiev no logra contener y matan a al menos 17 personas en la capital ucraniana y sus alrededores. Volodymyr Zelensky vuelve a pedir a sus aliados refuerzos con interceptores de misiles. En Estados Unidos, voraces incendios forestales continúan intensificándose en la ciudad de Spokane, en el noroeste del país, donde más de 65.000 personas continúan evacuadas. Hasta aquí los titulares. Comenzamos con el noticiero que encuentran también en rfimundo.com. Lo decíamos en titulares, Brasil se harta de los insultos de Milei a Lula y recorta al mínimo sus relaciones diplomáticas con Argentina. La administración de Lula expulsa al embajador argentino en Brasilia, Daniel Raimondi, y quien es embajador brasileño en Argentina, Julio Vitelli, suspende su vuelta a Buenos Aires. Esto mientras Milei continúe lanzando agresiones hacia el mandatario brasileño, como lo ha hecho el fin de semana llamándolo ladrón, entre otros insultos. El vínculo diplomático bilateral se reduce ahora entonces a nivel de encargados de negocios, decisión que la Cancillería Argentina lamentó y criticó como unilateral. Posibles consecuencias de esta crisis diplomática sin precedentes que se da justo en la antesala de las elecciones brasileñas del próximo 4 de octubre. Escuchamos la voz del analista Tomás Sixam de Barros, analista político e investigador de Sciences Po Paris.
4: Es algo protocolar. En general, cuando hay crisis diplomáticas, una de las cosas que se hace es llamar de vuelta al país para consultaciones el embajador. Al mismo tiempo, si pensamos en la injerencia americana y también, si podemos llamar así, la injerencia argentina en las elecciones en Brasil, tenemos que considerar que algunas veces, en verdad, desde que volvió Trump a la Casa Blanca, al poder en Estados Unidos, algunas veces la injerencia más ayudó a los enemigos, los adversarios de Trump, que a sus aliados. Por ejemplo, en Canadá, cuando Trump empezó a hacer ataques a Canadá, a decir que iba a anexar Canadá, a incorporar Canadá a los Estados Unidos, mismo a México, cuando empezó a atacar Claudia Sheinbaum y la administración mexicana, lo que pasó fue el contrario de lo que la izquierda, que sea en el poder o en la oposición, se quedó más fuerte. Entonces, para Lula poder decir, mira, yo defiendo la soberanía brasileña contra aquellos otros agentes del extranjero que intentan hacer mal a Brasil, bien, esto puede ayudarlo al final, más que ayudar a Flavio y a la extrema derecha.
3: Escuchábamos al analista Tomás Sixam Barros al micrófono de RFI. Y otra relación en plena tensión es la de Brasil y Estados Unidos, tras que el Departamento de Estado estadounidense haya revocado este martes la visa de la embajadora de Brasil en Washington. Esto como represalia por la previa denegación de visas por parte de Brasil a dos diplomáticos estadounidenses. Rusia lanza una lluvia de misiles balísticos que Kiev no puede frenar. Durante la noche del martes, la capital ucraniana y sus alrededores fue atacada también con drones, matando a al menos 17 personas. Anunció así el presidente ucraniano Volodymyr Zelensky, quien aprovechó para volver a pedir a sus aliados más interceptores de misiles. Natalia Olivares.
5: Los interceptores de misiles balísticos podrían haber salvado la vida de quienes murieron hoy. Es el mensaje del mandatario Volodymyr Zelensky tras los ataques ataques rusos. A estos últimos se suman los de la noche antepasada. El ejército ruso ya había lanzado 115 drones que lograron ser destruidos en su mayoría. Sin embargo, de los 28 proyectiles de alta velocidad, misiles balísticos lanzados desde Rusia, ninguno pudo ser interceptado. Esto llevó al mandatario ucraniano a reclamar a sus aliados más interceptores de misiles, un tipo de armamento cada vez más utilizado por Rusia. Estos proyectiles vuelan a una velocidad muy alta y solo pueden ser derribados por sistemas estadounidenses de defensa aérea Patriot. No es la primera vez que el líder ucraniano formula ese pedido. Ucrania cuenta con muy pocos de estos equipos y sus municiones escasean, sobre todo desde la guerra lanzada en febrero por Estados Unidos e Israel contra Irán.
3: Gracias, Natalia. Y en otro frente de conflicto ahora, Israel vuelve a rechazar un borrador del plan de paz para Gaza. El primer ministro Benjamín Netanyahu afirmó este martes que su país ha devuelto en desacuerdo y con sugerencias el borrador que había recibido por parte de Washington, solo días después esto de que Donald Trump afirmara que el plan de hecho se reencarrilaba con la confirmación del desarme de Hamas. Netanyahu confía de todas formas en que Estados Unidos va a lograr este desarme.
6: El equipo del presidente Trump considera que podría lograr el desarme de Hamas y la desmilitarización de Gaza. Estamos estudiando esa posibilidad. Nos han enviado una propuesta que no hemos aceptado. No es nuestra propuesta.
3: Escuchábamos a Benjamín Netanyahu, el primer ministro israelí. Israel, que hoy vuelve a sentarse en la mesa con delegados del Líbano en Roma en una nueva ronda de negociaciones para poner en marcha el llamado acuerdo marco que ya habían firmado en Washington el junio pasado. Uno de los puntos clave de este es el despliegue del ejército libanés en zonas pilotos evacuadas por Israel, país que continúa ocupando parte del sur del Líbano. Según Walid Houmblat, ex diputado y presidente del Partido Socialista Progresista libanés, el Líbano se sienta a la mesa en desventaja.
7: Nos embarcamos en las negociaciones desde una posición de debilidad. Además, no se incluyó en el documento el acuerdo protocolario ni se especificó la necesidad del acuerdo de armisticio con Israel. Es decir, el acuerdo de armisticio que desde 1949 regulaba las relaciones entre el Líbano e Israel y que también regulaba las fronteras, no lo incluimos, lo abandonamos, pusimos un término vago, aceptamos, nuestro partido aceptó un término vago, el redespliegue. Eso significa que la retirada israelí aún puede tardar décadas.
3: Escuchábamos a Walid Houmblat, exdiputado y presidente del Partido Socialista Progresista Libanés. Las negociaciones se dan en un momento en que más de 800.000 personas que habían sido desplazadas en Líbano comienzan lentamente a regresar a sus hogares debido a la merma en las hostilidades desde el pasado mes de junio. Esto según lo reportó Naciones Unidas. Y un último apunte desde la región: Donald Trump continúa optimista sobre un posible acuerdo con Irán sobre el Estrecho de Hormuz. De hecho, dice que podría llegar a ser este miércoles, mientras Irán y Omán avanzan por su parte hacia un acuerdo para reabrir también esta vía marítima clave. Estados Unidos da luz verde al llamado Escudo de las Américas, una fuerza de cooperación militar entre Washington y países aliados de la región que a partir de ahora sincronizarán capacidades para, plantean ellos, luchar contra el crimen organizado, el narcoterrorismo y la inmigración ilegal. ¿De qué se trata este comando, Leticia Fuentes?
8: El Comando Sur entra oficialmente en acción, así lo anunció el general del Cuerpo de Marines, Francis Donovan. El denominado Escudo de las Américas, creado por Donald Trump junto con 18 países de la región, buscará enfrentar la amenaza del crimen organizado, el narcoterrorismo y la inmigración ilegal mediante la sincronización de las capacidades militares de los distintos países que forman dicha coalición. El grupo operará desde el Doral, Miami, y entre sus funciones también estará planificar y dirigir operaciones operaciones militares en toda la región, con excepción de las Bahamas y México. Esta fuerza militar conjunta ya había empezado a operar discretamente y a pequeña escala hace unos meses, después de que Estados Unidos iniciase una ofensiva en el Caribe frente a las costas venezolanas contra las narcolanchas. Aquellas primeras operaciones causaron 215 muertos, según el conteo de la agencia AFP. Ahora, la puesta en marcha oficial del Comando Sur ha generado una gran curiosidad entre otros países como Colombia o Perú, quienes recientemente ya anunciaron su interés en participar en esta iniciativa.
3: Gracias, Leticia. Nos quedamos en Estados Unidos, donde voraces incendios forestales continúan intensificándose en la ciudad de Spokane, en el noroeste del país. Allí más de 65.000 personas continúan evacuadas y las llamas ya han destruido cientos de edificios y 3.000 hectáreas. En esta, una región que ve volver a encenderse los incendios cada año, pero la diferencia es que esta vez las llamas están entrando en las zonas urbanas, explica Betsy Robertson, portavoz de la Cruz Roja de Spokane.
9: Las evacuaciones fueron masivas. Estamos en una zona urbana. El incendio llegó a tan solo 9 kilómetros de la oficina de la Cruz Roja donde me encuentro actualmente. Muchas casas fueron destruidas. Miles de familias fueron evacuadas y no han levantado las órdenes de evacuación aún. Tenemos incendios forestales cada año en el estado de Washington, pero es inusual que las llamas lleguen a la zona urbana. Lo que pasó en Spokane es bastante único. 3 incendios distintos empezaron en un día de condiciones meteorológicas muy peligrosas. El viento y las altas temperaturas hicieron que los incendios se salieran de control.
3: Escuchamos a Betsy Robertson, portavoz de la Cruz Roja de Spokane, entrevistada por Rafael Morán. Seguimos hablando de medio ambiente, pero ahora desde otra perspectiva. En Guatemala se mantiene en alerta debido a la erupción del volcán de fuego. Unas 1.700 personas fueron evacuadas de los alrededores y no volverán a sus hogares hasta que haya pasado la emergencia, según aseguró el gobierno. El volcán de fuego está considerado uno de los más peligrosos de la región, explica nuestra corresponsal Diana Fuentes.
10: El volcán de fuego en Guatemala está considerado entre los más activos y peligrosos de Latinoamérica, que seguirá activo en las siguientes 72 horas. Hasta el momento, casi 30.000 personas resultan afectadas por la actividad, mientras unas 1.500 han sido evacuadas. La ceniza se ha dispersado en un área aproximadamente de 1.200 kilómetros cuadrados y podría provocar daños en los techos de las viviendas debido a su acumulación. Departamentos de Chimaltenango, Escuintla y Zacatepeques, ubicados al oeste de la ciudad de Guatemala, la población más lejana está a 58 kilómetros de la ciudad, está bajo monitoreo permanente. El volcán genera columnas densas de gases y ceniza que alcanzan entre 5.000 y 6.000 metros sobre el nivel del mar, con dispersión principal hacia el oeste de Guatemala y posibles caídas de partículas. Registros instrumentales han detectado eventos sísmicos de alta amplitud asociados con la expulsión material y el descenso de corrientes de densidad piroplástica, estos flujos formados por gases, cenizas y fragmentos de roca de altas temperaturas pueden desplazarse a gran velocidad por las barrancadas del complejo volcánico y representan la principal amenaza para las comunidades cercanas, reportó Diana Fuentes para Radio Francia Internacional.
3: Sumamos una noticia más de actualidad internacional. El Vaticano confirmó hoy que el Papa León XIV visitará del 6 al 7 de noviembre Uruguay, Argentina y Perú. Esto a partir de la invitación de los jefes de Estado y las autoridades religiosas de esos países. Y un último apunte de deportes para finalizar. Ya largó la quinta etapa del Tour de Francia femenino. El pelotón ya salió desde Mâcon hasta Belleville-en-Beaujolais con un recorrido de 140 kilómetros. Hasta aquí entonces la actualidad en Radio Francia Internacional. Hasta la próxima.
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3: Volvemos a Ucrania con otro tema. Al margen del ataque de anoche contra Kiev, los colombianos conforman el principal contingente de voluntarios extranjeros en el ejército ucraniano. Miles se alistaron por la promesa de un salario elevado, pero la guerra también golpea a las madres y esposas que reciben la noticia de un muerto o desaparecido. Así comienza un doloroso periplo para recuperar a sus seres queridos y reclamar las indemnizaciones. Un reportaje desde Kiev de Lucas Lazo.
13: En el memorial de los héroes de la Plaza Maidán, entre un océano amarillo y azul de banderas ucranianas, hay un espacio dedicado a los voluntarios colombianos.
14: Efraín Enrique Mejía Guerrero.
13: Carmenza Guerrero se arrodilla por última vez ante el retrato de su hijo Efraín, de rostro aún juvenil, tenía 26 años. Del teléfono que aprieta contra el pecho, Carmenza deja escapar unas notas de una canción que a su hijo tanto le gustaba. Al día siguiente regresa a Colombia sola.
14: No volver con él, me parte el alma saber que tengo que irme y no llevar nada de mí. Porque el anhelo mío era llevármelo para la cristiana sepultura.
13: En Kiev, Carmenza ha encadenado reuniones difíciles con las autoridades militares. Han pasado 8 meses desde la desaparición de su hijo, pero nadie ha podido darle una respuesta.
14: Que me tocaba esperar porque les tocaba hacer la investigación primero, a ver en qué sitio había caído. Supuestamente me decían que estaba en Zaporilla, después me dijeron que estaban en Pokrovsk, que ya lo tenían en congeladores.
13: Enfermera en Bucaramanga, Carmenza se endeudó por 4.000 euros para financiar este viaje a Ucrania, de donde regresa con el corazón lleno de amargura.
14: La última conversación que estuve fue el 25 de octubre. Me decía mucho frío, madrecita, es duro. Estoy arrepentido de haberme venido para acá, madrecita, por lo que me dijo. Carne de cañón se fue para Ucrania, carne de cañón.
13: Un sacrificio inútil es también lo que siente Luz. Agotada, acaba de llegar de un pueblo del sur de Colombia. En Ucrania perdió a Juan Andrés, el padre de sus 3 hijos.
15: Apenas tuvo entrenamiento de 15 días, de una lo sacaron en la primera misión. No, claro, uno piensa que el entrenamiento para ellos es como de 3 meses, o sea, no es justo.
13: En Kiev todo la intimida, aún así debe armarse de valor para lograr que se reconozca la muerte de su esposo, todavía dado por desaparecido, y reclamar las indemnizaciones prometidas a su familia.
15: Yo soy aquí es por los niños, por una promesa del papá de los niños, porque él antes de que se despidiera de mí, él me dijo, usted tiene que venir acá a Ucrania, no vaya a dejar perder lo que me van a dar, que eso es de los niños, por ellos yo doy la vida. Él decía y él sentía que él ya no iba a volver a Colombia, que él ya no iba a ver más a los hijos.
13: En el espacio colombiano del Memorial de Maidán, Luz deja una carta de su hijo al pie del retrato de Juan Andrés. Querido papá,
15: ojalá tú estés bien en Ucrania.
13: Como Carmenza y Luz, cada mes una decena de familias colombianas viaja hasta Kiev. Lucas Lazo, Kiev, RFI.
3: Gracias, Lucas Lazo. Y ahora volvemos a escuchar una edición de Escala en París, que este año, en abril, recibía a Giovanna Rincón.

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1: Bienvenidos a Escala en París, un programa de Radio France Internacional y de France 24. Es un placer estar con ustedes. Su vida podría ser una película, pero la ficción se quedaría muy corta ante el recorrido de esta figura de la lucha por los derechos de las personas trans y de las trabajadoras y los trabajadores del sexo en Francia. Se trata de Giovanna Rincón, directora de la asociación Accepté, que apoya, guía y defiende de toda discriminación y abuso a las personas trans. El recorrido de Giovanna Rincón comienza en la Bogotá de los fines de los años 70, una Bogotá hostil en la que un pequeño que crece en un medio pobre y violento se va a convertir en Giovanna contra vientos, marea y puños. Es esta infancia y juventud bogotana en los primeros años de la epidemia del SIDA que cuenta en un relato autobiográfico. Giovanna Rincón, muchísimas gracias por estar con nosotros.
2: Muchas gracias, Florencia, por la invitación. Feliz de estar aquí con ustedes.
1: Giovanna, usted escribe este relato, lo escribe con la periodista Stéphanie Malfette. Se llama Yo, Giovanna, publicado en la editorial Grasset. Y Stéphanie Malfette se ganó su confianza para contar este periodo que forjó su identidad y su compromiso. Nosotros aquí en Radio France Internacional, nosotros hemos contado esta historia de cuando usted sale de Colombia, cómo llega a Italia, a Francia, cómo empieza su militantismo, pero muy poco conocemos esta infancia bogotana con un padre violento, una madre que trabaja muchísimo y que está bajo el poder de este padre violento, que lo intenta, pero hay cosas que le impiden actuar. ¿Por qué contar esta historia, esta infancia bogotana ahora y en un libro?
2: Mira, los relatos y las historias de las personas trans siempre han sido invisibles, no existen prácticamente, y para mí era la oportunidad de contarlo a la primera persona a través del apoyo de Stefania, con quien encontramos una manera de funcionar muy cómplice y al mismo tiempo muy íntima. Y se convirtió pues en una oportunidad para mí de poder hacer archivo de memoria y poder contar un poco también mi infancia, retornar a esta infancia un poco dolorosa, pero que al mismo tiempo fue muy edificante. Y pues al mismo tiempo como un acto terapéutico de reconciliación con esta infancia dolorosa y al mismo tiempo contar a las nuevas generaciones todo lo que ha sucedido, también en cierto modo dirigirme a las familias, a las instituciones, para detallar en cierto modo cómo ilustrar también las causas de lo que quiere decir el rechazo, la transfobia y todas sus violencias que están en torno a todo esto.
1: Usted habla de revancha con este libro, poder regresar a estos años difíciles. Precisamente son años que usted, lo que es muy impactante en este libro y lo que cuentan muchas personas trans, es que usted muy pequeñita ya lo sabe. Usted tiene un cuerpo de niño, pero usted se siente niña y sabe y sabe de manera muy clara que es niña. Hay una falda azul que le hace muchísima, muchísima ilusión y desde muy pequeñita siente el rechazo.
2: Claro que sí. El encuentro con esta pequeña falda azul que cuento en el libro es la primera vez que me encuentro en realidad conmigo misma como persona o mujer trans. Y pues también al mismo tiempo es el encuentro con la violencia y con la discriminación, y es también el momento en donde empieza para mí a entrar en perspectiva cómo una estrategia de sobrevivencia

0: por humano para apegarse a esto que los demás quieren que usted sea. Usted dice, escribe, desde que tengo 5 años intento ser un niño para darte gusto, le dice usted a su madre antes de dejar definitivamente su hogar. Es una batalla constante contra la sociedad y contra usted misma antes de aceptar quién es usted.
1: Lo más difícil en estos procesos en donde nos encontramos confrontados a la indiferencia, a la violencia, al rechazo, es no romper los lazos, seguir aferrándose al amor sin renunciar a ser uno misma. Y pienso que ese proceso está muy bien escrito en mi historia y en este libro, puesto que al mismo tiempo de poder afirmarme, de poder reivindicarme, de emanciparme desde la infancia y desde la adolescencia, sobre todo frente a un ser tan amado como ha sido para mí mi madre, que está hoy todavía en vida. Y entonces, ¿sabes? Es un proceso que es extremadamente complejo, porque pues los mismos que te rechazan son estos mismos que tú amas y que en los cuales crees y que son fundadores de tu existencia.
0: Y usted sustenta también, porque usted tiene que crecer muy rápido porque vive en un medio muy, es un medio pobre, tiene usted muchos hermanos, medios hermanos, hay muchas bocas que alimentar,
1: claro que
0: y
1: sí,
0: hay muy poquito con que alimentarlo, y usted al mismo tiempo que lo rechazan, lo violentan, lo quieren que sea un hombre, sea como sea, al mismo tiempo usted es apoyo de esta familia, y es una relación muy, muy compleja.
1: Y yo pienso que el ejercicio todavía más complejo es aferrarse a los que amamos, mismo que ellos no estén con nosotros, mismo que no lo comprendan, y luego estar pensando en una perspectiva de emancipación sin alejarse de ellos y pensar en el otro. Y pensar en el otro ha sido siempre mi perspectiva que aparece en el libro y en todo el trabajo que realizo hasta el día de hoy. La perspectiva de cómo todos tenemos que tener una conciencia del otro, una conciencia de una comunidad, una conciencia social. Y yo pienso que mi historia está marcada desde mi infancia por ese sentimiento de conciencia humana y social, más allá del hecho de ser una persona trans. Entonces, para mí, mi familia significaba duda, significaba violencia, significaba rechazo, pero al mismo tiempo un terreno en donde había, en cierto modo, una manera de amor.
0: Toda la parte de su madre,
1: de la parte de mi madre, de mis sobrinos,
0: sus hermanos,
1: muchas otras personas que estaban alrededor. Todo no era así como oscuro y totalmente violento, pero pienso que lo más interesante en ese proceso ha sido el luchar contra la fatalidad.
0: Otro combate suyo que ha vertebrado todo su recorrido es la lucha contra el VIH. Usted ahora forma parte del Consejo de Administración de SIDACción, organización francesa histórica de esta lucha, y que advierte sobre un repunte de la pandemia. ¿Qué pone en peligro la lucha contra el SIDA?
1: La lucha contra el SIDA está atravesando por un momento histórico a doble sentido. De una parte, los progresos son enormes, los avances médicos son geniales.
0: A ustedes le daban tres años de vida.
1: Hoy veo que, pues, en realidad, la fatalidad al interior de la lucha contra el SIDA no debería ser verdaderamente vista desde ese ángulo, puesto que los avances son espectaculares al día de hoy. El otro lado de la moneda a nivel histórico es que los primeros dos financiadores, Estados Unidos y Francia, del Fondo Mundial de Lucha contra el Paludismo y contra el SIDA, disminuyeron drásticamente los financiamientos internacionales al fondo. Quiere decir que el rebote de la epidemia es muy probable. sobre todo en países en donde todavía estamos muy afectados por la epidemia de SIDA.
0: Solidaridad, siempre fue la solidaridad también que animó este recorrido suyo, porque efectivamente hubo rechazo, intentos de asesinato múltiples, uh-huh. Inclusive atentados. Pero mucha gente que siempre estuvo ahí, un doctor que sí la recibe como uh-huh. cuando usted le diagnostica. Uh-huh.

0: VIH, una psicóloga, una madre que le renta una casa, siempre su madre con todos los matices que pueda haber, un propietario de bar que alberga a los niños que huyen de sus familias. Esta solidaridad siempre existió y esa es la parte de, que tiene de luz que tiene este libro.
1: A ver, es difícil de hablar de solidaridad al interior de una comunidad que está afectada por tanto estigma, porque al interior se crea lo que se llama el odio hacia sí mismo y el odio hacia el otro. En todo caso, crea también un mecanismo en donde hay que defenderse, donde hay que aparentar, en donde hay que tener posición políticamente correcta. Y yo pienso que la cuestión de solidaridad fue algo que se fue construyendo al interior de la comunidad LGBT y sobre todo al interior de la comunidad trans. Hoy estamos frente a un proceso en donde la incitación al odio hacia personas trans a nivel mundial es algo como un hecho real, pero es una estructura política de odio. Y al mismo tiempo nosotros estamos aprovechando de eso porque decimos, bueno, pues por la primera vez nos han dado una ventana para decir que existimos como personas trans.
0: Giovanna, se construyó, el libro se cierra cuando se va a Italia, donde va a prostituirse, donde comenzará esta etapa que la lleva a Francia como militante. Y mirando hacia atrás, si pudiera decirle algo a esta niña con la falda azul, que no la dejaban jugar al fútbol, ¿qué le diría a esta niña?
1: Yo le diría a Giovanna que ella tenía razón, que fue muy interesante todo lo que ella le permitió aprender a Giovanna y que es algo muy interesante de saber cómo la narrativa de los niños, la narrativa de los niños trans, es algo muy importante al día de hoy en 2026 y para el futuro de las narrativas de las familias que tendrán hijos trans. Y entonces tengo que decirle a esa niña que tenía 5 años y que empieza a contar este libro, que tiene que seguir contando estas narrativas, que tiene que seguir existiendo y que la cuestión de las familias y la vida de familia y afectiva para personas trans son el futuro y que ese futuro es posible.
0: Existiendo y resistiendo como France Gall, que es un himno de todas las luchas, himno de todas las manifestaciones aquí en Francia. Muchísimas gracias, Giovanna Rincón, por haber estado con nosotros.
1: Gracias a ti, Florence.
0: Y muchísimas gracias a Stephanie Malfait también, que escribe con usted, Giovanna. Y gracias a ustedes también por su confianza. Saben que estamos también en rfimundo.com y france24.com. Hasta la próxima. We'll be right back.

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1: ¿Y si la crisis ecológica actual tuviera que ver con nuestra relación con la naturaleza? Esa es la tesis que defiende Philippe Descola, un antropólogo francés, gran conocedor de la Amazonía ecuatoriana, que en esta entrevista para RFI dice que lo que le pasa al planeta tiene mucho que ver con nuestra visión occidental del medio ambiente. Entrevista a cargo de Rafael Morán.
2: ¿Cómo habitar la Tierra de forma más armoniosa? ¿Debe el mundo occidental reconectarse con la naturaleza para acabar con la crisis ecológica y climática? ¿Es la cosmovisión de los pueblos indígenas de Latinoamérica un modelo para salir de la crisis ambiental? A estas preguntas apremiantes en tiempos de cambio climático y de crisis de la biodiversidad, el antropólogo y filósofo francés y profesor emérito del Collège de France, el Colegio de Francia, Philippe Descola, propone varias respuestas que inspiran la ecología política. Philippe Descola es nuestro invitado hoy en Vida en el Planeta en Radio Francia Internacional. Buenos días.
3: Buenos días.
2: Su libro Más allá de naturaleza y cultura, en el que usted teoriza y compara las diferentes formas que tienen los seres humanos de relacionarse con el medio ambiente y los seres vivos, es una referencia. Y últimamente ha publicado dos libros de entrevistas en los que afirma que para resolver la crisis ecológica, Occidente tendría que alejarse, salir un poco de esta visión que usted llama naturalista. Vamos a explicar qué significa esto, y que tendríamos que dejar de pensar, por ejemplo, que los seres humanos somos superiores o distintos al medio ambiente, a los animales, los seres vegetales. Philippe Descola, ¿es esta visión binaria entre, por una parte, los humanos y los no humanos, por otra parte, responsable de la triple crisis ecológica?
3: Es en gran parte responsable, sí. Mi proposición es que desde el siglo XVII, cuando se estableció la ontología que llamo naturalista, es decir, esa idea de que los humanos son excepcionales entre los elementos del mundo porque tienen facultades cognitivas y morales especiales. Esta idea vino enfatizándose a lo largo del siglo XVIII y XIX. Entonces, ¿qué pasó? Pasó que los no humanos convirtiéronse en cosas que podían ser el objeto de una mercantilización. Entonces fue eso una condición que creo es fundamental para la emergencia del capitalismo industrial en el siglo XIX, a principios del siglo XIX, y entonces no se puede separar, digamos, el concepto de una ontología naturalista de este movimiento de uso, que lo que se llamó después recursos naturales, que eran sencillamente ríos, el viento, o animales y plantas, que eran concebidos como meros objetos, cosas para explotar.
2: Philippe Descola, su último libro se titula Nous sommes les hôtes de la Terre, en francés. Es un título ambiguo a la hora de traducirlo, porque la palabra hôte en francés se tiene dos sentidos. En español se puede traducir como huésped. ¿Somos los seres humanos los huéspedes de la Tierra o los anfitriones de la Tierra?
3: Ese es el sentido de huésped, que también existe en francés, ¿no? Hôte y anfitrión. Pero en este caso, ¿por qué huéspedes? Porque esa proposición sale de mi discusión de todos esos procesos recientes en los cuales medios de vida han sido convertidos en sujetos políticos a través del otorgo de una personería jurídica. Estamos como humanos acogidos en este medio de vida y somos huéspedes. Entonces es una buena manera de concebir que no somos los dueños y poseedores de la naturaleza, según la famosa fórmula de Descartes, sino que somos huéspedes, es decir, que es nuestra pertenencia a un medio de vida que fundamenta nuestra existencia social y no el hecho de apropiarse este mundo, este medio de vida.
2: Efectivamente, es una pequeña revolución jurídica que se está viviendo en muchos países, desde Nueva Zelanda, pasando por Colombia, Ecuador, incluso en Francia o España. Hay ríos, lagunas que están recibiendo una personalidad jurídica, se les otorga derechos jurídicos para defenderlos mejor. ¿Cómo analiza usted esta evolución en el mundo occidental, de que pasamos de un medio ambiente considerados como recurso económico que se puede explotar a finalmente un entorno natural que está siendo pues más valorado y con el que queremos ahora cohabitar más que explotarlo?
3: En Nueva Zelanda, en Colombia con el río Atrato, por ejemplo, y en otros ejemplos, en realidad el medio de vida llega a ser dueño de sí mismo, llega a ser un sujeto político. Es eso que encuentro interesante, un sujeto político obviamente representado por humanos, porque el río Atrato no habla en sí, sino que habla a través de los portavoces que se escogen para hacerlo hablar. Eso es una de las posibilidades. La otra posibilidad es el ejemplo que nos dan las comunidades indígenas en todo el mundo, y en particular en esta parte del mundo que conozco un poco mejor, que es América Latina, en donde esas comunidades, enfrentadas a la voracidad del capitalismo y en particular del capitalismo extractivista, idean nuevas formas de relacionarse en relación a un territorio que son basadas, que están basadas en parte en la concepción tradicional del territorio, no como un pedazo de tierra de uso exclusivo, pero como un lugar en donde se mezclan diferentes formas de apropiación de humanos y de no humanos. Quiero enfatizar en este caso de que hay una diferencia entre reconocer una personalidad jurídica a un medio de vida y reconocer derechos a la naturaleza, como lo hizo Ecuador y también Bolivia después, en 2008 en Ecuador, 2009 en Bolivia, si me acuerdo bien. En el sentido de que reconocer derechos a la naturaleza es reconocer derechos a una abstracción, porque la naturaleza, aun si se la llama Pachamama, es una abstracción. Mientras que reconocer derechos a un medio de vida es reconocer derechos a un medio biofísico con sus ocupantes, ¿no? Que es más fácil de delimitar y de definir con precisión. Y entonces lo que he podido constatar es que tanto en Bolivia como en Ecuador, que conozco bastante bien por haber vivido varios años allá y regresar regularmente al país, no ha tenido consecuencias mayores, ¿no? En términos de protección del medio ambiente, ha habido algunos casos, obviamente, pero no ha habido cambios fundamentales para las poblaciones indígenas en relación al capitalismo extractivista.
2: Filipe de Escola, usted ha estudiado, entonces ha trabajado en Latinoamérica, pero también se interesa en las experiencias políticas que ocurren en Europa. Ha apoyado abiertamente las resistencias ecologistas en Francia, por ejemplo, estas llamadas zonas a defender, las ZAD, unos movimientos locales muy fuertes que han surgido últimamente contra proyectos, megaproyectos de desarrollo, aeropuertos, autopistas, por ejemplo. ¿Por qué representan estas resistencias, según usted, una posible respuesta precisamente a la crisis ecológica?
3: Me pareció muy interesante porque si uno compara esos procesos con lo que sucede con las poblaciones indígenas, los militantes de esas zonas a defender de los todos esos territorios alternativos, no fueron educados en una comunidad indígena, y entonces todas esas ideas de relación estrecha, íntima, armoniosa con el medio ambiente, no las recibieron así a través de la educación, sino que inventaron formas específicas de relacionarse con un territorio, primero para defenderlo contra megaproyectos destructivos, y después para habitar este territorio en una forma no destructiva y a través de una profunda identificación con los no humanos del territorio. Todos esos jóvenes y menos jóvenes han descubierto por sí mismos formas distintas de habitar un territorio en donde rechazan la propiedad privada, rechazan la explotación, la destrucción del medio ambiente, y han desarrollado formas de trabajo en común, de producción no mercantil, de democracia participativa intensa, y me parece que es una forma de ejemplaridad y una buena noticia para el futuro.
2: Una última pregunta, porque nos quedan 2 minutos, Philippe Descola. En varios países del mundo, dirigentes neoconservadores, climatoescépticos, que defienden el extractivismo, las energías fósiles, llegan al poder. En Estados Unidos, en Colombia, en Argentina, por ejemplo, Europa vive un retroceso en materia de normas de protección ambientales. A pesar de ello, usted se dice optimista. ¿Por qué?
3: A mí me gusta la fórmula clásica de Gramsci, ¿no? El optimismo de la voluntad y el pesimismo de la lucidez. Optimista en el sentido de que la violencia de este backlash, ¿no? Que usted mencionó, me parece una reacción a la toma de conciencia por parte de los representantes, los más obscurantistas, digamos, del capitalismo, de que hay una lucha y que esa lucha tal vez la están perdiendo. Por eso esa reacción, que parece excesiva en muchos aspectos, me parece que es un testimonio, una señal de que posiblemente las cosas se están cambiando, porque el enemigo despliega toda su fuerza para contrarrestar un movimiento que posiblemente sabe que no se va a parar.
2: Muchas gracias por esta entrevista, Philippe Descola, y por esta palabra optimista para concluir esta entrevista.
3: Gracias por la invitación.

0: Gracias, Rafael Morán. Y ahora una oportunidad para volver a escuchar esta edición del pasado marzo de Carrusel de las Artes.
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2: Reciban un cordial saludo desde París, es hora de hablarles de cultura. Hoy iremos al Museo de Orsay, donde se presenta una exposición magnífica sobre Auguste Renoir. También en este programa conversaremos con la directora y protagonista de Las Corrientes, película argentina que llega a las salas de cine francesas.

0: Comenzamos este programa en el Museo de Orsay de París, museo que cumple 40 años. Para celebrarlo, presenta en sus salas una exposición doble dedicada a uno de los pintores franceses más ilustres, Auguste Renoir. El pintor del impresionismo y artífice de la modernidad es celebrado con dos exposiciones. La primera se llama Renoir y el amor y reúne decenas de obras maestras coloridas y etéreas. La exposición abre con un autorretrato de Renoir para luego presentar sus escenas campestres, conversaciones íntimas y bailes galantes en el siglo XIX con parejas que se enlazan tiernamente. Francia salía de la guerra civil y del caos, pero Renoir solo tuvo ojos, pincel y color para las relaciones humanas, como nos explicó el comisario de esta muestra, Paul Perrin.
1: Renoir a aporté beaucoup de douceur et beaucoup de tendresse à une époque qui était quand même, il faut se le rappeler.
2: Renoir introdujo tranquilidad y delicadeza en la pintura en una época muy difícil en Francia en el siglo XIX. Francia había perdido la guerra y había sido invadida por Alemania. Fue una época de violencia, desigualdades sociales y entre hombres y mujeres. Pero Renoir entiende que la modernidad también podía ser alegre y no solo de sufrimiento y soledad. En sus pinturas plasma una forma de felicidad a través de las relaciones humanas y lo hace siempre con pudor y delicadeza.
1: Y lo hace con mucha delicadeza, mucha tendresse y de douceur, y es peut-être là sa marque.
2: Cuando vemos un cuadro de Renoir, no lo podemos confundir con ningún otro pintor. Es único porque inventó una nueva forma de pintar y de ver el mundo. Sus pinceladas son suaves, aterciopeladas, no hay líneas duras, los colores se mezclan entre sí. Hay fluidez y ligereza en su manera de aplicar la pintura sobre el lienzo, que da a sus cuadros una dimensión vaporosa y en movimiento.
1: Qui donne ce côté aussi très aérien et très en mouvement de sa peinture.
0: La exposición en el Museo d'Orsay incluyó varios grandes formatos de Renoir, considerados obras maestras, entre ellos una escena icónica en Montmartre. Renoir se fundió entre los

0: invitados de una fiesta al aire libre bajo el follaje de los árboles.
1: Le bal du Moulin-Aguel, c'est une œuvre un peu à part, hein, puisque c'est un grand format. Renoir
2: travaille. El baile en el molino de la Galette es una obra muy singular. Para pintarla, Renoir alquiló una casa durante varios meses en Montmartre para poder ir con frecuencia al molino y conocer a los clientes del lugar. Renoir quería sumergirse en ese medio, formar parte de ese mundo para comprenderlo y pintarlo desde dentro. El resultado es un cuadro en el que se respira la empatía del artista por el objeto de su pintura. Renoir magnifica a sus personajes porque forma parte de ellos.
1: Il veut les magnifier parce qu'il les connaît et parce qu'il vit quelque part avec eux.
0: Con esta exposición, el Museo de Orsay hace una férrea defensa de Renoir, un pintor criticado por los temas de sus pinturas, Paul Perrin.
1: La critique qu'on fait souvent à Renoir, c'est d'être...
2: Renoir tiene la reputación de ser un pintor fácil, ligero, superficial. Sin embargo, es un artista que se dedicó a plasmar la aspiración más alta del ser humano, el deseo de ser felices. ¿Y qué nos hace felices? Pues los pequeños momentos del día a día, la naturaleza, pasar tiempo con la familia o los amigos, la convivialidad. En esta época tan difícil que estamos viviendo hoy, Renoir nos invita a ver y apreciar lo que es verdaderamente importante.
1: Peut-être plus aujourd'hui encore qu'il y a quelque temps.
0: El Museo de Orsay también presenta una exposición de dibujos hechos con pastel, crayón, acuarela, carbón y sanguina, técnicas que Renoir manejaba a la perfección. Vamos ahora a las salas de cine. Llega esta semana a Francia la película Las Corrientes de la Argentina, Milagros Mumenthaler.
3: 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Todos me aplaudieron. Huí de ahí como pude. Me fui perdiendo por las callecitas. Me dejé llevar.

0: Las Corrientes tiene una protagonista, Lina, una exitosa estilista argentina que viaja a Suiza a recibir un premio. Tras la ceremonia, tira el premio a la basura y luego se lanza desde un puente al río Ródano. De vuelta a Argentina, Lina es otra mujer que debe afrontar algo no resuelto en su pasado. Toda la película gira en torno a ese hueco negro psicológico donde cae Lina. Nosotros conversamos con su protagonista, Isabel Aime González, y con la directora de esta película, Milagros Mumenthaler, que escuchamos a continuación.
1: Es como difícil por ahí con esta película de hablar como de un tema. Yo creo que es como una crisis de vida que se manifiesta, como de repente, ¿no? En un acto tan repentino, tan inesperado, que hace que una persona de repente la pone totalmente en jaque frente a un montón de cosas, ¿no? Frente a su maternidad, frente al lugar que cumple como esposa, frente a su trabajo. Y también un poco pensar que es una mujer por ahí que se fue como construyendo y fue como escondiendo algo, lo fue dejando atrás y se fue poniendo capas, capas, capas, y estar en un mundo cada vez más de la apariencia, y que en un momento algún trauma del pasado o alguna cosa no resuelta vuelve, ¿no?
0: Y esta crisis, como tú lo decías, bueno, no voy a desvelar demasiado la película, pero sí se sabe que ella, pues, hay algo, ella se tira por un puente. ¿Cómo fue para ti filmar eso, además en Suiza? Y después le voy a hacer la misma pregunta a Isabel, ¿cómo abordar esa escena?
1: De hecho, esa escena es el germen del proyecto. La primera imagen que a mí me vino a la cabeza para esta película fue esa, sentir que estaba en Ginebra caminando al borde del Ródano y de repente me imaginé una mujer que se arrojaba a la agua helada. Nada, uno intenta ponerlo en escena de la mejor forma posible con todas las dificultades que implica, ¿no? También filmar una escena así. En Suiza te la facilitan, digamos, no te ponen mil trabas. Por ejemplo, en Argentina es mucho más complicado. Entonces es como que vas y intentan ayudar. Bueno, ¿qué necesitan? Bueno, las medidas.

0: de seguridad son estas, nosotros la policía se las damos. Como que es todo medio que fluye. Así que en ese sentido fue, en términos de producción, no fue tan complejo.
1: Está bueno que fluya algo cuando la película se llama Las Corrientes, ¿no?
0: Totalmente.
1: Isabel, ¿cómo fue para ti filmar y lanzarte a la corriente?
2: Si no me equivoco, fueron los primeros días de rodaje. Empezamos, ¿no?, por Suiza. Ahora con el tiempo me doy cuenta que fue genial. Fue genial que la película empezara ahí. Fue una manera de un poco unir la línea del personaje y la línea de la actriz. Y el agua estaba muy fría. Si bien es un momento muy enigmático de cuando el personaje hace ese acto, yo me lo acuerdo de todo el rodaje como un momento que adoré. Tiene su peso trágico, pero yo no lo viví así. Digamos, me gustó mucho atravesar y empezar con, como con ese bautismo, empezar ahí.
3: Quedaría definir los accesorios.
4: Ok.
3: ¿Qué pensás?
4: Sí, no sé. Me he imaginado algo distinto. No tocas. O el pelo sucio.
5: Mamá, ¿puede venir?
6: ¿Y eso?
4: No mires.
6: ¿Dónde andas?
4: Nada, colgada.

0: que volví.
1: En las corrientes, el espectador asiste a los desvaríos de Lina, momentos en los que imagina otras realidades, la directora Milagros Mumentaler.
2: En la película, bueno, está de forma como bastante clara, ¿no? Como que nos vamos en sus pensamientos con ella o en sus deseos. O uno podría pensar en esas mujeres que de repente aparecen, que son como vidas posibles para Lina, que ella puede como visualizar o imaginarse. Y para mí es como que en esas fugas, lo que cuenta es justamente el estado en el que se encuentra desamparado, porque en realidad en esas fugas o cuando ella se imagina vidas posibles, se imagina cosas muy sencillas, como ir a cantar en un coro, como una espontaneidad de llamar a un amigo y pasar un buen momento, o ir a un museo. Y evidentemente todas esas pequeñas cosas ella no, ni siquiera puede hacerlas, ¿no? Entonces para mí ahí es como que en eso muestra también un estado psicológico o un estado de no saber dónde uno está plantado en la vida.
1: Escuchábamos a Milagros Mumentaler e Isabela Aimé González, directora y actriz protagónica de Las Corrientes, película que llegó esta semana a las salas de cine francesas.
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1: Terminamos este programa con el escritor francés Michel Houellebecq, quien regresa, pero no en el ámbito de la literatura, sino en el de la canción. Houellebecq acaba de sacar un álbum titulado Souvenez-vous de l'homme, Recuérdense del hombre, disco que reúne 12 poemas en forma de canciones. Los dejamos con este tema, Il chevauchait le vent. Gracias por su sintonía, merci et au revoir.
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4: Radio Universidad Central indica la hora.
5: Son las 18 horas con 59 minutos.
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1: Bienvenidos a Músicos de Película. Vamos a revisar ahora las películas de Misión Imposible, la música de Misión Imposible. Me encuentro con Gerardo Castro, estudiante de cuarto año de periodismo. Hola, Gerardo.
2: Buenas tardes, José Miguel.
1: Bueno, vamos a revisar parte de la obra de un autor muy interesante, un autor argentino que se fue, lo comentamos en una oportunidad anterior también, estuvimos en un programa anterior de

0: de estas sagas que nosotros estamos revisando, porque en general cuando las películas y los autores, no sé, le van dando esa sintonía fina, generalmente piden otras visiones, otros temas, otras películas que se vayan sumando, etcétera. Bueno, y en el caso de Misión Imposible, no es una creación de ahora, de los años 2000 o de los años 90, sino que es por allá del año, los años 1960. Incluso esto de Misión Imposible fue creado para la televisión. Y hay un recorrido muy importante. Bueno, muchos de ustedes no nacían todavía, ¿eh? No estaban ni siquiera en proyecto. Los papás ni siquiera estaban pololeando todavía cuando ya Misión Imposible hacía de la suya.
1: Exacto.
0: Y hay un actor muy importante que fue reconocido, ícono también de las primeras Misiones Imposibles, que era Peter Graves, que era el jefe, donde se asociaba ahí con Greg Morris, el técnico, y Peter Lupus, el forzudo que estaba ahí, ¿no es cierto?, llevando las cosas. Y en esa época no eran estas máquinas, ¿no es cierto?, no estaban estos computadores, sino que era simplemente una cinta que se empezaba a autodestruir cuando si es que la persona aceptaba, en este caso el jefe aceptaba, ¿no es cierto?, la misión, que como lo dice su nombre, era muy difícil de lograr porque era una misión imposible.
1: Claro.
0: Bueno, y ahora pasamos a otra etapa, otra etapa de las misiones imposibles. Pasamos, Gerardo, ¿qué nos puedes contar?
1: Bueno, pasamos a la, después del programa que usted comenta, pasamos a se formó una película llamada Misión Imposible, la cual es una saga que contiene 8 películas. La primera Misión Imposible fue estrenada en el año 1996. Con el protagonizada por Tom Cruise, interpretando a Ethan Hunt. Uh-huh. Como dato, Tom Cruise ha interpretado al personaje de la primera película, que fue estrenada en 1996, y la octava, que fue la última, que fue estrenada en el 2025, el año pasado.
0: Eternamente joven Tom Cruise.
1: Claro, no envejece.
0: No envejece.
1: Vamos a hablar un poco de la música. El primer músico el cual le dio vida a la música de la primera Misión Imposible del año 1996 fue Lalo Schifrin, un nacido en Buenos Aires, Argentina, el 21 de junio de 1932. Como datos de su carrera, estudió música en el Conservatorio de París y desarrolló una exitosa carrera en Estados Unidos.
0: Bien, eso habla de que estos autores no están improvisando, no es casual que tengan esta producción, sino que hay un basamento, hay una preparación muy importante. Lo mismo con otros autores que hemos revisado a lo largo de estos programas. El caso más icónico también es el de John Williams, que lo vimos en un programa anterior.
1: Exacto.
0: Pero en el caso de Lalo Schifrin, que básicamente lo que hizo fue emigrar, ¿no es cierto?, de Argentina, y radicarse en Buenos Aires, en Estados Unidos, donde ha hecho gran parte
1: de su carrera. Bueno, como dato, él se destaca por mezclar el jazz con la música orquestal. Uh-huh. El Schifrin creó el Misión Imposible Team, que para la serie de televisión, la cual usted habló al principio,
0: del año 66.
1: Y posteriormente se convirtió en la identidad musical de todas las películas de la saga. Uh-huh. O sea, no ha perdido su esencia. De las 8 películas siempre se usan el mismo.
0: Sí, y eso es una gracia, porque en el fondo el tema central está, pero se hacen variaciones del mismo tema y se van agregando otras cosas en la medida que también la película y el enfoque, el frame, el encuadre que se da, te lleva, ¿no es cierto?, a generar nuevos temas acorde a las aventuras también que se están planteando, porque cada una de estas misiones imposibles es una aventura que te conecta con diferentes cosas, o sea, desde lo tecnológico hasta volar en aviones, subirse a las alas de un nuevo avión, las cosas más increíbles.
1: Claro. Bueno, entre sus obras más destacadas, aparte de Misión Imposible, se encuentra The Plot y Danube Incident. Además, trabajó en películas como Bullet, Dirty Harry y Enter the Dragon. Durante su carrera recibió múltiples premios Grammy y un Oscar honorífico en 2018.
0: Bien, vamos a escuchar música entonces. Vamos al primer tema, compuesto por Lalo Schifrin. Tal vez sea el tema más icónico.
1: Más icónico, claro.
0: Entonces vamos a escuchar la música de Misión Imposible.

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1: Y estamos de vuelta en Músicos de Película, con una misión imposible, con una misión, ¿no es cierto?, que nos dan estas sagas de películas tan interesantes, tan entretenidas, que son películas de acción, y que tienen una llegada enorme. Vamos a continuar también en este recorrido con un autor que lo hemos tocado también anteriormente, que es muy interesante, que se llama Danny Elfman, compositor también estadounidense. Nos acordábamos de Lalo Schifrin, que es un compositor de origen argentino, ¿ya?
2: Exacto.
1: Pero que básicamente ha vivido y desarrolló su carrera en los Estados Unidos. Que tiene una muy buena preparación, que estudió también en Francia, etc. Y que finalmente dio este, yo diría, este golpe magistral con esa música, que se ha instalado de manera icónica. Pero Danny Elfman, que como decíamos anteriormente, este compositor, nacido en Los Ángeles, fue también un aporte muy importante a la música, a los temas de esta saga de películas.
2: Exacto. Claro, Danny Elfman es un compositor estadounidense, nacido en Los Ángeles en 1953. Como dato, antes de trabajar en el cine, fue líder de la banda Oingo Boingo y posteriormente se convirtió en uno de los músicos más importantes de Hollywood. Elfman fue el encargado de componer la banda sonora de la primera película de Misión Imposible, dirigida por Brian De Palma. Su principal desafío fue aceptar el tema clásico de Lalo Schifrin a una versión más moderna, para la pantalla grande.
1: Claro, porque saltó Lalo Schifrin, lo que hizo fue música para televisión, o la pantalla chica, como le dice. Entonces, en esa época, Misión Imposible era en blanco y negro, por lo menos, lo que nos llegaba a Chile, con los Motorola, con los Yeloso, los Volocos, estos que usaban algunos con, ¿cómo se llama este? Con vuelta, ¿no es cierto? No era digital, etcétera, exacto, etcétera. Y algunos lo usaban de una manera bastante más rudimentaria. Pero ahí estaba, pues ahí estaba Misión Imposible en las pantallas de la televisión chilena. Y básicamente en Canal 3 empezó todo esto.
2: Sí, exactamente.
1: Bien, pues, avancemos en estos temas. Y de Danny Elfman, ¿qué podemos contar?
2: Bueno, además de Misión Imposible, compuso la música de películas como Batman, Spider-Man y Charlie y la fábrica de chocolate.
1: Notable, notable.
2: Películas icónicas.
1: Muy entretenidas.
2: Y como un dato curioso, Danny Elfman también creó la famosa música de apertura de Los Simpsons, una de las más conocidas de la televisión.
1: Bueno, entonces, vamos a escuchar la música de Danny Elfman. ¿Qué vamos a escuchar?
2: Vamos a escuchar The Haze de Danny Elfman.
1: Bien, vamos a la música.

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1: Y estamos de regreso en Músicos de Película. Escuchando las bandas sonoras, los temas de Misión Imposible. Y no podía faltar en esta pléyade de compositores un alemán muy interesante, a Hans Zimmer. Hans Zimmer, que ha hecho películas increíbles, muy hermosas, que de alguna manera van representando, yo diría, la magia, a propósito de otros programas que hemos hecho acá, y la maravilla musical. Hans Zimmer tiene esta gracia de composiciones que son muy orquestales y grandilocuentes, en el fondo del despertar, como esta idea del Rey León también, cuando, claro, ¿no es cierto?, que fue el autor y tal vez una de las bandas sonoras más importantes. Y en Misión Imposible, ¿qué banda sonora le tocó a Hans Zimmer y qué aportes hizo?
2: Bueno, mira, Zimmer fue el responsable de la banda fue el responsable de la banda sonora de Misión Imposible 2, estrenada el año 2000, dirigida por John Woo. Su propuesta incorporó guitarras eléctricas, percusión y sonidos electrónicos, entregando una identidad mucho más intensa a la película.
1: Claro, o sea, la percusión y el sonido son los que le dan el ritmo, sobre todo en este caso cuando son películas de acción. Entonces tenemos que imaginarnos al protagonista de Misión Imposible saltando de un lado a otro y con esta música que lo acompaña.
2: Exacto. Bueno, él es un compositor alemán, como dijimos, y es considerado uno de los músicos más influyentes del cine moderno. Además de esta franquicia, como repitió usted, José Miguel, ha compuesto la música de películas como El Rey León, El Gladiador y Interestelar.
1: Bueno, uno que otro temita por ahí, una película que películas que van aportando a la filmografía mundial. Entonces, el trabajo de esto le ha permitido además ganar premios Grammy, BAFTA, Globos de Oro. Además, se ha consolidado como uno de los compositores más importantes, ¿no es cierto?, de la industria cinematográfica. Vamos a escuchar entonces el tema Injection de Hans Zimmer.

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1: Y estamos de regreso en Músicos de Película, haciendo un recorrido por las películas de Misión Imposible, pero al mismo tiempo y fundamentalmente en sus bandas sonoras.
2: Bueno, vamos a continuar con Michael Giacchino. Es un compositor estadounidense que dio identidad musical a cuatro de las películas más exitosas de la saga. Participó en Misión Imposible 3, en Ghost Protocol, en Rock Nation y Fallout, manteniendo el legado de Lalo Schifrin, pero incorporando nuevas melodías para las escenas de acción y suspenso.
1: Sí, pues yo diría que uno de los aportes más importantes de Michael Giacchino, yo siempre he tenido dudas, porque este apellido es de origen italiano y podría ser Giacchino también, ¿eh? ¿No es cierto?
2: Sí.
1: Pero el suspenso, ¿eh?, las escenas de acción han sido musicalizadas magistralmente por este autor. Y entre las composiciones más conocidas destacan A Man, A Plan, A Code, Dubai, es genial esa película, y Misión Accomplished.
2: Sí.
1: Y una serie de otras cosas más.
2: Sí, también,
1: Gerardo.
2: Exacto, lo

0: Usted nombró, son las composiciones más destacadas que él ha tenido, y también ha compuesto música de películas muy importantes como Up, el cine para niños, Los Increíbles también, Jurassic World y Batman. Uh-huh. Gracias a su trabajo, Misión Imposible consolidó una identidad musical moderna, sin perder la esencia del tema original.
1: Bien, pues vamos a escuchar entonces la música de Michael Giacchino, Man, Plan, Code, Dubai.

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1: Bueno, y estamos cerrando en Músicos de Película. Estamos terminando el programa de hoy. Nos despedimos. Gracias, Gerardo, por esta investigación, por acompañarnos hoy día.
2: Muchas gracias a usted por la invitación.
1: ¿Y qué podemos sacar en limpio de estas músicas de estos autores? Son músicas interesantes, de acción, de suspenso, y que van generando, ¿no es cierto? Yo diría que una cultura pop muy interesante.
2: Claro, estos diferentes autores han dado vida a la música de Misión Imposible, una franquicia que durante décadas ha acompañado las aventuras del agente Ethan Hunt.
1: Bien, pues, y con estos nos despedimos en Músicos de Película.

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0: ¿Qué tal, estimados amigos? Reciban ustedes la más cordial bienvenida para compartir, como siempre, esta invitación a Imágenes de Chile. Siempre tenemos invitados interesantes. Y hoy tenemos una autora, cantautora, pero quien va a entregarnos los detalles es Iván Vidal, del Sindicato de Folcloristas, quien siempre nos trae personajes invitados de la talla que corresponde a este programa. Y para usted, que es el público que tiene que disfrutar de su vida, de su obra, y de sus amores y desamores. ¿Cómo está, Iván?
1: Hola, Luis Antonio Gamboa, ¿cómo estás tú?
0: Bien, pues.
1: Qué bueno, mira, tengo una invitada fantástica. Oye, nuestra invitada nació con el canto y la guitarra. Viene de una familia espectacular, los Parras. Uh-huh. Hija de don Eduardo Parra, el tío Lalo.
0: Tío Lalo.
1: Hija de la señora Clara Moreno. Ella nos va a contar la historia porque ellos fueron un dúo muy famoso en la época de 50 y tanto, ¿ya? Y esta mujer nos trae todo el canto y la alegría. Es una mujer espectacular que le conozco muy bien y quiero saludar. ¿Cómo estás, Clarita Parra?
2: Queridísimo Iván, Luis, un placer estar con ustedes, poder conversar de la música, de las cosas personales. Así que un placer poder conversar con los dos.
0: Oye, Clarita, vamos al grano. Iván hacía mención de la madre y del padre de Clarita Parra, que son